0: El vino riojano, pero Fonseca se ha bajado para abajo. Antes era Ginebra Bol y ahora vino. No, no es así, Fonseca. Vamos. Sigamos con la Ginebra nomás.
1: ¡Claro!
2: ¿Por dónde pasas?
1: No, a mí me parece, Felipe, a mí me parece que Fonseca toma todo. Lo que venga, toma. A mí me parece que Fonseca viene por ese lado. Es un catador enólogo como el Rompe Redes. Le digo al Rompe Redes que tengo la licencia de conducir en condiciones, Rompe Redes. Así que usted va a ser el catador enólogo de los tragos de Fabián. Yo voy a manejar de vuelta, quédese tranquilo, ¿eh? Lo más probable es que nos vengamos los dos en colectivo.

0: me dice nuestra gente?
1: ¡Viva Perón, carajo! ¡Y viva Vuelta a Casa, Radio La Bomba! ¡Epa, che! Ese contador tiene buen locutor, ¿eh? ¡Fue!
0: ¡Ya lo voy a traer a la radio, mi querido contador! ¡Ya lo voy a traer! Lo que pasa que no tengo equipo. Estoy armando un equipo de mate para recibir a mis invitados aquí en la radio. Tengo que armar el equipo de mate. Tengo uno solo, que es el que uso en casa. Tengo que armar el equipo de mate y lo voy a invitar al contador. Va, no sé si toma mate, contador, usted.
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0: ¿Quiere un capuchino, contador?
2: Así.

0: Ya vamos a elegir un temita para mi querido Matías Delicia, que nos está escuchando. Nos está escuchando nuestro querido Matías Delicia. ¿Cómo le va? No, tengo que armarme el equipo de mate para la gente que venga a visitarme, ¿no? Claro. ¿Cómo lo voy a invitar al contador si no tengo mate? No, no puede ser.
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0: ¡Ah! Escúcheme. Escúcheme, Fonseca, esto es música con Emanuel, chica de humo.
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0: ¿Qué le gusta a usted?
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0: Dice el mensaje: disculpe, señor Romperredes, quiero renovar mi huerta. ¿Qué semilla me sugiere? Ahí está, tarea para el romperredes. Atención, del señor Oscar Marcelo Sosa. Quiero renovar mi huerta. ¿Qué semillas me sugiere? Qué buena pregunta la del señor Oscar Marcelo Sosa para el romperredes, que ya está tomando nota de todo, obviamente, ¿no? Hola Hugo, buenas noches.
3: Cachai, buenas noches. Te acercaste, estoy escuchando el programa. Qué lindo. Bueno, te deseo buena semana para ti, argentino, Claudito. Que tengas una excelente semana. Che, qué bueno que tuvo el cogollo para el hombre ese del campo, ese que toma agua de los pastos.
0: Fonseca.
3: Bueno, la tonada que cantaba el ese que va manejando, dice.
0: Claro.
3: Ah, qué barro. Yo le preguntaría ahí al cantante ese si sabe cantar Puerto Montt de acá de Chile. Ah, que sea completito. Bueno, así que yo pensé que la juntada iba ahí hasta San Luis. No, se vuelven a juntar Mercedes. Sería bueno que se junten en San Luis, porque a mí me da para ir hasta San Luis nomás. Así conozco un poco de gente ahí de tu programa.
0: ¡No tiene auto, Hugo!
3: Bueno, no te quiero aburrir. Te mando un abrazo y un apretón de mano con la mano izquierda. Te habla Hugo de acá, de Chile, hombre. Chile, Santiago. Sí. Yo soy chileno, nacido en Santiago.
0: Sí.
3: Bueno, ahora estoy acá en lo que es, ¿cómo te diría? Italia.
0: ¿Italia?
3: Sí, estoy acá, ando por Italia ahora.
0: ¿Italia?
3: Italia, maestro González.
0: Claro.

0: Con el contador somos, les quiero decir que con el contador somos dos hombres muy sufridos porque somos los dos hinchas del rojo. Y este presente del rojo de Avellaneda, contador, no es el que quisiéramos, ¿no? Absolutamente. Lamentablemente es lo que hay, querido contador. Yo... ¿Quiere que armemos una lista, contador? Usted presidente, yo vice, para Independiente, ¿le parece? Armemos la lista, querido contador. Usted presidente, yo lo voy a secundar. ¿Qué le parece?
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0: Voy a la música, escuchen este tema. Dice,
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0: el Santa Florentina, me dice acá Fabián, me encanta cómo sabe la gente de todo, El Santa Florentina viene en 5 versiones. ¡Ah, bien! Me encanta esto. Atención. En 5 versiones. Malbec 100%, Bonarda, Torrontés, Riojano, Syrah. Riojano, Torrontés, Chardonnay. No, pero esto es una clase de vinos. Y cuesta aproximadamente entre 7 y 9 mil pesos. ¡Apa! Claro, ese es el vino al que hace referencia Fonseca. Y acá nos cuenta Fabián que viene en 5 versiones. Malbec 100%, Bonarda, Torrontés, Riojano, Syrah. Riojano, Torrontés, Chardonnay o Chardonnay, ¿no? Y el valor es de entre 7 y 9 mil pesos. Bueno, acá me dice... Nuestro querido contador nos dice que es un muy buen vino, Que es un muy buen vino. Bueno, podemos ir a la próxima canción, ya que estamos con Latinos del Recuerdo. ¿Podemos seguir recordando y nos vamos a la pausa comercial? ¡Apa!

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Hola Diego, buenas noches. Hola Claudio, ¿me podías pasar un temita de Daniel Agostini? ¿Cómo hacer? Saludos para todos, a todos los chicos del grupo, dice Diego. Muchas gracias, querido Diego, muchas gracias.

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0: 21:30 en toda la Argentina. Bueno, creo que estoy en condiciones de escuchar los audios del Romperredes, porque había una consulta para él.
1: Oh, Claudio, querido, a mi juego me llamaba de cazador. La verdad, es muy chico trabajar en bodegas, Claudio, así que después te voy a contar las historias de cómo se era. Era un catador imborrable de ese lugar. Así que bueno, che, pero se va a poner bravo, ¿eh? Se va a poner bravo y se va a poner lindo a la vez ese encuentro. Hay que conseguir un degustador.
0: Claro.
1: Degustador, creo que así se dice, ¿no? En el tema de cocina, en degustador, sí. Para Mariano.
0: Claro, claro.
1: Así que bueno, un master chef va a ser Mariano.
0: Claro. Bueno, escúcheme, usted ya que va a ser el catador, haga también de degustador. ¿Haga también de degustador o no? Claro. Usted tiene que hacer los dos trabajos a la vez, quédese tranquilo, porque después le ponemos el piloto automático a la cangú y venimos sin ningún problema, ¿eh? Velocidad crucero. Hola Isabel, buenas noches.
2: Buenas noches Claudio, ¿qué tal? Señor operador, equipo de radio La Bomba, ¿qué tal? Los saludo, bueno, decirle Villa Mercedes, hermosa noche. Y eso, Claudio. Bueno, yo quiero escuchar el tema de Chayanne, si puede ser, va creciendo el amor y la ilusión. Por ahí creo que va. Hoy estoy muy romántica. Bueno, todos los días estoy romántica. Un abrazo, Isabel.
0: Pero muy bien. Muy bien, Isabel. Además, ¿qué sería del hombre, ¿no? Cuando digo hombre, hablo de hombre y mujer. ¿Qué sería del hombre si no tiene un poco de amor en su corazón, romanticismo? ¿Qué sería, no? Está muy, pero muy bien, muy bien. Dice el mensaje, señor Romperredes, ¿tiene semillas de Fernet? Esta sí que es una buena pregunta, ¿no? Señor Romperredes, ¿tiene semillas de Fernet 70-30 pensando en la próxima juntada? Ay, Dios. Bueno. Y puede ser que venga alguna semilla, ¿no? Puede ser un mix de canciones de rock nacional. Sugerencias, dice Soda, Virus, Charlie, Hit, Fito, Redondo. Por supuesto, señor Oscar Marcelo Sosa. Claro que sí, por supuesto. Ya voy a la pausa, pero antes sigo cumpliendo con ustedes.
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0: Y aquí venimos, 21 a 50 minutos, querido Romperredes.
1: Estamos medio complicados, Claudio, ahí. Estamos complicados, che. Acordate que el fernet se elabora con hierbas, raíces, cortezas, frutos y especies de distintas especies, ¿no? Así que bueno, voy a tener que llevar raíces, esquejes, cortezas, frutos. De última, llevamos, ¿viste cómo se hace la cerveza artesanal? Y nos ponemos a preparar fernet allá, chao. ¿Qué te parece?
0: Claro, no, usted manejelo, Romperredes.
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0: De última nos venimos en un Ubermoto.
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0: no se preocupe, querido Romperredes.
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0: Bueno, acá me están preguntando, me están pidiendo el número del Romperredes. Gente que quiere hacer una especie de huerta, de huerta en su casa, cómo iniciar una huerta en casa. Mirá que bien, Este programa trae suerte, como el programa de la señora Mirta Legrand. Hola, Yolanda, buenas noches.
3: Buenas noches, Claudio. Lo estoy escuchando. De los vinos, oh, qué lindo. Esa mi próxima compra va a ser una cava. Una cava donde ponga todos los vinos,
0: sí,
3: con una temperatura. Uh-huh. Porque tengo amigas en San Juan que me prometen traer vino. Tengo mi prima que tiene fincas,
0: sí,
3: y mi tío siempre nos traía, que en paz descanse, vinos de La Rioja.
0: Sí.
3: Así que tengo de Mendoza, que siempre, sí, vamos. Así que me voy a comprar una cava para poner el vino.
0: Bien.
3: Bueno, lo estoy escuchando. Muy bueno el tema que está hablando. Le pido, ya que están los rock nacionales, de Papo, Ruta 66.
0: ¡Opa! ¡Qué tema!
3: Muchas gracias. Mientras estoy haciendo un pollo deshuesado.
0: ¡Eso!
3: Lo escucho. Soy Yolanda.
0: ¡Qué grande, Yolanda! Un pollo deshuesado. Algo de rock nacional. Ruta 66 es un temazo de Papo Napolitano.

0: 5 minutos para la hora 22 en la República Argentina. Ya les cuento qué temperatura tenemos a esta hora de la noche. Linda nochecita de lunes en nuestra ciudad capital. Linda noche de lunes. Hola, hola, hola, Emilis. Bienvenida.
1: Buenas noches, Claudio. ¿Cómo le va, Claudio?
0: Muy bien,
1: ¿cómo está usted?
0: Muy bien. Oh,
1: estoy escuchando ahí un temazo de Amaral y Beto Cuevas, Te Necesito. ¿Cuánto hace que no escuchaba ese dúo chileno? Qué buenos temas que hacían, ¿no?
0: Realmente.
1: Dicho todo esto, los saludo, Claudio. Le mando muchos saludos a usted, a toda su audiencia de su programa, a la audiencia de Un Día de Noche, que también lo escucha usted, a los chicos del grupo, para todos en general. Que tengan una linda noche. Acá en Villa Mercedes está linda la noche. Poco fresca, pero no frío, fresco. Está lindo, no hay viento, no hay nada. Una linda noche. Como para escuchar Un Vuelta a Casa y después continuamos con Luisito Quiroga, Un Día de Noche. Siempre con la bomba. Bueno, chicos, linda noche, soy Emilis, un abrazo.
0: Un beso, Emilis, un beso grande. Muy bien, exactamente, con Luis nos prestamos la audiencia, con Luisito Quiroga. Exactamente. Le mando un abrazo grande. Luisito debe estar durmiendo. Se levanta 12 menos 10 más o menos. Tiene la cama al lado de la consola, el micrófono. El somier de una plaza y media. Ahí se levanta y hacemos el pase. Me pasás otro temita. Me pasás otro tema de Amistades Peligrosas, Me Haces Tanto Bien. Qué lindo tema. Dice Diego. Qué lindo tema este, ¿eh? Escúchame. Dice Walter, la juntada que sea sábado a la noche. Sugiere acá Walter que sea sábado a la noche la juntada. Bueno, ya vamos a ver. Está recién la segunda juntadita, está en pañales. Está en pañales. Más o menos, ¿no?
2: Es una mezcla singular.
0: La vamos a poner a la budinera que haga de catadora enóloga. No lo queremos cargar al romperredes con todas las degustaciones ni el momento de catar los tragos de Fabián, porque va a terminar mal, el rompe redes. Entonces vamos a poner ahí a la budinera que lo acompaña el rompe redes para hacer la catación de tragos. Exacto, hay que hacerlo así, ¿eh?

Ya voy con el tema que nos pedía Isabel. Nuestro mensajero, el 266-420-7149. 20-71-49.

0: nochecita de té que tenemos. Yo quiero saber si a Fonseca le gusta. ¿Le gusta Chichi Peralta, Fonseca? ¿A usted le gusta Chichi Peralta?
1: Yo cuando escucho sus temas así, amanezco medio loco, así en la mañana. Hago pase la lengua por el pasto, así como toro. Así. No. Pego cabezazo a los árboles, así vi. Se simbran un poco los sesos, así. Planto unos gritos y unos sopas por el tronco de los árboles. Así.
0: ¡No!
1: Mi hermano con la botella así de vino Santa Florentina para eso.
0: Claro, Fonseca, por favor, ¿qué música le gusta a usted? ¿Qué música le gusta? Por favor. Llegamos a las 10 de la noche, sigo cumpliendo.
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0: Yes, aplauso para Miguelius.
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3: Y aquí vamos, ¿eh? Hace cuánto que no escuchábamos a Diego Torres.
4: A veces creo que he muerto cuando uno está así, yo despierto.
3: Hay que ver, querido Fabián, hay que ver si va Fonseca, porque es un hombre muy ocupado. Fonseca es un hombre demasiado ocupado. Demasiado ocupado. Ya cuando tengamos la fecha definitiva lo vamos a invitar, pero es un hombre. Además, no le gusta la música, ¿eh? ¿Qué vamos a hacer si no le gusta la música?
5: Yo cuando escucho temas así, amanezco medio loco así en la mañana.
3: Claro, ahí está, ¿eh? Es medio complicado el asunto con Fonseca. Es medio complicado. Es medio complicado. A ver, dame ese audio.
6: ¿Quién sabe de tragos de la vieja escuela? De la vieja escuela. ¿Quién sabe? 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
3: Se parece a Pergolini. Dámelo de nuevo, dámelo.
6: Amistades peligrosas. 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
3: Claro, se parece. Es lo más parecido a Pergolini, ¿no? No habla. No dice nada.
6: Claro, caiga quien caiga y vuelta a casa. Caiga quien caiga.

Hola, Natalia, buenas noches. Buenas noches, buenas noches. Una buena canción nos pide el Che y los Rolling Stones de Los Rancheros. Estamos en este bloquecito latino del recuerdo, ¿no? Ya no le miento más a mi corazón. La Quinta Estación, Diego Torres. Nos acordamos. Bloque latino del recuerdo, ya voy a la pausa. Nuestro mensajero 266-420-7149.

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1: ¿Cuántos trabajadores tenemos en esta noche de lunes? Buenas noches, querido Juan Rodríguez. ¿Cómo le va?
2: Hola, Claudio, buenas noches. Acá estamos haciendo noche en la fábrica. Estoy escuchando, ahí te pasé una foto, a ver si eso puede descartar Hernán Fonseca. Y ya que se ve que está media romanticona la noche, si podés poner un tema de Juan Luis Guerra.
1: Juan Luis Guerra, pero claro. Le mando un abrazo grande a nuestro querido Juan Rodríguez. Nos está escuchando. Nuestro querido Juan Rodríguez está haciendo seguridad, ¿eh? ¿Quién más nos está escuchando mientras trabaja? Ya voy a la pausa comercial, ya estoy, ¿eh? 22:38 en toda la Argentina.
3: Algo pasa la lengua por pasto, así como todo.
1: Cálmese, Fonseca, por favor. Cálmese. Paz y tranquilidad, Fonseca. 266-420-7149. 266-420-7149. ¿Qué estoy debiendo? Ya cumplimos con Yolanda, con Ruta 66. Ya estuvimos con Amistades Peligrosas. Sí. Paz y tranquilidad, Fonseca. 266-420-7149. 266-420-7149. ¿Qué estoy debiendo?

El tema a Isabel, el romántico. Estoy cumpliendo con este bloque de rock nacional para nuestro querido Marcelo Sosa, que nos está escuchando. Escuchá este, Marcelito. Este es un temazo, ¿eh?

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0: Voy cumpliendo con nuestros oyentes. La canción para Juancito Rodríguez, que está trabajando a esta hora de la noche, haciendo guardia en una fábrica y nos escucha. Juan Luis Guerra, estábamos con Chayanne, una canción que nos pedía Isabel. Algo me dice que ya no. Nada que agradecer, Isabel, nada que agradecer. Para eso estamos.
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0: Hoy es lunes, ¿eh? Y los lunes.
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0: Los lunes nos invita a compartir buenas canciones románticas, ¿no?
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0: Para los enamorados y enamoradas que nos escuchan en toda la provincia. Y aquí vamos. Y aquí vamos con más. ...266-420-71-49...

Esta es una muy buena canción. Me encanta este tema. Llegamos a las 11 de la noche ya. Ahora lo dejo completito. Es un temazo. Este es un temazo, ¿eh?

0: No es necesario.
1: Qué buena versión. Una especie de versión a capela de esta canción, justamente Solo Dame una Noche, de el gran Cristian Castro, ¿no? Que fue cambiando un poco el estilo en cuanto a su música, ¿no? O lo que veíamos al principio de Cristian Castro. ¿Se acuerdan cuando peleaba palo a palo ahí con Luis Miguel? Alguna vez también se lo cuestionó como un imitador de Luis Miguel. ¿Se acuerdan que se habló hace muchos años? Estoy hablando hace una banda de años. Y después empezó como a formar su propio camino, ¿no? Buscando su propio estilo. También es una búsqueda, ¿no? Es una búsqueda la de los artistas, estos de ver qué es lo que quieren hacer, dónde están parados, qué es lo que funciona. También ellos trabajan en función de eso, justamente, ¿no? De lo que va a funcionar y no. Escuchen qué buen tema. Esta es la versión original de Solo Dame una Noche, Cristian Castro.

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2: Buena gente, especialmente las damas.
3: Hoy hablaban sobre la práctica de la selección argentina. Hoy trascendieron algunas cosas muy interesantes, ¿no? Que tienen que ver con Messi, porque se sumó a la concentración el día de el sábado. El sábado se sumó Messi a la concentración de la selección argentina. Y hoy tuvieron una práctica, según cuentan sus propios compañeros, obviamente fue trascendiendo la noticia, porque están todos los ojos puestos en él, ¿no? Mañana juega el último partido. Y dicen que hoy, por ejemplo, en la práctica que tuvo, el tipo entrenó como si fuese a jugar la final del Mundial. Cualquiera podría pensar, dicen algunos periodistas, ¿no? Cualquiera podría pensar que, bueno, como es un... El partido de mañana es un partido... A ver, que no hay puntos, no hay absolutamente nada en juego. No hay nada en juego. Y uno podría pensar de que Messi mañana se va a divertir, la va a pasar bien, pero nada de esto va a suceder, porque mañana Messi va a jugar el partido como lo hace siempre, con la seriedad que lo caracteriza cada vez que juega el fútbol, divirtiéndose pero haciendo las cosas bien. Y ustedes saben que Messi es una máquina de ganar, él siempre quiere ganar. Bueno, hoy decían que no los había sorprendido, decían algunos compañeros de la selección argentina, porque él siempre entrena de la misma manera, aún sabiendo de que mañana es el último partido con la selección argentina. Dicen, hoy entrenó, le puso todo como lo hace siempre, por eso a nadie le sorprende el trabajo que hizo en el entrenamiento, a nadie, absolutamente a nadie. Es un gran profesional, bueno, todos destacaban ese profesionalismo que lo ha llevado a Messi a estar donde está, ¿no? Y consagrarse el mejor jugador del mundo de todos los tiempos, y lo dicen muchos jugadores de fútbol, ¿no? No es solamente mi opinión. Pero lejos de relajarse el tipo, mañana va a salir a la cancha a comerse la cancha como lo hace siempre, ¿no? 20 horas, el partido, les recuerdo que es a la hora 20 en el Estadio Monumental, donde, lo decíamos, Messi va a jugar el último partido, 207 partidos, 125 goles. El rosarino cerrará un ciclo de más de dos décadas con la camiseta celeste y blanca, que incluyó Mundial 2022, las Copas de América 2021-2024, la finalísima 2022, el oro olímpico de Beijing año 2008, el título mundial sub-20 año 2005. ¡Qué historial, ¿no? ¿Qué historial hay detrás de este nombre? Por acá tengo la posible formación de la selección argentina de mañana. Formaría con Emiliano Martínez, el Dibu Martínez, Agustín Giai, Cristian Romero, Nicolás Otamendi. Juega Otamendi mañana. Nico Tagliafico, Rodrigo De Paul, Enzo Fernández, Alexis McAllister, Lionel Messi, Julián Álvarez y Lautaro Martínez. Bueno, dicen que Messi no jugaría todo el partido. Eso ya lo habían dicho. Va a jugar seguramente algunos minutos. Lo que yo creo es que va a jugar todo el primer tiempo, parte del segundo, después va a salir, ¿sí? Para que la gente pueda ovacionarlo, aplaudirlo, va a ser reemplazado. Pero, ¿qué equipo que pone Scaloni para el partido de mañana, ¿eh? Hora 20, tenía razón mi querido Banana Arce, hora 20, vamos a estar acá. Así que va a ser una mezcla de mirar la despedida de Messi con el vuelta a casa de mañana. Es así, ¿no? Nos vamos a repartir. De cualquier manera, vamos a estar acá como corresponde, ¿no? Veamos cómo está el clima, señoras y señores, a esta hora de la noche. 17 grados un décimo de temperatura, 17.1, la humedad del 50% y el viento del sector norte, 23 kilómetros en la hora. Para Villa Mercedes me voy, a la hermosa Villa Mercedes. Les cuento que tenemos una temperatura de 15 grados 4, con una humedad del 72% y el viento sur-sureste 8 kilómetros en la hora. 15.4 para Villa Mercedes, 17.2 para San Luis Capital. Bueno, así está. Así está el clima, señores.

0: 23-27 en toda la Argentina. Hola Gustavo, buenas noches.
1: Claudito, ¿cómo estás?
0: ¿Cómo estamos?
1: Sí, vos sabés que quería pedirte un tema.
0: Sí.
1: El fin de semana estuvimos con mis hermanos y bueno, ellos son músicos, gracias a Dios les va bien. Vos lo conocés, al Maricaburo.
0: Sí, claro.
1: Claudio Daniel, que vino de Quienes. Sí. Me dijeron, cantante un tema. Yo no quiero cantar. Le dije, yo estoy para otra cosa, soy un viejo choto. Cantate un tema. Entonces yo le canté un tema.
0: Uh-huh.
1: Y hoy quiero que, si tú puedes, pasalo.
0: Pero ¿cómo
1: de
0: no?
1: Ana Gabriel, Eres todo en mí.
0: Bueno.
1: Quiero dedicárselo a toda tu audiencia.
0: Pero ¿cómo no? ¿Cómo no?
1: Ahora que soy grande, estoy muy feliz porque mis hermanos son músicos y les va bien. Pero yo vendría a ser el Juan Luis Guerra. Que él era médico, es médico y siempre estuvo ayudando a sus hermanos y de repente se rompió la orquesta, viste, se separaron.
0: Uh-huh.
1: Y él siguió solito y ahora es un gran músico, pero yo tengo tantos problemas en mi vida que me voy a dedicar a la música, no tengo tiempo para eso.
0: Claro.
1: Así que mi hermano, por favor, si podés, pásame el tema que te pedí.
0: Perfecto.
1: Eres todo en mí, de Ana Gabriel.
0: Sí.
1: Y
0: sí,
1: cuando se lo canté el otro día, el fin de semana, en la casa de mi sobrina, más de uno se le cayó una lágrima. Y a mí también, no te voy a mentir.
0: Un abrazo, Gustavo. Dale. Estamos con eso. ¿Vamos a la música?
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10: Vamos a grabar en vivo. Vamos a ver cómo sale, ¿eh?

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Ahí vamos, 23:52 minutos en la República Argentina. Estaba viendo el cronograma de lo que va a ser la despedida de Messi mañana. 17:30 horas, una apertura a cargo de un poco de ruido. 17:30 horas. Sebastián Mendoza, Román el original, Gaspar Venegas, guitarrista de los Fundamentalistas, también Amar Azul, Qué Locura, Damas Gratis, Santi Cairo. Son algunos de los artistas ya confirmados para mañana. Soledad Pastorutti, Ulises Bueno, Sebastián Mendoza. Mirá. Lo que va a ser una fiesta, realmente una verdadera fiesta, una fiesta de la música. Va a haber sorpresas. Bueno, Telefe, por ejemplo, Telefe va a transmitir todo el día. Todo el día van a unificar, si bien los programas se van a emitir de manera normal, pero van a cambiar, por lo menos Telefe, ¿no? Van a cambiar un poco el formato. Yo calculo que eso va a pasar con la mayoría de los canales de la televisión argentina. Van a modificar su formato de programas por esta cobertura, porque, bueno, van a estar todos, ¿eh? Desde muy temprano van a estar todos en el Estadio Monumental. Y todos estos artistas se van a presentar desde las 17:30, antes, obviamente, antes del partido. A la hora 20 está previsto el inicio de este partido. Ya lo sabemos que no se juega por nada, por absolutamente nada, 20 horas. Pero antes va a pasar todo lo que les acabo de contar, absolutamente todo eso. Bueno, impresionante, impresionante.

0: pase con nuestro querido Luis Quiroga. Ya voy al pase. Voy a escuchar el último audio de Yolanda, que nos está escuchando. Muy bien.
1: Claudio, ¿usted vio la bandera, la camiseta del Messi?
0: No.
1: Que dice gracias.
0: No.
1: Está en Rosario, al lado de la del monumento de la bandera. Y van a declarar Santa Fe para que todo el mundo quiera venir a ver dónde nació Messi. Están bien recibidos, dice.
0: ¡Qué bárbaro! ¡Qué bárbaro! Impresionante lo que genera el mejor jugador de todos los tiempos. Va a ser una fiesta, van a ver una mezcla de sentimientos, emociones, entre la alegría de ver cómo lo quiere la gente y la tristeza de saber que ya no va a vestir más esa camiseta, ¿no? Lo que debe pasar por su mente, por su corazón, ¿no? En este preciso instante. Yo no sé si esta noche va a dormir Messi. Ese es el tema. Creo que estoy en condiciones de ir al Estudio Mayor en Villa Mercedes. Lo voy a saludar a Luisito Quiroga. ¿Estás ahí, Luis?
2: Aquí estamos, mi muy amigo. Bien, no tuve tiempo bien. Ni de escribirle, mire. Le iba a decir,
0: no.
2: ya estoy. Veo que yo hablo así con apóstrofe, como en el francés. En vez de ponerle estoy, le pongo toy.
0: Toy, claro, sí,
2: no
0: claro, claro.
2: No es toy, sino que estoy. Usted me entiende.
0: Yo lo entiendo perfectamente, sabe, no sé.
2: Me
0: no
2: tiene
0: se preocupe.
2: Que me tiene que aguantar así que sabe cómo hablo. Bueno, en realidad no hablo así, pero en el apuro mío.
0: claro.
2: Ay, cuando usted ahí me acaba de saludar, acabo de activar el último botón que hacía falta para la comunicación. Así que anduvimos rayando. Mientras tanto lo estaba escuchando lo estaba escuchando con la fiesta musical que va a haber mañana.
0: ¡Qué bárbaro!
2: Increíble, ¿eh? Bueno, no es para menos, claro.
0: Sí, desde ya.
2: Ahora, de los artistas que usted nombró, conozco...
0: Sí.
2: Dos conozco.
0: ¿Por qué?
2: Porque estoy saliendo poco, Lucero.
0: Estoy saliendo poco.
2: No. Obvio, la Sole, sí.
0: Sí,
2: y el otro, el Ulises, el primo Rodrigo, ¿no?
0: Claro, dices, bueno, sí.
2: No me pida más porque los demás...
0: ¿No los conoce?
2: No, es gente que hace, ¿juegan al fútbol?
0: No, son músicos.
2: Ah, bueno.
0: ¿Sebastián Mendoza lo ubica?
2: No. Fui a Mendoza varias veces, pero no.
0: No, ¿cómo no lo va a ubicar?
2: ¿Qué canta? No, pero no le estoy haciendo, no lo estoy haciendo relegar ni no, de verdad.
0: Sí.
2: O sea, discúlpeme, está hablando con un ignorante.
0: No, pero bueno.
2: No, de verdad, en serio. O capaz que por él escuché y no sabía que era él. Eso es lo más probable.
0: ¿Sebastián Mendoza?
2: Claro, por eso le digo, capaz que por ahí... ¿Qué estilo hace?
0: No, él hace cumbia norteña.
2: ¿Cumbia norteña? Ah,
0: claro.
2: Vamos a hacer una cosa, yo voy a tomando nota acá y en este programa vamos con la música de Don Sebastián. Ahí está.
0: No, Sebastián
2: claro. ya murió, Sebastián.
0: Claro.
2: ¿Quién más?
0: Y Amar Azul, sí.
2: Sí.
0: Sí, obvio, totalmente. Bien. ¿Román el original?
2: No conozco el trucho, voy a conocer el original, imagínense. No, en serio, la verdad, no le estoy mintiendo.
0: Pero
2: Amar Azul,
0: eso.
2: Sí, oiga, una.
0: Claro.
2: Bueno, está. No conozco el original ni la versión china. No.
0: Claro.
2: No. ¿Quién más?
0: Damas Gratis, sí.
2: Sí. No, consumo la música de Damas Gratis, pero.
0: Claro.
2: Sí,
0: claro.
2: Lo conozco. No, sí, por supuesto, sí.
0: Claro. ¿El grupo Qué Locura? No me diga que no conoce el grupo. ¿No lo conoce? No,
2: capaz que por ahí escuché la música del grupo y no sabía quién eran ellos, sí. Por ahí yo escucho música y no sé quién lo canta, entonces, pero bueno.
0: Claro.
2: No me peguen, soy Jordano. ¿Qué hacen ellos?
0: Claro.
2: ¿Qué?
0: Ellos hacen cuarteto.
2: Cuarteto.
0: Sí, bueno, exacto.
2: Bueno, está, anotamos por acá que sí. Es una locura. Ok, bueno.
0: Exacto.
2: ¿Y por qué es una locura?
0: ¿Eh?
2: ¿Y por qué es una locura?
0: ¿Qué locura?
2: Bueno.
0: Y... ¿Qué? ¿Qué locura? No sé de dónde viene el nombre del grupo.
2: Ok.
0: No, lo sé.
2: Bueno, ahí
0: está.
2: ¿Y?
0: Bueno, la Sole ya dijimos.
2: Sí.
0: Ulises Bueno ya lo dijimos.
2: No, lo he escuchado hace un par de... No escucho su música, pero sí sé quién es. No, porque me van a esperar en la puerta después acá.
0: No,
2: sí sé quién es. Sí, sé quién es.
0: Sí. Bueno. Esos son los artistas que estarían confirmados. Dicen que va a haber algunas sorpresas.
2: Seguro, sí, claro.
0: Algún que otro cantante irá a ver, seguramente.
2: ¿A qué hora el partido, pero, Lucero?
0: 20 horas.
2: O sea, esto arranca a las 5 de la tarde. Madre
0: sí,
2: de Dios.
0: 5:30 con los chicos de Un Poco de Ruido.
2: Ajá.
0: ¿Los ubica?
2: Ah, los que usaban la música para el Mundial.
0: Claro, exacto.
2: No, cualquiera, nada que ver. No, los del... ¿Cómo se llama eso?
0: Los del streaming.
2: No, le digo, los que... Cuando jugaba en la selección, que usaban la música de este grupo, un dúo, uno canta y el otro...
0: La T y la M.
2: Exactamente. Bueno, ve, pero lo tengo visto.
0: Claro.
2: Sí, lo que... Claro. En realidad sí volvieron famosos porque la selección empezó... No sé quién de la selección empezó a escuchar su música y bueno, ahí aparecieron los muchachos y hicieron con... ¿Ellos van a estar?
0: No dice acá, mire, no está en la grilla.
2: Mire,
0: pero raro.
2: Raro, ¿no?
0: Sí, raro, la verdad que me resulta muy raro.
2: Claro.
0: Pero por ahí están, ¿quién te dice?
2: Capaz que sí, por ahí sí. Vais a ver, por ahí en el que arma el listado no anota a todos, ¿vio?
0: Claro, puede ser. Imagínate que quién no va a querer estar en la despedida de Messi.
2: No, por supuesto, más vale. ¿No? Sí. Bueno, recién escuchaba que usted decía ahí, bueno, el dolor para muchos, saber que ya no va a estar con... Y bueno, pero son cosas que... Yo no soy tan mesiánico, yo soy más maradoniano.
0: Claro,
2: Y, ojo, también lo admiro a Messi, obviamente. Este no lo quiere. Porque uno ya cuando estamos por ese lado dice, ya no lo quiere. No dije eso, dije que...
0: Claro.
2: Soy de la época de Maradona.
0: Claro.
2: Y ahí, eso es por ahí cuando empiezan a comparar lo que uno es mejor que esto, que lo otro.
0: Sí.
2: O sea, yo solamente lo comparo dentro de la cancha. Fuera de la cancha, por supuesto que hay mucha diferencia entre uno y otro. Totalmente de acuerdo. Pero dentro de la cancha, por ahí... Bueno, pero... Y con Maradona también nos pasó lo mismo. O sea, en algún momento se iba...
0: Claro, sí, absolutamente.
2: De todos modos, también nos tiene que quedar el... Primero, los recuerdos de sus grandes jugadas, de todo lo que hizo en el fútbol nacional e internacional también, ¿no? Porque no hay que olvidarse también la época de gloria ahí en el Barcelona, que después estuvo en París, ahora está en Miami, pero va a ser muy difícil opacar la era Barcelona. Muy difícil, ¿no? Porque es prácticamente su patrimonio principal en cuanto al fútbol, ¿no?
0: Sí.
2: De todos modos, se retira medianamente. El otro que se retiró cuando tiene 41, Cristiano Ronaldo. Y se retiró ahora, ¿no?
0: Cristiano todavía no anuncia oficialmente el retiro de la selección.
2: Pero por ahí va a estar. Pero tiene 41 años.
0: Claro, está, sí.
2: Tiene 41 años.
0: Sí, no lo tengo ahora exactamente.
2: Bueno, después búsquenlo. 41 tiene. Y Messi tiene 38. Pero está bien. Bueno, a ver, que disfrute. Ya, yo creo que lo ha dado todo. Ha ganado todo. Casi todo. La otra vez dije casi todo en otro lado. Casi me mataron. ¿Cómo? ¿Sí? ¿Cómo? ¿Qué? Decime, a ver, ¿qué le falta a la Libertadores? Bueno, pero qué sé.
0: Claro.
2: Pero bueno, un detalle nada más, ¿no?
0: Claro.
2: Pero ha ganado todo. Así que
0: sí,
2: yo creo que tiene que estar más que contento con todo lo que ha hecho. Con toda la carrera que ha hecho, impecable.
0: Sí.
2: Es una persona admirada en el mundo entero.
0: Sí.
2: Y por supuesto,
0: sí,
2: como persona, ¿no? Eso, ni hablar, eso, pero ni se discute, ¿no?
0: Exacto.
2: Pero tanto fuera como dentro de la cancha, una persona que es admirado, obviamente su talento, pero como persona, dicen los que lo conocen, no sé, yo todavía todavía no me dio.
0: No lo cruzó.
2: No me dio la cita todavía. Pero mucha gente, a ver, todos coinciden de que es un gran tipo, una gran persona, ¿no? Y que hace muchas cosas buenas o solidarias que muchas no se conocen.
0: Sí.
2: Muchas no se conocen. Y eso habla muy bien de él, porque por ahí cuando alguien hace una ayuda y lo sale a reflejar y lo muestra con foto y con video y en las redes y todo, era para hacerte ver. Perdón, algunos si se me enoja, lo dije yo, no se da problema, a Lucero no le peguen, pégueme a mí. Pero es verdad, o sea, si lo ayuda, punto, ya está. No.
0: Claro.
2: Y eso de andar a mostrar. Y él es una de esas personas que hace muchas ayudas. Y esto lo sabemos por gente que lo ha contado de su entorno, porque él no lo cuenta.
0: Claro.
2: Entonces,
0: claro.
2: Me parece bien, me parece bárbaro que también a él, así como tuvo escasez. Porque él tuvo escasez también en su vida, hacer memoria de eso y hoy ayudar a muchos pibes que tienen también talento y no tienen las oportunidades, me parece bárbaro. Dice, no ser mezquino, digamos, ¿no? Con lo que la vida le ha dado, le ha regalado, o se lo ha ganado, mejor dicho, ¿no? Entonces, me parece bárbaro. Así que, felicitaciones allí a Lionel Messi, que bueno, mañana tendrá su último partido, el último tango le llaman, no sé por qué, pero le llaman el último tango. Y por supuesto, todos quieren estar ahí, y el que no puede estar, como en el caso nuestro, lo miraremos por la tele, ¿vio?
0: Claro, lo miraremos por la tele, sí. No, y además las entradas estaban bastante caritas.
2: Sí.
0: De eso hablaban estos días. Sí, han venido hablando de eso. Y la verdad que tendrían que haber puesto una entrada súper accesible, ¿no?
2: No, el Tapia está con la maquinita full.
0: No.
2: El Tapia, escúcheme, como si fuera conocido nuestro. ¿Usted fue a ver a Messi cuando vino a San Luis?
0: No fui. No.
2: Ah, estuvo flojo ahí, ¿eh?
0: No, muy flojo. Es que no sé dónde estaba ese día.
2: ¿Dónde estaba él o usted?
0: No, yo dónde estaba.
2: Porque él sí, yo sé dónde estuvo.
0: Sí.
2: Vino
0: con
2: Ronaldinho.
0: Creo que no estuve.
2: Hay gente que se enteró hace poco que había venido Messi a San Luis. Yo me acuerdo cuando vino, sí me acuerdo.
0: Sí, jugaron en el estadio Juan Gilberto Funes.
2: Claro, sí. ¿Cómo es? Y era Messi y sus amigos contra el resto del mundo, una cosa así. Un partido amistoso, tampoco fue
0: tan
2: bueno. Pero bueno,
0: sí.
2: Así que no se acuerdan dónde usted estaba.
0: No, creo que no.
2: Qué bonito, mire, qué bárbaro.
0: Creo que no estaba en la provincia ese día, me parece.
2: Bueno, o sea,
0: ¿qué me parece.
2: ¿Eh? ¿Y qué le dijo a Messi? Anda jugando nomás, si llego voy.
0: sí. No, pero no sé por qué no pude ir, de verdad que no me acuerdo. No me acuerdo.
2: Bueno, ahí
0: no
2: está.
0: Me acuerdo.
2: De todos modos, no estuvo.
0: No.
2: No, yo no fui tampoco, pero lo vi por la tele, me acuerdo.
0: Claro.
2: Sí, se pasó por la tele.
0: Sí.
2: Pero bueno, ahora va a tener tiempo para pasear. Bueno, no mucho si sigue jugando, ¿cierto? Todo el mundo cree que ya se va de vacaciones. No, sí.
0: No, va a seguir con el Inter.
2: Un ratito más, tampoco hace tanto, ¿eh?
0: Sí, había un... circulaba una versión ahí que jugaba hasta fin de año.
2: ¿Hasta fin de año?
0: Sí, estamos ahí.
2: Estamos ahí, exacto.
0: Sí, pero bueno, oficialmente no ha dicho nada.
2: Él ya está en una situación donde puede hacer lo que se le antoje.
0: Sí, no, desde ya.
2: Él puede hacer absolutamente lo que se le antoje y va a estar bien, así que...
0: Sí, ¿no?
2: Así que, bueno, felicitaciones para él que ha hecho, la verdad, de su carrera una... Ha hecho todo. Y ha ganado lo que quiso, ha jugado lo que quiso...
0: Sí.
2: Y bueno, y la aparte se lleva el cariño a la gente, o sea, más allá de que toda la Argentina no pueda entrar en el Estadio Monumental, sabe que todo un país lo apoya, lo quiere muchísimo. No conozco a nadie que no lo quiera,
0: La verdad que no. Debe haber gente que,
2: bueno. Y debe haber algún Luis Quiroga por ahí, seguramente.
0: Pero
2: cero ahí, pero claro. Pero no, bueno, pero qué san
0: contado con
2: la mano, sí. ¿No? Yo en el caso mío, por ejemplo, soy más de la época de Maradona, pero sin embargo destaco muchísimo la trayectoria de Messi, sí, ¿por qué no? Más vale, eso
0: claro.
2: Sería tonto querer ocultar el sol con la mano, con un dedo, ¿no?
0: Exacto.
2: Así como, bueno, por ejemplo, como Colapinto también, vio que a Colapinto la gente lo quiere muchísimo.
0: Sí, lo hizo, quiere, sí.
2: La demostración que hizo ayer en Buenos Aires, 600.000 personas.
0: Sí, un éxito.
2: Un éxito total, Entonces, hablando de Franquito,
0: sí.
2: ¿Andan hablando las malas lenguas por allí?
0: ¿Qué dicen?
2: Malas lenguas, pero dicen algo lindo.
0: Aparentemente...
2: Vio que Fórmula 1 tiene 4 equipos que son los principales, después los demás son el resto, ¿no?
0: Sí.
2: Están los
0: sí.
2: medianos, después los del fondo, pero son el resto. Hay 4 equipos que son picantes, digamos, ¿no? Los que están dominando la Fórmula 1.
0: Sí.
2: Con este lío que se viene armando ahora, con lo de Pierre Gasly, que esto que el otro.
0: Sí,
2: ¿no?
0: sí.
2: El francés, ahí, bueno. Toda esa cuestión que usted ya conoce. Hace 2 fines de semana atrás, cuando pasó lo de Pierre Gasly, que no lo quiso dejar pasar, ¿se acuerda? Cuando
0: sí.
2: Pasamos, ¿no? Hubieron un par de escuderías que se habían comunicado por teléfono con él. Eso fue público, salió en todos lados. Lo llamaron por teléfono, que esto que lo otro. El director técnico de Alpine, el Nono Briatore, calmó las aguas porque si no se le escapaba el piloto. Porque era así, ¿no?
0: Claro.
2: Bueno, pasó. Tengo entendido que este fin de semana... Una de esas 4 escuderías lo pretende a Franquito para el año que viene.
0: No.
2: Sí.
0: No me digas.
2: Franco firmó contrato hace un par de meses atrás, ¿cuándo fue? ¿El mes pasado?
0: Sí, me acuerdo.
2: Todo el 2027, me acuerdo. O sea que ya tiene no solamente hasta de este diciembre, sino tiene hasta diciembre del año que viene.
0: Claro.
2: Está asegurado el 2027 para él en Alpine. Pero los contratos se pueden rescindir.
0: Claro.
2: Los contratos se pueden... pueden caducar, así como el suyo y el mío.
0: No, por supuesto.
2: Perdón, me dio la tos.
0: Hablé de plata y me dio la tos. Que la boca se le haga a un lado.
2: De repente estaba hablando. Así. Y me quedó la boca a un lado.
0: Claro.
2: No, en serio, estaban queriéndolo, era un rumor, pero aparentemente todavía son especulaciones. O por ahí esta misma gente lo hace así como especulaciones, como para que se vaya armando una gran bola, ¿vio? Y después el día de mañana termina siendo una bomba, ¿vio? Así que, ay, me quedó mal la garganta. Una de las 4, va, es más, dijeron cuál es una de las 4. Esa de una bebida.
0: Mirá vos, no, la verdad que yo no sabía eso.
2: No, yo me enteré hace un par de horas, le digo.
0: Sí sabía que ya había firmado 2027 con Alpine.
2: Sí, claro, sí.
0: Pero está bien lo que vos acabas de decir. Los contratos se pueden...
2: Se rescinden, ¿no? Como los futbolistas, si usted le paga el contrato, el pase y chao.
0: Exactamente.
2: O sea, el contrato no te asegura que el piloto se quede, ¿eh?
0: Exacto.
2: Así que, bueno, hay 4 escuderías grandes, ¿te sabes cuáles son, no?
0: Sí.
2: Ferrari.
0: Sí, Mercedes.
2: McLaren, Mercedes y...
0: Sí. Y...
2: La de la bebida.
0: Red Bull.
2: Ajá, exacto. Uh-huh. Bueno, ese que nombró usted.
0: Mira.
2: Ese que nombró usted.
0: Esa estaría... Más cerca de Colapinto, o Colapinto más cerca de esa.
2: Para segundo de Verstappen.
0: Claro, miro.
2: Si eso se llega a confirmar, es un... Pero una notición, no. Es una bomba atómica, le digo, ¿eh?
0: No, desde
2: así
0: ya.
2: Así que, sí. Bueno, qué sé yo, no sé. El piloto está, Lucero, piloto está. Y el auto parece que por ahora, también el auto está. Colapinto la última carrera, ahora largó 21... Terminó 13, su compañero largó 9, terminó 16.
0: Sí.
2: Así que, fíjese.
0: Sí,
2: la diferencia,
0: sí.
2: ¿No? Fue el cuarto piloto más rápido de la carrera. Así que, yo creo que el año que viene vamos a tener unas emociones muy lindas, le digo, ¿eh? Muy lindas. Sí. Y este próximo domingo, 9 de la mañana, en Singapur, ahí.
0: Sí.
2: No va a ser tan extremo como el fin de semana pasado. Qué manera renegada, por favor.
0: Claro, bueno, yo no pude ver nada, pero sí algunos recortes pude ver.
2: La carrera a las 4 de la mañana y se largó a llover, empezó 5:30.
0: Sí.
2: ¿Sabe cómo estábamos con mi hijo, ¿no? Estábamos tomando café, nos bañábamos acá rato para no dormirnos. Ay,
0: claro,
2: qué cosa. Y si me acuesto un rato, Porque encima no sabíamos hasta qué hora iban a liberar todo.
0: Así que claro,
2: cinco,
0: claro.
2: 5:30. Oh, Dios mío.
0: Bueno, 5:30, claro.
2: ¿Qué vamos a hacer? Son cosas que pasan.
0: Bien.
2: Bueno, Lucero, no lo demoro más. Yo sé que usted está ahí, ya se le enfría el puré con...
0: Sí, tiene razón. Tiene razón.
2: Al último lo cuido yo más que usted.
0: Tiene razón. Me voy ya mismo porque...
2: Bueno.
0: Antes de que se enfríe.
2: Bueno, ¿todo bien? ¿Alguna novedad? ¿Todo funciona? ¿Todo está todo andando?
0: Todo tranquilo.
2: Bueno.
0: Por lo menos.
2: ¿En serio?
0: Todo bien, sí. Todo en orden. Por lo menos.
2: Bueno, Lucero, espero que tenga un buen regreso a casa.
0: Muchas gracias.
2: Que le sea leve. Y bueno, mañana nos encontraremos del otro lado después del partido de Messi.
0: Sí, señor. ¿Eh? Bueno, ya vamos a tener algo de qué hablar.
2: Sí. Mañana. A ver, ¿cuánto le gana mañana a Benín?
0: Oh, no 15 sé. Y sí.
2: ¿Por qué no jugaron contra? Yo la verdad que Bolivia 4-0.
0: Sí.
2: Burkina Pucho 7-0. Y ahora Benín, ¿qué le van a hacer? ¿Un partido de básquet le van
0: sí.
2: a hacer?
0: Sí. No, y aparte, ¿viste la formación? No sé si la hice.
2: Sí, la vi.
0: No,
2: sí, la vi.
0: O sea, puso toda la carne al asador.
2: Todo. Sí. Pero digo, ¿por qué en un partido más competitivo, un Italia, por ejemplo, que hace como 20 años claro. que no entra en el Mundial, pobre el italiano?
0: Claro,
2: ¿no? Sido, un sí. amistoso con Italia, o se quieren sí. asegurar que los partidos los ganen, no sé, la verdad que no sé.
0: Sí.
2: Veremos qué sucede.
0: No se entiende.
2: Bah, listo, Luisito. Lucero.
0: Un abrazo, Luis.
2: Buen regreso a casa y
0: muchas gracias.
2: Mañana, si se porta bien, si usted sí. se porta bien.
0: Sí.
2: Si ustedes se portan bien, claro, yo no. Nos sí. volveremos a encontrar, Lucero. Pórtese bien para que lo dejen salir de noche.
0: Ah, bueno, así perfecto.
2: Cuando era grande, era adolescente, me decían así, me acuerdo. Hay que portarse bien para que lo dejen salir de noche. ¿Vio?
0: Claro, claro. Así. Exacto.
2: Bueno, nos vemos, Lucero, que ande bien.
0: Cuídese. Hasta mañana.
2: Hasta mañana, Lucero, hasta mañana, que ande bien.
0: Hasta mañana. Chao.
2: Señores, la hora 0:17 en todo el país. Ahí estamos hablando con nuestro benemérito amigo, el señor Claudio Emérito Lucero, allí desde San Luis Capital, haciendo el cierre de su jornada laboral aquí en la radio. Después de cuántas horas hablando, no puedo decir cuántas horas porque usted escucha cuatro, pero son más. Hablando toda la tarde y toda la noche, así que ahora tiene que descansar y bien merecido que lo tiene. Nosotros ahora acá, 11:17, identificamos, señoras y señores, y arrancamos la presente edición.
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0: Eso, 21 minutos pasan de la hora 12, señoras y señores, bienvenidos. Aquí estamos iniciando una nueva edición de esto que hemos dado en llamar Un Día de Noche, el show de la madrugada. Aquí nos vamos a quedar con ustedes hasta la hora 6 de la mañana con noticias, comentarios, buena música, información, novedades, servicios útiles y todo lo que usted necesita, quiere, debe, desee escuchar como en cada noche tras noche, madrugada, nuevo día o como le quiera llamar.
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0: De fondo la música de Germán Barceló junto a Manuel Wirtz haciendo Que se cumplan tus sueños. Nuestro verdadero deseo para con vos en esta temporada está reflejado, nuestros deseos están reflejados en esa canción. Que todo lo que nosotros deseamos para vos está en la letra de esa canción. Por eso la producción eligió para, bueno, identificar nuestro comienzo en esta nueva temporada. Porque es lo que creemos que es más conveniente, es lo que realmente te mereces, ¿no? Que se cumplan tus sueños y que levantes vuelo. Claro que sí.

Estamos iniciando una noche más, sí señor, día de martes 6 martes 6 de octubre. Como quien no quiere la cosa, nos vamos aproximando al primer cuarto del mes, tercio del mes. ¡Qué semanita, por Dios! Mi garganta que me está queriendo abandonar en cualquier momento, te digo, sí. Señoras y señores, allí en el control central, en la consola de sonido y silencio, está mi amigo, el hombre invisible. Mi nombre es Luis Quiroga, su humilde presentador, humilde, prácticamente insignificante, haga de cuenta que no estoy acá. Porque no estoy acá, exactamente, ¿no? La gente cree que uno está acá, pero no estoy acá. El día que yo esté acá, usted se va a dar cuenta. Eso se lo puedo asegurar, mire. Se lo puedo asegurar, usted se va a dar cuenta. Ah, mira, está ahí. Bueno. Pero de todos modos, si yo estoy acá, no importa. No, acá uno. Todo para él. Todo para él. Aquí estamos, señores. Una noche más. Compartiendo, como siempre, todo un poco y un poco de todo. Estaremos con noticias del ámbito local, provincial, nacional, internacional, policial, deportivo. Haremos un repaso de los títulos más importantes, lo más destacado, lo que nos dejó este lunes, lo que nos depara para este martes. Estaremos con los datos del tiempo, el estado del tiempo, mejor dicho, a través de las redes de estaciones meteorológicas. Vamos a estar con el pronóstico a través del Servicio Meteorológico Nacional. Y estaremos con el reporte de Infoclima, por supuesto. Tendremos los segmentos especiales como cada jornada. Hoy tenemos una historia de vida muy bonita para compartir con ustedes. Tendremos a la gente de Argentina Vintage, que viene hoy también a contarnos cosas muy interesantes, cosas de alguna Argentina no muy lejana por allí.

Por supuesto, también tendremos la peña folclórica. Hoy la peña de un día de noche. Tenemos, ¿a quién tenemos hoy? Bueno, después me dicen. La gente nunca me dice. Me dicen, sí, ya te decimos y se olvidan de mí. Se olvidan de mí. No me estarían cuidando en este momento. No. Así que, bueno, tenemos la peña folclórica más adelante. Hoy es martes de Metaclásico. Recuerden que los martes nos ponemos clásicos, ¿eh? Todo 80, 90, quizá la primera década del 2000. Creo que algo de 60, 70 hay por ahí. Y no sé si no vamos más atrás también, ¿eh? Me parece, ¿eh? Como todos los martes también, después de la hora 2, se vendrán los lentos. Esos que están pidiendo a gritos que vuelvan los lentos, bueno, vuelven los lentos. Los días martes, después de las 2 de la mañana, después del bloquecito de noticias de las 2 de la mañana, vienen los lentos. Sí, para el de huello los lentos. Tenemos fechas especiales hoy para contarte. Hoy 6 de octubre, ¿no? Sí, señor, 6 de octubre. Qué baro, por favor. Hoy 6 de octubre, un repaso rápido. Día Mundial de la Alta Sensibilidad. No sé a qué se refiere, pero lo vamos a averiguar, ¿eh? Día Mundial de la Parálisis Cerebral, 6 de octubre. Es el Día Internacional de la Geodiversidad. Hoy 6 de octubre es el Día de los Museos Municipales. Mira, hoy es el Día del Circo. Tenemos que pasar música de circo hoy, sí señor. Qué lindo ir al circo, ¿no? Qué lindo recuerdo, por favor. Bueno, después te cuento más acerca de las fechas especiales que tenemos para hoy, ¿eh? Bueno, por supuesto te puedes comunicar con nosotros. El número ya lo conoces, si no te lo vamos a decir dentro de un ratito. Acompañándote a vos allí en tu lugar de trabajo, en tu casa, en tu vehículo, donde quiera que estés, con quien quiera que estés, haciendo lo que vayas a ver que estés haciendo. Pero lo importante es que la radio siempre está allí presente acompañándote. Nosotros desde acá, ustedes desde allí, juntos nos quedamos en esta presente edición. El saludo cordial para todos los amigos acá en Villa Mercedes, en San Luis Capital, en la Villa Turística de Merlo, que nos escuchan a través de la antena analógica, ¿no? Claro, a través de la radio analógica, que nos ponen en antena, la radio de aire, sí señor. También a la gente que nos acompaña a través del www, a través de la radio digital. Bueno, gracias. No sé qué otro formato hay, un montón de formatos allá ahora. Yo que estoy saliendo un poco, ¿eh? No estoy al tanto de todo. Señoras y señores, la hora 0:28 en todo el país. Bienvenidos a una nueva edición de esto que es un día de noche. Nadie duerme en la provincia de San Luis. Acá nos vamos a quedar para estar todos juntos y despiertos y poder sumar a alguien más. Sume a alguien más, quítele el sueño. Sí, claro, seguimos sumando gente en la noche. Sí, esa no era la idea. La idea era acompañar a los que están trabajando de noche, pero no era la idea de sumar a más gente. Claro, viste, gente que tiene que estar durmiendo, descansando. Además que este programa, viste, es larguísimo. Entonces este programa comienza de noche, sigue la trasnoche y continúa en la madrugada y termina de mañana. Gente que por ahí, viste, a esta hora ya terminando, llega del trabajo, cena, se acuesta a dormir, se levanta, se prepara para ir a trabajar de vuelta. Nosotros todavía estamos al aire, sí. Y bueno, así es. También hay amigos que a esta hora nos están escuchando, ¿no? Y dentro de un rato van a estar durmiendo. Hay amigos que a esta hora están durmiendo y más enseguida nos van a estar escuchando. Y después habemos nosotros que tenemos que estar toda la noche despierto, ¿no? Ya enseguida vamos a estar haciendo un repaso de algunas noticias importantes. Por supuesto, la noticia... Mi garganta, por Dios. La noticia del día será lo que ocurre allí en el Estadio Monumental con la despedida del 10 en la última fecha FIFA que tiene la Argentina. Estos tres amistosos que estaban... O sea, estos partidos no es que se armó este partido para despedir a Messi. Es la fecha FIFA y de paso aprovechan para hacerle la despedida a Lionel Messi, ¿eh? Señores, 30 minutos de la hora 12, me dice nuestro benemérito señor operador, el hombre invisible que hoy se ha venido, me dice, unos minutitos para mí puede ser, ¿cómo no? Ya venimos con... están llegando los mensajes, mira. Ya sé que venimos y escuchamos audio que nos han enviado y leeremos algunos mensajes también, ¿eh? Señores, tenemos una noche por delante, una noche más.
escuchá. Noche del recuerdo, los días martes, martes de Metaclásico, claro. Ha estado trabajando mucho nuestro bonemérito señor operador y me dice, escuchá el set musical que te traigo hoy. A ver, a ver, a ver, ¿y cómo dice?

0: 46 minutos pasan de la hora 12. Estábamos escuchando ahí algo de buena música de los 90, era esto, ¿no? Mezcladito allí que había preparado nuestro benemérito señor operador. Muy bueno lo suyo, ¿eh? Muy bueno, sí, señor, muy bueno, ¿eh? Estamos en esta presente edición de Un Día de Noche, el show de la madrugada. Estamos en vivo a través del aire de la radio en este día, día de martes, martes 6 de diciembre. Voy a decir, despertate. En este martes 6 de octubre del año 2026. Linda noche sobre la ciudad de Villa Mercedes. Mira, ya voy a estar actualizando, aunque sea la temperatura, como para irte contando. Por supuesto, enseguida, ya cuando lleguemos a la una, vamos a estar haciendo un repaso completo de la temperatura, del pronóstico, de todo eso. Pero ahora te adelanto solamente la temperatura en Villa Mercedes. Está muy lindo, muy agradable. Muy agradable, verdaderamente muy agradable. La temperatura en Villa Mercedes 13 grados 6 décimas, la humedad del 81%. En San Luis Capital estamos en 17 grados de temperatura, la humedad del 48%. En tanto que en la Villa de Merlo estamos en 14 grados 6 de temperatura, la humedad del 70%. Enseguida vamos a estar actualizando no solamente el estado del tiempo, sino también el pronóstico para lo que resta de esta jornada, mañana y pasado, en diferentes partes también de la provincia de San Luis. Y por supuesto también ya estaremos con el reporte de Infoclima que nos acaba de llegar. Como siempre, la gente de Infoclima, tan atenta con nosotros, nos manda el reporte ya, ni bien comenzamos con el programa, ya nos está llegando. Así que ya lo tenemos también. Reiteramos, la temperatura en Villa Mercedes a esta hora, mirá, 0.48 minutos. La temperatura en Villa Mercedes 13 grados 6, en San Luis Capital 17 grados, está mucho más agradable allá también, en Merlo 14.6. Tenemos audios, gente que se está comunicando con nosotros. Antes te recuerdo que si te querés contactar, nos querés enviar un audio o un mensaje de WhatsApp, lo puedes hacer al 2657 584783. Hoy, como que en cualquier momento la garganta me abandona, te digo. En cualquier momento, en cualquier momento. 2657-584783. Para los SMS, los mensajes de texto de WhatsApp, y para los audios de WhatsApp. O sea, tenés tres formatos: el SMS, el tradicional mensaje de texto, ¿te acuerdas? Hay gente que todavía lo sigue usando, sí, y nosotros a veces por ahí no tenemos la costumbre de revisar cuando nos envían un mensaje de texto, y por ahí quedan los mensajes allí. Algunos amigos allí que siempre nos escriben a través de ese formato, ¿no? Pero ahora últimamente ya lo venimos chequeando permanentemente, porque sabemos que hay personas que usan el SMS, el mensaje de texto, ¿no? El tradicional, primero. Bueno, y también a través del mensaje de WhatsApp lo podéis hacer, que es el mismo número también para los mensajes de texto de WhatsApp y también para los audios de WhatsApp. Si nos envías un audio, mucho mejor, más lindo, más práctico, más fácil. Lo ponemos en el aire, te escuchamos, nos encanta escucharte en esta jornada. Si no nos querés enviar un audio, bueno, nos escribís y bueno, tendré que laburar, ¿qué va a hacer? Tendré que leerte el mensaje. Bueno, tenemos algunos audios, gente que se está comunicando con nosotros. Escuchamos a ver, hola. Está diciendo hola. Ahí está diciendo hola de vuelta.
1: Un día de noche, a partir de este momento, empieza el show.
0: Sí. Está diciendo show.
1: De la medianoche.
0: No, ¿cómo de la medianoche? Ah, claro.
1: Faltable esta semana, aparentemente. Luis Quiroga. Comete mandarín.
0: Gracias, amigo, gracias. Gracias a nuestro amigo Ariel, que se llama Hugo. Muy amable de su parte, sí señor, ¿eh? Tenemos un mensaje 2657-584783. Ahora que tenemos tiempo, vamos con los saludos. Escuchamos a ver, hola.
2: Hola muchachos, ¿cómo anda? Hola. Buenas noches.
0: Hola,
2: ¿cómo
0: estamos?
2: ¿Eh?
0: ¿Qué pasó?
2: Espero que haya descansado para que tenga aguante para toda la noche.
0: Sí.
2: Yo trato de escucharlo, pero... Me dan un sueñito antes y después me despierto para escucharlo.
0: Bien,
2: Luisito.
0: Sí, bien.
2: Cuídese. Trato de que no se le vaya a ir a escapar el hilo de plata.
0: No.
2: Nos cuidamos. Y bueno, no tengo más nada que contar, solo saludarlo, decirle buenas noches.
0: Bueno, gracias.
2: Y que tenga un hermoso programa.
0: Gracias, muy amable.
2: Y ahora quiero hacer una crítica constructiva, a ver.
0: Pero veníamos bien, estamos arrancando.
2: ¿Qué pasa con el servicio meteorológico donde usted toma los datos? Porque nada que ver con lo que dicen, con lo que pasa.
0: Y bueno, ¿vio? En la tele también pasa.
2: Dice que va a caer piedra y hay un sol que parte la tierra. Dice que va a hacer calor y se viene 6 grados bajo cero.
0: Sí.
2: Así que no estaríamos poniéndonos de acuerdo con el tema meteorológico.
0: Es verdad, es cierto eso.
2: No,
0: sí.
2: En serio, Luis. Yo este fin de semana no me fui a pasear porque decía que se venía el frío, que venían tormentas, vientos, huracanes.
0: Y
2: no pasó nada.
0: No pasó nada, de verdad. ¿De
2: dónde tienen el satélite de gente que toma esos datos? No, yo ya no lo quiero más, servicio meteorológico. Me frustra toda mi agenda, todo este tema, porque mi vida se maneja a través de cómo está el tiempo.
0: Sí, claro.
2: Yo el fin de semana no me pude ir porque tenía miedo que caiga una piedra, que me diera frío, y faltaría tiritar, no me voy.
0: No, claro.
2: Pero a ver si mueve un poco a esa gente que dé buena información.
0: Claro, sí.
2: Yo no sé si usted piensa igual que yo, pero yo me río, pero es triste.
0: No, si le entiendo, sí, si le entiendo.
2: Nada que ver el informe con los resultados que estamos viendo. Bueno, Luisito.
0: Sí, bueno.
2: Me mando un besito.
0: Gracias, muy amable.
2: Cuídese y hable bien. De buena información, por favor.
0: Y bueno, ¿qué quiere que le haga? Vos sabés que lo que dice... Gracias, Mirta, gracias por el mensaje. Lo que dice Mirta es muy cierto. Nosotros acá cumplimos con los datos del tiempo, el pronóstico, todo eso, porque se supone que lo sacamos de páginas donde está la gente que estudió esta cuestión, ¿no? Bueno, se supone, ¿no? Pero cuando hablas con alguno de ellos y lo cuestionás acerca de por qué le erran tan feo, ellos te dicen que a causa de... Y bueno, tienen que decir algo, más vale. Te dicen que a causa del cambio climático que hay, es muy difícil hoy, por estos días, por estos tiempos, pronosticar el clima, porque es verdad, es cierto. Entonces, viste, no sabía a quién hacerle caso. Es de loco realmente, pero bueno, así las cosas, mi amigo, así las cosas. Saludos Mirta, saludos para nuestro amigo Angelito también ahí, que ya debe estar durmiendo, sí, debe estar descansando seguramente, sí señor, Gracias Mirta por el mensaje, y no es una crítica constructiva, tiene razón, más vale. Lo que sí que yo no tengo una respuesta para darle, porque en realidad no la sabemos. Así que usted verá, O en todo caso, lo que le podríamos decir, si está saliendo todo al revés, claro, esa sería... Mira qué bueno, menos mal que el hombre invisible está despierto, hay alguien despierto en la noche. No, claro, tiene razón lo que me dice, lo que puede hacer es de lo que nosotros le decimos, Bueno, tómelo todo al revés. claro, entonces ahí le vamos a acertar. No le vamos a acertar, nosotros vamos a ir todo al revés, pero usted le va a acertar. Digamos, no nos hagas caso. Así sería, ¿no? No nos hagas caso. De lo que nosotros le decimos, todo lo contrario. Pero absolutamente todo al revés, opuesto. Y ahí le va a acertar, claro, exactamente. Pero bueno, es lo que nos dice la gente que sabe del tema, los meteorólogos, toda esta cuestión que... Son los que han esto. De hecho, hay una película de Francella donde reflejan esto también, ¿no? Como un comete el error, dice una cosa, sale cualquiera, ¿viste? Pero bueno, se escudan en eso, ¿viste? De que el cambio climático, que está muy difícil pronosticar hoy en día. Yo, la verdad, no es lo que sabe, es lo que nos dicen. Es lo que nos dicen. Porque más de uno lo ha cuestionado, así, che, ¿cómo le van de red tan feo? Y sí. Sucede, sí, señor, sucede. Bueno. 2657-584783. ¿Tenemos uno más ahí? Ah, no sé, ¿uno más? Nos mandó Mirta, a ver si, ¿qué dice?
2: Tienes razón, Feynman, de odiarlos a todos los meteorólogos. Vio cómo pelea con los meteorólogos,
0: Feynman. Sí, es verdad.
2: Y tiene toda la razón ese hombre.
0: Tiene toda la razón, sí. Sí, pelea con... Sí, sí, es verdad, es cierto. Qué locura, por Dios. Bueno, muy bien. Señores, hoy te cuento esto antes de irnos a la última pausa musical y ya cerramos la hora. Gracias, Mirta. Gracias, muy amable. Ya te dije, ¿no? Hoy día, sí, señor, te dije las fechas especiales. Ah, bueno, venimos bien entonces. Venimos muy bien, sí, señor. Enseguida vamos a estar ampliando algunos de los días especiales que tenemos para hoy. Es el día del circo, día de los museos municipales, día de la geodiversidad. Día de la alta sensibilidad. No tengo ni idea qué es eso. Ni idea. Bueno, ya lo vamos a averiguar. 2657-584783 para los SMS, para los mensajes de texto de WhatsApp y para los audios de WhatsApp. Llega también enseguida el reporte de Infoclima, también allí, ¿no? Así que seguramente esté errado. Pero háganos caso, o sea, de lo que diga la gente de meteorología, usted tómelo todo el contrario. Ya veo que alguna vez le aciertan y la culpa va a ser nuestra, sí, señor. Ay, Dios mío. Che, 12:58, nos queda un audio más, escuchamos a ver, hola.
3: Así sería, ¿no? No nos hagan caso.
0: Hola.
4: ¿Me estoy escuchando? Buenas noches, Luisito.
0: Hola, hola.
4: ¿Cómo andamos en tu programa de la noche?
0: Sí.
4: Hola, Oscar y Jazmín.
0: Oscar, Jazmín.
4: Estaba justo escuchándote,
0: Ajá.
4: Esperando que estés bien,
0: ajá,
4: a
0: ¿sí?
4: que puedas terminar una semana entera.
0: Gracias, muy amable.
4: A que no te agarre la gargantita. No. Eso ya es servicio meteorológico con vos. No sabemos cuándo podrás proseguir el programa con normalidad, pero sabemos que vas a estar.
0: Bueno.
4: Querido,
0: es un pronóstico. Sí.
4: Te estaba escuchando del tema de servicio meteorológico,
0: sí.
4: Además, que habló esta mujer.
0: Sí.
4: Y yo estaba haciendo memoria. Tengo varios añitos.
0: Mira, bueno.
4: Hace 30 años atrás, no, un poco menos, 20 y pico años atrás,
0: bueno. 30
4: años atrás, como que no le prestamos atención a la parte meteorológica.
0: Ah, ¿mm? A ver.
4: Si hacía frío, te abrigaba. Si iba a llover, te fijaba si iba a llover. ¿Mm? Pero, te digo, y ya estaba una época en que un meteorólogo, Raskin, por a través de cómo se movían las hormigas, te decía si hacía frío, calor, si iba a llover o no, y le pegaba siempre.
0: Es verdad.
4: Hoy estamos atentos al servicio meteorológico, debe ser porque tenemos los celulares que están constantemente.
0: Sí, claro. ¿Y qué pasó? Uy, se cortó el mensaje. Lo estaba escuchando atentamente. No, pensé que iba a seguir hablando del tema de las hormigas. Es verdad, es cierto, ¿eh? Hay gente que se guía con las hormigas. No sé, hay que saber cómo es. Hay que saber leer ese lenguaje, ¿no? Pero es verdad, es cierto. El tema de las hormigas. Mira vos, bueno. Después que nos amplíe más nuestro amigo Oscar, ¿eh? Nos tenemos que ir a una pausa, señores. 2657-584783. Estamos llegando a la una. Un audio más y le damos la bienvenida a los amigos de la una, ¿te parece? Dale, uno más, a ver, escuchamos, a ver. 2657-584783. Hola.
5: Hola, Luis Quiroga.
0: Hola.
5: ¿Cómo te trata la noche, madrugada?
0: Yo la trato bien.
5: Y todo eso que decís vos para estirar el chicle.
0: Todo eso que decimos para estirar el chicle, vos podés creer que va, la consideración que nos tienen. No, y esta es la gente que dice que nos quiere, que nos aprecia, ¿viste? Que nos espera todas las noches para esto, sí, señor, para esto. Gracias, Daniel, un abrazo, mi amigo, gracias. Señores, la una en todo el país, estamos dándole la bienvenida a los amigos de la una de la madrugada, aquellos que nos acompañan a partir de esta nueva hora y se quedan con nosotros hasta las 2, 3, 4, 5 o 6 de la mañana. Este es un día de noche, esto es el show de la madrugada, estamos en vivo a través del aire de la radio, allí en el control central, la consola de sonido y silencio, está mi amigo, el hombre invisible, Mi nombre es Luis Quiroga, su humilde presentador. Estamos dándole la bienvenida, acompañándole a usted. Bienvenido a los que se suman a partir de la una. Y bueno, se suman a aquellos que nos vienen acompañando desde la hora anterior. Esto es un día de noche, esto es el show de la madrugada. Estamos en vivo a través del aire de la radio. Nadie duerme en la provincia de San Luis, con muchas cosas por delante para contarles hoy. Esperamos que, bueno, podamos cumplir las expectativas, en la manera de lo posible. Sí, señor.
6: ¿Vos viste cómo es en Argentina? El que viene, te tira al lado, te sobra la espalda, ese no es amigo. El amigo realmente
0: sí
6: es el que vaya a tu casa, va a entrar, va a abrir el heladero y te va a decir:
0: ¡no!
6: ¿Qué hay?
0: ¡No!
6: Así estamos en Argentina. Así se mide la amistad.
0: ¡Mira vos! ¡Qué manera rara de medir la amistad, viste! Pero creo que tiene razón, Daniel, ¿eh? Me parece que tiene razón, sí. Creo que últimamente se manejan de esa manera. Señores, las dos, escucha. La una con dos minutos. Dale, identificamos, ¿te parece? Y luego seguimos con más, dale.
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0: Estamos en esta presente edición de Un Día de Noche hasta las 6 de la mañana. 3 minutos de la 1 de la madrugada. Actualizamos ya los datos del tiempo suministrados esta hora por la gente de meteorología, ¿te parece? La temperatura en la ciudad de Villa Mercedes estamos ya en 13 grados 2 décimas. En la ciudad de San Luis Capital estamos ya en 16 grados 8 décimas. En la Villa Turística de Merlo estamos en 14.5. Información del ámbito nacional. Caputo habló sobre un eventual triunfo de Bolsonaro en Brasil. Le contamos que el ministro de Economía de la Nación, Luis Caputo, sostuvo que el resultado electoral en Brasil con el triunfo de Flavio Bolsonaro sobre Luis Ignacio Lula da Silva abriría una etapa de mayor sintonía política con la Argentina en caso de que se ratifique la victoria opositora en la segunda vuelta. Además, reconoció que la actividad crece a un menor ritmo, aunque proyectó una aceleración en los próximos meses. Caputo planteó que el equipo bilateral no depende de los comicios del país vecino, aunque consideró que la cercanía ideológica entre las administraciones de Buenos Aires y Brasilia ofrece condiciones más favorables para profundizar la cooperación. También negó que la Argentina pueda perder gravitación regional y atribuyó al presidente Javier Milei una influencia sobre los cambios políticos que observa en América Latina. Los dichos se produjeron en La Misa, el programa de streaming de Carajo, donde el ministro abordó el escenario regional, la Argentina Week, realizada en París, la posición de los gobernadores opositores, las encuestas y las expectativas electorales del oficialismo. Cambiando de tema, la justicia rechazó la medida solicitada por 2 diputados para frenar la venta ilimitada de tierras a extranjeros. El juzgado contencioso administrativo federal número 1 de la Ciudad de Buenos Aires desestimó una solicitud de que buscaba suspender de forma inmediata la derogación de la ley de tierras rurales durante el fallo de la Corte Suprema de Justicia que volvió a poner en vigencia el artículo 154 del DNU 70/2023. La presentación judicial la habían realizado los diputados Miguel Ángel Pichetto y Nicolás Massot. Dicha normativa, dictada por el presidente Javier Milei en diciembre de 2023, eliminó la ley 26.737, la cual limitaba la adquisición de tierras por parte de personas o empresas extranjeras. El magistrado que desestimó la medida interina pretendida por los legisladores es Enrique Alonso Regueira. En su decisión, el juez determinó que los demandantes no probaron la existencia de circunstancias graves y objetivamente impostergables que justificaran otorgar una cautelar interina antes de escuchar la postura del Estado Nacional. Se viene el partido de la selección nacional, el último de esta fecha FIFA, la posible formación de Argentina del partido de despedida de Messi en la selección. Este martes a las 20, el Estadio Monumental será escenario del cierre de una era. Lionel Messi jugará su último partido con la selección de Argentina en el amistoso ante Benín, el tercero y final de esta ventana FIFA, y lo hará ante un estadio que ya palpita el adiós del mejor jugador de la historia del albiceleste, con 207 partidos y 125 goles. El rosarino cerrará un ciclo de más de 2 décadas con la camiseta celeste y blanca. La jornada previa al partido tuvo en Ezeiza un clima difícil de clasificar, aunque el entrenamiento fue el del lunes, fue en apariencia una práctica más. Con su loco de rigor, el trabajo del profe Luis Martín, la entrada en calor y el posterior control de Lionel Scaloni de los ejercicios, nada fue completamente normal. La familia de los jugadores observaron el ensayo desde una tribuna lateral. Cristian Quili González, actual entrenador de Messi en el Inter Miami, y Ezequiel Lavezzi, ex compañero del capitán en distintos ciclos de la selección, estuvieron presentes en el predio para acompañar al rosarino en sus últimas horas con la camiseta albiceleste. Bueno, dentro del campo, Messi compartió el loco con Rodrigo De Paul, Enzo Fernández, Cristian Romero, Julián Álvarez, Otamendi, Lisandro Martínez, Giovanni Lo Celso. El ejercicio incluía prendas para quienes perdían la pelota y en un momento el capitán quedó en el centro. Salió de allí, como siempre, primero con una intervención sobre Fernández. Bueno, hablamos de la formación, que es lo que más nos interesa, más allá del loco. Cosas, bueno. La formación para el partido: Emiliano Martínez en el arco, Agustín Giai, Cristian Romero, Nicolás Otamendi y Nicolás Tagliafico. Adelante estaría Rodrigo De Paul, Enzo Fernández y Alexis Mac Allister. Y adelante, y en el frente, por supuesto, Messi, Julián Álvarez y Lautaro Martínez. Para este partido, además, fueron convocados el Motorcito y Giovanni Lo Celso, quienes no habían participado en los duelos anteriores de la ventana, en la victoria, digamos, sobre Bolivia 4-0 y la goleada 7-0 ante Burkina Faso. El partido de Benín también marcará la despedida de Otamendi, otro de los pilares del ciclo campeón del mundo. En las tribunas del Monumental habrá caras conocidas, Ángel Di María, que ya está retirado de la selección hace 2 años, y otros ex compañeros como Leandro Paredes, Thiago Almada, Gonzalo Montiel, Marcos Acuña, Germán Pesela y Ángel Correa compartirán el momento con el rosarino desde otro lado de la línea, desde el otro lado de la línea de cal, ¿no? La 1:09 en todo el país. La temperatura en Villa Mercedes, último reporte, 13 grados 2 décimas. La humedad del 85% en San Luis Capital, 16.8 la temperatura. La humedad del 47% en Merlo, 14.5 la temperatura. La humedad del 68%. El pronóstico anticipa para lo que resta esta jornada aquí en Villa Mercedes, Villarreynos, la zona justuará una máxima prevista en 25 grados. El pronóstico anticipa, que se esperan tormentas para esta noche. O sea, el día puede estar nublado, pero para esta noche de martes se esperan tormentas fuertes. Mañana miércoles se esperan tormentas todo el día. Esto se mantiene de ayer, que lo veníamos diciendo. Y mira, hoy ya se mantiene el pronóstico. Martes a la noche, tormenta. Miércoles, todo el día, tormentas, todo el día, con una máxima de 19 grados, mínima de 12. Y para el jueves, máxima de 15, mínima de 7, día nublado. Esto para Villa Mercedes, Villa Reynolds, la zona de Justuara. Para la zona de San Luis Capital y sus alrededores, hoy martes se espera una máxima de 25 grados. Se espera un día nublado y hacia la noche tormentas fuertes. Para el miércoles, máxima de 19, mínima de 14, tormentas todo el día, miércoles en San Luis Capital y alrededores. Y para el jueves, máxima de 15, mínima de 10, cielo mayormente nublado. En San Luis en Merlo, este martes se espera una máxima de 19 grados, día de cielo mayormente nublado. Mañana miércoles, máxima de 19, mínima de 11. Se esperan tormentas todo el día miércoles en Merlo. Y el jueves, máxima de 15, mínima de 10, día de cielo nublado. Créalo o no, es lo que dice la gente de meteorología. ¿Qué cree? No vamos a inventar acá, no, claro que no. Cerramos con la gente de Infoclima y luego regresamos, dale.
1: Buenas, buenas, ¿cómo están? Un placer saludarlos por acá. Acompáñenme a conocer cómo va a estar el tiempo este martes 6 de octubre. Arrancamos con un pantallazo general. Como podemos ver, tenemos presencia de la nubosidad variable y ambiente húmedo en prácticamente todo el país, con tiempo más inestable en la región de Cuyo y parte de la Franja Central. Alerta vigentes por evolución de tormentas, además de una alerta por nevadas en zonas de cordilleras de San Juan y Mendoza. Noreste y litoral argentino con viento soplando desde el sector noreste, presencia de la nubosidad variable, tiempo estable en prácticamente toda la región, salvo Misiones con probabilidad de algunas lluvias y lloviznas durante el día. Mínimas que serán de entre 15, 17 y 20 grados y máximas que irán de entre 25, 27 y hasta los 30 grados en Formosa. Para la franja central, tiempo estable para Córdoba, Santa Fe y Entre Ríos, con mínimas que serán de entre 12 y 15 grados y máximas de 25 grados con presencia de la nubosidad variable. Alerta amarilla por tormentas para La Pampa, abundantes caídas de agua en cortos periodos de tiempo, fuertes ráfagas y posibles caídas de granizo, así que a tomar todas las precauciones, mínima de 11 grados y una máxima de 21 grados. Para el sur de Buenos Aires también, tiempo algo inestable, con probabilidad de algunas lluvias y lloviznas durante el día, mínima de 11 grados y una máxima de 16 grados, y el resto de la provincia de Buenos Aires con tiempo más estable y nubosidad variable. Para la región de Cuyo también rige una alerta amarilla por evolución de tormentas durante el día, sobre todo para el centro y sur de la provincia de Buenos Aires y la provincia de Mendoza, además de una alerta por nevadas en zonas de cordillera de Mendoza y San Juan, como les decía recién. Mínimas que serán de entre 12, 13 y 14 grados y máximas de entre 22, 25 y hasta los 26 grados en San Juan, tarde agradable, templada. Para el noroeste argentino, tiempo estable, presencia de la nubosidad variable. Continúan las mañanas frías a frescas, con mínimas de entre 8, 15 y 19 grados y máximas que serán de entre 24, 25 y los 30 grados en Santiago del Estero, con una tarde más bien calurosa. En la Patagonia vamos a tener alerta amarilla por nevadas en zonas de cordillera de Neuquén, tiempo inestable para Río Negro y el norte de Chubut, con probabilidad de algunas lluvias y lloviznas durante el día. Tiempo más estable para el resto de la región, con presencia de la nubosidad variable. Para Neuquén y Río Negro, mínimas de entre 7 a 11 grados y máximas de entre 11 a 21 grados. Chubut y Santa Cruz con mínimas de entre 5 y 9 grados y máximas de entre 12 a 13 grados. El extremo sur, con cielo cubierto, Tierra del Fuego tendrá una mínima de 1 grado y una máxima de apenas 4 grados. Mucho abrigo en la Patagonia. Tiempo inestable también para las Islas Malvinas, con probabilidad de algunas lluvias y lloviznas, mínima de 3 grados y una máxima de 6 grados. Poca amplitud térmica. Recordá que podés encontrar esta información en infoclima.com y en todas nuestras redes sociales. Un placer saludarlos y hasta la próxima.

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1: 6 de octubre, Día Universal de los Niños. 1780, primera impresión de la imprenta de los Niños Expósitos. 1872, se establece el Servicio Meteorológico Nacional. 1915, se crea la Caja Nacional de Ahorro Postal.
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1: Exactamente la 1:30 en todo el país. Bueno, después de haber estado escuchando algunas canciones haciendo mérito al día de la fecha, hoy martes de Metaclásicos, ahí con algunas canciones que estábamos escuchando, ¿qué fue? Shania Twain, anteriormente Ace of Base, ¿qué más estuvimos escuchando? Ah, Cher, al comienzo, sí, claro. Bueno, estamos acá para contarte acerca de las fechas especiales de hoy, y hay una en particular que es en la que vamos a hacer hincapié en este momento, pero arranco contándote algunas otras, de paso para entender un poquito, cómo es el contexto de la fecha de hoy, ¿no? De algunas otras efemérides o como le quieran llamar. Hoy es el Día Mundial de la Alta Sensibilidad. Eso lo voy a dejar para enseguida porque no tengo ni idea y no lo he leído tampoco. Es el Día Internacional de la Geodiversidad. Hoy es el Día de los Museos Municipales. Mirá, 6 de octubre, los museos municipales resguardan la historia y la identidad de cada comunidad. En sus salas, objetos, fotografías y testimonios nos acercan a las personas y los momentos que construyeron nuestra memoria colectiva. Hoy celebramos a quienes trabajan, bueno, para cuidar ese patrimonio y mantener viva la cultura local, acá en nuestra ciudad también tenemos varios museos locales, muy buenos, por cierto, ¿no? Y temáticos algunos, así que hoy, martes, es una buena excusa como para ir a visitar algunos museos municipales que tenemos o museos locales que guardan nuestra identidad cultural local, la mantienen viva. Así que es un buen día para ir a visitar un museo, ¿no? Te dije que es el día de la geodiversidad. La geodiversidad está en las rocas, los minerales, los fósiles, los suelos, las montañas y los ríos que forman nuestro planeta. Cada paisaje guarda una historia de millones de años y nos recuerda cuando dependemos de la naturaleza que nos rodea. La UNESCO estableció esta fecha para destacar el valor de la geodiversidad y promover su conocimiento y cuidado. Conocer la tierra también es aprender a protegerla. Muy bien. Bueno, vamos a ir con algunas otras más, pero ahora quiero hacer hincapié porque hoy, 6 de octubre, es el día del circo. Sí, el circo. El circo, señoras y señores. Cuando digo circo, tenés que poner la música de circo, Hombre Invisible, Claro, me cansé. Lo estuvimos practicando en la pausa, vos podés creer. Escuchá. ¡Oh! Para que la garganta me ayude porque, claro, queremos compartir cosas bonitas del circo.
2: Señoras y señores, llegó el circo. Espectacular. Gran estreno este jueves. Comparte con ustedes, por supuesto, los juegos de...
1: ¿Cómo eran los que tenían los malabaristas, los magos, los payasos, los equilibristas? Eso que hacían, ¿cómo se llama? Esas funciones de ¿cómo es? De riesgo, ¿viste? El globo de la muerte. ¡Oh! El globito de la muerte. A ver, se metían como 3-4 motos, un auto metieron una vez también. Yo fui a uno, sí, había un auto también, sí, era enorme. Bueno, señores, el circo. Y por supuesto, claro, yo soy de la época del circo con animales. Después viste que ahora se puso todo medio áspero con el tema de los animales, que no pueden estar, que esto que el otro. Si habremos ido a la siesta a mirar los animales que estaban descansando, ¿te acordás? ¿No? A mirar los leones, los tigres, los elefantes, los monitos, claro, también, los monitos, sí. Y a la noche, al espectáculo. Hoy celebramos la magia, la creatividad y el talento de quienes hacen del circo un espectáculo único. Y ahora con más razón, porque ahora que no hay animales, hay que rellenar con otra cosa, ¿no? En Argentina esta fecha rinde homenaje a José Pepe Podestá, figura fundamental del circo criollo, con su querido personaje Pepino el 88. Unió el humor del payaso con la tradición del payador y dejó una huella imborrable en nuestra cultura popular. Por supuesto, desde acá, humildemente, nuestros saludos a todas las personas que mantienen viva la alegría del circo. ¡Qué grande! ¡Qué recuerdo, che! No, me acuerdo que sabían ir a la escuela, yo iba a la primaria, bueno, cuando iba a la primaria, y te aparecían los del circo a llevar entradas gratis, digamos una manera de decir. Gratis era para vos, tu papá tenía que pagar. Claro, entonces era gratis para el menor, pero claro, el adulto tenía que pagar, el adulto, papá, mamá, el abuelo, tía, lo que fuera, tenían que pagar allí la entrada, ¿no? Para, claro, entonces era gratis en cierta manera, ¿no? Pero bueno, era una manera de captar público, ¿no? Señoras y señores, estamos en el Día del Circo. ¿Qué pasó? Bueno, un circo en latín es un tipo de espectáculo artístico, es toda agrupación de intérpretes y artistas que realizan diversas formas de entretenimiento para un público. Yo no sé por qué lo digo, si todo el mundo sabe lo que es un circo, pero bueno, lo tengo que leer. El término circo también describe, por una parte, a la estructura en la que este tipo de espectáculos artísticos toma lugar, denominada carpa. El término, por otra parte, también describe a las artes circenses, el campo del arte que engloba toda comunidad e intérpretes y de la formación de todas personas para la interpretación de algún acto en un circo. El circo reúne una amplia variedad de espectáculos artísticos interpretados por artistas especializados en distintas disciplinas físicas y escénicas. Claro, también de artes más tradicionales como la danza, la música. Un acto es común dentro de espectáculos circenses, incluye el uso de animales para ciertos actos. Bueno, esto era antes, ¿no? Como son la doma de animales salvajes. Este mismo tipo de acto circense es muy criticado mundialmente, siendo considerado como una crueldad animal, misma razón que llevó a la prohibición del uso animal en los circos de varios países. No en todo el mundo, pero sí en varios países. En la Argentina se dio una variante de este género artístico denominada circo criollo, surgida entre 1840 y 1866 en los alrededores de la ciudad de Buenos Aires, y donde se difundió principalmente el género gauchesco a través de danzas y canciones. La historia del circo se remonta al legado cultural dejado por las civilizaciones antiguas, desde el lejano oriente, en China, Mongolia, India, hasta el occidente próximo, Grecia, Roma, Egipto y las americanas. En estas sociedades, al menos desde milenios atrás, algunas de las actividades que hoy se relacionan con el contenido circense, como la acrobacia, el contorsionismo, o el equilibrismo, tenían una utilidad altamente relacionada con la preparación de géneros, con los rituales religiosos o con las prácticas festivas. De acuerdo con los antropólogos Blanchard y Cheska, estamos hablando del año 1986 y 1900. Sí, la práctica de la acrobacia se remonta a la cultura mesopotámica, con un pasado de más de 3.000 años. En ese momento, según estos autores, el acróbata competía consigo mismo con las fuerzas de la naturaleza y con sus propios compañeros de tribu. Paralelamente, en China, el arte acrobático, simplemente la acrobacia, tiene una historia milenaria, superior a los 2.000 años, conforme prueban hallazgos arqueológicos. Según los apuntes de David Marfield, una de las pruebas más antiguas de la existencia del circo es un graffiti encontrado en Egipto en la tumba de Ben Hassan, con fecha aproximada del año 2040 a.C. Tal y como señalan De Blas y Mathieu, en el Antiguo Oriente, 3.000 años atrás aproximadamente, los malabaristas y acróbatas ya viajaban juntos en troops utilizando todo tipo de objetos, tales como armas, algunos típicos instrumentos artísticos de artes marciales, juguetes infantiles como el diablo o el bastón del diablo, y utensilios domésticos, es decir, jarrones de porcelana, entre otras cosas, que lanzaban y recibían con diferentes, en diferentes partes del cuerpo. Por otro lado, en Grecia, los atletas, en su búsqueda particular de demostrar gran fuerza, realizaban juegos de malabares con objetos de gran porte, en su mayoría pesados, como las ruedas de los carros, por ejemplo. En la cultura griega y en otras del mismo periodo, las mujeres también malabareaban. También dicho el término, como se puede apreciar en algunas ánforas y jarrones griegos o en los grabados de las tumbas egipcias. Además, en otras civilizaciones antiguas como la China y otras de la América Central y del Pacífico Sur, las mujeres también participaban de estas partes del cuerpo. Por otro lado, en Grecia, los atletas, en su búsqueda particular de demostrar gran fuerza, realizaban juegos de malabares con objetos de gran porte, en su mayoría pesados, como las ruedas de los carros, por ejemplo. En la cultura griega y en otras del mismo periodo, las mujeres también malabareaban. También dicho el término, como se puede apreciar en algunas ánforas y jarrones griegos o en los grabados de las tumbas egipcias. Además, en otras civilizaciones antiguas como la China y otras de la América Central y del Pacífico

el famoso caso de las Islas Tonga, en el Pacífico Sur, donde las niñas, solamente mujeres, hacían, y todavía hacen, malabarismos con grandes nueces denominadas tui tui, y donde el éxito de su acto malabarístico tiene consecuencias sociales respecto al matrimonio, a las posibilidades de ascensión social. Con los primeros viajes a América llegaron noticias de las cumbres, de las costumbres aborígenes, como en el caso de los aztecas, especializados en el antipodismo, es decir, malabares con los pies, y los Shoshone del sur de California, donde los malabares eran gran parte de los juegos de los niños, como por ejemplo en carreras de velocidad mientras manipulaban tres pelotas. Con todo, fueron los romanos quienes en la antigüedad dieron el nombre de circo a las actividades de entretenimiento, o mejor dicho, a los espectáculos públicos. Según el diccionario de la Real Academia Española, el circo era el lugar reservado entre los romanos para algunos espectáculos, especialmente para las carreras de carros y caballos. Tenían comúnmente forma de paralelogramo prolongado, rodeado en uno de sus extremos con gradas alrededor de para los espectáculos. Además de las carreras en el circo romano, los desafíos concentraban los duelos de vida y muerte entre hombres y animales. Eran un poquito raros los romanos para hacer el circo, ¿no? Claro, te largaban allí a una arena. Eran todos esclavos por lo general, o alguien que quería que pagara alguna deuda, ¿no? Y lo lanzaban al medio de la arena así con leones, ¿eh? Y se tenía que defender de leones o de tigres. Para ellos muy, muy entretenido, ¿no? Bueno, lo hemos visto en películas también a esto, cuando a veces por ahí... Sí, de circo no tiene nada, obviamente, ¿no? Pero los romanos tenían esa manera un poco rara de divertirse, ¿no? Bueno, tras la decadencia de estas civilizaciones antiguas, principalmente las occidentales, las artes corporales, es decir, teatro, gestual, danza, gimnasia y otros, se eclipsaron, perdiendo su interés entre la población. Posteriormente, en la Europa de la Edad Media, las artes corporales empezaron a recobrar su espacio, volviendo poco a poco la realidad ciudadana, pero fue en el Renacimiento cuando los artistas circenses volvieron a tomar los pueblos y las calles de muchos países europeos, ampliando así el estatus social de dicha cultura. De acuerdo con Soares, el circo del Renacimiento deslocaba a los habitantes de las vilas, consolidando en las prácticas que rompía con el orden institucional, divergía del concepto utilitario y visaba sobre todo la diversión. La risa descomprometida de la función educativa, buscando encantar y entretener al público, era un arte del entretenimiento. Bueno, históricamente se ha utilizado una variedad de animales en los actos. Si bien los tipos de animales utilizados varían de un circo a otro, los grandes circos utilizaron felinos, leones, tigres, leopardos, han utilizado zorros, lobos, hurones, bisones europeos y americanos, comadrejas, camellos, llamas, elefantes, jirafas, cebras, caballos, burros, aves como loros, palomas, cacatúas, leones marinos, osos pardos, chimpancés y monos. Animales domésticos como gatos y perros son los más comunes. La primera participación de animales en el circo fue solo la exhibición de criaturas exóticas en una colección de animales salvajes. Esto fue a principios del siglo XVIII. Los animales exóticos fueron transportados a América del Norte para exhibirlos, y las casas de fieras eran una forma popular de entretenimiento. Bueno, las deformaciones o condiciones especiales en animales o en humanos eran parte de un espectáculo mórbido al que peyorativamente se refería como un show de fenómenos. Un caso famoso fue el del hombre elefante. Se llamaba Joseph Merrick. Esto fue entre 1862 y 1890. Aunque vetados de muchas partes del mundo, en algunas otros estos espectáculos continúan de forma separada y paralela a algunas ferias o carnavales. Respecto de los denominados derechos de los animales, son numerosas las ONG en defensa de los derechos de los animales y respecto a los ciudadanos y colectivos sensibilizados en el tema, como el de veganos, que no solo critican duramente el trato que se le da a los animales que son empleados en algunos circos, sino que desaprueban el hecho de sacar a los animales de su hábitat natural contra su voluntad, de encerrarlos y usarlos como objetos para entretener. Por ello hacen campaña para pedir a la gente que no vaya a circos en los que se haga uso de animales.

0: En España, por ejemplo, dicha polémica cobró protagonismo al denunciarse el estado de los animales en el circo del domador Ángel Cristo.
1: Damas, caballeros y niños.
0: Oh, escucha.
1: Bienvenidos. A el espectáculo más divertido de todos los tiempos.
0: ¿Te acuerdas que tenían presentación?
1: Circo Los Magníficos.
0: Oh.
1: Prepárense a disfrutar de nuestra función.
0: Qué bárbaro, ¿no? Había todo un arte para hacer la presentación del espectáculo que tenía cada circo, donde, bueno, por supuesto, allí venía todo, ¿no? Todas las grandes funciones que hacían esta gente. Impresionante, la verdad, ¿eh? Bueno, muy bien. Señores, estamos en el Día del Circo. Qué va, qué lindo, qué recuerdo, ¿no? Si habremos ido al circo, señoras y señores. Y bueno, aquí en nuestro país se celebra el Día Nacional del Circo el 6 de octubre, también en otras partes del mundo, pero en nuestro país se celebra el Día del Circo Nacional. La fecha que celebra esta disciplina artística toma el aniversario del nacimiento de José Pepe Podestá, actor y artista circense uruguayo, que junto a sus hermanos Jerónimo, Pablo y Antonio formó la compañía de los hermanos Podestá. Aunque nacido en el país oriental, los padres de Pepe habían migrado a Buenos Aires, de Italia, en 1846, y sus hermanos Luis y Antonio habían nacido en la capital argentina, pero fue en Montevideo donde nació Pepe, quien se hizo popular a través de su personaje Pepino el 88, un payaso famoso en ambas orillas del Río de la Plata. Tanto él como sus hermanos dominaban distintas artes circenses. Eran gimnastas, acróbatas, trapecistas y jinetes. A lo que se sumaban los recursos del canto, la guitarra y el baile. Pepe era su director y luego adoptó a otros actores como Florencio Parravicini, Orfilia Rico, Elías Alipi, Olinda Bozán y Enrique Muño, que formarían sus propias compañías en honor a su destacada labor por la difusión del circo. Se celebra hoy el Día Nacional de esta disciplina, el Día Nacional del Circo.

0: Creo que encontremos otra presentación por ahí.
1: Escucha, buenas tardes, queridas familias.
0: Escucha.
1: Sean todas y todos bienvenidos a este espectáculo lleno de alegría, color, magia y muchas, pero muchas sonrisas. Hoy no solo vamos a reír, también vamos a soñar, imaginar y disfrutar en grande. Prepárense para recibir a personajes divertidos, a los payasos más traviesos y simpáticos, a los artistas que harán volar su imaginación y, por supuesto, a ustedes, nuestro público favorito. Porque este show no sería nada sin su energía, sus aplausos y esa magia que solo los niños y niñas pueden crear. Así que ajusten muy bien sus asientos, pónganse cómodos y déjense llevar por la fantasía. Porque este espectáculo comienza en 5, 4, 3, 2, 1... ¡Comenzamos!
0: ¡Qué bárbaro! Tú sabes que lo estamos escuchando acá y que te vienen los recuerdos, sí. Cuando llorabas porque no te compraban el pororó, claro. Tenemos música de circo ahí, escuchá. ¿Qué manera de ver estilos musicales utilizados en un circo, ¿no? Porque cada uno tenía, claro, era para cierto número, ¿no? Escuchá. Ah, este era como más que nada así para utilizarlo en algunos actos de destreza con los animales, ¿no? Claro. Los payasos también tenían su música. Después estaba la música esa de suspenso que era para los equilibristas, ¿te acordás? O para algún acto ese que hacía, bueno, estaba el de los magos también, ¿no? Y siempre había alguno que iba un poquito más allá, eso, con esos actos peligrosos. El lanzador de cuchillos, claro. Madre de Dios. Bueno, señores, estamos recordando el circo. ¿Y vos qué recordás cuando ibas al circo? ¿Nos podés contactar? ¿Nos podés contar? ¿Fuiste al circo? ¿Qué recordás de alguna vez en el circo? Che, nos quedaron audios pendientes. Sí, dale. Nos quedaron algunos audios de hace rato y algunos que nos llegaron ahora, ¿eh? Dale, escuchamos a ver, hola.
2: Luisito, a raíz que cerraron mucho circo, por eso que andan muchos payasos sueltos.
0: Puede ser. Vos sabés que no lo había pensado. Puede ser, sí, puede ser. Lo vamos a averiguar, mi amigo Daniel. Lo vamos a averiguar. 2657-584783. Che, nos quedaron algunos audios pendientes anteriormente. Escuchamos a ver, dale, ve.
3: Esta noche estoy muy jodida.
0: ¿Ah? Bueno.
3: Muy jodida y después estoy buscando mucho el pelo al huevo.
0: No, Mirta,
3: pero
0: no.
3: Caputo, no. Te digo que los meteorólogos. Nunca lo pegan. Y otra,
0: sí,
3: que es el tema de las tierras. No es que es venta ilimitada. Es el 15%, hay que leer toda la ley.
0: Ah, lo de las tierras.
3: No es que venden tierra a lo tonto.
0: Claro, no.
3: Sino que de todas las tierras que hay, sí, solamente los
0: extranjeros.
3: La gente que viene de afuera, de otros países que quieran comprar.
0: Claro.
3: Lo único que se puede vender en la Argentina es el 15% de la cantidad de tierra
0: sí,
3: que hay.
0: Sí, claro, sí, verdad.
3: O sea que no es ilimitada. Hay un tope para comprar.
0: Hay un tope, claro, sí, más vale.
3: Así que.
0: Bueno, muy bien.
3: Tan dice las cosas como son en este país. Qué mango versero que son. ¿Qué vamos a hacer?
0: Bueno,
3: Argentina, país generoso y único en la tierra. Nosotros rompieron el molde.
4: Muy buenas noches, Luisito.
0: Hola.
4: Saludo cordial para vos, para toda la audiencia.
0: Sí.
4: Y bueno, Luisito, ya que está, pasame un tema de tormenta.
0: Ah, no.
4: Ya que va a haber tormenta toda la semana. Abrazo grande, Luis, buen programa.
0: Papá, dale. Saludo para Rodrigo, allí, para Mirta, para Daniel, que recién escuchamos también su audio, ¿sí? ¿Para qué me escribe Rodrigo? ¿Se acuerda de los trapecistas? Dice... No entendí el mensaje. Yo lo voy a leer tal cual está, ¿eh? Dice... las trapecistas. Ahora sí entendí. No entendí, porque decía las trapecistas y abajo decía otro texto. No lo había entendido. Ahora sí lo entendí, Rodrigo. Sí, ahora lo entendí. Las trapecistas. Mirá lo que se acuerda Rodrigo. No se acuerda de los trapecistas, sino de las trapecistas. Bueno... Igual es un acto de riesgo, ¿no? A esa altura. ¡Oh! Bueno, señores, estamos recordando el circo. Día del circo en la República Argentina. Han quedado varios circos en el país, sí, es verdad, es cierto. Ya sin animales, por toda esa cuestión que se armó. Yo creo que estaban bien cuidados, me parece. Capaz que estoy equivocado. Pero el circo era lindo con animales. Sí. Ya había sido concebido de esa manera, ¿no? Y se manejaron décadas así. Pero bueno, qué sé. Nos quedamos de repente sin animales y hubo que rellenar de otra manera, ¿no? Los circos, señores, que han formado parte de nuestra infancia, nuestra adolescencia también. Y ya después de grande también fuimos al cine, al circo, cuando quizás tuvimos que llevar a nuestros hijos, ¿no? También. Qué lindo, qué lindo. Aparte, viste que ibas al circo, era como ir a pasear a una feria. Porque llegaba, sí, estaba en la carpa, el espectáculo, pero había otras cosas a los costados. Siempre había algo para mí. En el día podías ir a mirar los animales, ¿te acuerdas? O algún espectáculo que estaban practicando por allí. Algún acto de magia. Los payasos que siempre también estaban, ¿no? Claro. Qué lindo, por favor. 2657-584783, hola.
4: Qué bueno y qué apasionante, loco, fue ver el Globo de la Muerte, ¿no?
0: ¡Oh!
4: Yo viví en Merced en aquellos años, sí. Espectacular eso, sí. Bueno, muy bueno, sí. Las motos. Sí. Había 6, 7 motos adentro,
0: sí.
4: Del Globo, ¿no?
0: Exacto, sí,
4: qué
0: señor.
4: Acto de riesgo ese, donde uno le pifiara, chao, quedaba el desastre, ¿no?
0: Es verdad. Es lo que hablaba yo hace rato, claro, el Globo de la Muerte venía, porque no todos los circos tenían el Globo de la Muerte. Era como un atractivo único a veces, ¿no? No todos los circos tenían payasos, trapecistas, malabaristas, esos actos de, ¿cómo se llama? Actos de magia, magos, animalitos, ¿no? Pero no todos tenían el Globo de la Muerte. Eso era magistral. Era único, ¿no? Totalmente. Rodrigo, capaz que fue el mismo circo que yo. Rodrigo, fuiste al circo en 25 de mayo. Ahí frente a lo que es ahora, frente a un supermercado. Ahora hay un supermercado enfrente. Pero, claro, antes había un club. Donde hay un supermercado muy conocido aquí en Villa Mercedes, antes había un club deportivo, ¿no? No me acuerdo el nombre en este momento. Y enfrente había toda una manzana que era un campito, ¿no? Exactamente, ¿no? Y ahí venían los circos, por lo general, así, 25 de mayo y... ¿cómo se llama la otra calle? Claro, sería Libertad y la otra. Remedios Canadá sería, ¿no? Bueno, ahí está. Pueyrredón, ahí está. Ahí venían siempre los circos, ¿no? Por ahí algunos por ahí se quedaban por las afueras o en otras partes, pero todos venían ahí a la 25 de mayo. Dale uno más, ¿sí?
4: Ahí conocí a Carlitos Balá, ahí el circo de Carlitos Balá, sí. Que fue a Mercedes Luis.
0: Sí, me acuerdo, pero no fui. Ese día no fui, ¿vos podés creer? Ese día no fui, qué bajón. Dios mío. Estamos llegando a las 2 de la mañana, hemos hablado del circo. Ya se vienen los lentos, ¿eh? Sí, se nos fue la mano hablando del circo, pero bueno, era para recordar vieja época también, ¿no? Dale uno más, a ver, sí, dale.
4: Ah, preguntar el Chadrillo porque yo no conozco Villa Mercedes, ni tampoco los circos.
0: Pobre Ariel, que se llama Hugo. No ha salido en su vida, no sabe lo que es un circo. No conoce Villa Mercedes, ¿eh? Va a haber que hacer tiempo para sacarlo a pasear a Ariel, que se llama Hugo. Sí, sí, totalmente, totalmente, ¿eh? Vamos a escuchar algo de música, con esto vamos a la pausa. Ellos no sé, creo que no estuvieron nunca en un circo, pero es música también como circense también, ¿no? Estos son nuestros, ¿no? Los argentinos. Gaby, Fofo y Miliki. Oh, Fofito, claro, Fofito.

Claro, ellos no estuvieron en el circo, pero es música de circo también, claro. Y dice... Arriba.

0: Exactamente como contaba vos, Luis, en la tarde íbamos a ver los animales,
1: Sí,
0: boludo. Porque
1: claro.
0: fue la única vez que pudimos conocer los animales, no los íbamos a
1: Claro.
0: conocer nunca, imagínate. El elefante, todos esos animales son del África, no son de
1: Claro.
0: acá.
1: ¿Cómo
0: O
1: íbamos a
0: sea,
1: conocer? Es verdad.
0: y después de todo, viste que ahora está prohibido. Estaban
1: Exacto.
0: los elefantes, los
1: Sí.
0: tigres, bengala.
1: Sí.
0: Ahora
1: Bueno.
0: quedaron los bengala nomás. No, yo iba ahí, paraba el circo donde yo iba, Luis, ahí en la escuela 9, que está en el barrio Celestino, enfrente había un descampado,
1: Ah,
0: que más, sigue habiendo un
1: sí.
0: descampado
1: Sí, es
0: grandísimo. Ahí
1: verdad.
0: paraba el circo, Luis.
1: Es verdad, es cierto.
2: Nervioso, me da un picor irresistible en
1: Qué
2: la nariz.
1: bárbaro, ¿eh? Mirá vos. Sí, me acuerdo, sí. Ahí también vinieron varios circos, sí, señor. Mirá vos. Por ahí no hemos cruzado capaz a Rodrigo. Esto era cuando tenía permitido venir por acá. Pues ya se complicó. Señores, las dos. Las 2 de la mañana con 2 minutos en todo el país. Estamos dándole la bienvenida a los amigos de las 2 de la mañana, a aquellos que nos acompañan a partir de esta nueva hora y se quedan con nosotros hasta las 3, 4, 5, 6. Esto es un día de noche versión circense, ¿eh? Y porque acá también estamos haciendo un poco malabares. A veces nos toca hacer un poco de magia. También un poco de equilibrio. Y entretener también, claro, exactamente. Sería como una especie de circo, exacto. Nosotros seríamos los payasos, acá los que estamos de este lado, con el hombre invisible y yo, quienes hablan. Y ustedes, nuestro gran público, ¿no? Los que están allí del otro lado, ustedes serían nuestro público allí en las gradas, claro. Que han venido a este espectáculo nocturno. Un día de noche versión circense, mira vos. Señoras y señores, nos vamos a una pausa y a la vuelta venimos y continuamos con este espectáculo. Ah, no, volvemos con los lentos ya, ¿no? Uy, ya estamos, la hora de los lentos, mira. Dándole la bienvenida a los amigos de las 2 de la mañana, a aquellos que nos acompañan a partir de esta nueva hora y se suman a aquellos que nos vienen acompañando desde las horas anteriores. Esto es un día de noche, esto es el show de la madrugada, estamos en vivo a través del aire de la radio. Acá en Villa Mercedes, en San Luis Capital, en la Villa de Merlo. Estamos ahora identificando, vamos a los datos del tiempo, luego las noticias y volvemos ya, no sé si volvemos a hablar del circo más adelante. Pero volvemos ya con los lentos. Hoy, martes de Metaclásicos, llegan los lentos. O algunos lentos que quedaron pendientes de hace un par de semanas atrás, salen hoy, ¿eh? Salen hoy, sí, señor, ¿eh? Señores, 2 de la mañana, 4 minutos en todo el país. Ahí con la música de fondo de música de circo, nos vamos a la identificación y venimos ya con las noticias. Dale.

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0: 5 minutos pasan de las 2 de la madrugada. Estamos ya actualizando los datos del tiempo suministrados hasta ahora por la gente de meteorología. La temperatura en Villa Mercedes, 11 grados 8 décimas. En San Luis Capital, 16 grados 8 décimas. El último reporte. En tanto que en la Villa Turística de Merlo ya estamos en 12 grados 8 décimas. Bueno, la provincia avanza en la definición de su plan de prevención de incendios forestales. Le contamos que el gobernador Claudio Poggi lideró una reunión de trabajo en Casa de Gobierno para la presentación de los resultados del plan de prevención de incendios forestales y su esquema de inversiones. El presupuesto estimado para implementar el plan es de 1.034 millones de 1.034 dólares para su primer año y tiene 12 líneas de trabajo que abordarán la prevención, educación, el manejo del bosque nativo y la reducción de combustibles forestales, el monitoreo y la infraestructura necesaria para mejorar la respuesta ante posibles siniestros. El financiamiento proviene del Fondo Verde para el Clima y la implementación de la Organización de las Naciones Unidas para la Alimentación y la Agricultura y como parte del mecanismo de pagos por resultados para el periodo 2014-2016, componente C. En la mesa de trabajo también estuvo el ministro de Desarrollo Productivo Sustentable, Federico Trombotto, y su equipo, representantes de la Universidad Nacional de Comechingones, que contribuyó a la formulación del plan y otras autoridades involucradas del gobierno provincial. La edición número 117 de La Muni Más Cerca llegó al barrio Mirador del Cerro 1 con servicios y encuentros con los vecinos. Hablamos de la ciudad de San Luis Capital. Su municipalidad inició la semana con una nueva edición de La Muni Más Cerca. En su centésimo decimoséptima jornada se instaló en el barrio El Mirador del Cerro 1, donde los vecinos de la zona norte pudieron acceder a distintos servicios y realizar trámites sin trasladarse a otras dependencias. El intendente Gastón Issa encabezó el abordaje, recorrió el lugar y mantuvo contacto directo con los ciudadanos para conocer de primera mano las necesidades de la zona y planificar soluciones. Hablamos de la información deportiva. Miguel Baldoni desafió la adversidad y salvó un podio tras un final dramático en Entre Ríos. Hablamos de que Miguel Baldoni estuvo muy cerca de conseguir una victoria clave en el rally de Entre Ríos, pero un insólito inconveniente en los kilómetros decisivos lo privó del triunfo cuando lideraba la competencia. El piloto puntano terminó segundo detrás de Federico Villagra en la antepenúltima fecha del Campeonato Argentino de Rally disputado este fin de semana en Caminos Entrerrianos. La definición fue tan cambiante como apasionante. Baldoni y Villagra protagonizaron un duelo mano a mano durante toda la carrera, alternándose en liderazgo en varias oportunidades. De hecho, el representante de San Luis inició la jornada final al frente de la clasificación y llegó a construir una ventaja de 10 segundos sobre su principal rival. Dos de la mañana, 9 minutos en todo el país. La temperatura en Villa Mercedes, 11 grados 8 décimas, la humedad del 90%. En San Luis Capital, 18 grados de temperatura, la humedad del 41%. En Merlo, 12 grados 8 décimas de temperatura, la humedad del 71%. El pronóstico anticipa para esta ciudad de Villa Mercedes y alrededores, una máxima prevista en 25 grados. Se espera un día de cielo nublado con probabilidad de tormentas fuertes para la noche de este martes. Para este miércoles se espera una máxima de 19, mínima de 12, tormentas todo el día. Y para el jueves máxima de 18, mínima de 7, cielo nublado. En la ciudad de San Luis Capital y alrededores hoy martes se espera una máxima de 25 grados. Se espera una jornada de cielo nublado con tormentas previas para, previstas para la noche. Para este miércoles se espera tormentas todo el día con una máxima de 19, mínima de 14 grados. Y para el jueves máxima de 15, mínima de 10, cielo mayormente nublado. En Merlo este martes se espera una máxima de 19 grados, día de cielo mayormente nublado. El miércoles una máxima de 19, mínima de 11, con tormentas durante todo el día, como en gran parte de la provincia. Y para el jueves máxima de 19, mínima de 15, día de cielo nublado. 10 minutos de las 2 de la mañana, cerramos junto a la gente de Infoclima.
1: Buenas, buenas, ¿cómo están? Un placer saludarlos por acá. Acompáñenme a conocer cómo va a estar el tiempo este martes 6 de octubre. Arrancamos con un pantallazo general. Como podemos ver, tenemos presencia de la nubosidad variable y ambiente húmedo en prácticamente todo el país, con tiempo más inestable en la región de Cuyo y parte de la Franja Central. Alerta vigentes por evolución de tormentas, además de una alerta por nevadas en zonas de cordilleras de San Juan y Mendoza. Noreste y litoral argentino con viento soplando desde el sector noreste, presencia de la nubosidad variable, tiempo estable en prácticamente toda la región, salvo Misiones con probabilidad de algunas lluvias y lloviznas durante el día. Mínimas que serán de entre 15, 17 y 20 grados y máximas que irán de entre 25, 27 y hasta los 30 grados en Formosa. Para la Franja Central, tiempo estable para Córdoba, Santa Fe y Entre Ríos, con mínimas que serán de entre 12 y 15 grados y máximas de 25 grados con presencia de la nubosidad variable. Alerta amarilla por tormentas para La Pampa, abundantes caídas de agua en cortos periodos de tiempo, fuertes ráfagas y posibles caídas de granizo, así que a tomar todas las precauciones, mínima de 11 grados y una máxima de 21 grados. Para el sur de Buenos Aires también tiempo algo inestable con probabilidad de algunas lluvias y lloviznas durante el día, mínima de 11 grados y una máxima de 16 grados, y el resto de la provincia de Buenos Aires con tiempo más estable y nubosidad variable. Para la región de Cuyo también rige una alerta amarilla por evolución de tormentas durante el día, sobre todo para el centro y sur de la provincia de Buenos Aires y la provincia de Mendoza, además de una alerta por nevadas en zonas de cordillera de Mendoza y San Juan, como les decía recién. Mínimas que serán de entre 12, 13 y 14 grados y máximas de entre 22, 25 y hasta los 26 grados en San Juan, tarde agradable, templada. Para el noroeste argentino, tiempo estable, presencia de la nubosidad variable, continúan las mañanas frías a frescas con mínimas de entre 8, 15 y 19 grados y máximas que serán de entre 24, 25 y los 30 grados en Santiago del Estero, con una tarde más bien calurosa. En la Patagonia vamos a tener alerta amarilla por nevadas en zonas de cordillera de Neuquén, tiempo inestable para Río Negro y el norte de Chubut con probabilidad de algunas lluvias y lloviznas durante el día. Tiempo más estable para el resto de la región con presencia de la nubosidad variable. Para Neuquén y Río Negro, mínimas de entre 7 a 11 grados y máximas de entre 11 a 21 grados. Chubut y Santa Cruz con mínimas de entre 5 y 9 grados y máximas de entre 12 a 13 grados. El extremo sur, con cielo cubierto, Tierra del Fuego tendrá una mínima de 1 grado y una máxima de apenas 4 grados. Mucho abrigo en la Patagonia. Tiempo inestable también para las Islas Malvinas, con probabilidad de algunas lluvias y lloviznas, mínima de 3 grados y una máxima de 6 grados. Poca amplitud térmica. Recordá que puedes encontrar esta información en infoclima.com y en todas nuestras redes sociales. Un placer saludarlos y hasta la próxima.
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3: 6 de octubre, Día Universal de los Niños, 1780, primera impresión de la imprenta de los niños expósitos, 1872, se establece el Servicio Meteorológico Nacional, 1915, se crea la Caja Nacional de Ahorro Postal.
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Señoras y señores, llegaron los lentos. Espero que lo disfruten, disfrútenlo porque se acaba. Esto es Senza una donna, ¿no? Ah, mirá. Llegaron los lentos y los compartimos.

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las 2 de la mañana con 43 minutos en todo el país, disfrutando de canciones que, bueno, fueron de una época impresionante, ¿no? Estamos en estos lentos, los días martes de Meta Clásico, entre las 2 y las 3, vuelven los lentos.

0: Che, disfrútenlo porque no es mucho, ¿eh? Es un ratito más y se termina, ¿eh? Bon Jovi. Always. Siempre.
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0: 2 de la mañana con 53 minutos en todo el país. ¡Qué canciones, por favor! Whitney Houston, escuchando ahí de fondo. Gracias, Laura. Ahí nos mandaba un audio. Tiene un problema allí con su teléfono. Me decía que no podía grabar bien. Pero algo escuchamos, sí, señor. Gracias, Laura. Otro mensaje que nos llega por acá. Hola, Luis. Paso a saludarte. Anoche me dormí. Hoy estoy un poco más pila. Quiero escuchar historias de vida. Falta rato, pero voy a escucharte. Un abrazo grande. Dice nuestra amiga Patricia. Hola, Patricia. Gracias, Patricia. Gracias, Laura. Gracias a todos los amigos que están en contacto con nosotros. ¿Cómo estamos con los lentos hoy, eh? Terrible. Ella, la única e incomparable. Whitney Houston. Tenemos otro demás. Dale, escuchamos a ver, ¿sí?
1: Salió muy... con interferencia. El primer audio.
0: Está bien.
1: Buenas noches a todos.
0: Hola, Laura. Sí.
1: Y también para Radio La Bomba, obvio.
0: Mira.
1: Yo quiero un tema.
0: A ver.
1: Yo quiero un tema. Yo quiero el tema de Eros Ramazzotti, Cosas de la Vida.
0: Oh.
1: No se vaya con los lentos todavía.
0: Dale, ahí enseguida le buscamos Eros Ramazzotti, Cosas de la Vida. Sí, señor. Qué barro, qué recuerdo. Es increíble pensar que ya no la tenemos, que ya no está. La grande Whitney Houston. Dos de la mañana con 55 minutos en todo el país. Nos quedan un par de canciones. No nos queda mucho, ¿eh? Era hasta las 3. Es hasta las 3. Parece que se va a pasar un poquito hoy día. Y nos quedan un montón de canciones. Ya hace un par de semanas que el listado que preparó nuestro benemérito señor operador no se puede terminar porque quedan muchas canciones que marcaron una época, una década, una era. Hablaba recién con alguien allí y de que son, nunca más se volvieron a escribir canciones o hacer canciones como estas. ¿No te parece? Dale. Señores, estamos en este martes de Metaclásicos, recordando en este caso los lentos. ¿Habrás bailado alguno de estos? ¿Sacaste a bailar con alguna de estas canciones? Qué lindo sería conocer tu historia, ¿te parece? Dale. Nos queda un ratito más.

Ahí está la canción que pedía Laura, de Eros Ramazzotti. En este caso, es la versión que hizo con la gran Tina Turner. Porque está, como estamos medio internacionales hoy, o mejor dicho, anglo, no ha parecido prudente poner esta versión. Cosas de la vida.

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exactamente las 3 de la mañana con 11 minutos en todo el país. Aquí nos quedamos con ustedes hasta la hora 6, haciendo esta presente edición de Un Día de Noche, el show de la madrugada. Acompañándote a vos así en tu lugar de trabajo, en tu casa, en tu vehículo, donde quiera que estés, con quien quiera que estés, haciendo lo que vayas a ver que estés haciendo, pero lo importante es que la radio siempre está allí presente acompañándote. Nosotros desde acá, ustedes desde allí, juntos nos quedamos en esta presente edición. Ya transitando las primeras horas y minutos de este día de martes 6 de octubre del año 2026. Con noticias, comentarios, buena música, información, novedades, servicios útiles y todo lo que usted necesita, quiere, debe desear escuchar, como en cada noche, tras noche, madrugada, nuevo día o como le quiera llamar. Somos los del show de la madrugada. Allí en el control central, en la consola de sonido y silencio, está mi amigo el hombre invisible. Mi nombre es Luis Quiroga, su humilde presentador. Juntos nos quedamos en esta presente edición.

Actualizando ya los datos del tiempo suministrados hasta ahora, estamos dándole la bienvenida a los amigos de la hora 3, aquellos que nos acompañan a partir de esta nueva hora y se suman a aquellos que nos vienen acompañando desde las horas anteriores. Esto es un día de noche, esto es el show de la madrugada. Bueno, actualizando algunas informaciones, en este caso estamos también con los datos del tiempo. La temperatura en Villa Mercedes en este rato 12 grados 4 décimas. En Villa Mercedes, ¿no? En San Luis Capital el último reporte ya nos indica 19 grados, una décima. Sigue subiendo la temperatura en la capital, mira. En la Villa Turística de Merlo ya estamos en 12 grados 9 décimas. Información del ámbito nacional, con el guiño de los 5 gobernadores radicales, la Casa Rosada apura la negociación para suspender las PASO el año que viene. La Casa Rosada aceleró la negociación política para que en el 2027 no haya PASO, luego de una serie de definiciones de 5 gobernadores radicales que fortalecieron las expectativas oficiales de alcanzar los 37 votos necesarios en el Senado, con diferencias sobre una eventual eliminación definitiva del sistema. Juan Pablo Valdés, Carlos Adir, Maximiliano Puyaro, Leandro Sedero y Alfredo Cornejo expresaron posiciones públicas compatibles con una nueva suspensión de las primarias nacionales. Todavía no hay acuerdo, no hay un acuerdo cerrado y los mandatarios no le ofrecieron un cheque en blanco al gobierno. Tampoco existe una posición uniforme dentro de la Unión Cívica Radical, mientras Valdés fue más lejos y se mostró dispuesto a discutir directamente la eliminación. Sadir, Puyaro y Cornejo reivindicaron las PASO como herramienta electoral y se diferenciaron ese debate de la posibilidad de suspenderlas para los comicios del año próximo. Bueno, cambiando de tema, Camioneros presionó en la calle por las indemnizaciones de 200 millones de dólares, pero no se incluirán en los nuevos pliegos de la basura. Le contamos que Pablo Moyano, secretario adjunto del Sindicato de Camioneros, se puso al frente este lunes de la movilización de trabajadores de recolección de residuos de CABA, de la Ciudad Autónoma de Buenos Aires, para presionar por el pago de indemnizaciones en los próximos contratos de servicio entre 2028 y 2038, un beneficio que ronda los 200 millones de dólares y que el gobierno de Jorge Macri no prevé mantener cuando venzan las concesiones vigentes. La protesta sindical que se hizo ante la sede de la Comuna 1 en Humberto Primo 150 y no ante la legislatura porteña, como se había anunciado, coincidió con la audiencia pública y virtual en la que se analizan los anteproyectos de servicio público de higiene urbana que regirán en la ciudad dentro de 2 años. ¿Cómo sigue la salud de Mirta Legrand? Nuevo parte médico desde sanatorio donde permanece aún internada. Este lunes se difundió un nuevo parte médico sobre la salud de Mirta Legrand, quien permanece internada en el sanatorio Mater Dei desde el 18 de septiembre por un cuadro respiratorio. La señora Mirta Legrand, dice el comunicado, sigue evolucionando favorablemente de su cuadro clínico en una habitación común y continúa progresando en su rehabilitación kinesiológica. Desde el sanatorio, junto a su familia, agradecemos todo el cariño transmitido. De no mediar cambios, el miércoles próximo enviaremos un nuevo parte médico, describe el comunicado firmado por el propio doctor Enrique Echagüe, director médico sanatorio Mater Dei.

0: Bueno, la última tiene que ver con el ámbito internacional. Hablamos de lo que pasa allí en la Casa Blanca. Donald Trump calificó de gran victoria el resultado de Flavio Bolsonaro en Brasil y anticipó una segunda vuelta muy reñida. El presidente de los Estados Unidos, Donald Trump, celebró este lunes el resultado obtenido por Flavio Bolsonaro en la primera vuelta de las elecciones presidenciales en Brasil y lo definió como una gran victoria, pese a que el candidato conservador quedó por debajo del 50% necesario para evitar una segunda votación. El mandatario estadounidense también anticipó que el enfrentamiento definitivo con Luis Ignacio Lula da Silva será muy reñido. Es una gran victoria ajustada, pero muy, muy, muy grande, increíble, dijo Trump ante periodistas al ser consultado por los comicios brasileños. El presidente estadounidense agregó que la definición del próximo mandatario de la mayor economía de América Latina será muy reñida, en referencia, claro, al balotaje previsto para el 25 de octubre. 3 de la mañana, 17 minutos en todo el país. La temperatura, 12 grados 4 décimas en Villa Mercedes. La humedad del 84%. En San Luis Capital, 19.1. La temperatura, la humedad del 34%. En la Villa de Merlo, 12 grados 9 décimas de temperatura. La humedad del 65%. El pronóstico anticipo para lo que resta esta jornada. Aquí en Villa Mercedes, Villa Reynolds, la zona Justo Vara. Una máxima prevista en 25 grados. Espera una jornada de cielo nublado. Y probabilidades de tormentas fuertes para la noche de hoy martes. Allí en San Luis Capital, este martes, se espera una máxima de 25 grados, un día de cielo nublado también, y se esperan tormentas fuertes para esta noche. En tanto que en la Villa de Merlo, para este martes, se espera una máxima de 19 grados, día de cielo mayormente nublado. 18 minutos de las 3 de la mañana, cerramos junto a la gente de InfoClima, luego seguimos con más.
1: Buenas, buenas, ¿cómo están? Un placer saludarlos por acá. Acompáñenme a conocer cómo va a estar el tiempo este martes 6 de octubre. Arrancamos con un pantallazo general. Como podemos ver, tenemos presencia de la nubosidad variable y ambiente húmedo en prácticamente todo el país, con tiempo más inestable en la región de Cuyo y parte de la Franja Central. Alerta vigentes por evolución de tormentas, además de una alerta por nevadas en zonas de cordilleras de San Juan y Mendoza. Noreste y litoral argentino con viento soplando desde el sector noreste, presencia de la nubosidad variable, tiempo estable en prácticamente toda la región, salvo Misiones con probabilidad de algunas lluvias y lloviznas durante el día. Mínimas que serán de entre 15, 17 y 20 grados y máximas que irán de entre 25, 27 y hasta los 30 grados en Formosa. Para la franja central, tiempo estable para Córdoba, Santa Fe y Entre Ríos, con mínimas que serán de entre 12 y 15 grados y máximas de 25 grados con presencia de la nubosidad variable. Alerta amarilla por tormentas para La Pampa, abundantes caídas de agua en cortos periodos de tiempo, fuertes ráfagas y posibles caídas de granizo, así que a tomar todas las precauciones, mínima de 11 grados y una máxima de 21 grados. Para el sur de Buenos Aires también tiempo algo inestable con probabilidad de algunas lluvias y lloviznas durante el día, mínima de 11 grados y una máxima de 16 grados, y el resto de la provincia de Buenos Aires con tiempo más estable y nubosidad variable. Para la región de Cuyo también rige una alerta amarilla por evolución de tormentas durante el día, sobre todo para el centro y sur de la provincia de Buenos Aires y la provincia de Mendoza, además de una alerta por nevadas en zonas de cordillera de Mendoza y San Juan, como les decía recién. Mínimas que serán de entre 12, 13 y 14 grados y máximas de entre 22, 25 y hasta los 26 grados en San Juan, tarde agradable, templada. Para el noroeste argentino, tiempo estable, presencia de la nubosidad variable. Continúan las mañanas frías a frescas con mínimas de entre 8, 15 y 19 grados y máximas que serán de entre 24, 25 y los 30 grados en Santiago del Estero, con una tarde más bien calurosa. En la Patagonia vamos a tener alerta amarilla por nevadas en zonas de cordillera de Neuquén, tiempo inestable para Río Negro y el norte de Chubut con probabilidad de algunas lluvias y lloviznas durante el día. Tiempo más estable para el resto de la región con presencia de la nubosidad variable. Para Neuquén y Río Negro, mínimas de entre 7 a 11 grados y máximas de entre 11 a 21 grados. Chubut y Santa Cruz con mínimas de entre 5 y 9 grados y máximas de entre 12 a 13 grados. El extremo sur, con cielo cubierto, Tierra del Fuego tendrá una mínima de 1 grado y una máxima de apenas 4 grados. Mucho abrigo en la Patagonia. Tiempo inestable también para las Islas Malvinas, con probabilidad de algunas lluvias y lloviznas, mínima de 3 grados y una máxima de 6 grados. Poca amplitud térmica. Recordá que podés encontrar esta información en infoclima.com y en todas nuestras redes sociales. Un placer saludarlos y hasta la próxima.
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3: 6 de octubre, Día Universal de los Niños. 1780, primera impresión de la imprenta de los Niños Expósitos. 1872, se establece el Servicio Meteorológico Nacional. 1915, se crea la Caja Nacional de Ahorro Postal.
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4: Querida, querido, ¿qué vida elegirías si no existiera una sola posibilidad de fracasar en tu vida? El asunto es que el fracaso que te detiene muy rara vez tiene que ver con perder dinero o con quedar mal en público. De hecho, tiene que ver con la humillación de intentarlo delante de gente que tú quieres y admiras, y esa gente ya te había clasificado. El problema es que tú prefieres quedarte en el lugar en donde nadie puede comprobar si eres o no eres capaz. Entonces esa conducta, pues tú ya le has puesto un par de nombres bastante respetables. Le llamas, no, es que yo soy muy prudente, es que soy una persona responsable, todavía no es el momento. Queridos, hay un vacío. Y existe un vacío muy concreto que creo que te atormenta y agranda la sensación de no estar viviendo la vida que te corresponde. ¿Sientes eso? Que no vives la vida que te corresponde. Ese vacío no es un vacío que puedes observar en un currículum. De hecho, aparece cuando vas manejando de regreso a tu casa. El silencio de tu auto te devuelve la pregunta: ¿qué coños estoy haciendo? ¿Qué estoy haciendo en mi vida? Te vuelvo a preguntar, ¿qué vida elegirías si no existiera la posibilidad de fracasar? Parece algo romántico, utópico. No, quiero sensibilizarte con algo. Todos tenemos cicatrices por lo vivido, pero también tenemos cicatrices por lo evitado. Las cicatrices por lo vivido son para contarlas, no para explicarlas. Incluso se llegan a agradecer con el tiempo, ¿verdad? Ahora, las segundas cicatrices, las cicatrices que vienen de haber evitado las cosas, trabajan de una manera completamente diferente. Se acumulan aquí, en nuestra cabecita, en nuestro corazón. Terminan por manifestarse como si fueran una irritación difusa hacia tu propia vida. Es como una incomodidad que te nace cuando ves a otra persona haciendo aquello que tú llevas años postergando y que llevas años justificando con todos estos argumentos impecables. Soy prudente, no es el momento, no es ahora, ahora que sea diciembre. Tu problema es que nadie te ha pedido cuentas nunca. Ese es el problema. Te has conseguido una prórroga tras otra y has convertido esta espera, creo que, en tu ocupación principal. Eres como fan de justificar por qué no has logrado todo lo que soñaste o todo lo que te prometiste. Es muy sencillo. La cobardía suele salir más cara que el fracaso. El intento fallido se resuelve. Cuando tú la cagas, lo resuelves y lo puedes resolver en meses. Y eso deja aprendizajes concretos, gente nueva, una idea más clara de tus límites reales, pero la renuncia anticipada. La renuncia anticipada se cobra durante décadas y no te entrega nada a cambio salvo la certeza de que tú nunca fuiste capaz de exponerte a ser criticado, de fallarle a la gente que te quiere. Ahí está tu pedo, ahí está tu problema. Cuando comparas las dos facturas a una cierta edad, descubres que llevas años eligiendo, pues, la idea más costosa porque parece la más segura. Tú eliges las cosas porque parecen seguras, pero son muy costosas. Habiendo dicho esto, te vuelvo a hacer la misma pregunta. ¿Qué vida elegirías si no existiera la posibilidad de fracasar en tu vida? Ahí ponme los comentarios, te leo.
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0: 3 de la mañana con 50 minutos en todo el país. ¿Cuántas canciones han pasado hoy, no? ¡Qué bárbaro, por favor! Bueno, estamos en este martes de Metaclásicos. Hoy nos ponemos así un poquito más del recuerdo. Todos los martes lo hacemos, no es que hoy se nos ocurrió. No, no, todos los martes, temáticamente, la música viene por el lado de los recuerdos. De 2 a 3 de la mañana estuvimos con Los Lentos. Por favor, ¿cuántas cosas pasaron por tu mente cuando escuchaste esos Lentos, no? Madre de Dios, por favor, ¿eh? Bueno, señores, estamos en esta presente edición de Un Día de Noche, el show de la madrugada. Estamos en vivo a través del aire de la radio. Saludo para todos los amigos allí en su lugar de trabajo, en su casa, en su vehículo, donde sea que nos estén acompañando. Ahí nos quedaron un par de canciones para completar la hora, pero queríamos contarte algunas otras cuestiones también que tienen que ver relacionados a este día. Día de martes 6 de octubre del año 2026. Te estuvimos contando más temprano que hoy es el día de los museos municipales. Te contamos que hoy es el día del circo, y principalmente en alusión al circo criollo argentino, en homenaje a Pepe Podestá. 6 de octubre, pero además también es el día de la geodiversidad. La geodiversidad está en las rocas, los minerales, los fósiles, los suelos, las montañas y los ríos que forman nuestro planeta. Cada paisaje guarda una historia de millones de años y nos recuerda cuánto dependemos de la naturaleza que nos rodea. La UNESCO estableció esta fecha para destacar el valor de la geodiversidad y promover su conocimiento y cuidado. Y conocer la tierra también es aprender, por supuesto, a protegerla. Bueno, y hoy, 6 de octubre, entre otras cosas, también es el Día Mundial de la Parálisis Cerebral. Una fecha para visibilizar a las personas con parálisis cerebral, reconocer sus historias y escuchar sus voces. Cada experiencia es única. Promover la inclusión significa garantizar accesibilidad, oportunidades y participación plena, derribando barreras y, por supuesto, prejuicios. Más respeto, más escucha y un mundo con lugar para todas las personas. Bueno, y hoy, además de ser todo esto que te acabo de nombrar anteriormente, también es el Día Mundial de la Alta Sensibilidad. Debo reconocer que yo no había escuchado nunca hablar acerca de esto, pero bueno, existe. Una fecha para conocer y comprender la alta sensibilidad, una forma particular de percibir y procesar con mayor intensidad los estímulos, las emociones y los detalles del entorno. Cada persona la vive a su manera, por supuesto. Escuchar sin juzgar y respetar los distintos ritmos también es una forma de inclusión. 6 de octubre, Día Mundial de la Alta Sensibilidad. Bueno, claro, es verdad, no todas las personas tienen la misma sensibilidad que otras, ¿no? Algunos, una alta sensibilidad, algunos, otros un poco más, mucho más baja o más dura, quizás, ¿no? Bueno, ahí completábamos lo relacionado a las fechas especiales de hoy. También es el Día de los Museos Municipales. Una buena oportunidad hoy para ir al museo, ¿eh? En tu ciudad seguro tenés un museo, entonces es importante que puedas hoy hacer el tiempito. Bueno, y si no es hoy, será mañana, pasado, cuando tengas un tiempito. Acá en nuestra ciudad de Villa Mercedes tenemos varios museos. Incluso hay uno temático, viste, que cuestiones de el Museo Ferroviario, está el de Malvinas también. Bueno, hay varias opciones. Está uno de José María Gatica también, ¿no? Exacto, bueno. Y varios más, que por supuesto todos encierran una partecita de la historia de nuestra ciudad. Lo mismo que debe estar ocurriendo seguramente en tu ciudad, ¿eh? Así que es un buen día también para visitar los museos municipales, ¿eh? Los que guardan esa historia local, que están todos los días luchando para mantener vivo esa historia. Esas vivencias locales, ¿no? Lo que hacen justamente a la identidad de tu ciudad, de nuestra ciudad, de donde vivimos. Me escribe por acá Erika, hola Luis, ¿cómo estás? Dice, wow, qué tema, me transporta a mi juventud, mira vos. Bueno, esa era la idea también. Más temprano estuvimos hablando de los circos. Y yo creo que también, ¿no? Hoy nos remontamos a nuestra época de niños, de adolescentes, o de jóvenes también, en algún momento cuando hemos ido a disfrutar del circo. De grandes también capaz que fuimos, ¿viste? Pero ya vas a disfrutar, sí, pero estás llevando a tu hijo, a tus nietos, a tus sobrinos. Entonces vas ya en calidad de adulto, responsable, ¿viste? Entonces, pero cuando eras niño, claro, en tu niñez, en tu adolescencia, también ibas, pero no ibas en calidad de cuidar gente. Ibas a disfrutar plenamente del espectáculo que te presentaban allí, en eso que se denominaba circo, ¿no? Qué lindo, por favor, que vuelvan esas épocas, ¿no? El circo, pero por favor, qué cosa linda, la verdad. 3:56 en todo el país. Bueno, gracias a los amigos que siempre están en contacto con nosotros, 2657-58-4783. Enseguida, ¿qué hora es? Ya estamos llegando a las 4:00 a.m. Nos queda algo de humor también, algo de música, ¿eh? Enseguida la historia de vida. Hoy tenemos una historia de vida muy bonita y sí, está relacionado, sí, claro, ¿eh? Tratamos siempre, sí, en la manera de lo posible, de relacionarlo con las fechas especiales que estamos viviendo. Y creo que la historia de hoy también va a ser muy, muy linda, muy, muy agradable. Tenemos Peña hoy, ¿no? Hoy no me dijeron quién nos acompaña. Les agradecería que me lo cuente, ¿no? Digo, si no, le digo acá a la producción que por ahí. Sí, no, en la manera de lo posible por ahí tratan de ignorarme. Exactamente, ni más ni menos. Quiero contarte algo rápido antes de irnos a la pausa, porque acá en nuestra provincia de San Luis están buscando una familia para dos hermanitas de 11 y de 13 años. Esperan ser adoptadas por una familia de San Luis. El Registro Único de Postulantes para Adopción, el RUA de San Luis, lanzó una convocatoria pública para encontrar una familia para dos hermanas de 11 y 13 años que se encuentran en condiciones de ser adoptadas. La búsqueda está abierta a toda la comunidad, a toda la provincia, y dirigida a familias con un solo progenitor, parejas o matrimonios que residan en la provincia y estén dispuestos a contribuir junto a las niñas un proyecto familiar basado en el cuidado, el respeto y, por supuesto, el acompañamiento. El RUA depende del Ministerio Público de la Defensa de la provincia y habilitó diferentes vías para quienes estén interesados en obtener más información sobre la convocatoria y el proceso. Las consultas pueden realizarse por teléfono a un número que te lo vamos a pasar ahora, por ahí a lo mejor te interesa. 2664-02-3379. Ahí te lo voy a estar repitiendo por si no tenías con qué anotar. O a través de un correo electrónico que es regadopsl@justiciasanluis.gov.ar. Ahora repito todo. Mientras buscas ahí algo con qué anotar, nos pareció importante contarte esto, que tiene que ver con nuestra provincia, cosas que suceden también en la provincia. Hace un tiempo atrás recuerdo que se hizo una noticia nacional, ¿no?, de un matrimonio en San Luis que había adoptado un nene, un adolescente de 14 años. Y cuando en realidad, por lo general, las adopciones ocurren con bebés recién nacidos o nenes muy, muy pequeños, y a veces por allí cuando pasa el tiempo los chicos crecen, y cada vez que van creciendo se hace más difícil poder encontrarles una familia que los adopte. Y la noticia a nivel nacional había ocurrido con un matrimonio que incluso son amigos personales, y salieron por canales de televisión nacional, todo porque la noticia era de la adopción de un adolescente de 14, 15 años, lo que tenía, Y esta familia que ya había creado hijos, ya hijos grandes, y decidieron que tenían todavía mucho por dar y habían se habían encontrado allí con la idea, el matrimonio, de hacer, bueno, darle una oportunidad también y darse ellos una oportunidad, y como familia abrirle las puertas a este joven. En este caso nos pareció muy oportuno contártelo. El tema de la adopción es realmente un tema muy especial. No es fácil, yo sé que no es fácil, pero es importante. Y qué bueno que podamos por ahí compartir y tener la capacidad de decir, che, ¿sabes que yo quiero animarme a esto? O aunque más no sea, averiguar un poquito más, a ver cómo es, de qué se trata. Hay personas que a lo mejor tienen esa idea y nunca quizás averiguaron. Bueno, podés averiguar un poco más. ¿Quién te dice? Por allí a lo mejor encontramos la familia para estas hermanitas que necesitan una familia, ni más ni menos. Eso necesitan, una familia, más allá de un techo, un hogar, una familia. Buscan una familia para dos hermanas de 11 y 13 años que esperan ser adoptadas en San Luis. Le contamos que el registro único de postulantes para adopción de San Luis lanzó una convocatoria pública para encontrar una familia para dos hermanitas de 11 y 13 años que se encuentran en condiciones de ser adoptadas. La búsqueda está abierta a toda la comunidad, Por eso lo compartimos, porque esto es público, y la convocatoria, mejor dicho, la búsqueda está abierta a toda la comunidad de la provincia y dirigida a familias con un solo progenitor o parejas o matrimonios que residan en la provincia y estén dispuestos a construir juntos a las niñas un proyecto familiar basado en el cuidado, el respeto y el acompañamiento. El RUA, el Registro Único de Postulantes para Adopción, depende del Ministerio Público de la Defensa de la provincia y habilitó diferentes vías para quienes estén interesados en obtener más información. Por eso te lo contamos, porque está abierta la posibilidad a través de diferentes vías para quienes estén interesados en obtener más información sobre esta convocatoria y el proceso de la misma. Buscate ya para anotar. Las consultas pueden realizarse por teléfono, un teléfono o podés llamar o enviar un mensaje de WhatsApp 2664, esto es característica de la capital, 023379. 2664 02 33 79, o a través de un correo electrónico. Esto es todo junto, es regado PSL, de vuelta, regado, así como suena, regado PSL @justiciasanluis.gov.ar. Gov es G-O-V corta, B corta, Si te pareció interesante la idea, está en tu cabeza dando vuelta quizás desde ahora o desde hace un rato, bueno, comunicate ese número y después, si llega a haber alguna novedad, obvio que queremos que nos lo cuentes, más vale, ¿no? Te repito el teléfono por las dudas allí, 2664 02 33 79, o a través del correo electrónico regado PSL @justiciasanluis.gov.ar, o si no, nos escribís acá 2657-584783 y te pasaremos gustosamente el teléfono y el correo electrónico. ¿Te parece? 2657, nuestro teléfono, 584783. Las 4 de la mañana en todo el país, 4 de la mañana, 5 minutos para ser más exacto. Le estamos dando la bienvenida a los amigos de las 4 de la mañana, aquellos que nos acompañan a partir de esta nueva hora y se quedan con nosotros hasta las 5 o hasta las 6. Esto es un día de noche, esto es el show de la madrugada. Estamos en vivo a través del aire de la radio aquí en Villa Mercedes, a través acá en Villa Mercedes, en San Luis Capital y en la Villa de Merlo, a través de la radio de aire. a la gente que nos pone allí en antena, muchas gracias. Y también a través de la www, donde está la radio digital también, aquí en Villa Mercedes, en distintas partes de la provincia, en otras partes del país, fuera del país, también nos puedes escuchar. O no sé, a través de tantos otros formatos que hay actualmente, ¿no? Mi nombre es Luis Quiroga. No te presenté allí, nuestro benemérito señor operador en el control central a coserle sonido y silencios. Está allí colocando todas las buenas canciones, todos los buenos sonidos. Aquí juntos nos quedamos hasta las 6 de la mañana, trayéndote como siempre de todo un poco y un poco de todo, porque esa es la realidad. Acompañándote vos allí en tu lugar de trabajo, en tu casa, en tu vehículo, donde quiera que estés, con quien quiera que estés, haciendo lo que vayas a ver que estés haciendo, pero lo importante es que la radio siempre está allí presente acompañándote. Nosotros desde aquí, ustedes desde allí, juntos nos quedamos en esta presente edición. Cuatro de la mañana, 6 minutos en todo el país. Identificamos, Dali, ya venimos con el repaso de algunas noticias a esta hora ya de la jornada. Dale.
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Exactamente las 4 de la mañana, 7 minutos en todo el país. Estamos hasta las 6 en esta presente edición de Un Día de Noche, el show de la madrugada. Actualizando ya los datos del tiempo suministrados hasta ahora por la gente de la red de estaciones meteorológicas. La temperatura en la ciudad de Villa Mercedes actualizada hasta ahora, ya estamos en 12 grados 2 décimas, la humedad del 82%, en San Luis Capital 18 grados 7 décimas la temperatura, la humedad del 35%, en la Villa Turística de Merlo ya estamos en 13 grados 5 décimas, la humedad del 63%. Bueno, hablábamos ayer de un accidente ocurrido en Villa Mercedes. Estaban pidiendo datos para poder dar con el dueño del vehículo que atropelló a un motociclista y se dio a la fuga. Bueno, están verificando todos los Peugeot 2008 que hay en Villa Mercedes para encontrar al conductor que atropelló al motociclista y escapó. Peugeot 2008 se refiere no al modelo de año, sino al modelo de vehículo, ¿no? Al Peugeot 2008 gris que atropelló a Cristian Gil en la esquina de Chacabuco y Pueyrredón en las primeras horas del domingo todavía no aparece. Desde entonces el foco está puesto en las cámaras de seguridad de toda la ciudad. El hecho es investigado por la Fiscalía Número 1, que está a cargo de Maximiliano Basla. Se supo en la noche de este lunes que el estado del motociclista de 22 años es grave y sigue en terapia intensiva. Como medida se dispuso el análisis de las cámaras de seguridad de la provincia y las particulares. El inconveniente que encontraron primero es que las patentes no se puede leer, por eso también se pidió que sea observado el sistema de fotomultas que depende de la municipalidad. También cruzaron información con el registro del automotor y las agencias de autos y se están haciendo los informes. Por otra parte, se avanza en la posibilidad de mejorar la calidad de imagen con especialistas de Córdoba o delitos complejos de procuración para determinar el número de patentes. El accidente ocurrió entre las 6:40 y las 7:20 del domingo y una cámara tomó de lleno el violento choque que le causó las graves heridas a Gil, quien quedó tendido, inconsciente en la vereda y abandonado. El conductor siguió su marcha a gran velocidad.

0: Bueno, Poggi recibió al defensor del pueblo y abordaron la recuperación de las lagunas de Guanacache. El gobernador Claudio Poggi recibió este lunes en su despacho de Casa de Gobierno al defensor del pueblo de la provincia, Guillermo Belgrano Rawson. Repasaron el funcionamiento del organismo, su intervención ante planteos de los ciudadanos y las acciones vinculadas con la recuperación de las lagunas de Guanacache, Desaguadero y del Bebedero. Belgrano Rawson explicó que la Defensoría volvió a funcionar después de permanecer vacante durante varios años y definió su rol como un organismo extrapoder al que los ciudadanos pueden recurrir frente a acciones u omisiones del Estado. Esta restauración de la Defensoría ha permitido que funcione un organismo extrapoder que tiene la virtud de ser una ayuda a los ciudadanos frente a cualquier desborde del Estado. Ante cualquier omisión del Estado, el ciudadano sabe que tiene la posibilidad de recurrir a alguien que lo escuche. Expresó. Cambiando de tema, la policía recuperó en La Punilla un auto involucrado en una causa de estafa. Dos hombres no pudieron escapar de la provincia con un vehículo que adquirieron mediante una estafa. El Departamento de Investigaciones demoró a los sospechosos en el puesto limítrofe de La Punilla. La investigación inició este domingo a raíz de la denuncia de un hombre de 33 años que informó que había realizado una permuta en la toma de su Fiat Mobi a cambio de una furgoneta Renault Kangoo. Después constató que las chapas patentes del vehículo utilitario eran apócrifas, entre otras irregularidades, por lo que el rodado fue secuestrado preventivamente. Los investigadores realizaron distintas tareas de campo y utilizaron el sistema de cámaras de monitoreo con lectores de patente. Así detectaron el paso del Fiat en La Punilla, en el límite entre San Luis y Córdoba. El vehículo en el que circulaban dos individuos fue retenido por personal de la Dirección General de Policía Caminera y Seguridad Vial hasta el arribo de los efectivos del Departamento de Investigaciones. Durante el procedimiento se identificó a un hombre de 43 y a su hijo de 21, oriundos de San Juan, quienes estaban a bordo del auto. Sobre el mayor pesaba un pedido de captura requerido por la justicia de la provincia vecina por una causa de estafa. El hombre dio otra versión de los hechos, aseguró que había adquirido el automóvil a través de Facebook y que había pagado 10 millones de pesos en efectivo durante una operación realizada en una estación de servicio en Río Cuarto, Córdoba. Los efectivos secuestraron el auto y demoraron a ambos mientras la investigación continúa. La última antes de la pausa, títulos, permanencias y una copa para San Luis, una semana que puso a la provincia en el mapa del handball nacional. San Luis volvió a ocupar un lugar central en el calendario argentino de handball. Durante una semana la provincia recibió el Campeonato Nacional de Clubes Adultos B, competencia que convocó a 32 equipos representantes de 17 federaciones y que tuvo como principales escenarios al Centro de Alto Rendimiento Deportivo de La Punta, el Gimnasio del Centro de Desarrollo Deportivo Presti, el Club Huracán y el Club San Ignacio. La jornada de cierre dejó dos campeones y también definiciones importantes para los equipos que buscaban sostener su plaza en la segunda categoría en el ámbito nacional. 4 de la mañana, 14 minutos. La temperatura en Villa Mercedes, 12 grados, 2 décimas. La humedad del 87%. En San Luis Capital, 18.7 la temperatura, la humedad del 35%. En Merlo, 13 grados, 5 la temperatura, la humedad del 63%. El pronóstico anticipa para lo que resta esta jornada. Aquí en Villa Mercedes, Villa Reynolds, la zona justo hará. Hoy una máxima prevista en 25 grados. Se espera una jornada de cielo nublado, pero con tormentas fuertes para la noche de este martes. En San Luis Capital, hoy martes se espera una máxima de 25 grados, día de cielo nublado, también con tormentas fuertes para la noche. Y en Merlo, hoy martes se espera una máxima de 19 grados, día de cielo mayormente nublado, este martes allí en la Villa de Merlo. 4 de la mañana, 14 minutos en todo el país. Breve pausa, cerramos junto a la gente de Infoclima y luego seguimos con más.
1: Buenas, buenas, ¿cómo están? Un placer saludarlos por acá. Acompáñenme a conocer cómo va a estar el tiempo este martes 6 de octubre. Arrancamos con un pantallazo general. Como podemos ver, tenemos presencia de la nubosidad variable y ambiente húmedo en prácticamente todo el país, con tiempo más inestable en la región de Cuyo y parte de la Franja Central. Alerta vigentes por evolución de tormentas, además de una alerta por nevadas en zonas de cordilleras de San Juan y Mendoza. Noreste y litoral argentino con viento soplando desde el sector noreste, presencia de la nubosidad variable, tiempo estable en prácticamente toda la región, salvo Misiones con probabilidad de algunas lluvias y lloviznas durante el día. Mínimas que serán de entre 15, 17 y 20 grados y máximas que irán de entre 25, 27 y hasta los 30 grados en Formosa. Para la franja central, tiempo estable para Córdoba, Santa Fe y Entre Ríos, con mínimas que serán de entre 12 y 15 grados y máximas de 25 grados con presencia de la nubosidad variable. Alerta amarilla por tormentas para La Pampa, abundantes caídas de agua en cortos periodos de tiempo, fuertes ráfagas y posibles caídas de granizo, así que a tomar todas las precauciones, mínima de 11 grados y una máxima de 21 grados. Para el sur de Buenos Aires también, tiempo algo inestable, con probabilidad de algunas lluvias y lloviznas durante el día, mínima de 11 grados y una máxima de 16 grados, y el resto de la provincia de Buenos Aires con tiempo más estable y nubosidad variable. Para la región de Cuyo también rige una alerta amarilla por evolución de tormentas durante el día, sobre todo para el centro y sur de la provincia de Buenos Aires y la provincia de Mendoza, además de una alerta por nevadas en zonas de cordillera de Mendoza y San Juan, como les decía recién. Mínimas que serán de entre 12, 13 y 14 grados y máximas de entre 22, 25 y hasta los 26 grados en San Juan, tarde agradable, templada. Para el noroeste argentino, tiempo estable, presencia de la nubosidad variable, continúan las mañanas frías a frescas con mínimas de entre 8, 15 y 19 grados y máximas que serán de entre 24, 25 y los 30 grados en Santiago del Estero, con una tarde más bien calurosa. En la Patagonia vamos a tener alerta amarilla por nevadas en zonas de cordillera de Neuquén, tiempo inestable para Río Negro y el norte de Chubut con probabilidad de algunas lluvias y lloviznas durante el día. Tiempo más estable para el resto de la región con presencia de la nubosidad variable. Para Neuquén y Río Negro, mínimas de entre 7 a 11 grados y máximas de entre 11 a 21 grados. Chubut y Santa Cruz con mínimas de entre 5 y 9 grados y máximas de entre 12 a 13 grados. El extremo sur, con cielo cubierto, Tierra del Fuego tendrá una mínima de 1 grado y una máxima de apenas 4 grados. Mucho abrigo en la Patagonia. Tiempo inestable también para las Islas Malvinas, con probabilidad de algunas lluvias y lloviznas, mínima de 3 grados y una máxima de 6 grados. Poca amplitud térmica. Recordá que puedes encontrar esta información en infoclima.com y en todas nuestras redes sociales. Un placer saludarlos y hasta la próxima.
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3: 6 de octubre, Día Universal de los Niños. 1780. Primera impresión de la imprenta de los niños expósitos. 1872. Se establece el Servicio Meteorológico Nacional. 1915. Se crea la Caja Nacional de Ahorro Postal.
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4: Esta es la cosa que me pasó en Norteamérica, porque el monstruo andaba en Norteamérica también. Iba un día en un bondi de allá con aire acondicionado, iba negro y blanco. Yo no se sabía qué era. Y claro, y por ahí vino y se sentó un negro donde estaba sentado un blanco y ya lo empujaron y se entró y se agarraron las trompadas ni un solo patadón y se arrancaban la cabeza los vagos, ¿viste? Se tiraban con ketchup y panchito, esa cosa que comen ellos, y con computadora se arrebatan allá. Y de pronto paró el chofer, un gringo, un rubio, estacionó a la derecha y dice, ¿qué pasa acá? Dice, ¿qué pasa acá? País civilizado, Estados Unidos, Norteamérica, ¿qué le pasa? Se quedaron todos quietos, los negros detenidos, así pegando voy y el otro así, ¿viste? Un negro sosteniéndose la postiza de acá. Dice, ¿qué es eso de pelearse acá en esta civilización, negro con blanco, una cosa antigua? Desde hoy no hay más negro y blanco en este ónibus mío. ¿Comprendido? Yes, de así lo hago. Al que venga a comprarme el color le voy a arrancar la cabeza entrompada. ¿Comprendido? Yes. Desde hoy dice no más negro y blanco. Desde hoy vamos a ser todos verdes. ¿Comprendido? Sí, ¿qué son ustedes? Verde. Y pregunta un vago del fondo, dice, bueno, ¿y cómo nos sentamos ahora? Bueno, los verdes claros y la izquierda y los verdes oscuros y los verdes. ¡Palma! ¡Basta! Ese negro que era muy hiriente, un negro que le daba la fiesta, no saben cómo le daba la fiesta, el negro. Se chupaba todo. Charco en la vereda. Tomaba el ónibus. Tomaba el líquido de la rodilla de los jugadores, el negro tomaba de todo. Ya tenía rodillera en el codo el vago para no luzarse. Cuando levantaba la jarra, le daba a las chichices, a la... ¡Oh! Pobre señora, la tenía martirizada. Salía como con 5 vagas a la vez, volvía nunca. Sí, se levanta un día enero a la mañana y le dice a la vaga, la despierta a la señora y le dice, querida, tu hombre nuevo ha nacido. La mujer no entendía nada. Sí, más desubicada que perro que lo han dejado grande. Y le dice, querida, tu hombre nuevo ha nacido desde hoy, no más totin ni kiwis, ni coblan, ni clerico, ni nada. Basta de chichices, solo tú, only you. Y wait for you, la vaga entendía menos. Claro, desubicada y en inglés la desnuco. Porque soy tu hombre nuevo. Nada más que para ti, los niños y qué sé yo. Y nunca más alcohol. Prepárame mi jugo de zanahoria. ¿Qué? No entendía nada, la vaga. Dice, y mi buzo para hacer gimnasia y qué sé yo. Y mi cepillo para sacarme las lentejuelas del cabaret porque nunca más iré al cabaret. ¿Qué sé yo? Y dice, y a las 12 del mediodía te llamaré de donde esté para que sepas a dónde estoy y no cortes clavo pensando que ando con otras vagas porque soy tu hombre nuevo. Y a las 5 de la tarde te llamaré desde la oficina y te diré lo que estoy haciendo para que no pienses que estoy con la secretaria en mi rodilla porque nunca más. Y qué sé yo, porque soy tu hombre nuevo. Y a las 9 de la noche tenés que esperarme con la mesa puesta y los chicos acá. Y para que yo te dé el beso en la frente a vos y a todos los chicos. Porque sabés quién soy. Y la vaga a su otra, ¿quién? ¡Tu hombre nuevo! Y se fue el vago a la burache y la llamó y le dijo, ya voy. Y estoy acá con tal vago y que esto que el otro. ¿Y cómo están los chicos, querida? Y vive el San Santo Rosario y qué sé yo, el vago. Y vive a la Virgen de Fátima y todo eso. Y entonces dice, espérame a las 9, querida, que a las 9 estaré ahí. Y la vaga preparó todo, los baños a los chicos, le puso los trajes de primera comunión viejo. Todos los chicos, moño acá en el brazo izquierdo, camiseta de Peñarol, porque eran de Peñarol la vaga. Sí, uno que era medio traidor tenía el camiseta de Peñarol, medio taller, pero no importa. ¿Va? Ella con un vestidazo de seda, de gasa, le pasa un poco la combinación, pero no importa. Una torta llena de vela, qué sé yo, vela, candelabro en la mesa, flores, plantas acuáticas terrestres, pescadito de colores, las copas, era de no creerse. Y la vaga, 9 de la noche, ya viene, dice, mi hombre nuevo. 9:20, los pescaditos muertos arriba de la mesa. 9:40, los chicos ya se habían sacado el moño y andaban jugando al fútbol en la calle. 11:15, la vela redetida arriba del mantel. 11:20, ardiendo la mesa. 12:15, los bomberos apagando. Dos y cinco, la vaga, toda la casa quemada. Ve un taxi que se para y baja el loco con la corbata a la altura del calzón y le dice, querida, tu hombre nuevo ha salido mucho más desgraciado que el otro. ¡Palma! El sendero que se encuentra con el otro, ¿cómo anda? Y dice, bien, dice, ¿qué labura? Y dice, tengo un laburo raro. Bueno, dice, decime, dice, tengo un laburo raro. Dice, ¿qué? Dice, soy mecánico dental. Pero dice, ¿qué hizo que va a ser laburo raro ser mecánico dental? Sí, dice, ¿cómo se ve que nunca hay desarma un carburador con los dientes? Y ese otro gallo que venía, el gallo de tro... No, perdón, ni equivocado, para ver si están atentos. Nadie estaba atento. Ni yo estaba atento. Era al revés, era del loro. Un loro que se portaba mal, el loro, y lo tiraron al gallinero. Claro, porque insultaba. Era de decir palabras. Como cuando uno era chico, dijo palabra, papá. Te dejaban la boca hinchada. ¿Sí? Era decir palabra el loro. Entonces lo tiró la vieja, dice, hasta que aprenda a ser un loro, dice, más honesto, al gallinero. Y ahí andaba el loro en el gallinero. Como a los 15 días lo largaron, ¿no? Y andaba por el jardín y lo vio otro loro, porque venía el lorito todo enyesado. Enyesado, la mano quebrada, una muletita del otro lado. El copete acá. Le faltan como 50 plumas acá. Tenía una tonsura el loro. Y lo mira el otro y le dice, ¿qué te ha pasado? Dice, y estaba en el gallinero en penitencia como 15 días. ¿Y eso qué tiene que ver para que esté en esa condición? ¿Qué condición? Yo no sé qué fue el desgraciado que le dijo al gallo que yo era una gallina verde. Senero que venía muerto chupando un carro. Venía el negro muerto chupando un carro con rienda a la izquierda. Pasa casi el carro, todo. Sí, sí, nunca moderno. Y un perro siguiéndolo atrás. Y venía un vago en un Mercedes-Benz. Se le cruzó ahí en la calle Arturo Orga y lo levanto por los aires y mato el caballo medio muerto. El perro medio muerto y el negro perdido. Se baja el vago y dice, no puedo ver sufrir a los animales, dice. Saca un pistolón y dice, este caballo está por morirse, no puede dejar lo que sea. Sale, sacude un tiro. El perro atrás estaba coleteando también, dice, no puedo ver sufrir a los animales, dice, tengo que... Sacle, sacude otro tiro. Y de pronto sale el negro de adentro, ahí de un baldío, con el ojo en la mano. La mano izquierda en el bolsillo del saco de arriba, ahí. La pata doblada para acá, parecía el negro haciendo dedo con el taco. Toda la cara rapada, la dentadura quedó en el medio de la calle, dice el negro, menos mal que yo no me hice nada. Bueno, basta.
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Exactamente las 4 de la mañana con 33 minutos en todo el país y como lo hacemos habitualmente todas las madrugadas, más o menos esta hora, minuto más, minuto menos, aprovechamos el tiempo justo, preciso y necesario para, bueno, contarte una historia. La historia real de una persona real que transita por este planeta Tierra y que quizás parte de lo que le sucede o sucedió termina siendo una historia interesante para quienes llegan a conocerla. Algunas de esas personas tienen la grandiosa idea de agarrar esa historia y subirla a algún portal web, alguna página, algún medio gráfico, para que otros también puedan conocer esa historia. Allí entramos en escena nosotros, que andamos permanentemente en la búsqueda de cada una de estas historias. Las recopilamos, las preparamos, las traemos aquí en la radio y, por supuesto, las compartimos con ustedes. Historias reales, historias de superación, historias de toma de decisiones, historias de personas que supieron superponerse ante tal dificultad, levantarse y continuar hacia adelante, o personas que aún así, con el problema, continuaron también hacia adelante. Historias de personas que, bueno, se encontraron de repente con una situación, una dificultad impensada, inimaginable, y sin embargo, bueno, tuvieron la capacidad o quizás buscaron la manera de continuar hacia adelante a pesar de, o finalmente de buscarle una solución. Historias que nos dejan una idea, un pensamiento, una manera diferente de ver la vida, las cosas, las situaciones. Historias que quizás nos pueden llegar a ayudar a través de lo que escuchamos para, bueno, por ahí quizás ayudar a otra persona. Historias que se parecen a las historias de alguien que quizás vos conozcas, o historias que quizás también se parezcan a algo que a vos te haya pasado. Historias que nos dejan un pensamiento, una idea, un punto de vista diferente, una manera distinta de ver las cosas, o aunque más no sea, nos deja un motivo de charla, de conversación en nuestro diario vivir, quizás cuando te encuentres con alguna persona en el día de hoy. Pero son historias. Y aquí estamos en la madrugada, más o menos esta hora, minuto más, minuto menos, para, bueno, contarte hoy una historia. Y la de hoy, bueno, tiene que ver, claro, con una de las fechas que estamos celebrando. Hoy es el Día del Circo. Y hay tanto, tanto para hablar acerca de eso. Y tantas, tantas historias que están relacionadas con el circo. La historia de hoy no tiene un protagonista, sino que tiene varios protagonistas. Ellos forman parte de un circo que todavía, quizás uno de los pocos circos que todavía sigue recorriendo las rutas de nuestro país. Ellos son artistas del Luxor, del circo Luxor, y que, bueno, pasaron por distintas situaciones. La nota arranca con el testimonio de Dante Echegaray. Dante tiene 55 años. El circo es cultura, es familia, es mi vida y lo que me apasiona. Yo no hago el circo, yo lo amo. Y esa es la diferencia. Yo no hago el circo, yo lo amo. Así dice Dante Echegaray, con lágrimas en los ojos, al recordar su infancia y los años en los que acompañó a su padre en las distintas carpas que él mismo armó. Lamenta que, luego de una década de trabajo duro, fue dejado en la calle sin un centavo. Por eso, el ex acróbata quiso levantar su propio circo y devolverle al oficio aquel sentimiento de hermandad circense con el que él creció. Desde hace ya algunos años, Circo Luxor reúne a 40 artistas que desde la concepción tradicional y criolla pone en escena un espectáculo de 120 minutos, con payasos, equilibristas, trapecistas, la magia con Paulo Cavaleiro, conocido como el Mago Sin Dientes,
y al terrible globo de la muerte, donde 5 motociclistas dan vuelta al mismo tiempo dentro de una circunferencia de hierro. En la defensa de la actividad que siente amenazada, Dante asegura: los mejores actores argentinos salieron de los circos. Y enumera Dante: Pepe Marrone, Luis Andrini, Carlitos Balá, Alberto Olmedo. Porque en sus épocas no siempre podían salir en el cine y en los pueblos chicos no había teatros. Entonces ellos actuaban, sí, en los circos. Ahora no hay teatro en el circo. Somos una tradición que hoy la está remando mucho para sobrevivir, dice Dante. De esta manera, el Día Nacional del Circo, fecha que se celebra en honor a Pepe Podestá, artista nacido en 1858 en Montevideo, Uruguay, y personaje central de la historia circense argentina, es una gran ocasión para compartir las historias de quienes nacieron en un mundo donde la risa es la protagonista. Carlos Dante Echegaray nació en Peirano, en Santa Fe, pero fue anotado en la localidad bonaerense de Máximo Paz. Por estos años asegura que no regresó a esos pueblitos donde sus padres transitaban con el circo. Mi papá era alambrista y domador y le tiraba los puñales a mi mamá en la denominada rueda giratoria en el circo. Con el circo recorrió toda Argentina y hasta fue el animador y coequiper del legendario Carlos Kiko Villagrán. Kiko, sí. Cumplió el sueño de tener su propia compañía, recorrió Uruguay, donde se instaló con su esposa y vieron nacer sus hijos, Dante y María Sol, y llegó a Brasil, donde su hijo conoció a su esposa, con la que partieron primero a Alemania y más tarde a los Estados Unidos. El motivo por el que decidió armar su compañía tuvo que ver con los afectos. Dice Dante: con Kiko me iba muy bien, estábamos los dos solos y algunas bailarinas, pero quería hacer algo mío y juntar a mis hijos que estaban trabajando en Europa. Allí Dante se destacó como malabarista y acróbata en el Globo de la Muerte. Él le dio la idea de incluirlo al Circo Luxor. Hoy trabajo como empleado, asegura, y pienso como dueño. Los dueños de los circos son de tres tipos que él conoció. Está el que lo heredó, el que tuvo la plata para comprar uno, y estamos los que armamos el circo. Eso también lo hace difícil porque, claro, hay muchos lugares donde no nos quieren y es difícil llegar para montar un espectáculo, lamenta Dante, y explica que esto es familia. Y muchos intendentes no lo entienden. No queremos ayuda, queremos que nos dejen trabajar. El acróbata que se mantiene en forma para no retirarse reclama porque el circense es una de las pocas, si no la única, actividad que no había regresado por completo en Argentina luego de la pandemia y opina que les cuesta más que a otros que se les brinde un espacio. No nos vinieron a hablar de protocolos, nosotros lo hicimos en ese momento. Nos dejen trabajar. El acróbata que se mantiene en forma para no retirarse reclama porque el circense es una de las pocas, si no la única, actividad que no había regresado por completo en Argentina luego de la pandemia y opina que les cuesta más que a otros que se les brinde un espacio. No nos vinieron a hablar de protocolos.

allí en Miramar, a donde habían llegado por 2 semanas, y se quedaron casi 1 año y medio. Allí buscaron la manera de sobrevivir y además, cuando el paso de la pandemia lo permitió, ellos realizaron una función a beneficio de los bomberos voluntarios de Villa Gesell. Nos reconocieron por la colaboración prestada en los incendios de esta temporada, agrega de la que no es su única actividad solidaria. Desde que montaron la carpa en el predio de la tablada, invitaron a niños de comedores comunitarios. Sobre cómo funciona el circo, del que también es animador, Dante explica, bueno, es tradicional. Acá el payaso habla, tiene que ser una atracción, como lo era en el circo tradicional. Todo es un combo. Entrar a la carpa, comprar el pochoclo, el copo de nieve o las manzanitas bañadas en caramelo. Y en el show tienen que estar los payasos, el péndulo que gira, el auto fantástico, las chicas que trabajan en las alturas, el hombre con el nene en la bicicleta. Así la gente se lleva toda una experiencia. Poco después de las 10 de la mañana, la familia del circense se dispone a compartir sus historias. María Sol, hija de Dante, se ofrece de guía para recorrer el terreno y en el interior de la carpa montada en la esquina de unas avenidas, en la localidad de La Tablada, en el partido de La Matanza. Desde algunos días atrás, unos 15 trailers hacen ronda a la carpa, donde preparan las últimas funciones y luego emprenderán rumbo a otra localidad por unos meses. Aún no lo saben con exactitud. La cuarentena les enseñó que ya no se hacen planes. Por eso, en realidad no saben a dónde terminarán. La mujer, que nació hace 27 años en Uruguay, dice que el circo ya no es lo que era cuando yo era chica, que siempre se llenaba. Todos los días de función veía chicos por todos lados. Venían las escuelas. Era increíble, asegura y rememora que entonces los chicos venían a ver los animales, pero ya no hay más. Eso es tan bueno como malo para nosotros. María Sol creció viendo a su abuelo hacer de domador de leones y tigres, y cuenta que solía pasear al lado de las jaulas en las que los animales de origen africano dormían. Está bien que no haya animales ahora, pero se dijeron muchas cosas sobre el circo sin saber qué es lo que pasa adentro. Nunca se les dio perros para comer, asegura en medio de un intercambio sobre los nuevos circos en los que solo las personas trabajan y muestran sus destrezas. Ella es la cuarta generación circense. Hace acrobacias en las alturas y termina su número colgada del cuello a un aro. Hablando de los estragos que hizo en el circo la cuarentena, bromea antes de ir a su casa a preparar a su hijo para ir a la escuela. Un poco dura me siento, sobre todo en ese momento, pero algunos de los payasos subieron un poco de peso y todavía no lo bajaron. A poco de iniciado el recorrido, aparece la casa rodante de Carly el payaso, que lleva el nombre de su padre, Carlos Briganti, más conocido como Papelito, uno de los payasos que giró por cientos de ciudades de la provincia de Buenos Aires y gran parte de Santa Fe con su circo criollo, y logró ganarse el cariño de muchas generaciones durante 4 décadas. Yo nací y me crié en el circo. Aquí está mi vida, afirma con orgullo y comparte. Todo arrancó en el circo de mi papá. Pero cuando crecí comencé a buscar mi propio camino. Conocí a la que hoy es mi mujer y juntos formamos una familia. Hoy estamos felices de poder volver a trabajar para llevar alegría a grandes y chicos. A su vez invita a pasar a la casa, donde prepara los números para su participación y se ocupa de las redes sociales del circo. Allí tiene colgadas fotos que dan cuenta de su historia como payaso y de sus gustos futboleros. Acá está Diego, y acá Ángel Di María,
que nos dio la Copa América. Ahí mismo trae el recuerdo.

de su padre y al circo en el que él creció. Dice Carly el payaso o Carlos Brinchetti. Ahí mismo trae el recuerdo de su padre y en el circo en el que creció cuando era chico. Dice, cuando era chico con mi papá y mis hermanos hacíamos circo teatro, que ya casi no existe, pero nosotros seguimos haciendo lo que él nos inculcó, humor para divertir a la gente. Y dice que Papelito, su padre, abrió una radio y que Sebastián Giovenale hizo un documental sobre su vida, que alguna noche contaremos su historia. Este circo me recuerda al lugar donde crecí porque es muy familiar, porque se busca llevar diversión a los espectadores, que después de tanto tiempo también necesitan reír. Sostiene por los meses de aislamiento estricto que les tocó vivir en pandemia. Posteriormente describe cómo hicieron para sobrevivir el tiempo sin poder dar funciones, cada cual buscó la manera de sostenerse para no caer. Yo me metí en las redes sociales y empecé a hacer videos para divertirme y tapar el pozo que dejó en nuestro ánimo la cuarentena. También fabriqué muñecos, Mungus, los más buscados por los chicos, y los vendí en la vereda donde estaba el circo varado, allí en Miramar. Otros de sus compañeros trabajaron en la cosecha de kiwi o cortando el césped. La solidaridad de la gente no dejó que nos cayéramos. Reconoce y admite que el primer show de regreso fue cómo volver a nacer, con los mismos nervios y la emoción de la primera vez frente al público. Gastón Palmieri es equilibrista, se monta sobre una bicicleta que hace andar sobre un cable a unos 4 metros de altura. Lo acompaña su hijo de 11 años, que sigue cursando de manera virtual las clases de una escuela en Miramar, donde comenzó y continuó para no perder el año. Yo quiero que mi hijo estudie y que tenga posibilidad de hacerlo como la tuvimos nosotros, que podíamos ir a la escuela en cada uno de los pueblos a los que llegábamos con el circo. Si de grande quiere seguir en el circo o no es su decisión, pero lo aconsejo que si lo hace, primero estudie y en el tiempo libre haga los números, dice sobre su niño equilibrista. Cada vez que el circo retoma la marcha, las familias con hijos escolarizados piden el pase en cada uno de los colegios para que no pierdan los contenidos. A fin de año deben rendir todo lo que aprendieron para pasar de grado. Son las reglas del juego. Son las instrucciones del circo. Él también es hijo de circo. Su padre comenzó con 13 años como ayudante, vendía caramelos, aprendió el montaje de la carpa y fue domador en la época que había animales. Mi mamá fue al circo donde mi papá trabajaba, se conocieron, estuvieron 3 días de novio, se casaron y ella dejó todo, todo para irse con él. Es algo que suele pasar, dice mi señora, era de Quilmes y nos conocimos en una función, salimos unos días y se vino conmigo. Gastón es uno de los que cosechó kiwi durante la cuarentena. Después trabajó en la selección y en el empaque de la fruta. Me tocó trabajar con un tractor y aprendí a sembrar. Nunca había trabajado en otra cosa que no fuera el circo. Lo que más me costaba era estar fuera de mi casa, no estar con mi familia, no abrir la puerta y ver la carpa armada. Sentí un enorme deseo de viajar porque a eso estamos acostumbrados. Parado en el frente del circo de este fin de semana, se despide de ese lugar, Dante pide: solo deseo tener más apoyo de parte de cultura, desde las municipalidades, porque somos algo que se está perdiendo y eso es doloroso. No, no tengo casa propia. Esta es mi casa. No soy de ningún lado. Soy del circo. Pedimos trabajar. Acá no hay nada raro. No sé por qué nos ponen trabas. La gente necesita un lugar donde reír, porque a veces la están pasando mal. Y nosotros, queremos hacerlos reír.
Dante Echegaray y su familia, familia de sangre y familia de circo, una gran familia que entre risas y acrobacias, como tantas otras, hoy luchan por sobrevivir. Estuvieron varados en Miramar durante la cuarentena y tuvieron que salir a buscar alternativas de trabajo. Los artistas del Circo Luxor, que hablaron del reencuentro con el público y compartieron sus anécdotas y temores. Cada 6 de octubre, en la República Argentina se celebra el Día del Circo. Nosotros hoy quisimos contarte lo que pasa detrás de esa carpa o del otro lado, cuando las luces se apagan, cuando el público se va, cuando ya solamente quedan los del circo, que se consideran una familia. No tienen casa propia, son del circo, viven en diferentes ciudades, tienen chicos escolarizados de acuerdo a la ciudad donde van, que después deben rendir a fin de año. Es un modo de vida, es una manera de trabajar, de hacer reír y de ganarse el sustento. Pero además, es una familia. Una familia que nos trajo sonrisas, emociones, quizás momentos de nerviosismo, alegrías, reencuentros. En esos momentos donde fuimos a esos espectáculos en el circo. Y hoy, ya con algunos años pasados, los recordamos. ¿Por qué los recordamos? Porque marcaron nuestra historia. Porque lo que vimos de ellos era realmente bueno. Por eso, hoy, en el Día del Circo, quisimos humildemente hacer este reconocimiento a aquellos que todavía siguen luchando para que la actividad no muera. Y aquellos que quizás hoy nos escuchan en esta ciudad, en otra ciudad, y que formaron parte de alguna familia circense. A todos ellos, a los que están, a los que estuvieron, gracias por su trabajo. Gracias por sus emociones. Gracias por sus anécdotas. Gracias por sus acrobacias. Por animarse a entretenernos, a brindarnos un espectáculo único, que después era motivo de charla y conversación, cuando volvíamos a casa, cuando íbamos a la escuela, cuando nos encontrábamos con nuestros amigos en el barrio. Gracias por todos esos lindos momentos. Los recordaremos siempre en nuestra vida. Y como dice una canción, ja, había una vez un circo, claro.

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1: Las 5 de la mañana en todo el país. Estamos dándole la bienvenida a los amigos de la hora 5, a aquellos que nos acompañan a partir de esta nueva hora y se suman a aquellos que nos vienen acompañando desde las horas anteriores. Este es un día de noche, esto es el show de la madrugada, estamos en vivo a través del aire de la radio. Acá en Villa Mercedes, en San Luis Capitán, en la Villa de Merlo, a través de la radio analógica, la radio de aire, y a través de la radio digital del www. Estamos acompañándote hasta la hora 6 con noticias, comentarios, buena música, información, novedades, servicios útiles y todo lo que usted necesita, quiere, debe de escuchar como en cada noche, tras noche, madrugada, nuevo día, como le quieras llamar. Somos los del show de la madrugada. Así en el control central, la consola de sonido y silencios, está mi amigo, el hombre invisible. Mi nombre es Luis Quiroga, su humilde presentador. Juntos nos quedamos hasta las 6 de la mañana en vivo a través del aire de la radio. Estamos ya actualizando los datos del tiempo suministrados esta hora por la gente de la red de estaciones meteorológicas. La temperatura en Villa Mercedes 12 grados 3 décimas, en San Luis Capital 18 grados 1 décima, en la Villa de Merlo estamos en 12 grados 8 décimas. Información del ámbito nacional, Milei se proyecta como el impulsor de la derecha en la región y busca un liderazgo compartido con Bolsonaro. El día después de la ventaja en primera vuelta del senador Flavio Bolsonaro en las elecciones presidenciales de Brasil, el gobierno se ilusiona con la consolidación de un cambio de tendencia y vaticina un liderazgo compartido en la región. El planteo surge ante la posibilidad de que el hijo de Jair Bolsonaro se imponga en el balotaje del 25 de octubre ante Luis Ignacio Lula da Silva, lo que podría consolidar la otra figura de derecha con peso en el continente. Si bien hay quienes sostienen que la proyección del dirigente del Partido Liberal supondrá una competencia directa para Milei por el lugar de principal nexo regional con Donald Trump, en la Casa Rosada relativizan esa posibilidad y plantean que ambas figuras podrían coincidir y potenciar el conservadurismo. Bueno, Flavio Bolsonaro y Lula da Silva inician ya las negociaciones para sumar aliados de cara al balotaje del próximo 25 de octubre en Brasil. Flavio Bolsonaro y Lula da Silva iniciaron esta semana los contactos para ampliar sus apoyos de cara a la segunda vuelta de las elecciones presidenciales, después de una primera ronda en la que el candidato del Partido Liberal obtuvo el 47,03 de los votos frente al 45,16 del mandatario brasileño. El balotaje se va a celebrar el 25 de octubre. El resultado del domingo estuvo acompañado por un fuerte crecimiento del Partido Liberal. La formación de Flavio Bolsonaro, tanto en el Congreso Nacional como en los gobiernos regionales, como con la primera vuelta ya definida, las dos campañas comenzaron a buscar el respaldo de los candidatos que quedaron fuera de la contienda y de los partidos que no tomaron posición por ninguno de los dos aspirantes. Bueno, Pablo Kirchner celebró el resultado electoral en Brasil y habló de las sanciones por Malvinas frente al embajador británico. El canciller Pablo Kirchner celebró en la noche de lunes el triunfo de Flavio Bolsonaro en la primera vuelta electoral en Brasil y aseguró que ante la posibilidad de consolidar un giro político de alcance histórico en la región, a su vez, y en el marco de su discurso en la cena por el 48º aniversario del Consejo Argentino para las Relaciones Internacionales, volvió a defender la soberanía sobre las Islas Malvinas, dijo que el Reino Unido se niega a entablar conversaciones y habló de las sanciones contra empresas y directivos ante la mirada atenta e incómoda del embajador británico David Cairns.

0: Bueno, la última, estamos hablando acerca de el partido de hoy, donde Lionel Messi va a estar, bueno, jugando su último partido con la selección nacional. Será prácticamente de las informaciones más importantes que ocurrirán hoy día. Lionel Messi compartió un álbum de fotos de su última práctica con la selección. Publicó este lunes en su cuenta de Instagram un álbum de 6 fotografías de su último entrenamiento con la selección de Argentina, horas antes de disputar su partido número 208 con la camiseta albiceleste. El capitán acompañó las imágenes con un mensaje breve: momentos especiales, sé que voy a extrañar, en la antesala del amistoso ante Benín, que se jugará este martes a la hora 20 en el Estadio Monumental. La Sole, un poco de ruido, Ulises Bueno, drones y fuegos artificiales, todos los shows y sorpresas en el partido de despedida de Messi. Messi disputará su último partido con la selección nacional en el Estadio Monumental. El amistoso marcará el retiro del rosarino del seleccionado después de más de 2 décadas y estará acompañado por homenajes, espectáculos musicales y la presencia de antiguos compañeros del combinado nacional. Está confirmada la presencia y la apertura a cargo de Un Poco de Ruido, Seba Mendoza y Román el Original, que continuarán con el show. Gaspar Venegas, guitarrista de Los Fundamentalistas, también dirá presente en la jornada con un acústico. Amar Azul subirá al escenario cerca de las 18, mientras que Santi Cairo, Qué Locura y Damas Gratis se presentarán después, antes del arranque oficial del amistoso. Fabio Santana interpretará el himno nacional. Una vez concluido el encuentro contra Benín, se llevará a cabo un espectáculo de drones armado de lonas, pirotecnia, luces y recursos técnicos. Tras esto, Soledad Pastorutti se presentará en el Monumental y Ulises Bueno ofrecerá su show Trampa. La jornada terminará pasada las 22:30 con una sorpresa musical anunciada como el gran cierre. Además, espera que Claudio Tapia, presidente de AFA, y Alejandro Domínguez, máximo mandatario de Conmebol, entreguen obsequios a Messi. Bueno, la despedida cerrará la fecha FIFA de septiembre-octubre para el equipo dirigido por Scaloni. El encuentro deportivo quedará enmarcado en una jornada preparada alrededor de la salida del futbolista que condujo a la selección a sus mayores conquistas recientes. Las 5 de la mañana con 7 minutos en todo el país. La temperatura en Villa Mercedes, 12 grados 3 décimas, la humedad del 88%. En San Luis Capital, 18 grados 1 décima de temperatura, la humedad del 37%. En Merlo, 12 grados 8 décimas la temperatura, la humedad del 67%. El pronóstico anticipo para lo que resta esta jornada aquí en Villa Mercedes, Villa Reynolds, la zona justuará una máxima de 25 grados. Se espera una jornada de cielo nublado hacia la noche, tormentas fuertes. Para el miércoles, una máxima de 19, mínima de 12, probabilidad de tormentas todo el día miércoles, todo el día, mañana, tarde y noche. Y para el jueves, máxima de 18, mínima de 7, día nublado. En San Luis Capital, hoy se espera una máxima de 25 grados, día de cielo nublado, y hacia la noche, tormentas fuertes. Mañana miércoles, máxima de 19, mínima de 14, tormentas todo el día. Y para el jueves se espera una máxima de 18 grados, mínima de 10, día de cielo mayormente nublado. En la Villa de Merlo, hoy martes se espera una máxima de 19 grados, día de cielo mayormente nublado. Mañana miércoles, máxima de 19, mínima de 11. También probabilidades mañana miércoles durante todo el día de tormentas. Y el jueves, máxima de 18, mínima de 15, día nublado en la Villa de Merlo. 5 de la mañana, 9 minutos en todo el país. Cerramos con la gente de InfoClima, luego regresamos con más.
1: Buenas, buenas, ¿cómo están? Un placer saludarlos por acá. Acompáñenme a conocer cómo va a estar el tiempo este martes 6 de octubre. Arrancamos con un pantallazo general. Como podemos ver, tenemos presencia de la nubosidad variable y ambiente húmedo en prácticamente todo el país, con tiempo más inestable en la región de Cuyo y parte de la Franja Central. Alerta vigentes por evolución de tormentas, además de una alerta por nevadas en zonas de cordilleras de San Juan y Mendoza. Noreste y litoral argentino con viento soplando desde el sector noreste, presencia de la nubosidad variable, tiempo estable en prácticamente toda la región, salvo Misiones con probabilidad de algunas lluvias y lloviznas durante el día. Mínimas que serán de entre 15, 17 y 20 grados y máximas que irán de entre 25, 27 y hasta los 30 grados en Formosa. Para la franja central, tiempo estable para Córdoba, Santa Fe y Entre Ríos, con mínimas que serán de entre 12 y 15 grados y máximas de 25 grados con presencia de la nubosidad variable. Alerta amarilla por tormentas para La Pampa, abundantes caídas de agua en cortos periodos de tiempo, fuertes ráfagas y posibles caídas de granizo, así que a tomar todas las precauciones, mínima de 11 grados y una máxima de 21 grados. Para el sur de Buenos Aires también tiempo algo inestable con probabilidad de algunas lluvias y lloviznas durante el día, mínima de 11 grados y una máxima de 16 grados, y el resto de la provincia de Buenos Aires con tiempo más estable y nubosidad variable. Para la región de Cuyo también rige una alerta amarilla por evolución de tormentas durante el día, sobre todo para el centro y sur de la provincia de Buenos Aires y la provincia de Mendoza, además de una alerta por nevadas en zonas de cordillera de Mendoza y San Juan, como les decía recién. Mínimas que serán de entre 12, 13 y 14 grados y máximas de entre 22, 25 y hasta los 26 grados en San Juan. Tarde agradable, templada. Para el noroeste argentino, tiempo estable, presencia de la nubosidad variable. Continúan las mañanas frías a frescas con mínimas de entre 8, 15 y 19 grados y máximas que serán de entre 24, 25 y los 30 grados en Santiago del Estero, con una tarde más bien calurosa. En la Patagonia vamos a tener alerta amarilla por nevadas en zonas de cordillera de Neuquén, tiempo inestable para Río Negro y el norte de Chubut con probabilidad de algunas lluvias y lloviznas durante el día. Tiempo más estable para el resto de la región con presencia de la nubosidad variable. Para Neuquén y Río Negro, mínimas de entre 7 a 11 grados y máximas de entre 11 a 21 grados. Chubut y Santa Cruz con mínimas de entre 5 y 9 grados y máximas de entre 12 a 13 grados. El extremo sur, con cielo cubierto, Tierra del Fuego tendrá una mínima de 1 grado y una máxima de apenas 4 grados. Mucho abrigo en la Patagonia. Tiempo inestable también para las Islas Malvinas, con probabilidad de algunas lluvias y lloviznas, mínima de 3 grados y una máxima de 6 grados. Poca amplitud térmica. Recordá que podés encontrar esta información en infoclima.com y en todas nuestras redes sociales. Un placer saludarlos y hasta la próxima.
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0: 5:35. Eso. Bueno, ya iniciamos la última media hora. Ay, mi garganta ya me está por abandonar en cualquier momento, ¿eh? Trataremos de que no. Te decía que iniciamos ya la última media hora de esta edición de Un Día de Noche, edición día de martes. Martes de metaclásicos. Hemos estado escuchando los 80, los 90. Estuvimos hablando acerca del circo. Estuvimos hablando acerca de los museos. Qué sé yo, de todo, ¿eh? Gracias a nuestra amiga Isabel, dice, ¿qué tal Luis? Dice, los saludo, gracias por su compañía, feliz descanso, hasta luego, bendiciones, dice Isabel. Pero nos mandó un audio primero, ¿no? Me parece, sí, lo tenemos el audio, ajá. Lo borró, pero lo recuperamos nosotros, sí. Nuestro benemérito señor operador es muy bueno en eso. Dale, le escuchamos a ver qué nos decía, hola.
1: Buen día.
0: Luis.
1: Buen día, Luis, equipo de Radio La Bomba. Buen día.
0: Hola.
1: Bueno, qué lindo poder escucharlo.
0: Gracias.
1: Bueno, ahí voy a escuchar la parte del folclore, la peña del folclore.
0: Sí.
1: Bueno, que tenga feliz regreso, Luis.
0: Gracias.
1: Y gracias, solo gracias, gracias.
0: No,
1: gracias.
0: Por favor, gracias a ustedes.
1: Hasta luego. Abrazo, Isabel.
0: Gracias, Isabel. 5:37. Saludos para Isabel, espero que tenga una linda jornada, un lindo día. Más temprano había estado saludando a Erika también, que nos estaba diciendo que esas canciones que habíamos puesto más temprano la transportaban a su juventud. Así que, bueno, muy bien. Gracias, Erika. Yo estoy por quedarme sin garganta. Ay, Dios mío. Bueno, un tramito más y ya terminamos. 5:38 en todo el país. De fondo la música de DJ Bobo. Chihuahua, mirá vos.

0: Bueno, hoy lo contamos más temprano, 6 de octubre. Hoy, 6 de octubre, es el día de... Bueno, tenemos varios días, ¿no? Varias celebraciones, o mejor dicho, conmemoraciones en algún caso. Día Mundial de la Alta Sensibilidad. Día Mundial de la Parálisis Cerebral. Día Internacional de la Geodiversidad. Hoy es el día de los museos municipales también, ¿eh? Sí, señor. Chihuahua. Chihuahua. Bueno, día de los museos municipales. Lindo día hoy como para ir al museo también, ¿no? Antes que llueva. Che, parece que lo de la tormenta viene de verdad, ¿eh? Sí, parece que sí. Y hoy es el día del circo, en conmemoración al circo criollo argentino, en homenaje a Pepe Podestá. Estuvimos hablando acerca del circo, su historia, nuestros recuerdos también. Hoy celebramos la magia, la creatividad y el talento de quienes hacen del circo un espectáculo único. En la Argentina esta fecha rinde homenaje a José Pepe Podestá, figura fundamental del circo criollo, con su querido personaje Pepino el 88. Unió el humor del payaso con la tradición del payador y dejó una huella imborrable en nuestra cultura popular. ¡Feliz día a todas las personas que mantienen viva la alegría del circo! Bueno, muy bien. Hey, recordamos allí, incluso varios oyentes también recordaban su infancia, su adolescencia, que se vio allí. Claro, plagada por tantas cosas que íbamos y veíamos en el cine, ¿te acordás? Qué lindo, ¿no? Bueno, señores, tenemos más audios, más mensajes, nos van llegando 2657-584783. Me dice por acá Patricia. Luisa, cuidarse esa garganta, porfa. Saludos, recupérese. No, yo vine medio. O sea, fíjate, medio, o sea, un cuarto sería, ¿no? Pero hoy la garganta no ha estado al 100%, bueno, nunca está al 100%, pero hoy... Hoy ha estado peor que nunca, ¿no? He hecho el esfuerzo de una manera terrible para poder llegar al final del programa, porque si no, no llegamos. Esperemos mañana estar mejor. Mañana miércoles. Mañana vamos a estar con miércoles tropical. Va a abundar la cumbia, el cuarteto, el merengue, el vallenato, la salsa, el mambo. La bachata también, claro. Bueno, así que esperemos también que mañana nos acompañen, porque tenemos un programón por delante con un montón de cosas para contarles. Tengo audios, dale, escuchamos a ver, hola.
1: Buen día, Luisito, buen día.
0: ¡Oh, tío!
1: Saliendo a trabajar.
0: ¡Mi tío!
1: Los funes.
0: ¡Sí!
1: La mañana bastante linda, espectacular, así que bueno, estuve escuchando 2 horitas, que me levanté a las 4 de la mañana a tomar unos matecitos y después me escucharon un ratito radio.
0: Bueno.
1: Ya pidiendo rumbo al trabajo. Abrazo grande para todos.
0: ¡Qué grande nuestro tío Juan! Allí rumbo a su trabajo, sí, señor. Saludos, tío. Ni lo conozco, pero es tío mío. Qué usa bárbara. Las cosas que hace la radio, ¿viste? Las cosas que hace la radio. 5:42 en todo el país. La música de DJ Bobo, Chihuahua.
1: Ahorita que me levanté a las 4 de la mañana a tomar unos matecitos y después me escuchar un ratito radio.
0: Bueno.
1: Ya pidiendo rumbo al trabajo. Abrazo grande para todos.
0: Qué grande nuestro tío Juan. Allí rumbo a su trabajo, sí, señor. Saludos, tío. Ni lo conozco, pero es tío mío. Qué usa bárbara. Las cosas que hace la radio, ¿viste?

0: Bueno, muy bien.
1: Estoy peleando acá con la garganta.
0: No, no, yo sabía que se iba a desacomodar al final del programa, ¿viste? Lo veníamos trayendo parejito, pero bueno, ¿qué va a ser? Puede fallar, dijo alguien por allí. Y falló, exactamente. 2657-584783. Estamos. Oh, dale, sí, sí, algo de música. ¿Tenés eso? ¿En serio? Mira quién viene, mira. El ritmo de la noche, claro. Bueno, ya de madrugada, ¿no? La música de Corona. Ya en los últimos minutos de esta presente edición de Martes de Meta Clásicos. Los martes, vos sabés que los martes nos ponemos retro. 80, 90, quizá la primera década del 2000 también, ¿no? Y hoy martes no fue la excepción y estuvimos con varias canciones. Y esta es una de ellas también que quedó preparada hace rato. Ya venimos, dale.

5:48. ¡Ay, qué recuerdo! Escucha. ¡Ay, por favor! Así terminamos la edición día de martes. Por favor, y los lentos que tuvimos hoy. Oh. Esa horita de lentos fue criminal. Criminal. Por favor.

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5:49 en todo el país. Hablamos acerca de cómo va a estar el clima esta semana, que comenzó con el cielo cubierto, principalmente aquí en esta zona de Villa Mercedes. Según el servicio de la red de estaciones, o el pronóstico de la red de estaciones meteorológicas, las posibilidades de precipitaciones se extenderán durante los próximos días. Para este martes se espera una jornada con abundante nubosidad. Las más bajas serán de los grados, ¿no? Las temperaturas bajas serán de 10, mientras que las altas alcanzarán las 23. El miércoles se producirá un descenso en las temperaturas. La mínima prevista es de 10 y la máxima rondará los 18 grados. Para este jueves será el día más fresco de la semana. El cielo permanecerá nublado y el termómetro oscilará entre los 8 de mínima, 15 de máxima. En resumen, semana gris y con lluvias, ¿eh? Así sigue el tiempo en nuestra ciudad y alrededores, en gran parte de la provincia. Se esperan precipitaciones y reiteramos que el día más fresco será este jueves. Aunque eso, claro, el día más fresco, pero están anticipando que entre esta noche, ya noche de martes, madrugada de miércoles y todo el día miércoles va a llover, ¿eh? Están diciendo que va a ser, es inminente la lluvia, así que bueno, y tendrá que venir, ¿eh? Bueno, y hoy es el gran partido. La noticia principal tendrá que ver, como te lo estábamos contando más temprano, con el partido de despedida de Lionel Messi de la selección y el cierre de esta ventana o fecha FIFA, que tuvo tres partidos. Este es el tercero de tres que ya cierra la selección nacional. Los compromisos de ¿cómo es? De partidos amistosos, a eso iba, ¿eh? Partidos amistosos, ya cerrando el año, ¿eh? Ya más de esto ya no habrá más.

Bueno, 5 de la mañana con 52 minutos en todo el país. Creo que cumplimos con todas las canciones, me parece, ¿no? Hombre Invisible, usted me dice ahí. Cumplimos con todo, no le debemos a nadie una canción. Esperemos que no, ya veo que estoy diciendo eso. Y debemos, una vez también dije eso, debíamos como 7 canciones, ¿te acuerdas? Por favor, qué cosa, ¿eh? 5 de la mañana, 52 minutos en todo el país, señoras y señores. Ya estamos casi, no fuera por el casi. Ya estaríamos finalizando, claro, exactamente. 5:52, dale, sí. ¿Así terminamos? Asesino. Ella, que hace rato que no, por lo menos yo no la he escuchado, ¿no? La cubana. Sí, señor, Gloria Estefan. El tema se llama Conga. Conga se llamaba, ¿no? Conga, sí, señor, claro.

¡Qué percusiones, papá! Para terminar el martes. Escucha. Así se hacía música antes, ¿no? Viste que ahora con la IA, Leclerc, le ponen los instrumentos, las voces. Estoy cansado de escuchar música con IA. Encima es la misma voz, ¿viste? Cambia la tonalidad, pero es la misma voz. No, señores, escucha, esto es música, escucha. Eso. Dale, que nos vamos. ¿Y cómo dice?

0: Por favor, ¿cómo sabía hacer música esta gente, no? Madre de Dios, por favor. La música de Gloria Estefan, Conga. ¿Cómo se bailaba esto? Era medio complicado, ¿no? Llevaba un acordeo, claro. Luis dice, hermoso programa, deseo que tengas un excelente día, reparador, descanso, cuídate, un gran cariño, dice Erika. Gracias, Erika, muy amable, pero por favor. ¿Sabrá bailar esto, Erika? ¿Eh? Sí, seguro que sí, olvídate. Che, por acá me escribía Romina también. Hola, Romy. Buen día, dice, ¿cómo dicen que les anda? Ella siempre dice de esa manera. No, no sé a qué se refiere, pero gracias, Romina. Gracias, muy amable. Tenemos ahí un par de audios más que nos quedaron pendientes. Dale, escuchamos a ver, hola.
1: Feliz día, el circo para vos. ¿Eh? Escuchame, para la garganta viene Arabia.
0: ¿Qué dice?
1: Empezaron todo el año.
0: ¿Eh?
1: O vos no querés tomar para faltar al trabajo.
0: ¿Qué? Claro.
1: Feliz día del circo, por favor.
0: Feliz día del circo, escucha. Dios, gracias, Ariel. Un abrazo, mi hermano. Que tengas una linda jornada. Otro más tenemos allí, nuestro amigo Rodrigo. Dale, a ver qué
2: bueno,
0: dice.
2: Bueno, Luisito, me voy despidiendo.
0: Dale, papá, dale.
2: Excelente programa como cada noche.
0: Pero, por favor.
2: Y si Dios quiere y nada cambia.
0: Sí.
2: Solo si se portan bien.
0: Si se portan bien.
2: Esta noche claro. Volver a Luisito Quiroga para hacer esto que es un día de noche.
0: Pero qué cosa
2: el
0: va.
2: El programa Dios. Más escuchado del condado
0: él
2: de San Luis.
0: Dice eso porque es amigo nuestro.
2: Radio La Bomba.
0: Gracias, amigo. Él dice eso porque es amigo nuestro, sí. Aparte que le después que nos pase el alias. Tenemos el depósito este mes, ¿no? Claro. Sí, sí. Para que siga diciendo esas cosas, ¿no? No, mentira, mentira. No, es un amigo, ¿qué dice? Pero por favor. Gracias, Rodrigo. Escucha. Everybody. Saludos, Walter. Ahí veo que me está escribiendo. No, no alcanzo a escribirle porque tengo lejos el teclado. Pero saludos, Walter. Dice, hola, buenos días, Luis. Dice, hola, Walter Martínez. Un abrazo. 5:57, señores. Oh, qué lindo día vamos a tener hoy, así no, qué va. En el día del circo. Che, no tenemos ningún circo por acá cerca para ir a ver, ¿no? Nada, nada. Un parque viene ahora, ¿no? Claro, viene un parque. Pero no es lo mismo, no. Hoy es el día del circo, no del parque. La música de la cubana, Gloria Estefan, Conga. ¿Cómo sabía hacer música esta gente antes, no? ¿Por qué? ¿Cómo llegamos después a otros artistas, ponele, que se escuchan hoy en día, no? ¡Qué va! ¿Qué nos pasó? Me dice aquel hombre invisible y me habla por el tal cover. ¿Qué nos pasó? Y no sé qué nos pasó, no tengo ni idea, pero algo nos habrá pasado. Che, esta noche vamos a venir con un miércoles tropical. Ustedes saben que los miércoles nos ponemos tropical. Así que esperemos que... Sí, tendremos de todo hoy, Sí, hoy me dice el hombre invisible que tendremos allí un espectáculo musical impresionante. Sí,
2: qué
0: sí,
2: lindo día, Paco.
0: No, sí, bueno.
2: Come ese alto guiso, papá.
0: Ah, eso es cierto. Sí, sí, señor. Come ese alto guiso. Che, qué buena idea. No, en serio, qué buena idea, un guisazo así, ¿no? Si va a estar fresco, claro, obviamente, ¿no? Un guiso así, pero como los de antes, exactamente, ¿no? Como los de antes. ¡Ay, madre de Dios! Señores, 5:59. Ok, Walter, ok, ok. Bueno, esta noche vamos a venir con un miércoles tropical, Che, Jorge Rojas sacó lo nuevo, se llama Sincero. Sí, vamos a escuchar mañana. Te decía que mañana miércoles, será tropical, estaremos muy tropical. Hay algunas cositas nuevas que se suman también ahora, con ese ritmo, sí. Se va a poner interesante, te digo, Si nos podés acompañar esta noche, te lo vamos a agradecer. Ojo que para que eso ocurra, tenés que portarte bien. Nosotros nos damos cuenta cuando no se portan bien, porque no los dejan salir de noche, claro, exactamente, ¿no? Mira, el amigo de Pedro Parker, ¿qué pasó? Hoy no salió. Se portó mal, seguro. Sí, seguramente. Qué lindo ritmo, por favor. No te cansás de escuchar Gloria Estefan, ¿viste? Tiene unas canciones impresionantes, ¿eh? Tenemos un especial de Gloria Estefan para más adelante. No sé cuándo. Porque no me dicen a veces las cosas. La producción, por ahí me niega información. Pero tenemos un especial de Gloria Estefan más adelante. Me dicen, bueno, más adelante. Sé que en este mes de octubre tenemos un especial de La Sole, uno de Gloria Estefan y otro de el otro que Ricky Martin, de Ricky Martin. Mira, bueno. Así que ya vamos a decirle cuándo son los especiales, ¿eh? Sí, señor, ¿eh? Ya vas a ver. 6 de la mañana en punto, o'clock, o'clock, decía un amigo mío. Ok. Señores, nos vamos. Esto ha sido todo, casi todo por hoy. Si nada cambia, solo si nada cambia, si se portan bien, mañana nos encontraremos nuevamente, ¿eh? Espero que tengas una linda jornada de martes. Nos encontramos mañana. Mi amigo Walter me dice que el hombre invisible, que te quedan 30 segundos. Así cosa que, nos vamos, señores. Gracias, Walter. Gracias por tu laburo. Gracias, Hombre Invisible. Que tenga una linda jornada. Sin nada cambia, señores. Nos encontramos esta noche. Pórtense bien para que los dejen salir. Claro, más vale, ¿eh? No se muevan del dial porque ahora viene lo mejor.

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0: 6 de la mañana con 7 minutos en toda la República Argentina. ¿Qué tal? Buen día, buen día, buen día. Bueno, hay algunos problemitas, che. Esto es martes. Esto es los martes. Esto es los martes. Aquí estamos, ya listos y preparados. Buen día para todos. Aquí estamos listos para arrancar un nuevo programa juntos. Aquí en Radio La Bomba, 91.3 en Villa Mercedes, 97.5 en San Luis Capital, 92.7 en la Villa de Merlo. Buen día para todos. Bienvenidos al Buen Día San Luis de día martes. Aquí estamos ya listos en este martes 6 de octubre de 2026, un martes que arranca de a poquito la mañana, de a poquito va arrancando la mañana. No vi tanto tránsito como días anteriores, una jornada bastante agradable en cuanto al climatológico. Nosotros ya listos y preparados con el equipo completo para acompañarlos hasta las 8 de la mañana con el señor Walter Martínez en la puesta en el aire y la musicalización. El señor Iván López desde las calles de San Luis con el móvil y la información al instante. Andrés Morales, quien les habla, y en la conducción el señor Marcelo Barrera para acompañarlos hasta las 8 de la mañana. ¿Cómo le va, señor? Buen día, ¿cómo le va?
1: Hola, hola.
0: Hoy arrancamos complicado.
1: Hola. ¿Cómo estás?
0: No, yo más o menos, ya te
1: ¿por qué? ¿Qué le pasó?
0: No sé.
1: Háblelo con el psicólogo si tiene problemas.
0: No, tengo, en realidad son varios.
1: Problemas técnicos.
0: Tengo que hablar con la fonoaudióloga, varias personas.
1: Sí, ¿eh? Así como hicieron toda una renovación en Villa Mercedes, vamos a hablar con FM para que nos manden los albañiles para acá si hacen una renovación acá también, señor.
0: Ah, eso sí, sí.
1: Los cables ya están viejitos, ya hay que cambiar varias cositas, sí, las sillas tampoco están cómodas, están complicados, está todo.
0: Hoy vino.
1: Hay una lista de cosas que hay que pasarle a FM porque, claro, sí, allá, todo para allá y acá. No,
0: sí, eso es verdad, tienes razón, te estoy de acuerdo. Pero hoy vino con el reclamo listo.
1: Hoy sí. Veo en redes sociales que estoy acá.
0: Claro.
1: Acá. Bueno, abrazo grande, igual para FM y para todo el equipo desde Mercedes, porque obviamente...
0: No lo ponga a prueba, claro, porque empecé a escribir.
1: No importa, que nos escriba. Le mandamos un abrazo grande a todo el equipo de Mercedes, pero es que uno se pone sana la envidia, ¿viste? Cuando dicen
0: envidia
1: es sana, pero vemos que todo para allá y acá, señor, que llegue alguna cosita.
0: ¿Es que también subieron algo nuevo que no me enteré?
1: No, pero veo que están haciendo unos tremendos estudios en Villa Mercedes y nos tocaría a nosotros ahora.
0: Bueno,
1: ahora
0: ya nos va a tocar, ahora es como todo. Para acá. Como todo, en cualquier momento nos toca.
1: ¿Quién hace sea seña, paciente, ¿a dónde, Martínez? Nos vamos para arriba, dice Martínez. Bien, bueno, tiene información que yo no tengo. 6 de la mañana, 10 minutos. ¿Qué dice Barrera? 6, 10 minutos. 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Es la única radio que llega a toda la provincia, es Radio La Bomba. Estamos en la ciudad de San Luis, nosotros aquí en la capital, a esta hora de la mañana. Cuénteme, señor, cómo va a estar el tiempo en las próximas horas. ¿Tiene la info por ahí?
0: Sí, señor.
1: Para San Luis, Villa Mercedes y Merlo, como lo hacemos todos los días.
0: Sí, señor, aquí está, la verdad, una temperatura muy agradable a esta hora, ¿eh?
1: Sí.
0: 17 grados 4, 25 la máxima, hay probabilidad de tormentas para la noche hoy, ¿eh? Así que seguramente que preparar los preparativos para el último partido. Sí, hay que preparar los preparativos. Hay que realizar los preparativos para lo que va a ser el último partido de Messi.
1: El último tango, señor.
0: ¿Usted lo va a ver? ¿Tiene planificado algo o todavía no?
1: Por supuesto, lo voy a ver, sí.
0: Si va a ser el asadito, fíjese dónde lo va a hacer porque hay probabilidad de lluvias para el día de hoy a la noche. Villa Mercedes, 12 grados 1, cielo mayor a parcialmente nublado también.
1: Bueno, está complicado por 15 días más o menos. Esto lo veníamos anunciando nosotros ya desde la semana pasada. Va a haber, si bien a esta hora está despejado, yo salí con la luna, ¿viste? Luna en cuarto menguante, ¿se dice?
0: Sí, señor.
1: Me parece que sí, estamos en cuarto menguante. Está totalmente despejado, pero esto puede cambiar de un momento para el otro, porque se sigue anunciando inestabilidad, por lo menos durante 15 días, así que vamos a tener que convivir con este sistema, el niño que nos está afectando también, que produce lluvias en distintos puntos de la provincia de San Luis, y obviamente mucha nubosidad.
0: Sí, señor.
1: Mucha nubosidad, lamentablemente.
0: En la Villa de Merlo, 27 la máxima, la actual es 13 grados, una décima. Ventoso va a estar en la Villa de Merlo y, bueno, seguramente lo va a acompañar algo de inestabilidad.
1: Repítame la temperatura.
0: En la Villa de Merlo, 13 grados 1, 12 grados 7 en Villa Mercedes y 18 grados 3 décimas en San Luis Capital.
1: Bien, San Luis Capital.
0: San Luis Capital está, te digo, está bastante agradable igual, ¿eh? Se 18 siente.
1: 18 grados, me dijo.
0: Sí, señor, 18 bueno. grados 3 décimas la actual en San Luis Capital. Como te comentaba, bueno, hay mucha inestabilidad pronosticada para la tarde de hoy a partir de la hora 20.
1: Ajá.
0: Llegaría a las primeras precipitaciones bueno. a San Luis Capital y
1: el
0: al Gran
1: El cielo
0: San Luis.
1: Va a llorar justo cuando se va Messi.
0: Sí, ¿eh? Y va a estar llorando toda la madrugada del miércoles.
1: Ah, mira, bueno.
0: Para tenerlo
1: bueno.
0: en cuenta, ya sí, mañana hay un marcado descenso en las temperaturas. Se esperan 17 grados de máxima a comparación a los 26 que se esperan para hoy.
1: Hay una previa tremenda de la parte de la televisión argentina, obviamente, para las próximas horas, que arranca ya después de las 2 de la tarde. Obviamente esperando por el último partido de Messi, que será a las 8 de la noche, ¿no?
0: A las 8 de la noche, una previa que empezará cerca de las 5 y media de la tarde, con varios artistas invitados, bueno, habrá algunos shows, algunas sorpresas, los campeones del mundo invitados también, bueno, el partido de 20 a 22, y después cerrarán, bueno, la Sole va a estar, por ejemplo, en el cierre, la Sole, van a estar los chicos de Qué Locura. Bueno, y hay un show sorpresa, así lo ha anunciado el line-up, un show sorpresa que aún no tenemos detalle de qué podría llegar a ser, bueno, que va a ser el cierre definitivo cerca de las 10:30 de la noche.
1: ¿Será algún show internacional? No creo, ¿no?
0: No creo, conociendo... hay que pensar en artistas cercanos a Lionel Messi, sí. o a la selección, en realidad.
1: La Mona Jiménez seguramente va
0: la
1: a estar.
0: Teyla M, la alguno Teyla de M. esos, ¿viste?
1: Sí. Los que lo acompañaron siempre.
0: Claro,
1: ¿no?
0: Por eso.
1: En el vestuario.
0: Cual.
1: Bueno, señor, vamos a estar con todo eso, obviamente, porque.
0: Y más.
1: Messi es noticia, es el título de la mañana, obviamente. La despedida de Messi, el último tango, como dicen por allí. Vamos a seguir hablando de este tema. Pero antes les vamos a contar las efemérides para este 6 de octubre.
0: Sí.
1: Se celebran efemérides destacadas, como por ejemplo el Día Nacional del Circo. ¿Eh?
0: Ajá, mire usted. ¿Qué, ¿El de verdad o el que arman algunos?
1: Este programa es un circo, sí, este programa es un circo, así
0: tal
1: que.
0: Cual. ¿Usted qué sería?
1: Estamos en nuestro día. El payaso sería yo, casi.
0: Ah, ok.
1: No sé, ¿usted? ¿Y usted?
0: No sé, yo me identifico como el león.
1: Ah, bueno. Bueno.
0: El león que hace las piruetas, ¿viste?
1: Teníamos que estar ahí, no sea tan chupa media.
0: no,
1: Día Nacional del Circo en Argentina y acontecimientos históricos mundiales, como por ejemplo, se recuerda el Día Nacional del Circo por el nacimiento en el año 1858, nada más y nada menos que de José Podestá, que fue actor y pionero de la actividad circense en la Argentina.
0: Sí,
1: el Día Internacional de la Geodiversidad, instituido para concientizar sobre la importancia de la diversidad geológica y su preservación. Hoy también se marcan algunos acontecimientos históricos, como por ejemplo, en el año 1876 se sanciona la Ley 817, conocida como Ley Avellaneda, la primera norma que reguló la inmigración y la colonización en Argentina. 1927 se estrena El Cantor de Jazz, la primera película sonora de la historia del cine.
0: Sí, señor.
1: Esto es 1927, señor.
0: Esto lo estudiaba en géneros y estilos audiovisuales en la,
1: claro,
0: en la universidad.
1: Claro, y antes fue Chaplin, ¿no?
0: Antes fue Chaplin, pero creo que Chaplin era sin sonido.
1: Claro, exacto, sí, claro. 1973 comienza la guerra de Yom Kippur. Cuando Egipto y Siria atacan por sorpresa a Israel. 1976, un atentado con bomba destruye un avión de Cubana de Aviación en pleno vuelo, provocando la muerte de 73 personas. En el año 2000 renuncia Carlos Chacho Álvarez a la vicepresidencia de la Nación. ¡Qué escándalo! ¿Se acuerda de eso? Bueno, era muy chiquito.
0: Sí.
1: Renuncia Carlos Chacho Álvarez a la vicepresidencia de la Nación Argentina. Se diluye la alianza, lo que después terminó con la ida de Fernando de la Rúa, ¿no?
0: Claro, correcto. Fue el inicio del fin, digamos.
1: Claro, la crisis de 2001.
0: Claro.
1: En el año 2010 se lanza oficialmente la red social Instagram, ¿eh? 2010, un día como el de hoy. Nace el reconocido politólogo y filósofo argentino Ernesto Laclau en 1935. 1958 nace el periodista y economista argentino Marcelo Slotoviazda. 1989 muere la legendaria actriz estadounidense Bette Davis, nada más y nada menos.
0: Sí, señor.
1: En el año 2020 muere el virtuoso guitarrista Eddie Van Halen.
0: Sí, señor.
1: Van Halen, tremendo guitarrista. Bueno, ahí recordábamos algunos de los temas más importantes de la jornada a través de nuestras efemérides. Reitero, Día del Circo en Argentina.

0: 6 de la mañana, 18 minutos, señor. ¿Todo bien por acá?
1: Todo espectacular. Todo sí, estamos escuchando a Eddie Van Halen y su banda, sí. Recordándolo un aniversario más de su fallecimiento.
0: Sí.
1: Tengo algunas más para compartir, algunas efemérides
0: bueno,
1: más.
0: Bueno, dale.
1: En 1948, en Ashgabat, entonces, por entonces la Unión Soviética, hoy capitán de Turkmenistán, sucede un terremoto que deja un saldo de 110 víctimas aproximadamente. También un día como hoy nace la actriz argentina Julieta Ortega. También nace un día como hoy Pamela David, modelo, actriz, conductora, esposa del señor Vila.
0: Claro, sí.
1: Señor Vila,
0: sí, señor.
1: Que le pertenezco.
0: Señor Vila.
1: 1979. Por primera vez un papa entra a la Casa Blanca. Estamos hablando de Juan Pablo II, también un día como hoy. Y hoy también se celebra el Día de los Museos Municipales, para que también lo tenga ahí en cuenta las efemérides. Y un día como hoy se lanza la plataforma Instagram, una de las más sí. usadas a nivel mundial al día
0: lo
1: de hoy.
0: Acabo de decir, señor, ¿no lo escuchó?
1: No, lo no, escuché todas las otras. Oh, déjeme la pasada, qué va.
0: Qué bárbaro, qué bárbaro.
1: Bueno. Si bajo así, ojo,
0: sí,
1: guarda.
0: Sí, estamos complicaditos. Igual, de todas maneras, vamos a repasar los datos del tiempo a esta hora de la mañana, porque la gente que arranca quiere saber qué va a pasar con el tiempo en las próximas horas, señor. El pronóstico extendido está adelantando parcialmente nublado con tormentas aisladas para la tarde-noche, lo decía usted, va a jugar Messi y va a llorar el cielo a esa hora sí, también, señor. 25 la máxima para esta jornada, 18 grados la actual en Mercedes, 18 grados la actual en San Luis, 12 grados en Villa Mercedes, 13 grados en la Villa de Merlo. El pronóstico extendido indica parcialmente nublado con una máxima de 25 para hoy. Para mañana miércoles, tormenta aislada durante todo el día, nublado, una máxima de 18 grados. Esto es lo que está indicando la red de estaciones meteorológicas. Siguen las máximas muy bajas. Atención, porque para el jueves tengo tan solo una máxima de 16 grados. Va a descender la temperatura con cielo parcialmente nublado. Y para el viernes es similar. 16 la máxima con cielo parcialmente nublado. Mayormente nublado todos los días.
1: Sí,
0: todos
1: señor.
0: Los días, todos los días, todos los días. No hay pronóstico de lluvia para jueves y viernes, pero sí va a estar parcialmente nublado.
1: Sí, puede caer un chaparroncito. En Villa Mercedes, por ejemplo, el día viernes se espera que esté el cielo cubierto con llovizna durante todo el día, por ejemplo. Es un día bastante londinense, como se dice mira. Habitualmente. Bueno. Y en la Villa de Merlo también hay probabilidad de lluvias para miércoles, jueves y viernes.
0: Ajá.
1: Para lo que resta de la semana.
0: Bueno, ustedes saben que por lo menos hasta el 18 de octubre tenemos pronósticos de lluvias y lloviznas en distintos puntos de la provincia, de mejoramientos temporarios, y todo esto lo que viene anunciando la red de estaciones meteorológicas.
1: Imagino
0: de...
1: que tiene un tender para poner
0: sí.
1: ahí en su casa.
0: Ya tendí todas las medias anoche, tení medias. Lavé todas las medias que tenía sus toda la vez. Te estuve lavando el fin de semana, aprovechando esto que nos decían del mal tiempo, entonces, bueno, me cubrí por ese lado.
1: No, está perfecto. Está perfecto porque va a estar complicado, ¿eh?
0: Sí, va a estar complicado. Además, la humedad que hay no se seca la ropa tampoco. Ese es el problema, en realidad, que no se seca. Renegando con las palomas que me quieren hacer un nido en el balcón.
1: No me digas.
0: Pero qué bicho, qué esterco, ¿eh? No sé la cantidad de veces que ya le saqué el nido y se vuelven a hacer un nido, vuelven a hacer el nido.
1: Quiero poner el espantapájaros.
0: Ah, ¿eso?
1: Sí, dice que funciona.
0: Bueno.
1: Porque son muñequitos, hay un peluche, algo que pueda servir como de presencia.
0: Sí.
1: Eso le puede llegar a...
0: Tengo un muñequito para ponerle, pero no sé si le va...
1: Tiene que ser algo vistoso, ¿eh?
0: No sé si le van a dar bolilla. 6 de la mañana tiene que ser algo vistoso.
1: Algo vistoso, sí,
0: bueno,
1: correcto.
0: Muy bien, 6:22, lo voy a llamar a Martínez, que Martínez parece que tiene la solución.
1: ¿Sabes que lo va a poner ahí a Martínez?
0: Él no sé, pero algo, hasta él anda con el muñeco, no sé qué hace, pero...
1: Ah, mire usted.
0: Sí, está, también tuvo problemas con las palomas. 6 de la mañana, 22, son las mensajeras, tiene problema Martínez, con las palomas mensajeras. 6 de la mañana, 22 minutos.
1: No son las blancas.
0: No.
1: No son las blancas, estas son las otras.
0: Sí, son las que llevan y las mensajeras.
1: Ah, mira.
0: Las mensajeras. Bueno, 6:22 minutos. Hay mucha paloma sobrevolando el nido de Martínez.
1: Y si son las que llevan y traen, esas son peores.
0: Sí, bueno, cuidado. Ya vamos a, algún día vamos a contar. 6 de la mañana, 22 minutos. Es muy temprano para empezar con el chichoneo, señor.
1: Hay que ponerse serios
0: a esta hora, como lo hacemos siempre. Enseguida vienen los títulos, pero ahora comenzamos el programa con algo de la música tradicional, la música
1: sí.
0: de nuestra tierra, como lo hacemos siempre, el homenaje al campo argentino.

0: 6 de la mañana, 26 minutos. ¿Qué le pasa? ¿Qué le pasa, señor? Los servicios funcionando con total normalidad a esta hora de la mañana. El transporte urbano, el interurbano. Después abrirán los colegios a las 7, a las 8 los bancos. Como siempre, estamos hasta las 8 nosotros haciendo el Buen Día San Luis. Y abierto está el mensajero. ¿Para qué? Para que nos cuentes desde qué lugar de la provincia nos estás escuchando.
1: Sí, señor.
0: ¿Cómo arranca tu ciudad, tu localidad? Como lo decimos siempre, ¿desde qué lugar de la... vas por la ruta? ¿Sos camionero? ¿Vas por la ruta? Tirate al costadito y mandanos un mensaje, un WhatsApp.
1: Un audio.
0: Al 2664-2071-49. Contanos desde qué lugar de la provincia nos estás escuchando.
1: Sí, señor. Y participar por los grandes sorteos que tenemos para vos.
0: Ah.
1: Bueno, ojalá.
0: No me diga.
1: No, bueno. No. Acá el sorteo, el verdadero sorteo es el cariño de la gente.
0: Sí, exacto. Sí, sí, sí. Pero igual hay que devolverle algo a nuestra gente, así que...
1: sí, deberíamos, ¿no?
0: Vamos a tratar de implementar alguna cosita, ¿eh? Pero todo eso se lo vamos a contar cuando tengamos listo.
1: Y nuestro nuevo estudio también,
0: sí,
1: ¿no?
0: Exacto, sí.
1: Cuando va a sortear.
0: 6 de la mañana, que la inocencia le valga. 6 de la mañana, 6 de la mañana, 28 minutos. Estamos acá haciendo hasta las 8 el Buen Día San Luis.
1: Sí, señor, y vamos a arrancar, como hacemos habitualmente, con los títulos más destacados a esta hora, a nivel local y provincial,
0: sí.
1: Para, bueno, después ir desarrollando cada uno de los temas. La provincia avanza en la definición de un plan de prevención de incendios forestales. Una reunión allí en el Salón Blanco, de Terraza de Portezuelo. Es un diseño integral que incluye medidas de educación, manejo de bosque nativo, monitoreo, infraestructura y capacitación con fondos provenientes de un organismo internacional. La próxima instancia, es la aprobación de la FAO, así se lo ha mencionado, sí. Así se lo ha nombrado. El gobernador Claudio Pozzi lideró una reunión de trabajo en Casa de Gobierno para la presentación de los resultados del Plan de Prevención de Incendios Forestales y su esquema de inversiones.
0: La 117 edición de La Múnima Cerca llegó al barrio Mirador del Cerro 1 con servicios y encuentros con los vecinos. El intendente Gastón Issa encabezó el abordaje, recorrió la zona y escuchó inquietudes durante la jornada. Además hubo presentaciones de salud, zoonosis, trámites y demás consultas. Además anunció la compra de un auto 0 kilómetro para la Escuela Municipal de Manejo y anticipó las actividades de la semana. Buena noticia, para la escuela...
1: sí.
0: De manejo.
1: Sí, señor.
0: En realidad habían hecho un acuerdo con alguna agencia de autos, creo, ¿no? Para que proveyera los autos para la escuela de manejo.
1: Ahí lo buscamos.
0: Sí,
1: no
0: sí,
1: lo
0: sí,
1: recuerdo
0: sí,
1: bien.
0: Sí,
1: sí. Puede
0: sí,
1: ser
0: sí,
1: igual.
0: Creo que una agencia que empieza con A. Que está ahí por la Santos Ortiz.
1: No hay muchas igual.
0: La de la T.
1: Claro, la T frente a la terminal, dice.
0: Exacto,
1: usted.
0: Sí, exacto.
1: Que le dieron,
0: me parece que habían hecho un acuerdo con esa agencia para que prestara los autos, algunos autos, para que la gente pudiera aprender a manejar.
1: Bueno, pero esta adquisición va a ser propiedad del municipio.
0: Claro.
1: No tiene nada que ver con algún préstamo.
0: Y está bien,
1: o algún
0: está
1: acuerdo.
0: Bien, está bien. Tenían un autito, pero me parece que estaba medio viejito. Tenían un autito.
1: Eran dos vehículos, era un S en realidad, son los que están funcionando actualmente, un Fiat Palio y un Renault Clio, ambos del año 2012-2013.
0: Claro. Bueno.
1: Se le suma este que va a ser presentado mañana en un acto de Volvé a tu Plaza que se va a realizar en el barrio Vampilla. Así que está la inauguración de la plaza y la presentación de este vehículo.
0: Perfecto. Pozzi visitó familias de La Calera que recibieron las llaves de su vivienda. El gobernador anunció además que buscará renovar el acuerdo con el municipio para llegar a 10 casas, 18 son en total, entre las modalidades tradicional y de autoconstrucción asistida.
1: Bueno, ayer lo escuchábamos a Daniel Banana Arce y a Gustavo Audicio hablar con el padre de este chico que fue embestido en Villa Mercedes por un Peugeot 2008. Verifica que todos los vehículos que sean de esta marca que hay en Villa Mercedes, para encontrar al conductor que atropelló a motocicleta, todavía es una incertidumbre el paradero de este hombre. Por eso van a investigar a todos los Peugeot 2008 de la ciudad de Villa Mercedes. La investigación está enfocada en el análisis de las cámaras de seguridad del posible trayecto que hizo el vehículo que no frenó tras el impacto. Bueno, la imagen es tremenda, no sé si lo pudiste ver, Marce, el video del accidente.
0: Tremendo.
1: La familia del joven de 22 años pide colaboración para encontrar al responsable. Lo escuchábamos ayer en exclusiva por Radio La Bomba al padre de Cristian Gil. quien, bueno, fue embestido en la esquina de Chacabuco y Pueyrredón en la mañana del domingo pasado.
0: 18 grados la temperatura en San Luis, 12 grados en Villa Mercedes, 13 grados en la Villa de Merlo, la máxima llegará a los 25 grados, cielo parcialmente nublado, hay probabilidad de lluvias y lloviznas para esta jornada. Hablamos de Miguel Baldoni, que desafió la adversidad y salvó un podio tras un final dramático en Entre Ríos. Un desperfecto en plena velocidad lo dejó sin visión y sin chances de ganar, pero el puntano logró completar la carrera y mantenerse como escolta en el campeonato.
1: Sí, señor. La Fundación Axioma abrió las inscripciones al último curso de oratoria y comunicación del año. Esto está bueno para aquellos que por ahí le interesa el tema de la oratoria. Se trata de una propuesta formativa destinada a fortalecer la expresión oral, la seguridad personal y la capacidad de comunicar ideas con claridad, eficacia y sentido humano.
0: Buscan una familia para dos hermanas de 11 y 13 años que esperan ser adoptadas en San Luis. El registro único de postulantes para adopción lanzó una convocatoria pública y abierta. Pueden presentarse familias con un solo progenitor, parejas o matrimonios radicados en la provincia. El registro para de postulantes para adopción de San Luis lanzó esta convocatoria. Son dos hermanas de 11 y 13 años que esperan ser adoptadas. Las consultas pueden realizarse por teléfono o WhatsApp al 2664-023379, 2664-023379, o a través del correo electrónico regadopsl, vamos a decirlo así, porque ahora es sí. regadopsl@justiciasanluis.gov.ar.
1: Sí, señor. Bueno, escándalo en un gimnasio. ¿Se enteró de esto usted?
0: No.
1: Le cuento, si no.
0: No.
1: Denunció a sus socios y reclama la devolución de 40 millones de pesos.
0: ¡Epa!
1: Karina Vanessa... Mire lo que genera usted por ir al gimnasio.
0: No, no.
1: Karina Vanessa Lucero...
0: No fue en el gimnasio mío.
1: Aseguró que aportó ese monto para convertirse en miembro de una sucursal de un gimnasio que está instalado aquí en San Luis Capital, donde funcionaba una entidad financiera. ¿Recuerda usted por qué es San Martín? San Martín entre 9 de julio y Ayacucho. Allá a mitad de cuadra estaba la del color, la tarjeta del color.
0: Ah, sí, sí,
1: se ubicó,
0: sí.
1: ¿No?
0: Sí,
1: allí,
0: la N, la tarjeta de la N.
1: Claro, el gimnasio está hace no mucho tiempo. Esta chica,
0: ¿en ese mismo local?
1: En ese mismo local. Ajá. Funciona el gimnasio actual. Esta persona, bueno, denuncia haber hecho un aporte de 40 millones de pesos.
0: Epa.
1: Y sostuvo que pocos días después de la inauguración del gimnasio fue bloqueada de las redes del emprendimiento y privada del acceso a balances y rendición de cuentas.
0: ¡Apa, bueno!
1: Tremendo. Enseguida vamos a estar con el detalle, pero hay una importante denuncia, va a empezar una investigación seguramente, y también esta mujer ya habló con los medios de comunicación y se ha armado realmente un escándalo tremendo en base
0: bueno
1: a esto.
0: Juventud vuelve a escena, recibe a Sol de América. El Auriazul jugará como local el partido de ida de la segunda fase de la reválida y buscará dar el primer paso antes de definir en Formosa el pase a la siguiente instancia en búsqueda del segundo ascenso a la Primera Nacional. ¿Cómo viene Juventud?
1: Bien, terminó bien la fase regular con un empate a cero frente a San Martín de Mendoza y de esta manera finalizó la fase de la reválida, al menos salvándose del descenso. Ahora, bueno, va a competir y va a buscar ese segundo ascenso a la Primera Nacional. Bueno, veremos cómo le va. El objetivo principal, que era salvarse el descenso, lo ha cumplido el equipo de Juventud Unida Universitaria.
0: Bueno, el gobernador se reunió con el defensor del pueblo y abordaron la recuperación de las lagunas de Guanacache. Guillermo Belgrano Rawson presentó el funcionamiento de la Defensoría y las acciones que desarrolla frente a los reclamos de los ciudadanos. La agenda ambiental ocupó parte del encuentro, con especial atención en la preservación de los humedales del oeste provincial. El tema de la problemática de Guanacache, que no es nuevo.
1: Sí, señor. Realizarán un conversatorio sobre prevención del suicidio. Será este viernes en la zona de actividades comerciales y estará a cargo del Rotary Club Nueva Generación San Luis junto a profesionales del Hospital de Salud Mental. La actividad será gratuita, cupos limitados, y tendrá una acción solidaria destinada a un comedor de la ciudad de San Luis. Hoy se ha anunciado que el día viernes 9 de octubre de 18:30 a 20, el Rotary Club Nueva Generación San Luis realizará el conversatorio de prevención del suicidio, cambiar la narrativa, así se llama la actividad, rompiendo estigmas de salud mental. Será allí en la zona de actividades comerciales ubicada en la Ruta 3, en la zona sur de la ciudad de San Luis.
0: Casi 100 estudiantes participaron de una jornada sobre bienestar emocional y hábitos saludables, trabajaron sobre los resultados de encuestas realizadas en escuelas secundarias y compartieron además herramientas junto a profesionales de psicología y nutrición. Esto fue en el Salón Malvinas Argentinas.
1: Sí, fue el día sábado.
0: Sí, casi 100 estudiantes de distintos puntos de San Luis estuvieron participando de esta asamblea anual del Consejo Estudiantil Provincial, donde pusieron en común los resultados de un relevamiento realizado previamente en escuelas secundarias y trabajaron sobre algunas de las principales preocupaciones que atraviesan los jóvenes.
1: Sí, señor. Bueno, una de las disertantes es a mi amiga personal, Malena Alvelo, al que le mando un saludo enorme, licenciada ella en nutrición, estuvo presente, bueno, fue una de las disertantes y forma parte del equipo de PANE, que estaba presente en las diferentes escuelas. Otro título tiene que ver con la investigación por el hombre hallado sin vida en un canal en Quines. La víctima fue identificada como Carlos Pavón Velasco. La justicia realizó 2 allanamientos y analiza registros de cámaras públicas y privadas de la zona. Aún no hay detenidos, pero continúa la investigación para determinar qué ocurrió con este hombre de 42 años, de apellido Pavón Velasco, que el sábado fue hallado sin vida en un canal revestido del paraje San Miguel entre Quines y Candelaria, y continúa por distintas medidas ordenadas por la justicia.
0: Muy bien, atención con esto, porque de el 15 al 31 de octubre será la inscripción para el segundo pago de la beca BUS. La convocatoria para acceder al segundo pago de la beca Universal Superior BUS va a estar destinada a estudiantes que cursaron y finalizaron sus estudios secundarios en el ciclo electivo 2025 en San Luis y en 2026 comenzaron una carrera de educación superior en una institución que forma parte de la Coprovans. Del 15 al 31 de octubre, reiteramos, estará habilitada la inscripción a la beca BUS para acceder al segundo pago de $300. La beca contempla un estímulo económico de $600 que se abona en 2 tramos. El primero se realizó en julio y este segundo pago será en diciembre a través de la aplicación Billetera Virtual San Luis, siempre y cuando los requisitos que solicitan estén en orden. La inscripción se podrá realizar de manera online en la fecha mencionada a través del sitio web de la Dirección de Beneficios Estudiantiles, donde los estudiantes deberán completar el formulario y cargar la documentación correspondiente.
1: Muy bien, atención con este dato. Volvió a subir la cantidad de deudores morosos en San Luis. Enseguida vamos a estar con el detalle. La cantidad de deudores morosos volvió a crecer en la provincia. El último mapa de deuda actualizado a agosto registró 82.000 personas en mora, sobre un total de 245.700 deudores en toda la provincia. La tasa de la mora llegó al 25,12%, 5 puntos porcentuales por encima del promedio nacional. Enseguida vamos a estar con el informe y el detalle correspondiente.
0: Bueno, y obviamente el tema del día a nivel nacional, se viene una noche inolvidable, la selección argentina enfrenta a Benín en la gran despedida de Lionel Messi. Obviamente este es el título de la jornada, vamos a estar desarrollando en un ratito nada más, porque ahora 6:39 minutos, hay que cumplir con la tanda, algo de música y volvemos con más información.
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0: 26 y hasta las 8 hacemos juntos el Buen Día San Luis.
1: Sí, señor. A esta hora de la mañana la temperatura actual en la ciudad de San Luis, según el último informe de la red de estaciones meteorológicas, indica 17 grados 3 décimas.
0: Ah, muy bien, ha bajado un poquito.
1: Sí, señor. 43% la humedad, viento noroeste a 21 kilómetros por hora. La máxima, decíamos, 25 grados. En la ciudad de Villa Mercedes, a esta hora 11 grados 8 décimas. Viene en descenso la temperatura a esta hora. 93% la humedad, viento en calma, 25 la máxima en Villa Mercedes, en tanto que en la Villa de Merlo y en el Valle del Colara, 13 grados una décima, 71% la humedad y la máxima de 27 grados.
0: Bueno, se viene la noche inolvidable, la selección argentina va a enfrentar a Benín en la gran despedida de Lionel Messi. Lo que indica la información es que la selección argentina se está preparando para una noche inolvidable, ya que hoy enfrentará a su par de Benín en la que será la gran noche de despedida de Lionel Messi. El encuentro está programado para las 20, se va a llevar a cabo en el Estadio Monumental, contará con la cobertura en vivo de Agencia de Noticias Argentina, se podrá ver por Teis Sport Telefe. El árbitro designado fue el chileno Fernando Béjar, mientras que en el VAR estará su compatriota José Cavero, es lo que indica la información. Se espera vivir una de las noches más emotivas de las que se tenga recuerdo en el Monumental debido a la despedida de Messi, quien el pasado 31 de agosto anunció su retiro de la selección luego de 21 años de una inigualable carrera con la albiceleste.
1: Sí, señor, y el line-up ya está listo. A las 17:30 va a comenzar la previa en el Estadio Más Monumental con, bueno, los chicos de Un Poco de Ruido, quien va a hacer la apertura, la animación, bandas en vivo y demás. 17:40 estará Sebastián Mendoza, 17:50 Román el Original, estarán Amar Azul, Santi Cairo, los chicos de Qué Locura. Después, nuevamente, los chicos de Un Poco de Ruido hará la introducción para el comienzo de Damas Gratis y a las 8 el himno nacional argentino interpretado por Fabio Santana. Se llevará a cabo el partido y después del partido, 22 horas, espectáculo de drones, luces, pirotecnia y lonas, 22:10, entrega de obsequios institucionales a la familia Messi y se presentarán Soledad Pastorutti, Ulises Bueno y el cierre con una sorpresa musical, dice el line-up.
0: Para mí la Mona Jiménez.
1: ¿Dice usted?
0: Para mí va a ser la Mona. Bueno, sí. Digo yo, salvo que haya algún artista internacional, pero me parece que viene por ahí la cosa.
1: Bueno, veremos qué es lo que sucede, pero bueno, va a ser una fiesta seguramente.
0: Bueno, cambiamos el ámbito de la información para hablar de inflación. Anticipan que el IPC volvió a subir a cerca del 2% en septiembre, impulsado por alimentos. Atención con esto, la inflación de septiembre habría marcado un freno a la desaceleración mensual empujada por subas en los alimentos, volviendo a quedar en torno al 2% tras el descenso de agosto, cuando se alcanzó el menor nivel en 14 meses. En la previa de la difusión del relevamiento, expectativas de mercado, que se conocerá este martes, y de la publicación de la inflación de la Ciudad de Buenos Aires, que saldrá este jueves, las principales consultoras calculan que el índice de precios al consumidor de septiembre habría sido mayor que en agosto, 1.7%, o sea que superaría el 2%. Siguen aumentando los alimentos, es una cosa de loco. Bueno, obviamente, mientras aumenten los combustibles, que esto también se ha dado, va a aumentar todo, ¿no?
1: Sí, no era en la medida que aumentaba antes, pero sí, sigue en aumento, sí. No se ha estabilizado todavía.
0: Exactamente. Bueno, una locura porque cada vez alcanza menos para, sobre todo para comprar los productos de primera necesidad, o por lo menos los de segundas marcas, qué sé yo, los alimentos de la canasta básica, ¿no?
1: Sí. Sí, bueno, lo volvemos a decir, no son los aumentos sostenidos de hace algunos años, pero sí hay siempre correcciones. Siempre hay corrección, o sea, no te quedas quieto un segundo que de una semana a la otra por ahí te modifican el precio, pesos más, pesos menos, pero siguen siendo aumentos al fin.
0: Bueno, el gobierno vuelve a reunir a la mesa política y despliega una agenda de gestión ministerial. El gobierno nacional volverá a reunir este martes a la mesa política de la Casa Rosada en un encuentro que será a las 13, que concentrará la agenda oficialista de cara al análisis del rumbo de la gestión y la coordinación legislativa, todo en medio de tensiones que todavía no fueron resueltas. Tal como sucede cada martes, el órgano que nuclea a las principales dirigentes del oficialismo va a repasar los ejes de gestión y volverá a repasar además los proyectos de La Libertad Avanza en el Congreso de la Nación. Esto será a la 1 de la tarde.
1: Sí, señor. 6 de la mañana, 53 minutos.
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0: Nos vamos rápidamente a las calles de San Luis porque está el señor Iván López en la línea. Iván, ¿cómo te va? Buen día.
3: Hola Marcelo, hola Andy, ¿cómo les va? Muy buen día para ustedes, para Walter, Enrique Martínez y por supuesto para todos aquellos que ya están sintonizando Radio La Bomba a esta hora de la mañana. Espero que tengan una hermosa jornada. Nosotros arrancando este segundo día de la semana que comienza con el cielo totalmente nublado aquí en San Luis, sin nada de viento, considero yo la temperatura bastante agradable. Bueno, la lluvia que por ahora se hace desear en la ciudad, no está lloviendo, pero sí el cielo, como decíamos, totalmente cubierto, nublado. Muy poco movimiento hasta ahora para ingresar a la capital, al igual que en las cercanías de las escuelas, lo que siempre aconsejamos hasta ahora para aquellos que todavía no salen de casa, si pueden salir unos minutos antes, bienvenido sea para evitar las largas filas, como decíamos, principalmente para ingresar a la ciudad o en cercanías a los establecimientos educativos, que en minutos nada más van a empezar a abrir sus puertas. Ya está funcionando desde bien tempranito el transporte urbano, interurbano, y a partir de las 8 de la mañana van a comenzar a funcionar el resto de los servicios en este día martes. Como es habitual, nosotros nos metemos de lleno con la palabra de los protagonistas. En esta ocasión vamos a escuchar a Vanessa Lucero, una vecina de la ciudad de San Luis, que denuncia una presunta estafa por parte de una socia con la cual pusieron un gimnasio allí en calle San Martín entre 9 de julio y Ayacucho. Bueno, hablamos con ella y esto nos dice exclusiva para el móvil de Radio La Bomba sobre la presunta estafa que tomó la decisión de hacerlo público.
4: Hola, buenos días. Sí, yo quiero hacer pública mi denuncia por estafa, porque yo soy socia de la sede de Megafor de la San Martín, por lo cual mi socia me fue desplazando de la sociedad. Y bueno, decidí hacerlo público porque también andan difamando mi nombre, diciendo que yo he robado 8 millones, por lo cual eso no existe. Eso sería en primer lugar.
5: Bueno, Vanessa, ¿todo esto ya está judicializado?
4: Sí, ya presentamos una denuncia penal junto con mi abogado, así que ellos ya tienen conocimiento de la denuncia.
5: Bueno, ¿por qué se llegó a esto? ¿Hace cuánto que abrió este gimnasio? ¿Cuál fue el problema o los motivos por el cual se derivó en todo esto?
4: El gimnasio hace su apertura el 4 de junio. A la semana de abrir el gimnasio se presenta la pareja de mi socia Rocío Nieto diciéndome que no me quería más en el gimnasio, que mi imagen no ayudaba en el gimnasio por comentarios, en el cual yo le dije que no estaba de acuerdo. Yo seguí viniendo y a los días se presentaba gente a entrenar en el gimnasio de la San Martín diciendo que ya habían hecho sus pagos, en el cual yo le digo que me muestre los comprobantes, y los pagos eran realizados en la calle del gimnasio de la Junín con el alias que pertenecía al gimnasio de la Junín. Yo le reclamo a mi socia, por el cual se habían realizado los pagos allá. Bueno, mi socia no me supo dar ninguna explicación, y bueno, eso nos llevó a un conflicto diario que me llevó a mí a un gasto tanto físico como psíquico. Yo hace 2 semanas que no voy al gimnasio por recomendaciones de mi psicólogo.
5: ¿Y usted qué es lo que está solicitando, digamos?
4: Yo estoy solicitando la devolución de mi dinero, no estoy peleando por la sociedad, porque yo no quiero ser más parte ni tener relaciones con esta clase de gente. Únicamente estoy reclamando mi dinero.
5: ¿Usted con esta persona a la cual acusa una presunta estafa tiene relación, mantiene un contacto, ha podido dialogar?
4: En muchas oportunidades he dialogado con ella diciéndole que me devuelva mi dinero, y en muchas oportunidades me ha dicho que no hay dinero. De los 4 meses que lleva abierto el gimnasio, nunca me hizo una rendición de cuenta. A mí me privó de las ganancias del gimnasio. En 4 meses yo no he recibido absolutamente ninguna ganancia, ni nunca me hizo un balance del gimnasio.
5: O sea que le está solicitando que le devuelva el dinero que usted invirtió.
4: Exactamente, es lo que estoy solicitando, porque, como te dije, no quiero seguir más con esta sociedad en la cual me ha producido mucho daño. Y yo este proyecto lo armé teniendo un trabajo, renuncié a mi trabajo para estar en este proyecto, en el cual ellos hace 4 meses me privaron de toda ganancia y necesito mi dinero.
5: ¿De cuánto dinero estamos hablando aproximadamente?
4: 40 millones aporté.
5: ¿Y con esta persona en la cual usted, bueno, hizo esta especie de asociación, tenían una amistad o solamente era lo laboral, solamente apostaron a este emprendimiento relacionado con el gimnasio, o se conocían hace mucho tiempo?
4: No, amistades no tenía. Yo iba al gimnasio de la calle Junín, donde lo conocí a la pareja de mi socia y conocí a mi socia. Y un día me propusieron ser socia de esta sede de la San Martín, donde se firmó un contrato para ser socia de la sede de la San Martín.
5: Bueno, y este gimnasio que, según dice usted, inauguró hace 4 meses aproximadamente aquí en pleno centro de la ciudad, ¿cómo funciona? ¿Usted conoce el funcionamiento? ¿Cuántas personas trabajan y demás?
4: Sí, tenemos 4 profesores, 2 a la tarde, 2 a la mañana. Hay kinesiólogos y hay una nutricionista.
5: Bueno, así que el gimnasio, a pesar de lo que denuncia usted, ¿está funcionando con normalidad?
4: Sí, está funcionando con normalidad. Yo este tiempo, que hace 2 semanas que no vengo, por recomendación de mi psicólogo, ellos han tomado directamente la función del gimnasio. La pareja de mi socia viene a la mañana y mi socia viene a la tarde. Un detalle, a la semana de abrir el gimnasio, la justicia me otorgó una restricción contra la pareja de mi socio por amenazas. Hoy en día, esta persona viene al gimnasio porque se levantó la restricción, que con el abogado pedimos que la revisión de por qué se levantó.
5: ¿La orden de restricción era de usted hacia ella o de ella hacia usted?
4: No, la restricción era en contra de la pareja de mi socia, en contra de Darío Micarello.
5: Bueno, ¿cuáles son los pasos a seguir de ahora en adelante?
4: Y con mi abogado estamos esperando que contesten la denuncia penal. Estamos en la espera de eso. Como no hemos tenido contestaciones, yo decidí hacerlo público. Más que todo por la difamación de mi nombre, de que andan diciendo cosas que no existen.
5: Oficialmente o legalmente, ¿cómo quedó asentada la denuncia? ¿Cómo la denunció usted ya? ¿Cómo se ha escrito, formalmente escrita la denuncia, no?
4: Quedó asentado como una denuncia penal por estafa contra Darío Micarelli y contra Rocío Nieto, mi socia.
5: Bueno, Vanessa, si no le... Sí.
4: No, quería... La última situación que viví antes de dejar de venir fue que yo despedí a Luciano Fiocchi, que es uno de los profesores, por el constante hostigamiento, falta de respeto, por el cual hay una denuncia por hostigamiento y bueno, tampoco se respetó eso como decisión. Eso fue lo que me derivó a no venir más al gimnasio, pero bueno, ahora voy a empezar a venir porque yo necesito recuperar mi dinero.
5: Bueno, esperemos que se pueda solucionar a través de la justicia. Si no le queda nada para agregar, muchas gracias y vamos a seguir su caso muy cerca.
4: Gracias a ustedes.
0: Bueno, tremendo, tremendo, ¿no? Lo comentábamos hace un ratito de los títulos, este tema. Bueno, se ha judicializado, veremos qué es lo que dice la justicia con respecto a esto, ¿no, Iván?
1: Sí, yo me había quedado con que el gimnasio sigue funcionando, con total normalidad.
0: Es que el gimnasio sigue funcionando, lo dijo ella,
1: por
0: lo
1: eso
0: acaba de decir.
1: Por eso. Me llama mucho la atención, es un caso gravísimo, ella ha tomado estado público, pero inmediatamente.
0: Además tiene los papeles firmados, dice, ¿no?
1: Estamos hablando de un aporte de 40 millones de pesos, claro. No es poca cosa.
0: Exacto. Bueno, Iván, te escuchamos.
6: Sí, no, vamos a ver cómo avanza esta causa, ya está todo judicializado, lo decía ella. Bueno, según ella, una estafa de 40 millones de pesos aproximadamente. Sí, eso es lo que llama la atención, de que el gimnasio sigue funcionando. Está en pleno centro de San Luis, sobre calle San Martín, entre Ayacucho y 9 de julio. Hace muy poco que inauguró, hace 4 meses aproximadamente, a principio del mes de junio. Bueno, ella tomó la decisión de hacerlo público para ver si la justicia toma la relevación del caso y si toma también cartas del asunto. Vamos a ver qué pasa, porque todo es muy prematuro, muy reciente, ¿no?
0: Uh-huh, perfecto. Bueno, muy bien, estaremos atentos a lo que ocurra con este tema en la justicia. 7:01, señor. Completísimo el informe, como siempre. No sé si le quedó algo más.
6: Nada más para agregar, como decíamos, cielo parcialmente cubierto, temperatura agradable, por ahora la lluvia no dice presente, y de a poquito lentamente empieza el movimiento vehicular en la ciudad de San Luis. Estamos en contacto, chicos, abrazo grande, buen día para todos.
0: Abrazo, hasta luego. Iván López, los ojos de la radio en las calles de San Luis, 7:02, ¿qué tenemos que hacer a esta hora?
1: Saludar y saludar.
0: Ah, bueno. Veo que está metido adentro del teléfono, no sé.
1: Sí, estoy repasando los horarios de la carrera del fin de semana en Singapur.
0: Ah, sí, creo que las pruebas especiales van a ser temprano, pero después la carrera va a ser a las 9 de la mañana, ¿no?
1: Yes, of course.
0: Ah, mirá.
1: Ahí está. Qué 9 bien, de la mañana es la carrera del domingo.
0: ¿Y cómo sabí inglés? Se nota que sabí inglés.
1: Yo very mucho speak in English.
0: Sí, exactamente. Bueno, thank you very much. Decime bien los horarios.
1: Mira, el viernes se va a llevar a cabo a las 5:30 de la mañana la práctica 1 y a las 9:30 de la mañana la quali del sprint, porque tiene carrera sprint este Gran Premio de Singapur.
0: Sí.
1: El día sábado se va a llevar a cabo el sprint a las 6 de la mañana y la clasificación de la carrera a las 10, y el domingo a las 9 de la mañana será la carrera en Singapur.
0: ¿Sabes? ¿A las 10? ¿O a las 9?
1: A las 9 de la mañana.
0: O sea que bien, porque te levantás, desayunás, mientras
1: tempranito.
0: Vas, tempranito. A mí me gusta arrancar el domingo tempranito.
1: Bueno.
0: Así que me levanto, desayuno.
1: No me da inconvenientes, ¿viste? Viste que por ahí llueve o lo que sea y se retrasa la largada.
0: Sí.
1: Yo creo que este no va a ser el
0: caso. Y bueno,
1: ¿no?
0: Va a haber que poner la alarma, no queda otra.
1: Sí, señor. ¿Qué le pasa? ¿Está bien?
0: No sé, ¿no? ¿Martínez?
1: Oye, sí. Es un día raro, ¿no?
0: Sí, es un día raro. La humedad me parece que está haciendo cosas
1: de... ¿Húmeda?
0: Sí, la humedad está complicada. ¿Húmeda?
1: ¿Húmeda?
0: 7 de la mañana.
1: Ayer estaba usted con los chistes, hoy sí, me parece que me tocaba.
0: Sí, sí, sí. Vos sabés, se encuentran dos esquimales, uno le dice al otro, ¿vos cómo te llamás? Me llamo Ricardo. ¿Por qué me preguntás mi nombre? Para romper el hielo. 7 de la mañana, 3 minutos.
1: Bueno, Sole, salvanos,
0: son
1: por
0: chistes
1: favor.
0: Malos, pero suman. Nos vamos directamente al llega la hora de la seriedad. Esta hora
1: sí,
0: porque
1: por
0: está
1: favor, póngale cereal,
0: amiga Sole,
1: Sole
0: Sevilla en la línea para contarnos todo en cuanto al tema del tiempo. Sáquenos de acá, Sole Sevilla. Cuéntanos.
1: Espero que pueda hablar porque capaz que está todavía tentada del chiste.
0: Sí, sí, del chiste, tremendo chiste que conté. Sole, ¿cómo te va? Buen día.
7: Buen día, ¿cómo andas? No, me encanta. Está todo bien.
0: Bueno,
1: estamos cambiando un poco la metodología,
0: es lo que hay a esta hora de la mañana, Sole.
7: Está
0: tampoco
7: muy bien, está muy bien.
0: Nos estamos despertando todos a esta hora nosotros acá. nos despertamos con ustedes. Así que, Sole, ¿cómo va a estar el tiempo para las próximas horas? ¿Sigue el pronóstico de inestabilidad? Todo indica que va a continuar, ¿no? La inestabilidad.
7: Sí, sí, indica que va a continuar. Va a ser un martes algo ventoso también. Y bueno, y con un poco cambio las temperaturas. Ventoso porque esperamos en el norte provincial principalmente, va a llegar también hasta la ciudad de San Luis, en especial cerca del mediodía, en torno al mediodía, con ráfagas bien fuertes, pero allá en el norte, es el noroeste, la zona de la Calera, de la Punta de Manantiales, y las sierras centrales y alrededores, allí las ráfagas pueden superar del viento noreste los 65 kilómetros por hora, o sea que va a ser una jornada ventosa en esa zona, ¿no?
1: Muy bien.
7: La inestabilidad ya está en el sur ahora. Ahora están teniendo algunas lluvias, chaparrones aislados. Esperamos que desde el mediodía también se extiendan hasta la región central. Empiezan a verse algunas precipitaciones de variada intensidad ya desde el mediodía, la tarde, en el centro, en el sur provincial. Y hacia la noche estaría organizándose más todavía, incrementándose la inestabilidad. Es decir, que podemos tener precipitaciones localmente fuertes desde la noche en gran parte del territorio provincial. Atención con ese factor porque vamos a estar emitiendo alerta por las precipitaciones.
1: Bien, ¿se espera sí. un descenso de las temperaturas para mañana?
7: Esperamos el descenso. Hoy el promedio es de 25, mañana de 20.
1: Claro, hay un marcado descenso por el tema de la precipitación, ¿no?
7: Exactamente, la precipitación, el cambio del viento, porque hoy tendremos del norte, pero mañana estará ingresando ya definitivamente el viento sur, que también va a dejar ráfagas de 55 kilómetros por hora. Y las precipitaciones, principalmente las que son las más intensas, van a quedar durante la mañana en la mitad norte provincial del miércoles, ¿sí? Y después van a quedar como formas de lloviznas o de lluvias. Así que, bueno, digamos que el pasaje del sistema más intenso va a ser principalmente desde la tarde de hoy hasta la mañana del miércoles en el norte.
0: ¿Se han registrado tormentas fuertes en las últimas horas, Sole?
7: Sí, sí, martes se esperan desde la tarde en el sur provincial, parte de la región central, y a la noche ya estarían llegando al resto del territorio, ¿sí? Desde el oeste, digamos, sur, suroeste, van avanzando y siendo localmente fuertes.
0: ¿Pero hemos tenido en las últimas horas en algún punto de la provincia fuerte caída de agua en algún sector o no?
7: Mira, perdón, no te he entendido, Marce, 7 milímetros precipitó en Reynolds. Ajá. Y algunas de las tormentas que tuvimos ayer fueron muy chicas, muy chiquitas, y no nadie nos comentó que pudiera caer granizo. Bien. Pero sí fueron en el noreste, digamos, sí. Lo que es la
0: digo
7: toma,
0: porque ayer el cielo estaba muy oscuro, ¿sí? tipo 6 de la tarde estaba muy, muy cubierto, ¿no?
7: Sí, sí, bueno, pequeños brotes han habido, pero no se comparan con lo que vamos a tener hoy.
0: Bueno, perfecto. Hay que aguantar, no queda otra. Esto va a continuar, por lo menos hasta, veíamos el pronóstico extendido, por lo menos hasta después del 10-12 de octubre, ¿no?
7: Exacto, sí, sí. Vamos a tener algunos mejoramientos temporarios para poder aprovechar de hacer varias cosas, pero sí, tendremos precipitaciones por muchos días.
0: Perfecto. Sole, gracias, gracias como siempre. La máxima se mantiene en 25 para hoy de todas maneras, ¿no?
7: Se mantiene, sí, es el valor y también es el mismo promedio provincial.
0: Bien. Como siempre, completísimo el informe. Te mandamos un abrazo grande.
7: Abrazo para todos.
0: Ahí está.
7: Buena jornada, hasta mañana.
0: Buena jornada para ustedes también. Ahí estaba Sole Sevilla contándonos cómo va a estar el tiempo en las próximas horas. Sigue la inestabilidad en toda la provincia. 17 el último registro de la temperatura en San Luis, 12 grados en Villa Mercedes, 13 en la Villa de Merlo, 25 la máxima para esta jornada.
1: Sí, señor, y el aumento del viento para también esta noche, no solamente las precipitaciones. Y con ACDC, si le parece, con Guns N' Roses, ¿no? Vamos a la pausa y enseguida seguimos compartiendo el buen día San Luis hasta las 8 de la mañana.
0: Muy bien.

6 de la mañana, 48 minutos, señores. 18 grados la temperatura en San Luis Capital, hermosa mañana. 12 grados en Villa Mercedes, 13 grados en la Villa de Merlo, 25 la máxima para esta jornada, con cielo parcialmente nublado. Hay pronóstico de inestabilidad para la tarde-noche de este día martes 6 de octubre de 2020.

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0: Seguimos con más.
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0: 7 de la mañana, 18 minutos, señores. Estamos en la mañana de la radio haciendo el Buen Día San Luis. 2664-20-7149. 2664-20-7149. Nuestra gente se puede comunicar y dejarnos mensajitos a esta hora de la mañana. 7:18. Demoraron a un hombre que tenía pedido de captura de la justicia de Mendoza por una causa de robo y tenía elementos de dudosa procedencia en su poder. Un hombre de 29 años fue demorado este lunes por la tarde en la ciudad de San Luis luego de un procedimiento realizado por policías de la unidad operativa Patrulla de Infantes, dependiente de la Dirección General de Operaciones, mientras realizaban recorridos de prevención por calle Eleodoro Lobos al 700 en la zona oeste de la ciudad. Los efectivos observaron al hombre que al advertir la presencia policial adoptó una actitud de esquiva e intentó cambiar de dirección mientras ocultaba un bulto que llevaba entre sus brazos. Ante esta situación, los uniformados lo interceptaron e identificaron. Tras verificar sus datos, constataron que el individuo tenía un pedido de captura vigente de la justicia de la provincia de Mendoza en el marco de una causa por robo agravado. Durante el procedimiento, además, se constató que llevaba una mochila de color azul con vivos negros, en cuyo interior había un gato hidráulico, una llave cruz y un cuchillo tipo cocina. Al ser consultado sobre la procedencia de estos elementos, brindó respuestas contradictorias y no pudo acreditar su origen, por lo que dichos objetos fueron secuestrados preventivamente. Tras el accionar policial, el hombre de 29 años fue demorado y trasladado a la comisaría seccional cuarta, donde continuaron las diligencias de rigor.
1: 7:20, lo repasamos en los títulos, lo vamos a desarrollar ahora, tiene que ver con la subida del porcentaje de cantidad de deudores morosos en San Luis. Lo decíamos más temprano, la cantidad de deudores morosos volvió a crecer en la provincia. En agosto se registró, que fue el último mapa de la deuda que se realizó por parte de la Friedrich Ebert Stiftung, así se llama el estudio, registró 82.056 personas en mora sobre un total de 245.736 deudores. La tasa llegó al 25%, 5,6 puntos porcentuales por encima del promedio nacional. En la medición anterior se habían contabilizado 78.900 deudores en situación de mora sobre un total de 241.300. El monto total de deuda alcanza los 844.000 millones de pesos. Uh-huh. ¿Escuchó, no?
0: Sí.
1: En tanto que el monto de deuda en mora es de 212.000 millones de pesos en San Luis. La mayor intensidad, sí, el endeudamiento afecta con mayor intensidad a los sectores más jóvenes. Entre los deudores de hasta 25 años, el 45,48% registra incumplimiento de pago. O sea, menores de 25 años. La situación es todavía más marcada entre las mujeres de ese grupo etario, el 46,6% se encuentra en mora. En términos generales, el informe señala que alrededor de 3 de cada 10 deudores sanluiseños presentan retrasos superiores a los 90 días. 3 de cada 10 presentan retrasos superiores a los 90 días. La medición también muestra que la mora en San Luis se mantiene por encima del promedio del país. En el conjunto de los tomadores de deuda, el incumplimiento provincial alcanza el 33,3%. Son 6 puntos porcentuales más que el registro nacional. Y lo decíamos recién, más de 212 mil millones de pesos están en mora y corresponden a ese monto.
0: Bueno, ojalá que sirva el plan de desendeudamiento que ha lanzado el gobierno provincial, ¿no? Para la gente.
1: Sí, señor, tienen que adherir. Este, usted dice el que está en conjunto con el banco.
0: Sí, exacto, exacto. El que se ha aprobado en la legislatura provincial hace algunos días.
1: Sí, señor. Bueno, veremos qué es lo que sucede. El monto preocupa y bueno, y va en aumento lamentablemente mes a mes.
0: Bueno, 7:22.

0: Bueno, Lionel Messi y su último posteo, momentos especiales que sé que voy a extrañar, dijo el astro, tuvo este lunes su último entrenamiento con la selección argentina y se prepara para el partido de despedida del elenco nacional que será ante Benín en el Estadio Monumental en el marco de una mega fiesta que se va a realizar en ese lugar, lo veníamos diciendo, lo venimos contando. Según constató la agencia de noticias argentinas, el capitán escribió junto a las imágenes de un mensaje breve al que le bastaron pocos segundos para recibir miles de respuestas en los comentarios. Momentos especiales que sé que voy a extrañar. Las imágenes se traducen en los últimos momentos de la jornada de entrenamiento en el predio de la Asociación del Fútbol Argentino en Ezeiza, donde el crack argentino sonríe junto a un compañero durante un ejercicio en la cancha, mientras que otra fotografía lo muestra en plena acción con la pelota a sus pies.
1: Sí, señor, ya está confirmado el 11 que va a jugar frente a Benín en la jornada de hoy, por más allá de ser un día emotivo y demás. Estamos hablando también de un partido de fútbol que se va a disputar. Dibu Martínez va a ser el arquero, Agustín Giai, Cristian El Cuti Romero, Otamendi serán los centrales. Veremos si Nicolás Tagliafico será el número 3 o si será Facundo Medina. Por el lado del mediocampo estarán Rodrigo De Paul, estará Enzo Fernández, estará Alexis McAllister. Y también cerrará el ataque Julián Álvarez, Lautaro Martínez y el propio Lionel Messi. Ese sería el 11 que va a jugar frente a la selección de Benín en la jornada de hoy.
0: Bueno, Di María también habló sobre la despedida de Messi. Ángel Di María habló sobre el último tango de Lionel Messi del día de hoy de la selección argentina. Destacó la tranquilidad con la que el capitán afronta el cierre de su etapa con la albiceleste. En declaraciones, el fideo se refirió al último tramo de la carrera de su amigo y compañero del seleccionado. Esa tranquilidad de saber que lo dio todo es lo que nos hace feliz. Así que nada, que lo disfrute muchísimo, dijo Di María al remarcar la satisfacción de Messi después de tantos años de esfuerzo, críticas y momentos difíciles con la selección.
1: Sí, señor, y bueno, se publicó, como decías recién, una, más allá de la frase, una foto grupal de todo el plantel de la selección argentina. Una foto donde se lo ve no solamente los jugadores, sino también está el cuerpo técnico, está Claudio Chiquitapia, bueno, kinesiólogos, médicos, cocineros, toda la delegación de la selección argentina posando en esta última fotografía en el predio que justamente lleva su nombre, Lionel Messi.
0: Muy bien, cambiamos el ámbito de la información y vamos a hablar de un pedido de la Iglesia, porque se reunieron representantes de la Conferencia Episcopal Argentina con el Gobierno Nacional. Le solicitaron que prorrogue la emergencia en discapacidad hasta que se apruebe y reglamente una nueva ley que establezca un marco para el sector. El pedido fue planteado durante una reunión con funcionarios del Ministerio de Salud, donde también manifestaron su preocupación por los recortes contemplados en el presupuesto 2027. Durante el encuentro, la Iglesia advirtió de que no extenderse la emergencia, el sector podría quedar sin un marco legal hacia fin de año. Además, reclamó que se cumplan las obligaciones pendientes de la normativa vigente y que se avance en la resolución de los más de 200.000 trámites pendientes de pensiones que permanecen sin respuesta. Tras la reunión, representantes de ambas partes destacaron el tono de diálogo y acordaron conformar una mesa de trabajo para analizar las distintas dificultades que atraviesa el sector de discapacidad y buscar alternativas para atender los reclamos pendientes. Está bueno que se involucre la Iglesia en esto también, ¿no? Se reunieron con el gobierno, están pidiéndole a los integrantes de la Conferencia Episcopal Argentina, nada más y nada menos, que prorroguen la emergencia en discapacidad.
1: Sí, señor. Que, bueno, mucha polémica ha tenido últimamente con los cambios de directorios y demás. Veremos qué es lo que sucede. Quien habló también es el ministro de Economía, Luis Caputo. Habló sobre las elecciones. Les vamos a arrancar la cabeza como en octubre del año pasado.
0: Tremendo decir esto, ¿no?
1: El ministro de Economía se mostró confiado sobre su futuro en el gobierno. De todos modos, advirtió: si no se da lo que pienso, yo tengo que estar preparado para que los argentinos no sufran, dijo Luis Caputo, ministro de Economía, quien se refirió justamente al escenario electoral para el año que viene. A raíz de ello, padecer presiones del dólar, se mostró confiado al remarcar: les vamos a arrancar la cabeza como en octubre del año pasado. Según supo Noticias Argentinas, el titular de Palacio de Hacienda brindó una entrevista en el streaming oficialista Carajo y destacó al primer mandatario. Creo que en todos los escenarios gana el presidente. En todos, aseguró. Sin embargo, aclaró: si no se da lo que pienso, yo tengo que estar preparado para que los argentinos no sufran. En ese sentido, Caputo se refirió a la compra de reservas y la búsqueda de un swap, aunque evitó dar precisiones sobre este acuerdo. Yo contemplo la posibilidad de estar errado y actúo como si fuera a estarlo, señaló el funcionario, al tiempo que fue quirúrgico al explicar las herramientas que la gestión utilizará para enfrentar las presiones financieras ante el riesgo electoral.
0: Muy bien, señores, las 7 de la mañana con 29 minutos estamos haciendo el Buen Día San Luis. Algunos de los temas de la jornada, diputados, va a reanudar el debate por la ley de defensa de la soberanía después del escándalo que protagonizó Juan Grabois y qué estrategia adoptará Flavio Bolsonaro para enfrentar a Lula de cara al balotaje en Brasil. Algunos de los temas de esta jornada que estamos repasando a esta hora también, y obviamente el tema del día, la histórica despedida de Lionel Messi de la selección argentina. 7:29 minutos.

0: 7:32. Ahí está recordando al gran Michael Jackson a esta hora de la mañana. Y nosotros nos vamos, como siempre, a esta hora al encuentro del micro del campo, cadena Campo Argentino, con la información del mercado de Hacienda de Cañuelas.
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2: Muy buen día, martes 6 de octubre se reanuda la actividad comercial de esta nueva semana en el ámbito del mercado agroganadero de Cañuelas, donde ingresó una oferta definitivamente importante. Hace tiempo no teníamos un volumen como el que hoy se registra en los corrales del mercado agroganadero de Cañuelas, ya que en 239 camiones ingresaron para ser colocados esta mañana 9.273 vacunos. Reitero, 9.273, la entrada y la oferta para la apertura de la primera semana completa de este décimo mes del año. Veremos qué es lo que pueda llegar a ocurrir, sobre todo en función de lo que habrán sido las ventas durante el fin de semana en las bocas minoristas, determinante para la postura de los operadores, que por supuesto también están caminando los primeros días del mes y seguro tienen otro tipo de movimiento del que había justamente en esos ámbitos en las últimas jornadas del periodo anterior. Una demanda que hasta aquí se vino acostumbrando, aún en el contexto de escasez, a trabajar con un criterio muy selectivo y por momentos muy tranquilo, que quedaba sin reacción, sobre todo para con los lotes de consumo, cuando tenían que convalidar precios por aquellos conjuntos que no reunieron las mejores características. Salvo excepciones muy puntuales, la dinámica fue de una postura tranquila, a excepción también de lo que ha ocurrido y de lo que viene sucediendo con la salida de toda la vaca, que ya ocupa menos de un tercio de todo el negocio y que es muy demandada por la industria. Reiteramos, para esta apertura de la primera semana completa de octubre en el ámbito del mercado agroganadero de Cañuelas, una oferta realmente importante, ya que en 239 camiones ingresaron para ser colocados 9.273 vacunos. Para Cadena Campo Argentino informó Silvio Bayoco.
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0: 7:47 minutos, algo de buena música también a esta hora de la mañana. Estamos haciendo hasta las 8 esto que es Buen Día San Luis en Radio La Bomba. Señores, 2664-2071-49 es nuestra vía de comunicación. Gracias a toda la gente que se está comunicando. Un beso grande a Olguita. Wilson también, que nos pedía algo por acá de Queen. A esta hora de la mañana vamos a ver si tenemos tiempo de pasar algo. Quiero ser libre, el tema de Queen nos pedía,
1: sí,
0: Wilson, ahí del otro lado que está en la línea también escuchándonos a esta hora de la mañana. Ahí compartimos también obviamente todas las informaciones. Todo indica que el gobierno cambió el feriado del 12 de octubre. Hay una información que está circulando. El gobierno nacional volvió a denominar Día de la Raza al feriado del 12 de octubre. Así figura actualmente en el calendario oficial de feriados nacionales de 2026 publicados por el Estado. La modificación es sobre el nombre utilizado para la efeméride y no sobre su condición de feriado. La fecha continúa comprendida entre las jornadas trasladables previstas en el régimen nacional. Sí. Esto había sido cambiado durante el día, durante el gobierno de Cristina, ¿se acuerda? De Cristina, sí. Fernández. Se cambió el Día de la Raza por el Día del Respeto a la Diversidad Cultural.
1: Correcto.
0: Bueno, el gobierno nacional de Javier Milei ha vuelto a modificar esto y quedará nuevamente como Día de la Raza el próximo 12 de octubre.
1: Sí, señor, queda día lunes, así que no se mueve, queda feriado ese día, es el lunes que viene.
0: Exactamente.
1: El lunes.

0: Qué bien.
1: Exactamente, es feriado. El decreto 1027 no modificó el nombre del 12 de octubre, esa norma publicada en noviembre de 2024 estableció los días no laborables con fines turísticos correspondientes a 2025. Por lo tanto, como decía Andy, no se mueve. Este año el 12 de octubre cae lunes, por lo que se va a conformar un fin de semana largo junto con el sábado 10 y el domingo 11, señores.
0: Sí, señor. Bueno, esta manía de cambiar el nombre como para que no suene a gestión
1: sí,
0: anterior.
1: Exacto, tal cual. Todo lo que hizo el otro, hay que destruirlo porque está mal.
0: Sí, señor. Son cositas.
1: Son cositas.
0: Cositas. Bueno, ¿de cuánto es el salario mínimo en la Argentina? La medida oficial estableció una nueva escala para trabajadores registrados y define cambios en prestaciones por desempleo y requisitos de acceso a distintos programas. Desde el 1 de octubre, el salario mínimo vital y móvil es de 391.200 pesos mensuales para los trabajadores con jornada completa. Para quienes cobran por día u hora, el valor mínimo quedó fijado en 1.956 pesos por hora. ¿Le parece bien? ¿Le parece bajo? ¿Le parece alto?
1: ¿Cuánto? Perdón, que no lo estaba escuchando porque estoy buscando otro tema.
0: 391.200 pesos mensuales.
1: Bajísimo.
0: O 1.956 pesos por hora.
1: Bajísimo, los dos.
0: La actualización forma parte del esquema de aumentos dispuestos por el Gobierno Nacional después de que el Consejo Nacional del Empleo, la Productividad, el Salario Mínimo Vital y Móvil no alcanzara un acuerdo entre los representantes sindicales y empresarios. La medida alcanza a los trabajadores completados por la Ley de Contrato de Trabajo. El salario mínimo seguirá en 398.000 pesos en noviembre.
1: Cerca de la jubilación mínima está, ¿no?
0: Sí, señor.
1: Cerca de la mínima.
0: 398.800 pesos será el monto en noviembre y ascenderá a 406.400 en el mes de diciembre.
1: 7:51.
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1: Nos vamos nuevamente a las calles de San Luis. Está el señor Iván López. Iván, adelante. Iván, te escuchamos.
3: Y aquí estamos, Marcelo Andy, con el móvil en vivo de Radio La Bomba. Quiero que continúa parcialmente nublado en la ciudad de San Luis, con el movimiento bastante cargado hasta hora de la mañana, teniendo en cuenta que estamos a minutos de que la mayoría de los chicos ingresen a los distintos establecimientos educativos. Atención, porque hoy martes 6 de octubre, el Centro de Transferencia de Residuos Móviles del municipio, recordemos que está un día en cada barrio. Hoy martes se le toca a los vecinos del barrio Santa Rita. Así que atención, vecinos del barrio Santa Rita y zonas aledañas de la ciudad de San Luis. Hoy estará el centro de transferencia de residuos móviles para que los vecinos puedan descartar residuos de gran tamaño de manera correcta y segura, como por ejemplo restos de poda, muebles en desuso, escombros y objetos voluminosos. Así que es importante hoy es que los vecinos de Santa Rita estén atentos con el centro de transferencia móvil. Va a estar durante toda la jornada de hoy para que lo puedan aprovechar. Un martes que, como decíamos, con mucho movimiento y con todos los servicios con normalidad. Así que a transitar con mucha precaución solamente hasta hora de la mañana, como decíamos, por la gran afluencia vehicular. Recordemos que desde ayer ya se retomó la actividad con normalidad en la Universidad Nacional de San Luis. Hoy, bueno, podría haber reuniones claves. No se descarta de que haya una nueva medida de fuerza antes de la quinta marcha federal universitaria que está programado para el 15 de octubre. Bueno, hoy con respecto a eso va a haber una reunión. Si se lleva a cabo una medida de fuerza antes de la marcha o después, que va a ser el 15 de octubre, así que hay que estar muy atentos a ese tema. Nosotros con ustedes nos despedimos, será hasta mañana. Les mando un abrazo grande y que tengan un hermoso día.
1: Abrazo, señor, abrazo grande. Como siempre, completo el informe. Nos reencontramos con Iván López mañana. Sigue trabajando, obviamente, con todo el equipo de Radio La Bomba. Y, obviamente, recorriendo las calles de San Luis con toda la información. 7:53.

0: 7:54, hablamos de los premios Martín Fierro de la Música 2026 porque se conoció la lista de nominados, señor. Entre los nominados aparecen figuras como Tini Stoessel, Lali Espósito, María Becerra, Ángela Leiva, Casu, Tambiónica, Lucra, Milo J, Catriel y Paco Amoroso, Fito Páez, Dante Spinetta, Emanero, Babasónicos, Valentín Merlo, Candu Domínguez, que no lo tengo en el radar, entre otros tantos.
1: Candu Domínguez.
0: Sí, así es. Organizados por Aptra, con Luis Ventura a la cabeza, con producción general y derechos de Diego Suárez, en coproducción con El 9, el evento contará con varios musicales en vivo, Bandane, Manero, Euge Quevedo, Grupo Ráfaga, Ángela Leiva y Los Palmeras. La conducción estará a cargo de Hernán Drago y Edith Hermida, y en la alfombra roja estarán Nara Ferragut, bueno, Daniel Gómez Rinaldi, distintos. Esto se va a realizar el miércoles 14 de octubre de 2026 a partir de las 7 de la tarde en Tango Porteño, Cerrito al 570 en Cava. La transmisión irá en vivo por Canal 9, señores. Martín Fierro de la Música 2026, se conoció la lista de nominados. Por ejemplo, mejor canción, están nominados. Preste atención, Martínez.
1: Atención.
0: Atención, ya tendríamos que estar con los nominados a Martín Fierro. Por ejemplo, Casu con otra. No Casu con otra. María Becerra y Pablo Londra por Ramen para dos. Así se llama el tema.
1: Ramen para dos, sí, señor.
0: Ramen para dos. Rosé, Max Carra, Valen y Ramki en los controles con Tu Jardín con Enanitos. Tremendo.
1: Esta reversión muy buena.
0: Sí, cumbia. Max Carra. Fíjate, Max Carra de Tu Jardín con Enanitos, que está muy bueno el tema. Lucra y Miranda, Tu Misterioso Alguien. Mejor álbum, Milo J.
1: Espere, no se adelante, espere, está apurado usted.
0: Sí.
1: ¿A quién le da el premio?
0: Mejor canción, Casu con otra, María Becerra, Pablo Londra, Ramen para dos, Rosé, Max Carra, Tu Jardín con Enanitos, Lucra y Miranda, Tu Misterioso Alguien. Me quedo con Tu Jardín con Enanitos.
1: No, mire usted, no.
0: Me gusta.
1: Bueno. Sí. Yo creo que me voy a quedar con el tema de Casu.
0: Y está bueno, es comercial. Es comercial.
1: Y yo creo que el que más ha pegado. Es el que más ha pegado.
0: Sí, es así comercial.
1: Es este, el que estamos escuchando ahora.
0: A ver.

0: Tiene que ganar.
1: Bueno,
0: está, tiene que ganar.
1: Es el primer ternado. Pero de todas maneras, está María Becerra de Pablo Londra, está Tu Jardín con Enanitos y está Tu Misterioso Alguien, la versión de Luke y Miranda. Después siguen. Bueno, estoy buscando, porque son muchos los rubros, sí. En realidad. Estoy buscando mejor artista femenina. Están ternadas María Becerra, Ángela Leiva, Tini, Lali, Casu, Natalie Pérez y Marilina Bertoldi. Y entre los masculinos están ternados Fito Páez, Dante Spinetta, Coti Sorokin, Milo J, Axel, Abel Pinto, Semanero y Dillom. Son tremendos artistas todos, así que sí. Veremos qué pasa. Esto se va a conocer.
0: Poco sorprendido igual por la terna masculina, ¿eh?
1: No, en realidad no es terna, son como 6 o 7. La verdad que estamos lejos de todo, de las ternas, quedaron atrás.
0: Yo digo los candidatos, ¿no? Los que están nominados.
1: Sí.
0: Me sorprende, porque me parece que hay otros artistas que han tenido mayor impacto este año y que
1: merecen estar ahí. Después tienen otros rubros, como por ejemplo Mejor Grupo Banda, ahí aparecen Babasónicos, Divididos, Los Pericos, Turf, Airbag, El Matón Parecía Motorizado, Tambiónica y Los Piojos, que ahí están las bandas también, ¿no?
0: Sí, tal cual.
1: Después aparecen artistas revelación masculino, por ejemplo Simón Aguirre, tremendo. Simón Aguirre, El Corazón No Tiene Cara, ¿cómo es la?
0: Corazón sin cara,
1: tremendo. Ese tema, eso está muy bueno. Le doy 10 puntos a Aguirre con ese temazo.
0: Sí.
1: Lázaro Caballero aparece, bueno, decía Simón Aguirre, Lázaro Caballero, Mac Carra, Rosé, Ramma, Joaco Burgos, Camionero, Luciano Kreiner y Valentino Merlo entre las revelaciones. Después,
0: Valentino Merlo ya no es una revelación.
1: Sí, me parece que sí, no le han dado ningún premio a Valentino, está medio para jova. Mejor artista revelación femenina aparece More con Flow, Valentina Márquez.
0: Valentina Juana, Márquez, mira, la expareja, sí, de Simón Aguirre.
1: Es buena. Juana Rosas, 143, Leti, que no sé cuál es, Mary Granados, Valentina Holguín y Candu Domínguez. Después, bueno, mejor artista pop.
0: Ojo, pero puede ganar Candu Domínguez al premio, ¿eh? Ojo, ha sido ¿Sí? una de las revelaciones. El cuarteto también ha sacado varios temas con los chicos de Desacatados.
1: Ajá.
0: Estos últimos meses.
1: Bueno, todo esto.
2: Ani, no.
0: Mamita querida.
1: Apareció el club de fans, señor. Apareció el club querida. De fans, porque son las 8 de la mañana. Todo esto se va a dar el próximo 16 de octubre en Buenos Aires, cuando se entreguen los Martín Fierro a la música.
0: Señor. Sí, señor.
1: A la música local, nacional. Muy bien.
0: Hablando de nominados.
1: Hemos repasado algunas de las ternas de los rubros más importantes del Martín Fierro.
2: Ani, no.
1: Todo esto es una
0: canción de hijito, ¿viste?
1: Sí, bueno, señora, tiene que ir cambiando el repertorio también el club de fans, porque usted sabe que se tiene que renovar, el público, señor. Se renueva. Bueno, nos despedimos nosotros, hemos llegado, señor, al final, señor, ¿eh?
0: Sí, señor, ya estamos en las 8 de la mañana, 8:01 en todo el país.
1: Exacto, nos vamos a Villa Mercedes, pues está el señor Gustavo Castro desde allá. ¿Cómo te va, Gus? Buen día.
3: ¿Cómo andan, chicos? Buen día para todos, aquí en una jornada nublada, una jornada, bueno, se había anticipado a través del Servicio Meteorológico Nacional que por 20 días... Sí. Prácticamente durante todo este mes de octubre tendríamos temperaturas o jornadas similares a la que tenemos hoy.
1: Sí, a prestar atención con posibles tormentas fuertes para martes y miércoles, es lo que están indicando a esta hora de la mañana algunos pronósticos nacionales. Si va a llegar o no, no sé, porque en realidad desde la REM no nos han dicho nada que vaya a haber tormentas fuertes, pero hay que estar atentos.
3: Hay que estar atentos. El tránsito por autopista Serranías Puntana normal, comienza el desarrollo más activo después de las 8 de la mañana, como siempre manifestamos, tomar todas las precauciones del caso para evitar accidentes que puedan pasar a mayores.
1: Bien, perfecto, así, señor. Pero a esta hora está todo tranquilo, ¿no?
3: Todo tranquilo, los servicios de transporte funcionan normalmente, el servicio de transporte interurbano con los diferentes corredores normal, los servicios de larga distancia también en forma normal a esta hora de la mañana.
1: De las bandas más nuevas del rock nacional, estábamos hablando recién del tema Martín Fierro, ¿cuál es la que más le gusta para que gane el Martín Fierro?
3: De las que mencionaron o las que más me gustan
1: sí,
3: a mí.
1: Sí, las que más te gustan a vos, no sé. De
3: no, ver, bueno, a mí me gustan mucho los Tipitos, me gusta Erbach.
1: Ah, sí. Yo sí. Creo que Erbach es un gran candidato para el sí. Para Martín Fierro de Oro.
3: Señor, sí, yo creo que hoy Erbach es la banda.
1: Sí,
3: para mí entender,
1: sí.
3: ¿No?
1: Han crecido muy mucho los muchachos.
3: Sí, así, aparte tienen... A ver, ¿por qué me gustan estas bandas? Porque tienen así como un pequeño dejo de los 80, ¿no?
1: Con exacto.
3: Letras profundas, temas bien elaborados.
1: Sí, sí, sí, sí, sí, sí, sí, sí, sí. Salvando las distancias, uno lo relaciona con lo que hacía Soda Stereo, lo que hacían grandes bandas como Virus, como... pero bueno, obviamente, son bandas que no van a volver, que marcaron una época y que no van a volver. Pero, de todas maneras, van por ese camino los muchachos, me parece.
3: Sí, indudablemente. Hoy, Erbach, yo creo que es, particularmente y a mi gusto, la mejor banda.
0: Bien. Sí, igual, ahora, a mí me gustaban cuando no eran tan virales, igual. Hace 20 años que existe ahí.
3: Le aviso
0: por las dudas, hace 20 años que existe.
1: Y bueno, pero para que una banda sea buena, tiene que demostrarlo.
0: Sí, por supuesto, lo han demostrado. Es más, creo que es una de las pocas bandas de rock, realmente rock argentino nacional, que ha dejado de los 90, que han quedado en estos tiempos.
3: Claro,
0: ahora se va más para el lado indie, digamos.
1: Sí, claro, y que no, y conservan la guitarra, el bajo, todo esto, ¿no? De las bandas tradicionales, que si no todo el mundo mete mucho sintetizador, muchas cosas, mucha IA ahora, ¿viste? Entonces ya se complica.
3: Y, claro, nada se hace de golpe.
0: Bueno. Cierre la puerta del estudio.
1: Está saliendo
0: Castro.
1: Adentro del baño.
3: Sí. El pasillo está gritando el pan.
0: Cierre la puerta del estudio, Castro, se lo pido por favor.
3: Bueno.
0: Se cayó dentro un tubo.
1: Me hace acordar a Doña Jovita, no sé por qué.
3: Bueno, no, acá en el pasillo. Recuerden que estamos al lado de una casona de algunos años. Bueno,
1: exacto, sí.
3: Chicos, nosotros ya estamos listos, ya nos preparamos para el desafío del martes.
1: Muy bien, señor, le mandamos un abrazo grande, ¿eh? Buen programa para todo el equipo.
3: Chau, chau, será hasta mañana.
1: Hasta mañana, nos vamos, señor, nos despedimos nosotros.
0: Sí, señor. Parece que está cayendo, ¿viste? Se está cayendo en el en la fuente de los deseos, ¿viste? Viste cuando cae infinitamente
1: adentro
0: así.
1: Adentro del aljibe, el aljibe vacío.
0: Claro.
1: El aljibe vacío. Muy bien.
0: Lo cansaron los muchachos.
1: Abrazo grande para todos. Gracias por habernos acompañado. Volvemos mañana, como siempre, a partir de las 6 para hacer juntos.
0: Buen día, San Luis.
1: Buena jornada para todos. Chau, chau, hasta mañana.

0: 51. 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
1: Exactamente la hora 8:06. Señoras y señores, muy buenos días. Aquí comienza la verdadera fiesta de la radio.

viva, viva la mañana a través de Radio La Bomba en un día más que tenemos el privilegio de poder acompañarte a través de la radio. La bienvenida para los que se van sumando en estos momentos, aquellos que estuvieron desde muy tempranito informándose en la radio.

buenos días a todos. En esta mañana, donde seguramente usted ya está desempeñando su jornada laboral, aquellos que van aprontando también el cafecito de cada jornada, les deseamos un muy buen día.

0: Esta hermosa canción Bien Optimista para darle la bienvenida a cada uno de ustedes en esta mañana, la mañana del martes, ya 6 de octubre. Hola Norma, bienvenida, buen día.
1: Hola Gustavo, buenos días a toda la audiencia, ¿cómo están? Qué lindo poder reencontrarnos nuevamente hoy en la jornada de este martes. Está medio extraño el tiempo, ayer lloviznaba, hoy está raro, veremos qué pasa en cuanto al clima. Estaremos hasta la hora 14, amigos, bienvenidos. Donde quiera que usted nos esté escuchando, quédese con nosotros, porque vamos a estar brindándole lo mejor de la mañana en la edición de hoy. ¡Viva la mañana junto a ustedes!

0: ¿Cómo están, Gustavo? Norma, todo el equipo.
1: Hola, hola, hola. Qué bonita la radio.
2: Buenos días, chicos de Radio La Bomba.
3: Buen día, Gustavito, Normita, como siempre, escuchándolo acá del Milagro.
4: Buen día, Radio La Bomba.
5: Buen día, Normita. Hola, Gustavo. Hola, San Luis.
2: Hola, buen día, Gustavo, Normita.
6: Buenos días, Gustavo Castro, mi hermano querido. ¿Cómo te va ahí en compañía de San Luis Capital? Te habla Roberto.
7: Qué linda radio, qué linda radio.
8: Gustavo, ¿cómo andás?
9: Que tengas un buen día.
10: Queridos Norma y Gustavo.
11: Hola, Gustavo y Normita. ¿Cómo les va?
12: Hola, Gustavo. Hola, Norma.
13: Como fieles radio que escucha de La Bomba.
14: Hola, buen día, radio. Buen día, Gustavo, Norma.
15: Hola, buenos días, buenos días. Bueno, espero que estén todos bien.
16: Hola, Radio La Bomba.
17: Hola, Gustavo.
18: Gustavo, hola, Gustavo, Norma.
19: Son mi compañía de todas las mañanas. Un abrazo enorme.
20: ¡Viva la mañana! Los acompañamos hasta las 14 horas.
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22: En este Viva la Mañana de hoy martes, nuestro tango argentino.

0: Terminamos de escuchar al maestro Alfredo De Angelis y su orquesta en la voz de Juan Carlos Godoy, dejándonos Obsesión.
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3: 18 minutos pasaron de las 8 de la mañana. Hay información en las calles de Villa Mercedes. Resume las horas anteriores con tratamiento en esta nueva jornada. Nacho Olmedo.
4: Hola chicos, buen día para ustedes, para todo el equipo, para toda la audiencia. Un placer estar en contacto en esta jornada de día martes, donde para hoy se espera una temperatura máxima que va a estar rondando los 26 grados. Hay anuncios de precipitaciones para las próximas horas. El tema de la violencia que no frena, porque hubo incidentes frente al colegio Benito Juárez. Este lunes, cerca de la hora 13:30, este hecho ocurrió ahí, por supuesto, frente a la Plaza La Finur, donde denuncian agresión a un alumno de segundo año. El hecho que habría ocurrido minutos antes de la salida, donde el padre del alumno también habría sido atacado. En este caso, por supuesto, las autoridades están trabajando con respecto a este tema. Hablamos también de estudiantes de la ciudad que fueron reconocidos a nivel nacional por su talento y creatividad. Estamos hablando de alumnos de la Escuela Técnica número 20, Antonio Barni, que llegaron a la instancia final del certamen Sueños de Radio. Fue una convocatoria que reunió más de 1.300 propuestas de todo el país, una experiencia que llevó el trabajo realizado en las aulas de nuestra ciudad a un escenario nacional. Hablamos de un accidente donde un Chevrolet Corsa y una moto 110 chocaron este lunes en la esquina de Ayacucho y Balcarce, donde en la moto circulaba una mujer, mientras que el Corsa era conducido por un hombre. Afortunadamente, ninguno de los dos resultó herido, no se registraron víctimas y personal de Comisaría Octava trabajó en el lugar. Y hablamos en materia deportiva de que llega la cuarta maratón universitaria 2026. Se pueden sumar a esta jornada deportiva donde habrá 5 kilómetros, 10 kilómetros, también está la categoría participativo. Esto será el 17 de octubre en el campus de la Universidad Nacional de San Luis, con la largada a partir de las 9 de la mañana. Por supuesto que hay tiempo de reservar la opción con remera hasta este día miércoles 7 de octubre a la hora 12, para que la gente pueda anotarse a otro gran evento que se viene en nuestra ciudad. Y todavía continúa la búsqueda de testigos y datos con respecto al hecho que el conductor se dio a la fuga tras impactar a un motociclista. Recordamos que el conductor del vehículo, que sería aparentemente un Peugeot 2008, chocó a un joven de 22 años que circulaba en una motocicleta Yamaha. Estamos hablando de un joven de apellido Gil. Bueno, el conductor se dio a la fuga sin prestar asistencia y donde el motociclista continúa internado. En este caso se hablaba en las últimas horas de una leve mejoría, pero las lesiones siguen siendo graves. Fisura de costilla, lesión pulmonar y traumatismo de cráneo, lo que sufrió este joven después de lo ocurrido el fin de semana en la esquina de Chacabuco y Pueyrredón, donde por supuesto que la familia sigue pidiendo que aparezca, que se presente finalmente el conductor que chocó a este joven. Toda la información, todo lo que sucede, lo informamos desde nuestro móvil de Radio La Bomba. En un ratito venimos con más novedades.
3: Bueno, muchas gracias, Nacho. Algunos de los tantos temas para difundir en la mañana de hoy.
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3: 22 minutos de las 8 de la mañana. Ahora voy a San Luis Capital con el móvil de la bomba para resumir lo más importante que ha dejado la jornada de ayer y que seguramente hay análisis en este nuevo día. Hola, Iván.
5: Hola, Gustavo. Norma, ¿cómo les va? Muy buen día. Espero que tengan una excelente jornada. Aquí estamos en el segundo día de la semana con el móvil de Radio La Bomba desde San Luis Capital. Un martes que comienza con el cielo parcialmente nublado, temperatura más que agradable, sin viento por ahora en la capital de la provincia. Muchos hechos que ocurrieron en las últimas horas. Bueno, en primer lugar, la detención de 12 personas que sustrajeron elementos de una barbería en el centro de la ciudad de San Luis. Los elementos que finalmente fueron recuperados y los detenidos, un hombre de 34 años y una mujer de 28 años, los efectivos que recibieron una alerta del Centro de Operaciones Policiales debido a un robo en una barbería ubicada sobre calle Colón, entre Las Heras y Tomás Jofré. De acuerdo a las averiguaciones, los delincuentes habían roto la vidriera del local y habían sustraído distintos elementos, los cuales llevaban en un cesto de residuos de plástico de color negro. Según las características aportadas, los sospechosos serían un hombre y una mujer, y en ese marco, los efectivos de la sección Infante realizaron en calle Tomás Jofré 1200 a ambos sospechosos. Allí los localizaron, quienes llevaban el cesto de residuos. Al advertir la presencia policial, el sujeto se dio la fuga, mientras que la mujer fue interceptada y demorada en ese sitio, donde también se secuestró el recipiente de residuos que en su interior contenía los elementos robados de la barbería. Posteriormente, los policías de la sección movilidad localizaron y demoraron al hombre que se había dado la fuga en calle Mitre al 1300. Tras el procedimiento, ese hombre y mujer fueron trasladados a comisaría primera, donde quedaron a disposición de la justicia provincial. Mientras tanto, los elementos recuperados fueron secuestrados preventivamente. Una de las noticias de las últimas horas. Por otro lado, también demoraron a un hombre que tenía pedido de captura de la justicia de Mendoza por una causa de robo y que tenía elementos de dudosa procedencia en su poder. Este hombre de 29 años fue demorado luego de un procedimiento realizado por los policías de la Unidad Operativa Patrulla Infantes, que dependen de la Dirección General de Operaciones. Mientras realizaban recorridos de prevención por calle Eleodoro Lobos al 700, en la zona oeste de la ciudad de San Luis, los efectivos vieron a este hombre que, al advertir la presencia policial, adoptó una actitud esquiva e intentó cambiar de dirección mientras ocultaba un bulto que llevaba entre sus brazos. Ante esta situación, los uniformados lo interceptaron e identificaron, y tras verificar sus datos, pudieron constatar que este individuo tenía un pedido de captura vigente de la justicia mendocina en el marco de una causa por robo agravado. Bueno, durante el procedimiento también se pudo corroborar que llevaba una mochila de color azul con vivos negros, en cuyo interior había un gato hidráulico, una llave cruz y un cuchillo tipo cocina. Al ser consultado sobre la procedencia de estos elementos, brindó respuestas contradictorias y no pudo acreditar su origen, por lo que dichos objetos fueron secuestrados preventivamente. Tras el accionar policial, este hombre de 29 años fue demorado y trasladado a comisaría cuarta, donde continuaron las diligencias de rigor. Por otro lado, también en las últimas horas imputaron y dictaron prisión preventiva a un hombre por abuso, amenazas de incumplir una orden de restricción. Este hombre de 58 años fue enviado al servicio penitenciario provincial en las últimas horas con prisión preventiva, luego de que la doctora Agustina Dopaso Samper diera por formulado los cargos por los delitos de abuso sexual, amenazas e incumplimiento de una orden de restricción. Las presuntas víctimas son su ex esposa y su hijo de tan solo 10 años. La fiscalía también expuso que la investigación se inició a partir de una denuncia por hechos de violencia ocurridos en el ámbito familiar que derivaron en la finalización de una relación de pareja luego de 10 años de convivencia y en el dictado de medidas de restricción de acercamiento en favor de la denunciante y su hijo. También es otra de las noticias destacadas en el ámbito judicial de las últimas horas. En este segundo día de la semana vamos a estar con el minuto a minuto y todo lo que vaya gestándose desde San Luis Capital a través del móvil de Radio La Bomba.
3: Bueno, muchas gracias, Iván. Vamos a estar muy atentos también a todas las eventualidades periodísticas que puedan surgir en este día.
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20: Detallaron los requisitos de las nuevas ediciones de Mi Próximo Paso y Mi Primer Emprendimiento. El director de Mi Próximo Paso y Cultura Emprendedora, Fernando Mallea, dio detalles en conferencia de prensa.
21: Que el viernes el señor gobernador puso en marcha la tercera edición de Mi Próximo Paso, que es un programa integral de desarrollo y apoyo a la cultura emprendedora, que tiene dos vertientes. Una es Mi Próximo Paso, que está orientada a proyectos que están formalizados, están inscritos en la Dirección Provincial de Ingresos Públicos, y Mi Primer Emprendimiento, que es para aquellos emprendimientos que están en una fase inicial o están por empezar con una idea. En el caso de Mi Próximo Paso, necesitan que sean dos socios con al menos 2 años de residencia en la provincia, mayores de 18 años, no hay tope de edad en la parte superior, y es un requisito que al menos uno de los socios esté inscrito en la Dirección Provincial de Ingresos Públicos. En el caso de Mi Primer Emprendimiento, el gobernador ha dispuesto que saquemos el tope de 30 años, abierto a todas las personas, pero tiene como característica que son emprendimientos nuevos que se están poniendo en marcha o que están en una fase de idea.
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0: la música de Luciano Pereyra para esta mañana. Mañana, bueno, que se presenta con algunos perfiles distintos, pero que le vamos a ir contando cómo se desarrolla esta jornada del martes 6 de octubre.
1: Te vamos a contar en el transcurso de la mañana algunos hechos destacados de este 6 de octubre. Entre tantos, decir que hoy es el Día Nacional del Circo. Así que seguro en la mañana vamos a estar haciendo referencia a esto. Se celebra en honor al nacimiento del artista uruguayo José Pepe Podestá, creador del ícono personaje Pepino el 88 y pionero del circo criollo en la región.
0: Bueno, hoy día del circo. Y que arranca el circo, ¿te acuerdas? Dale.
1: Ha ido cambiando el circo en el transcurso de los años, ya no se ven animales, ya no hay. Recordemos que hace muchos años los circos, el principal atractivo era eso, luego se prohibió ya por ley. No sé en otros países, pero en Argentina está prohibido.
0: Claro, no, me parece que en todo el mundo está a la disposición, ya no hay animales. Antes había, bueno, tigres de Bengala, elefante, algún que otro monito que daba vuelta.
1: Tigre de Bengala, a mí se acordó un apodo de alguien, sí, tigre de Bengala.
0: Bueno, estaban, por ejemplo, los delfines, ay, la danza de los delfines.
1: Qué lindo. ¿Vos alcanzaste a ver alguno con animales?
0: Sí, el circo Tiani allá en la década del 80.
1: Qué bueno. Yo me acuerdo también, pero no sé cómo se llamaba, haber visto también en los 80 un circo que venía siempre acá a Villa Mercedes con leones. Le traían leones, ¿te acordás?
0: Sí, a los leones africanos que son los que tienen la melena.
1: Sí, tremendo. Muchos animales, muchos. Bueno, el último creo que vi fue el de la elefanta Jenny, que quedó acá, en Villa Mercedes, porque murió la elefanta y la enterraron acá en el complejo Héctor Over. Si no me equivoco, ese fue el último que vi de animales. Y después ya fueron desapareciendo.
0: Claro, la magia que tiene el circo. Balazo, por supuesto, siempre al orden del día. Bueno, después viene el acomodador, va a estar el presentador a lo largo de la mañana, ¿no?
1: Sí,
0: hay
1: que, después de las 9 seguro, que viene todo el circo completo.
0: Viene el circo completo, está el presentador que dice...
1: A esta hora está todo serio.
2: Bueno,
1: a esta hora no funciona el circo.
0: No funciona el circo, no. La magia que tiene el circo. Balazo, por supuesto, siempre al orden del día. Bueno, después viene el acomodador, va a estar el presentador a lo largo de la mañana, ¿no?
1: Sí, después de las 9 seguro, que viene todo el circo completo.
0: Viene el circo completo, está el presentador.

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1: Ahora 8:47 minutos. 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
2: ¡Qué lindo!

0: Chirita, para el carnaval me voy a La Rioja. En La Rioja está Juanjo Barrios para tener los títulos de la jornada. Hola, Juanjo.
1: Día, Gustavo, Norma, equipo, provincia de San Luis. Buena jornada. Temperatura actual en la ciudad de Todos los Santos de la Nueva Rioja, 12 grados para hoy. Se esperan lluvias. Es más, manifiestan de que en parte de la cordillera de la provincia de La Rioja tendremos algunas nevadas, lloviznas. Bueno, y va a descender la temperatura, dice que vamos a estar entre los 18 y 19 grados. Vamos a esperar a ver qué es lo que pasa. Por el momento está fresco, por supuesto, y se mantiene esta temperatura. Falleció un hombre que había protagonizado un siniestro vial en agosto. Ayer te contaba de una mujer, hoy se trata de un hombre de apellido Moreno, de 75 años, falleció ayer como consecuencia de las lesiones sufridas en un siniestro vial ocurrido en agosto. El hecho original habría ocurrido el 6 de agosto sobre ruta número 75 y Avenida del Sol. En el barrio Circunvalación Sur, la víctima habría caído de su rodado y fue trasladado de urgencia a la unidad de terapia intensiva del Hospital Vera Barros. Según certificado de defunción, el deceso se produjo por una falla multiorgánica. Tras tomar conocimiento del fallecimiento, el magistrado interviniente ordenó continuar con las diligencias de rigor. Algunos de los títulos importantes que tenemos en la provincia, y este que ha dado que hablar, porque VIH en La Rioja, una propuesta a buscar cambiar las respuestas sanitarias. La provincia registra una de la tasa de nuevos diagnósticos superior al promedio nacional y presenta dificultades en el seguimiento de los pacientes. Dos proyectos ingresados en la legislatura proponen una estrategia integral desde el Estado. La legislatura provincial recibió dos proyectos de ley que pueden ordenar la respuesta riojana al VIH, la hepatitis virales y otras infecciones de transmisión sexual y tuberculosis. Fueron iniciadas por la Fundación Yacuyas junto a personas con VIH. El costo total es de unos 1.650 millones de pesos por año, el 0,09% de gasto provincial previsto para el año 2026. Algunos de los títulos importantes que tenemos para la jornada del día de hoy, desde La Rioja para Radio La Bomba, informó Juanjo Barrios. Muy, pero muy buenos días.
0: Gracias, querido Juanjo. Toda la información desde la provincia de La Rioja.

0: toda la mañana. Acordate, la consigna es el circo. Vamos a estar participando durante toda esta jornada rumbo a las 2 de la tarde.
1: Buen día, soy Luis, el profe. Desde ya disfrutar este día tan especial de Argentina. Hoy se despide el mejor del mundo, Messi. Y todos vamos a estar hablando de él. Es verdad. Bueno, y acá que nos manda, a ver, éxitos, Sabón Luis Torres próximamente en San José del Morro, clases de taekwondo, futsal. Bueno, nos manda aquí un teléfono, los que les interesa participar, 2657-791384. Bueno, muchas fotografías de desayunos, fotografías del amanecer hoy. Bueno, creo, ya vamos a preguntarle a Nacho, que está en la calle, cómo está el clima, si el solcito apareció o no, porque antes de llegar aquí a la radio estaba como si fuese a llover.
0: Sí, estaba bastante.

0: Oscuro, pero bueno, de repente algunas resolanas aparecieron opacado en esta jornada, pero bueno, tendremos días así hasta culminar octubre.
1: Veremos qué sucede con el clima, porque el pronóstico no es tan alentador, te diría.
0: Epa.
1: Viste que ahora se... Sí, primaveral, porque estamos todos de remera, las tardes son muy lindas. Ahora, desde mañana...
0: Sí.
1: Y hasta, no sé, martes de la semana que viene, vuelve el frío. ¡Ay, da! Qué suerte que no guardamos las camperas, ¿no?
0: No, y el punto inglés tampoco, ¿no?
1: Todavía la tenemos ahí.
0: Sí.
1: Porque para mañana dan 15 grados, pero para el jueves dan 12, para el viernes 11. Sé que va a estar muy frío sábado, y muchos aprovechan a salir, igual que el domingo, solo 16 grados y posibilidad de lluvias.
0: Bueno, a prepararse entonces a no guardar definitivamente la camperas.

0: voy a Santa Fe de la Veracruz. Ahí está Lisandro Leoni en el departamento Rosario para los títulos también de esta jornada del martes 6 de octubre. Hola, Licha.
1: Hola, Gustavo. Buen día para vos, para todos y todas. Una mañana nublada en la ciudad de Rosario, fresca hasta ahora, pero con 17 grados. Hay un viento que te hace sentir. Te espero una máxima de 24 para la jornada de hoy. En cuanto a la información, tenemos que contar que un hecho, la verdad, trágico en la ciudad de Rosario en la madrugada de hoy. Se investiga un suicidio de un gendarme acusado de agredir a una trabajadora sexual en el barrio de Chesortu, en el macrocentro de la ciudad de Rosario. El hecho ocurrió este martes a la madrugada cuando una mujer denunció a un oficial de gendarmería por violencia de género. Al llegar al lugar, los efectivos policiales lo encontró muerto a este hombre y, de acuerdo a las primeras versiones, todo indicaba que se había quitado la vida con su propia arma reglamentaria. Por supuesto que esto es materia de investigación, está trabajando la policía de investigaciones en el lugar para determinar la secuencia de los hechos. Según las primeras informaciones oficiales, el hecho ocurrió alrededor de las 2:15 de la madrugada en Lima y 3 de febrero. Allí llegó un móvil policial tras el llamado de una mujer por violencia del cliente con el que estaba. Al llegar el patrullero, encontraron sillas sin vida a este gendarme y todo indica que se habría suicidado con su arma reglamentaria. Trabaja el personal de la Comisaría Séptima y también de la Policía de Investigaciones para determinar la mecánica de los hechos. Informó desde Rosario, provincia de Santa Fe, para Radio La Bomba, Lisandro León.
0: Gracias, Licha. Toda la información desde Rosario.

0: Bueno, excelente música en el arranque, muy activo también. Ya estuvimos en La Rioja, estuvimos en Rosario con nuestros móviles que nos pusieron en situación de cada una de las cosas que han ocurrido en las últimas horas.
1: Así es, bueno, mucho para compartir hoy en este martes. Ayer tuvimos una jornada bastante movidita, hoy también lo va a ser. Participá, quédate con nosotros, dejanos tu mensaje, audio y WhatsApp y contanos desde qué lugar estás escuchando la radio. ¿Querés hacernos alguna sugerencia, algún comentario respecto a alguna situación particular en tu barrio, en tu zona, en tu localidad? Hacelo, dejanos un mensajito al 2657 584783. Nos interesa escucharte. Tenemos un programa extenso porque estamos hasta la hora 14. Quédate con nosotros.

0: Villa Dolores, en la provincia de Córdoba. Está Silvia de la Peral también para dar a conocer títulos en esta jornada del martes. Hola, Silvia.
1: Muy buenos días, amigas y amigos de Radio La Bomba. Espero que tengan una linda mañana de martes. Por acá, cálida, casi diríamos subida de tono, porque tenemos 16 grados a esta hora en Villa Dolores. Ya la luz del día puebla cada rinconcito de Tras la Sierra. Es una hermosa mañana. Y nosotros vamos a abrir nuestro panorama con la información tribunalicia y con la causa Desagües Centro. Hay que contar también que el fiscal Sergio Cuello no aceptó la probation de Jorge Janisch para evitar el juicio oral. Así que los abogados de las víctimas, también hay que destacarlo, se opusieron al plantear que se obvió la postura de los familiares. La justicia de Villa Dolores va a decidir esta semana si acepta la suspensión de juicio a prueba presentado por Jorge Janisch, imputado por la causa de Desagües Centro, donde murieron dos operarios municipales al desmoronarse una zanja de una obra de desagües pluviales en calle Arzobispo Castellano, ocurrida el 16 de julio de 2019. El juez Raúl Castro decidirá si acepta los fundamentos de los abogados querellantes que objetaron el planteo del representante del Ministerio Público Fiscal por no tener en cuenta los derechos resarcitorios que habían aceptado los familiares de las víctimas. Pedro Despoul, letrado que representa a familiares Rubén Altamirano, una de las víctimas fatales, señaló que el dictamen del fiscal Cuello no es vinculante con el juez Castro debido a que no se incluyeron en los argumentos del representante del Ministerio Público Fiscal los derechos de los intereses particulares de las víctimas, que han prestado conformidad con aceptar el acuerdo. Si hablamos de razón de política criminal para suspender el juicio a prueba, también es política criminal tener en cuenta los derechos constitucionales de los familiares de ser reparados razonablemente. Esto dijo después al juez de la causa. A este argumento también adhirió Juan Manuel Uris, que representa a la familia de Romero, la otra víctima. A partir de este planteo, Castro va a tomar una resolución en estos días y veremos qué sucede. La decisión del fiscal de Cámara, Sergio Cuello, no hizo lugar a la solicitud presentada por los abogados Juan Manuel Aguirre Martínez y Facundo Pérez Lloveras, quienes ofrecieron $8,000 en concepto de reparación del daño y de acuerdo con sus posibilidades económicas para cada grupo familiar que fue víctima de la tragedia. Los argumentos del fiscal de Cámara se fundamentaron en un concepto de política criminal. Es un caso, dijo, que merece ser llevado a juicio porque fue una estructura de responsabilidades que no se cumplieron durante varios meses antes de que sucediera este trágico hecho que se cobró la vida de Norberto Orlando Romero y Rubén Damián Altamirano. Los familiares de Romero y de Altamirano, que murieron como consecuencia del desmoronamiento de la pared de la zanja que se cavaba, habían facultado a sus letrados, Juan Manuel Uris y Pedro Despoy Santoro, a aceptar el trato. La audiencia duró más de 50 minutos en la Cámara de lo Criminal y Correccional de Villa Dolores. Y hay que decir que el ingeniero civil Arturo Jorge Janisch está imputado como coautor de homicidio culposo agravado por el número de víctimas. Y esa misma figura penal es la que alcanza también a la exintendente Gloria Pereira, hoy legisladora provincial, Aldo Zanitti y Enrique Héctor Bernaldez en el juicio oral y público que comenzaría en el mes de noviembre. Silvia de la Peral, desde Villa Dolores y Tras la Sierra, corresponsal Radio La Bomba.
0: Bueno, muchas gracias, Silvia, también con algunos títulos importantes en esta mañana.

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1: Nos preparamos para otro buen momento en la mañana, escuchar la mejor música folclórica.

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4: Hora 9:06 en todo el país.
5: La temperatura actual en Villa Mercedes.
4: 14 grados.
5: En San Luis, capital.
4: 17 grados.
5: En la Villa de Merlo.
4: 16 grados. Pelea registrada en la ciudad de Villa Mercedes frente al Colegio Benito Juárez en Plaza La Finur, tuvo que intervenir la policía.
5: El detalle que nos da a conocer el móvil de la bomba en Villa Mercedes, Nacho Olmedo.
6: El tema de la violencia que no frena, porque hubo incidentes frente al Colegio Benito Juárez. Este lunes, cerca de la hora 13:30, este hecho ocurrió ahí, por supuesto, frente a la Plaza La Finur, donde denuncian agresión a un alumno de segundo año. El hecho que habría ocurrido minutos antes de la salida, donde el padre del alumno también habría sido atacado. En este caso, por supuesto, las autoridades están trabajando con respecto a este tema.
4: Nos trasladamos a San Luis Capital, detención de personas por robo de una barbería.
5: Nos cuenta el móvil de la bomba en San Luis Capital, Iván López.
7: La detención de 12 personas que sustrajeron elementos de una barbería en el centro de la ciudad de San Luis. Los elementos que finalmente fueron recuperados y los detenidos, un hombre de 34 años y una mujer de 28 años, los efectivos que recibieron una alerta del Centro de Operaciones Policiales debido a un robo en una barbería ubicada sobre calle Colón entre Las Heras y Tomás Jofré. De acuerdo a las averiguaciones, los delincuentes habían roto la vidriera del local y habían sustraído distintos elementos, los cuales llevaban en un cesto de residuos de plástico de color negro. Según las características aportadas, los sospechosos serían un hombre y una mujer, y en ese marco los efectivos de la sección Infante realizaron en calle Tomás Jofré 1200 a ambos sospechosos. Allí los localizaron, quienes llevaban el cesto de residuos. Al advertir la presencia policial, el sujeto se dio la fuga, mientras que la mujer fue interceptada y demorada en ese sitio, donde también se secuestró el recipiente de residuos que en su interior contenía los elementos robados de la barbería. Posteriormente, los policías de la sección movilidad localizaron y demoraron al hombre que se había dado la fuga en calle Mitre al 1300. Tras el procedimiento, ese hombre y mujer fueron trasladados a comisaría primera, donde quedaron a disposición de la justicia provincial.
4: Detallaron los requisitos de las nuevas ediciones de Mi Próximo Paso y también Mi Primer Emprendimiento. El pasado viernes el gobernador Claudio Pozzi puso en marcha la tercera edición de Mi Próximo Paso, un programa integral de desarrollo y apoyo a la cultura emprendedora, orientado a proyectos formalizados que están inscritos en la Dirección Provincial de Ingresos Públicos. También debemos decir que Fernando Mallea dio detalles respecto al tema a la educación del trabajo, se embarcó en uno de los pilares, en la promoción del empleo privado.
8: El viernes el señor gobernador puso en marcha la tercera edición de Mi Próximo Paso, que es un programa integral de desarrollo y apoyo a la cultura emprendedora, que tiene dos vertientes. Una es Mi Próximo Paso, que está orientada a proyectos que están formalizados, están inscritos en la Dirección Provincial de Ingresos Públicos, y Mi Primer Emprendimiento, que es para aquellos emprendimientos que están en una fase inicial o están por empezar con una idea. En el caso de Mi Próximo Paso, que necesitan que sean dos socios con al menos 2 años de residencia en la provincia, mayores de 18 años, no hay tope de edad en la parte superior y es un requisito que al menos uno de los socios esté inscrito en la Dirección Provincial de Ingresos Públicos. En el caso de Mi Primer Emprendimiento, el gobernador ha dispuesto que saquemos el tope de 30 años abierto a todas las personas, pero tiene como característica que son emprendimientos nuevos que se están poniendo en marcha o que están en una fase de idea.
5: A nivel nacional, el gobierno suspendió la reunión de la mesa política, el habitual encuentro de cada martes entre los principales funcionarios del gobierno de Javier Milei fue reprogramada por una actividad oficial. En el arranque de una semana clave cargada de movimientos en la agenda oficial, fuentes gubernamentales confirmaron que la habitual reunión de mesa política que se lleva adelante todos los martes fue suspendida y reprogramada, quedando su nueva fecha sujeta a un próximo aviso.
4: 9:11 en todo el país.
5: La temperatura actual en Villa Mercedes,
4: 17 grados.
5: En San Luis Capital,
4: 18 grados.
5: En Merlo,
4: 17 grados.
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0: Estamos en esta mañana, la mañana del martes, 9:22 minutos en todo el país. El momento
1: compartir. Se está poniendo linda la mañana, 17 grados en Villa Mercedes, aunque hay un pronóstico de posibilidad llovizna.
0: Bueno.
1: Para hoy, veremos. San Luis Capital, 18 grados, marcado el pronóstico para San Luis de lluvias y tormentas para hoy, una máxima de 26 grados. Ya voy a ver aproximadamente a qué hora sería la lluvia. 14, ¿eh? Justo cuando salían de la radio. Bueno, si se puede demorar un poquito más la señora lluvia después que nosotros salgamos de la radio, sí lo agradeceríamos. Señora Nube, si lo pido, por favor. Merlo, para hoy una máxima de 24 grados. El pronóstico, señora, señor, usted que está pensando que va a andar de remera de ahora en más,
0: no.
1: Con calor, lo siento. I'm sorry, porque el pronóstico anticipa desde mañana frío. Máximas de 11, 12, como máximo 15 o 16 grados. Tenemos varios días de campera de aquí para adelante.
0: Bueno, a prepararse y a tener el abrigo ahí a mano. 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

0: Bueno, me voy a quedar en Mendoza. En Mendoza está Marcelo Ripari, que nos tiene al tanto de todas las informaciones a las 9 de la mañana, 25 minutos en todo el país.
1: Hola, ¿qué tal? ¿Cómo están? Muy buenos días. Una jornada hoy calurosa la que se presenta en Mendoza. Agradable, en definitiva, con ascenso de la temperatura. No así la situación en alta montaña. Seguirá la inestabilidad en el túnel internacional Cristo Redentor. De hecho, quedará cerrado una nueva jornada, e inclusive hasta mañana. Recién se espera que mejore la situación sobre el jueves y viernes, pero después volverá el fin de semana la inestabilidad. Así que seguramente habrá una ventanita allí para poder pasar. Pero por lo pronto, el túnel internacional se encuentra cerrado para todo tipo de vehículos.
0: Bueno, muchísimas gracias, Marcelo Ripari, toda la información desde la provincia de Mendoza para La Bomba.

0: querido Norma, equipo de Radio La Bomba, señor operador. Gracias a Dios estamos de pie nuevamente, con los ojos abiertos, para ver este hermoso verde que está viniendo. Bueno, Norma querida, no te preocupes, va a llover a las 4 de la tarde, ¿sabes? Así que no te preocupes. Así que tranquila, anda tranquila. Y bueno, y si fuera lluvia a las 2 de la tarde, viste, nos vamos a bendecir con la lluvia. Un abrazo, Isabel. Bueno, música de elección. Gracias, gracias. Situación
1: dilema. Che, ¿estás bien?
2: Un alma condenada a vivir.
3: Bueno, lo tomaremos así, ahí sí, no queda otra. Si nos mojamos, bueno, que sea agua bendita. 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
4: Bueno, ya estoy con los primeros premios de anoche. 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
6: Córdoba tiene

0: Hoy nos vamos ya a Córdoba capital. Alejandro Pozzo llegando prácticamente a las 9:30 en este martes 6 de octubre. Está Alejandro para informarnos desde la docta. Hola, Ale.
1: ¿Qué tal? ¿Cómo les va? Buen día para todos. Aquí en Córdoba una particularidad de lo que es la mañana, lo que es cómo se van adaptando los comercios aquí en el centro. El Consejo Deliberante, el año pasado, les permitió a los negocios, a los kioscos de diarios y revistas, que adapten sus comercios para que puedan seguir viviendo, para que se ayornen a la nueva era digital. Y aquí, ayer, se abrió en el centro el tercer kiosco de diarios y revistas que suma bebidas y pastelería al paso. Por ejemplo, el primero que se había adaptado es un kiosco de diarios y revistas, los que están en las veredas, pero es un poco más grande, y le pusieron café al paso, pero café de especialidad. Y el segundo también, pastelería. Ahora, con incorporación de los nuevos rubros, los kioscos aumentan facturación y pueden permanecer en actividad, porque la gran mayoría ya no vende diarios, están para vender revistas, crucigramas, pero con eso no alcanza. Así que los libros, revistas y diarios conviven con el café y la posibilidad de tentarse con productos de pastelería para completar la carta, pero no es para ahí. O sea, vos compras un café, el diario y algún bizcocho o algo, pero tenés que seguir, no es para quedarse ahí. Esto es el Marcelo T. de Alvear y Caseros, una pequeña curiosidad de aquí, del centro de Córdoba. Buen día para todos.
0: Bueno, muchísimas gracias. Gracias, Alejandro Pozzo. Toda la información en la mañana de la radio.

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1: La cuestión es que le toca y entró, el tartamudo entró a Fuerza Aérea, le toca vuelo de instrucción, paracaidismo. Vamos, vuelo de instrucción, paracaidismo, se para el teniente adelante y le dice, muchachos, estamos haciendo un vuelo de paracaidismo, se van a tirar, ustedes se van a colocar el paracaídas, se van a tirar, van a contar hasta 20, van a tirar de la manivela y abajo lo va a pasar a buscar un camión. Salta el tartamudo y dice, sí, teniente, ¿terreno duro o blando? Dice, no, el terreno es blando, es pasto, está todo tranquilo, es pasto. Ustedes se tiran con el paracaídas, dice, cuentan hasta 20, tiran de la manivela y los va a pasar a buscar el camión. Ok. O sea que cuento hasta 20 y tiro de la manivela. Sí, señor, sí. No la hagamos más difícil. Sí, se tira y ya está. Ok, se tira el primero, bajó bárbaro. Se tira el segundo, bajó espectacular. Se tira el tartamudo y ve el teniente que no le abría el paracaídas y no le abría. Ay, se hizo bosta. Un pozo de 5 metros, polvareda. Bajan todo y van a verlo al tarte, estaba en el piso, estaba así. Le dice, ¿estás bien? Sí. Sí. Dice, bueno, pará que ya te traemos la ambulancia. Sí. Si 9, 20.
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están todos chupados. Y esos negros están muy mamados, los negros en un rincón sentado ahí, ¿viste? Como olvidados los negros. No, no con ese otro, porque se hacen los intelectuales. Se ponen pedo, se hacen los intelectuales. Y eso uno lo... ¡Loco! ¡Loco! ¡Loco! Eso lo... ¿Qué te pasa? ¿Qué te pasa? Decime, ¿cómo se escribe viaje? ¿Con mi corta o con mi larga? Dice otro, mira, si el viaje es corto, debe ser con mi corta. Y si el viaje es más largo, dice con B larga. Dice el otro, y si es ida y vuelta, debe ser con W.

0: Bueno, señoras y señores, para acompañarte en esta jornada, la jornada perteneciente al martes 6 de octubre del año 2026, estamos con buena música. Vos también podés participar hoy en el Día del Circo, esa actividad circense que se despliega prácticamente por todo el mundo.
1: Claro que sí. Bueno, y que la gente recuerde la época de los circos. ¿Qué es lo que más le atrae de los circos? ¿Y qué más le atrae de los circos hoy, no? Porque ya han cambiado, hay mucho más espectáculo ahora, más destrezas, más show, digamos, en el escenario, sin animales.
0: Sin animales. Bueno.
1: Por ahí va a haber algún animal, pero
0: en el público.
1: En las butacas, sí.
0: Sí.
1: No en el escenario.
0: Bueno. Yo sabía que venía para mí.
1: Y bueno, es que pasa.
0: No, pasa, claro.
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0: Bueno, el móvil en vivo, ya pasaron 47 minutos de las 9 de...
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0: Escuchamos, Iván López.
1: El cielo muy nublado a esta hora de la mañana aquí en San Luis. Ha empezado a soplar una leve brisa de viento. Más allá de eso, la temperatura que sigue siendo bastante agradable. En este caso vamos a escuchar la palabra de Vanessa Lucero, una vecina de la zona norte de la ciudad de San Luis, que en las últimas horas denunció a una socia con la cual, bueno, habían emprendido un gimnasio. Según ella, invirtió mucho dinero y está solicitando que se lo devuelvan. Bueno, hablamos con ella y esto no es exclusiva para el móvil de Radio La Bomba.
2: Hola, buenos días. Sí, yo quiero hacer pública mi denuncia por estafa, porque yo soy socia de la sede de Megafor de la San Martín, por lo cual mi socia me fue desplazando de la sociedad. Y bueno, decidí hacerlo público porque también andan difamando mi nombre, diciendo que yo he robado 8 millones, por lo cual eso no existe. Eso sería en primer lugar.
1: Bueno, Vanessa, ¿todo esto ya está judicializado?
2: Sí, ya presentamos una denuncia penal junto con mi abogado, así que ellos ya tienen conocimiento de la denuncia.
1: Bueno, ¿por qué se llegó a esto? ¿Hace cuánto que abrió este gimnasio? ¿Cuál fue el problema o los motivos por el cual se derivó en todo esto?
2: El gimnasio hace su apertura el 4 de junio. A la semana de abrir el gimnasio se presenta la pareja de mi socia Rocío Nieto diciéndome que no me quería más en el gimnasio, que mi imagen no ayudaba en el gimnasio por comentarios, en el cual yo le dije que no estaba de acuerdo. Yo seguí viniendo y a los días se presentaba gente a entrenar en el gimnasio de la San Martín diciendo que ya habían hecho sus pagos, en el cual yo le digo que me muestre los comprobantes, y los pagos eran realizados en la calle del gimnasio de la Junín con el alias que pertenecía al gimnasio de la Junín. Yo le reclamo a mi socia, por el cual se habían realizado los pagos allá. Bueno, mi socia no me supo dar ninguna explicación, y bueno, eso nos llevó a un conflicto diario que me llevó a mí a un gasto tanto físico como psíquico. Yo hace 2 semanas que no voy al gimnasio por recomendaciones de mi psicólogo.
1: ¿Y usted qué es lo que está solicitando, digamos?
2: Yo estoy solicitando la devolución de mi dinero, no estoy peleando por la sociedad, porque yo no quiero ser más parte ni tener relaciones con esta clase de gente. Únicamente estoy reclamando mi dinero.
1: ¿Usted con esta persona a la cual acusa una presunta estafa, tiene relación, mantiene un contacto, ha podido dialogar?
2: En muchas oportunidades he dialogado con ella diciéndole que me devuelva mi dinero, y en muchas oportunidades me ha dicho que no hay dinero. De los 4 meses que lleva abierto el gimnasio, nunca me hizo una rendición de cuenta. A mí me privó de las ganancias del gimnasio. En 4 meses yo no he recibido absolutamente ninguna ganancia, ni nunca me hizo un balance del gimnasio.
1: O sea que le está solicitando que le devuelva el dinero que usted invirtió.
2: Exactamente, es lo que estoy solicitando, porque, como te dije, no quiero seguir más con esta sociedad en la cual me ha producido mucho daño. Y yo este proyecto lo armé teniendo un trabajo, renuncié a mi trabajo para estar en este proyecto, en el cual ellos hace 4 meses me privaron de toda ganancia, y necesito mi dinero.
1: ¿De cuánto dinero estamos hablando aproximadamente?
2: 40 millones aporté.
1: ¿Y con esta persona en la cual usted, bueno, hizo esta especie de asociación, tenían una amistad, o solamente era lo laboral, solamente apostaron a este emprendimiento relacionado con el gimnasio, o se conocían hace mucho tiempo?
2: No, amistades no tenía. Yo iba al gimnasio de la calle Junín, donde lo conocí a la pareja de mi socia, y conocí a mi socia. Y un día me propusieron ser socia de esta sede de la San Martín, donde se firmó un contrato para ser socia de la sede de la San Martín.
1: Bueno, y este gimnasio que, según dice usted, inauguró hace 4 meses aproximadamente aquí en pleno centro de la ciudad, ¿cómo funciona? ¿Usted conoce el funcionamiento? ¿Cuántas personas trabajan y demás?
2: Sí, tenemos 4 profesores, 2 a la tarde, 2 a la mañana. Hay kinesiólogos y hay una nutricionista.
1: Así que el gimnasio, a pesar de lo que denuncia usted, ¿está funcionando con normalidad?
2: Sí, está funcionando con normalidad. Yo este tiempo, que hace 2 semanas que no vengo, por recomendación de mi psicólogo, ellos han tomado directamente la función del gimnasio. La pareja de mi socia viene a la mañana y mi socia viene a la tarde. Un detalle, a la semana de abrir el gimnasio, la justicia me otorgó una restricción contra la pareja de mi socio por amenazas. Hoy en día, esta persona viene al gimnasio porque se levantó la restricción, que con el abogado pedimos que la revisión de por qué se levantó.
1: ¿La orden de restricción era de usted hacia ella o de ella hacia usted?
2: No, la restricción era en contra de la pareja de mi socia, en contra de Darío Micarelli.
1: Bueno, ¿cuáles son los pasos a seguir de ahora en adelante?
2: Y con mi abogado estamos esperando que contesten la denuncia penal. Estamos en la espera de eso. Como no hemos tenido contestaciones, yo decidí hacerlo público, más que todo por la difamación de mi nombre, de que andan diciendo cosas que no existen.
1: Oficialmente o legalmente, ¿cómo quedó asentada la denuncia? ¿Cómo la denunció usted ya? ¿Cómo se ha escrito, formalmente escrita la denuncia, no?
2: Quedó asentado como una denuncia penal por estafa contra Darío Micarelli y contra Rocío Nieto, mi socia.
1: Bueno, Vanessa, si no le... Sí.
2: No, quería... La última situación que viví antes de dejar de venir fue que yo despedí a Luciano Fiocchi, que es uno de los profesores, por el constante.

0: constante hostigamiento, falta de respeto, por el cual hay una denuncia por hostigamiento y bueno, tampoco se respetó eso como decisión. Eso fue lo que me derivó a no venir más al gimnasio, pero bueno, ahora voy a empezar a venir porque yo necesito recuperar mi dinero.
1: Bueno, esperemos que se pueda solucionar a través de la justicia. Si no le queda nada para agregar, muchas gracias y vamos a seguir su caso muy de cerca.
0: Gracias a ustedes.
2: Bueno, hasta allí escuchábamos la palabra de Vanessa Lucero, esta vecina aquí en la ciudad de San Luis, donde denunció a sus socios de un gimnasio por una presunta estafa de 40 millones de pesos aproximadamente. El caso que ya está judicializado, vamos a ver, bueno, cómo continúa la investigación de ahora en adelante.
3: Bueno, esperemos que prontamente, bueno, uno le desea lo mejor a todo, que siga con el negocio su socio, pero que ella también pueda recuperar el dinero invertido, como corresponde. Bueno, siempre decimos lo mismo, la otra parte mencionada tiene el derecho a réplica, para que también pueda contar su verdad. Gracias, Iván López, las historias de cada jornada.
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3: Bueno, mañana veré.
4: Cuac, cuac, cuac.
3: Sí, Larry de Clay.
4: Si no, es humor de salón esto, pero claro. Prefiero porque a veces desbarranca, bueno, nuestro amigo ahí en los controles.
3: Prefiero el humor de salón. Bueno, tengo los primeros premios de anoche.
4: Bueno, a ver qué ha salido.
3: Los primeros premios de anoche, el primer premio de Ciudad Nacional fue para el 413-0413.
4: Trece la cita.
3: El primer premio de Lotería de Provincia, la Lotería del Primer Estado Argentino, favoreció al 4855.
4: 55 la música.
3: El primer premio de Mendoza anoche, 5453.
4: 53 el barco.
3: Anoche por San Luis, 4835.
4: 35 el pajarito.
3: Y anoche por Córdoba, el primer premio fue para el 5944.
4: 44 en la cárcel.
3: Bueno, ¿cuáles son los favoritos de Viva la Mañana en esta jornada?
4: A ver, a concentrarse. Relacionado al circo, ¿puede haber algo en los números? El animal, algún animal.
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4: No sé. El payaso. El payaso no es el 75.
3: Exacto.
4: Bueno, ese voy a dar.
3: Bueno.
4: Sos un payaso.
3: Claro, hay un bonito tango de Juárez, de Rubén Juárez, que se llama Soy un circo.
4: Soy un circo.
3: Sí.
4: Pero es hermoso, lo hemos escuchado en la mañana.
3: Bueno.
4: Doy ese.
3: ¿El 75?
4: 75.
3: Bueno, a mí me gusta. ¿Qué otra efeméride tenemos por ahí? Habíamos mencionado.
4: Bueno, no sé si para relacionarlo con la quiniela, ¿eh?
3: Bueno, no importa. A mí me gusta el 17.
4: La desgracia.
3: La desgracia, ya que salió el 13 la yeta.
4: Claro, bueno, vamos acorde, ¿no? A los días. Lo miramos a Neo y nos saltan esos números. Neo, ¿qué número? Sí. 33, la edad de Cristo.
3: Bueno, sí, ¿eh?
4: Está más optimista, ser, por lo menos hoy. No dio el 17, el 13. Bien.
3: Puede ser, hay que jugar los números que salen, decían los viejos jugadores de quiniela.
4: Es verdad. Entonces, 33, 17 y 75.
3: Bueno, los favoritos de Viva la Mañana para esta jornada con la previa primera de la mañana, matutina, vespertina y nocturna.
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3: Hora 10, un minuto en todo el país.
4: La temperatura actual en Villa Mercedes.
3: 18 grados.
4: En San Luis Capital.
3: 20 grados.
4: En la Villa de Merlo.
3: 17 grados. San Luis presentó un plan de inversiones para prevenir incendios forestales. La iniciativa contempla una inversión superior al millón de dólares y 12 líneas estratégicas que articulan educación, manejo del bosque nativo, monitoreo, infraestructura y capacitación para reducir las condiciones que favorecen la propagación del fuego.
4: El transporte urbano de Merlo funcionará con horarios de sábado este miércoles. El Merlino informó que aplicará ese esquema el 7 de octubre en el marco de la celebración de las fiestas patronales de Nuestra Señora del Rosario. Este miércoles 7 de octubre, la empresa prestataria del transporte urbano tendrá frecuencias de un sábado debido a las fiestas patronales de la Villa de Merlo.
3: Villa Dolores, causa desagüe centro.
4: Nos cuenta la corresponsal de Radio La Bomba en Villa Dolores y Tras la Sierra, Silvia de la Peral.
5: Causa desagües centro. Hay que contar también que el fiscal Sergio Cuello no aceptó la probation de Jorge Janis para evitar el juicio oral. Así que los abogados de las víctimas, también hay que destacarlo, se opusieron al plantear que se obvió la postura de los familiares. La justicia de Villa Dolores va a decidir esta semana si acepta la suspensión de juicio a prueba presentada por Jorge Janis, imputado por la causa de desagüe centro, donde murieron dos operarios municipales al desmoronarse una zanja de una obra de desagües pluviales en calle Arzobispo Castellano, ocurrida el 16 de julio de 2019. El juez Raúl Castro decidirá si acepta los fundamentos de los abogados querellantes que objetaron el planteo del representante del Ministerio Público Fiscal por no tener en cuenta los derechos resarcitorios que habían aceptado los familiares de las víctimas. Pedro Despoul, letrado que representa a familiares Rubén Altamirano, una de las víctimas fatales, señaló que el dictamen del fiscal Cuello no es vinculante con el juez Castro debido a que no se incluyeron en los argumentos del representante del Ministerio Público Fiscal los derechos de los intereses particulares de las víctimas, que han prestado conformidad con aceptar el acuerdo.
3: Nos vamos a La Rioja con la información, proyecto de ley de educación y principalmente de salud. El de salud es para asistir a enfermedades y se proyectan con ese tema.
4: Nos cuenta Juanjo Barrios, el corresponsal de Radio La Bomba en la provincia de La Rioja.
6: La legislatura provincial recibió dos proyectos de ley que pueden ordenar la respuesta riojana al VIH, la hepatitis virales y otras infecciones de transmisión sexual y tuberculosis. Fueron iniciadas por la Fundación Yacuyas junto a personas con VIH. El costo total es de unos 1.650 millones de pesos por año, el 0,09% de gasto provincial previsto para el año 2026.
3: Nos vamos a La Rioja y luego a Rosario. Se está investigando el suicidio de un gendarme.
4: Nos cuenta Lisandro Leoni.
7: Un hecho trágico en la ciudad de Rosario en la madrugada de hoy. Se investiga un suicidio de un gendarme acusado de agredir a una trabajadora sexual en el barrio de Chesortu, en el macrocentro de la ciudad de Rosario. El hecho ocurrió este martes a la madrugada cuando una mujer denunció a un oficial de gendarmería por violencia de género. Al llegar al lugar, los efectivos policiales lo encontró muerto a este hombre y de acuerdo a las primeras versiones, todo indicaba que se había quitado la vida con su propia arma reglamentaria. Por supuesto que esto es materia de investigación, está trabajando la policía de investigaciones en el lugar para determinar la secuencia de los hechos. Según las primeras informaciones oficiales, el hecho ocurrió alrededor de las 2:15 de la madrugada en Lima y 3 de febrero. Allí llegó un móvil policial tras el llamado de una mujer por violencia del cliente con el que estaba. Al llegar el patrullero encontraron sillas deja sin vida a este gendarme y todo indica que se habría suicidado con su arma reglamentaria.
3: Hora 10:05 minutos.
4: La temperatura actual en Villa Mercedes:
3: 18 grados.
4: En San Luis Capital:
3: 20 grados.
4: En la Villa de Merlo:
3: 17 grados.
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0: Avanzamos en la mañana a esta hora, 10:14 minutos, jornada de este martes, hoy día del circo. Hoy estamos jugando con eso también. Si querés contarnos algo en referencia a tu experiencia con el circo, ¿cuándo fuiste a un circo de niño? ¿Qué recordás de esa época? Bueno, hacelo. Participa con nosotros en 2657-584783. 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
0: 19 grados la temperatura en Villa Mercedes, 20 grados en San Luis, 17 grados en Merlo. 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
1: Bueno, en Viva la Mañana me voy a las calles de Villa Mercedes. Está Nacho Olmedo para contarnos, para destacar toda la información en esta jornada. Te escuchamos, Nacho.
3: Sí, chicos, en este caso con el cielo parcialmente nublado, hoy día muy especial, como cada 6 de octubre, es el Día de los Museos y es por eso que hoy visitamos el Museo Héctor Over, uno de los lugares con mucha historia realmente en nuestra ciudad. Nos recibieron muy amablemente Marcela y Alejandra, y esto le decían a nuestro móvil de Radio La Voz.
4: Buen día. Hola, buen día, bienvenido. La verdad que sí, hoy es un día muy lindo para el museo porque es el Día de los Museos Municipales. Así que para nosotros es un momento muy especial. Y justo ahora que estamos en plena remodelación del museo y la verdad que esperamos visitas pronto, así que bueno, bienvenido.
5: Bueno, un placer estar visitándolos. Coméntenos cómo es estar acá en el museo, ustedes que son guías, por supuesto comentando a la gente, a los que vienen, todos los detalles, ¿no?
6: Bueno, nosotros como dijiste somos las guías, hacemos un recorrido por las diferentes áreas de lo que conforma el Complejo Argentino Nativista Héctor Over. Uh-huh. Este sector primero se le llama Museo Héctor Over, conforma tres secciones. En total es una manzana y media, el predio en general. Tenemos un escenario con un anfiteatro para 16.000 espectadores, el sector galpón-taller donde están los carros más grandes que hay en el museo. Tenemos uno que tiene una rueda cuyo diámetro es de más de 3 metros, por ejemplo. Tenemos plazoleta Jenny. Plazoleta Jenny es un lugar donde está enterrada una elefanta hace muchos años. Tenemos el sector también de capilla oratorio, la capilla oratoria Nuestra Señora Virgen de Luján, y bueno, todo lo que es torre de sonido y demás que se usan en los eventos de acá, que se realizan acá en el predio. Bueno, Por supuesto que invito a la comunidad de lunes a viernes. En este momento tenemos el horario de 8:30 a 13:30. Así que más que invitados toda la comunidad, la entrada es gratis, sin límite de edad. Pueden venir cuando quieran.
5: Excelente, y la verdad que siempre reciben mucha gente de distintas provincias y ha venido hasta gente del exterior a visitarlos.
4: El museo cuenta con visitas internacionales. A veces nos sorprende, hace poco tuvimos la fiesta de la torta frita. Claro. Y vecinos de la ciudad, era la primera vez que visitaban el museo. Sí. El museo tiene más visitas internacionales y de la provincia y de fuera de la provincia que de la ciudad, que se entera a veces por notas que hacen todo y se llegan a visitar el museo. Y la verdad que quedan muy sorprendidos del lugar, porque en el lugar van a encontrar muchos recuerdos de su diario vivir, que formó parte de la historia de la ciudad y de también de cada uno de los ciudadanos que visita el lugar.
5: Por ahí suelen tener quizás también visitas de colegios, ¿no?
4: Sí, sí, todo el año tenemos visitas de los colegios, que ahora, de dicho sea de paso, la próxima semana tenemos el Instituto del Carmen que los viene a visitar. Y la verdad que sí, se pone bastante dinámico porque vienen todo el tiempo las escuelas a visitar de distintas edades, desde los jardines hasta los últimos años, a visitar el lugar. Y la verdad que pasan un momento muy especial porque no solo visitan el museo, aprovechan el predio, pasan el día y es muy lindo.
5: Bueno, la verdad agradecerles por este tiempo, gracias por estos minutos.
4: No, gracias a ustedes por la visita, por la nota, y bueno, saben que son bienvenidos siempre que quieran venir a visitar el museo, y bueno, a la audiencia también los invitamos que el Museo Over está abierto en los horarios que dice Marcela y que estamos acá para recibirlos siempre.
5: Marcela, gracias también.
6: Gracias y un saludo a todo el personal de la radio, que es una de mis radios favoritas porque me divierte. Así que reitero, la invitación es para no solamente Mercedes, región, provincia, el que quiera visitarnos, ya sabe, tenemos las puertas abiertas. Y dentro de poco vamos a tener, quizás en noviembre, una extensión de horario y de días de atención. Así que esténse atentos a las redes sociales, Facebook e Instagram del museo.
3: Bueno, Alejandra y Marcela, que nos comentaban los detalles entonces de lo que, por supuesto, se vive en el día de hoy, Día de los Museos Municipales. El cielo parcialmente nublado y ya por las dudas preparamos el paraguas, porque en horas de la tarde y noche está la probabilidad de algunas precipitaciones y mañana un descenso en la temperatura máxima, chicos.
1: Bueno, excelente, muchas gracias. Nacho Olmedo, toda la información desde las calles de Villa Mercedes.
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1: Bueno, estamos en este Día del Circo. La gente puede también participar y contar su experiencia en algún circo. ¿Qué es el león? Metiendo la jaula del león.
0: Ay, yo siempre cuento que hace algunos años, sí. 2000 y algo, y 2000 también, venía un circo que se solía asentar, uh-huh. En el barrio El Pimposo, cerca de la plazoleta, ajá, que está ahí frente a la terminal de ómnibus. Vendría a ser detrás de la cancha del club del Pimposo. Sí. Ahí venía el circo y era horrible en esos años sentir a los leones, porque se escuchaban. Claro, ¿sabes qué miedo? Encima en ese tiempo la calle Ecuador, que es una de las calles que está al costado de la cancha del club del Pimposo, no había luz en las calles en ese tiempo, ni asfalto. Estoy hablando de año 2000, en esa época. Y entonces vos imaginate, caminar por la calle oscura, negro absoluto total, ni siquiera una luz, y sentir el león.
1: No.
0: Pero tan fuerte, la verdad que no imagino lo que debe ser la selva, ¿no? Porque retumbaba, ¿eh? Te daba terror. Y las cosas que la gente empezaba a contar. Que los leones podían andar sueltos, que ojo con los perros. Ay, no. Imagínate tener que entrar al barrio escuchando a los leones. Miedo.
1: Claro, impresionante. Bueno, pero ya eso se terminó, inclusive con el riesgo de que algún animalito de esto, del cuidador, dejara la jaula abierta y saliera. Mira, pasado en otras oportunidades.
0: No sé si va a ganar el león, porque con la perrada que hay en el Pimpollo. porque te saludan, te dan la bienvenida a los perros.
1: Pero iba a comer a todos.
0: Sí, yo no sé si iba a ganar el león o los pichichos del barrio, no sé. 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

0: Bueno, excelente música también acompañándote y llegando a las 10:30.
1: Qué linda voz que tiene Ángela Leyva. Me gusta cómo canta Ángela, me encanta. Este tema está muy bueno. ¿Con quién lo hacen?
2: Tú caíste de muy alto.
1: Con los Caligari, mira.

así, ese cura que no quería a los porteños. Un cura que odiaba a los porteños, mira cómo se han quedado callos lo que he dicho. No le tienen miedo a los curas, los vagos. Cura que odiaba a los porteños, empezó de acá de obispo. Sí, el vago agrandado para ser cura, man. Y estaba dando un día un sermón y dice, acá en la catedral, dice, porque saben, dice, ¿quién, dice, lo traicionó, dice, a Jesús? Y todos los feligreses ahí. ¡Judas! ¿Y sabe que de dónde era Judas? Los negros callan. Era porteño. Claro, él odiaba a los porteños, el porteño. Y un día viene, se entera del obispo de Buenos Aires y le dice, atiéndame, acabela con los porteños, está bien, dice que lo odie, dice, pero pare la mano con los porteños, dice, ¿cómo Judas va a ser porteño? Bueno, si yo lo odio, dice los porteños, no lo quiero ni lo voy a querer nunca, y qué sé yo, no, dice, terminela, dice, pero castigado. Y lo mandan ya de cura a Oliva. Degradado el vago. En Oliva siguió. ¿Y saben, dice, que lo traiciona Jesús? Dice, Judas. ¿Saben por qué? Porque Judas era porteño y así siguió. Y lo fueron degradando. Terminó el loco de cura en una capita de Quilino. Una capita donde no iban ni los cabritos, loco. No iba nadie, daba sermón él para una viejita que era sorda, la viejita. Y le dicen, si llegamos a sentir, le dice el obispo, llegamos a sentir que sigue molestando, dice, con que Judas era porteño, dice, se terminó, se terminó, rebúscasela con las estampitas a otro país. Y un día estaba el cura, che, dando el sermón ahí, dice, porque en la última cena, dice, estaban, por supuesto, Jesús y los 12 apóstoles, y Jesús levantó su copa de vino y dijo, hay entre ustedes 12 alguien que me está traicionando. Y se levantó Judas y le dijo, no me diga Troesma que está pensando mal de mí.

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0: Ya estamos de regreso después de las sugerencias comerciales e institucionales de la radio. 10:44 en la República Argentina. Todo te lo contamos a través de Radio La Bomba, la radio de la gente. Te podés comunicar, podés dejar mensaje al 2657-584783.
1: El comienzo de la semana llega con lluvias, inestabilidad y un nuevo descenso de las temperaturas en San Luis. Para hoy martes continúa la inestabilidad, aunque con pocos cambios en las temperaturas. El cielo va a estar mayormente nublado, parcialmente nublado, con máximas de 24 grados. El miércoles se va a mantener inestable, con cielo parcialmente nublado, máximas de 19 grados. De esta manera, los primeros días de octubre van a estar acompañados por condiciones variables, con lluvias y tormentas aisladas al comienzo de semana, viento y temperaturas que se van a mantener por debajo de los registros en los últimos días.
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0: Vamos a contar algunos hechos destacados de un 6 de octubre, año 1927, se estrena El Cantor del Jazz, primer largometraje sonoro. Año 1972, nace Julieta Ortega, actriz argentina. Muy buena actriz Julieta, hija de Palito Ortega. 1978, nace Pamela David, modelo, actriz y conductora argentina. Año 1979, por primera vez un papa, Juan Pablo II, entra a la Casa Blanca de Estados Unidos. 1989, muere la actriz estadounidense Bette Davis. Año 2019, muere Jimber Baker, músico inglés. En el 2010 se lanza la plataforma Instagram. Mirá, todo el tiempo que lleva ya. Hoy se celebra el Día del Circo en la Argentina y Día de los Museos Municipales. Por eso Nacho hoy está visitando algunos de los museos importantes que tenemos en nuestra ciudad.
1: Bueno, hoy Día de los Museos. Qué lindo los museos, ¿eh? Visitar, esos lugares que son educativos, didácticos, principalmente para los chicos que están en los primeros años.
0: Claro que sí, está buenísimo que ellos conozcan y vean de qué se trata y qué ofrecen los lugares. Hoy Día de los Museos Municipales, así que para los que se dedican a esta actividad, también los estamos saludando.
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0: me voy a ir a La Rioja a las 10 de la mañana, 50 minutos en la República Argentina. Me voy a La Rioja, allí está Juanjo Barrios para contarnos las noticias más sobresalientes, más importantes de esta jornada. Juanjo.
1: Bueno, mira, esta es una estafa bastante complicada para contar. Lamentablemente, tenemos que decirlo, que se genera en la provincia de San Luis y repercute en la provincia de La Rioja. Una persona de la localidad del departamento General Ortiz de Ocampo compra una camioneta, ve a través de las redes sociales, a través de Mercado Play, una camioneta hermosa, bella, preciosa la camioneta. Se contacta con la persona que la vende a través de Mercado Play y dice: mira, esta camioneta está preciosa, ¿qué? Quiero comprarla. ¡Ay, sí, está bárbaro! Te sale tanto, a mitad, casi a mitad del precio de lo que vale la camioneta. Bueno, este hombre agarra y dice: bueno, pero ¿por qué tan barata? No, en esos mensajes que empiezan a cubrirse, dice: no, dice, la camioneta está barata porque estoy ahorcado, necesito sí o sí liberarme y necesito plata. Bueno, perfecto, entonces, ¿de dónde es usted? De la provincia de San Luis.

0: bárbaro. Entonces, ¿qué pasa? A través de esos mensajes, parece que la persona que supuestamente vendía la camioneta le dice, bueno, transferime tanta plata, todo lo demás, se van hasta San Luis, buscan la camioneta y se vienen con la camioneta a la provincia de La Rioja. Esto está todo en materia de investigación. Cuando van a hacer los papeles y le van a hacer el certificado, mandan a hacer acá en La Rioja, a través de la DDI, de investigaciones, se dan con que la camioneta tiene el número de motor apócrifo, o sea que es una camioneta que no le corresponde. Por la matrícula no le corresponde el número de motor. Así que comienza la investigación, comienza todo esto, y bueno, posiblemente ya en una situación bastante compleja, complicada, se va a realizar la investigación, se van a liberar los oficios correspondientes, por lo que tengo entendido, y que ya se han liberado, para hacer las detenciones o llamar seguramente a atestiguar a la persona que ha vendido la camioneta. La cuestión de que este hombre perdió muchísimo dinero y hasta el día de hoy se quedó sin la camioneta y se quedó sin la plata porque aparentemente estaba adulterado el número de motor de la camioneta, Gustavo.
1: No, ¿qué tema con estos vehículos que, viste, cada vez hay más casos de estas características, ¿no? El limado, el número de serie de motor, por allí los papeles a nombre de otra persona. Bueno, ¿viste lo que pasó hace un tiempo atrás, hace algunos días, donde detuvieron, no sé si la misma camioneta, esta que estaba a nombre de Cristina Fernández de Kirchner, y el propietario de la misma dice que él no se la compró a Cristina y que la camioneta no está a nombre de ella? La verdad,
0: claro,
1: no entiendo
0: claro
1: más
0: que
1: nada.
0: Fue ahí en los límites de Máximo Kirchner que quedó bajo custodia de la camioneta ahí en los límites con la provincia de La Rioja o San Juan de La Rioja, no me acuerdo bien cómo ha sido, pero ha sido ahí en tu provincia.
1: Claro, después lo detuvieron en La Tranca, en el límite con la provincia de San Juan, a Máximo Kirchner, que iba en un vehículo, o sea, todos aquellos vehículos o propiedades que estén a nombre de ellos, como están en una causa judicial, están embargados. Pero después yo averiguando y utilizando los contactos que habitualmente uno tiene, el vehículo no quedó retenido. Él continuó en su vehículo, iba a un acto del Partido Justicialista en San Juan. Es decir, no se lo retuvieron. Tuvo que hacer un tramitarío ahí legal, tuvo demorado un tiempo, pero después él siguió su curso con el mismo vehículo. Viste que había versiones de que no, que se fue en otro lado. No. De buena fuente.
0: O sea que muy lejos de la realidad no estamos. Esto, a ver, el hombre está, esta no es la primera vez, ocurre en Córdoba, ocurre en San Luis, en la misma Rioja. El hombre quedó totalmente destruido, porque eran los últimos ahorros, le necesitaba para laburar la chata, por eso. Pero viste lo que hay que advertirle a la gente, que con el tema de esto del mercado play, a través de estos sistemas que se están comprando, a través de las ventas virtuales, hay que tener muchísimo cuidado, gente que compra autopartes, que tenga mucho cuidado, sobre todo la gente mayor, y ante la desesperación de encontrar algo barato, hay que asesorarse muy, pero muy bien. Imagínate, se vino hasta acá, hasta la Rioja, y cuando le hicieron la verificación del motor, ahí se encontró con que estaba adulterado el número del número de motor, donde va impreso. Ahí es donde se dieron con la lamentable noticia.
1: Bueno, Juanjo, muchísimas gracias.
0: Hasta luego.
1: Juanjo Barrios, con toda la información, corresponsal de Radio La Bomba en La Rioja. Vuelvo.

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0: Bueno, me voy con el móvil de la bomba. Está Iván López desde San Luis Capital. Estamos a 2 minutos de las 11 de la mañana. Te escuchamos, Iván.
2: Sí, estamos con el móvil en vivo de Radio La Bomba. Estamos sobre Avenida Justo Arac, a metros de llegar al corredor Vial Iba Perón. Bueno, nos hemos llegado aquí a una vivienda con el móvil de Radio La Bomba para visibilizar una historia, un pedido de ayuda y solidaridad de Teresa Fernández Prado. Ella vive junto a su hermana, son adultos mayores, y están acudiendo a la ayuda de la gente. Y Teresa nos va a comentar porque, bueno, nos ha recibido gentilmente en su casa, nos ha abierto las puertas de su casa, así que le agradecemos por atender al móvil de Radio La Bomba y demás. Teresa, que bueno, vive aquí en esta zona de la ciudad, como decíamos, y que gentilmente nos va a comentar, bueno, qué es lo que está necesitando y demás. Teresa, ¿cómo le va? Muy buenos días.
3: Buen día, mucho gusto. No pensaba esto de conocerlos. Lo que más necesitamos es la silla de ruedas. Lo demás, la gente es tan amorosa, tan generosa, que no le importa hacer el bien a nadie. Y lo hace, y le trae lo que necesita. No, en ese sentido hemos sido muy bien atendidas. Lo mismo cuando los llevaron al hospital. ¿Cómo se llama el nuevo?
2: Hospital Carrillo.
3: El Carrillo. También los atendieron re bien. Entonces, bueno, nos vamos a quejar de gusto, digo, no vamos a hablar más. Así que viene la gente sin decir nada, yo soy de tal lado, que no. Nadie viene con esa disposición de decir qué es lo que traigo, qué es lo que le voy a dejar a Teresa. No, hay gente buenísima.
2: Teresa, usted, ¿cuántos años tiene? 85 años. Y su hermana, bueno, la misma edad casi. Ella está postrada, usted es la que la ayuda todo el día, ella, ¿no?
3: Y sí, tenemos que estar con ella ahí. No se mueve para ningún lado. Hay veces que nos dice, estoy cansada. Nos mata a todos. Cuando ella dice que está cansada de la espalda. Y bueno, tratamos de consolarla, de charlar con ella un ratito, aunque sea a la mañana.
2: Además de la silla de rueda que está necesitando con suma urgencia, ¿qué otro tipo de donaciones está necesitando?
3: ¿Sabe qué? Que es la chica que atiende a ella, que sabe todos los pormenores, ya sea colchón, frazada. Todo lo que necesita una persona así, de esa naturaleza.
2: ¿Pañales también?
3: Pañales. Pero los han donado pañales. Mucho. Entonces, eso, la chica que la cuida, ella entiende más que yo.
2: Bueno, Teresa, la felicitamos porque se la ve muy bien a usted. Se la ve muy, muy fuerte.
3: Un consuelo. Consuelo de Sonso. No, está bien. Trato de estar bien porque las dos mal. ¿Qué hacemos?
2: ¿Ustedes tienen familiares aquí en San Luis?
3: No. Dos, nosotros dos nada más. Oh, Dios mío. Y cada vez que me pasa esto me hace acordar un sabía estar con nosotros en acá en la parroquia como cuidador. Estaba con la señora y los chicos. Vivían ahí para atenderlos a los que iban a la parroquia. Y él dice, mira, dice, voy a venir a visitarte, si no esta noche, va a ser mañana. ¿Y por qué de noche? No, no digo de noche, pero va tardecito, va a ser. ¿Qué? Le traía un niñito. No, le digo, no. Sí, recibirlo, dice, hacerlo tuyo, dice. No, nadie lo quiere recibir. Ay, me dio tanta pena de no tener, porque tenía miedo, ¿sabe qué miedo era? El mío de tener una criatura y que mu se muriera.
2: Bueno, Teresa, le agradecemos mucho por recibirnos en su casa, por abrirnos sus puertas y esperemos que la gente de San Luis pueda ayudarla.
3: Gracias, desde ya, gracias, agradecidísima. Y que Dios los ama, que Dios los quiera todos los días de la vida.
2: Muchas gracias, ¿eh?
3: Gracias para todos ustedes y para la radio, que es hermosa, es hermosa. Por ahí uno está muy desanimado, triste, pone la bomba, bueno, depende.
2: Bueno, gracias. Bueno, la palabra, Gustavo Norma, de Teresa Fernández Prado, esta vecina aquí que vive en la zona de Avenida Justo Arac, antes del corredor vial de Eva Perón, está necesitando este tipo de donaciones, pañales para adultos, principalmente una silla de ruedas también, que es lo primordial y lo que están necesitando con suma urgencia, por decirlo de alguna manera, y otras donaciones que mencionaba también Teresa, como por ejemplo frazadas y un colchón anti-escaras. Así que para que esa persona que quiera ayudarlas, a estas dos hermanitas, se pueden comunicar al siguiente número de teléfono fijo, atención, 443-9600, el número de teléfono fijo de estas dos hermanitas que viven aquí en este sector de la ciudad de San Luis.
0: Bueno, muchas gracias. Las historias de cada jornada, de cada día, si alguien quiere ir a colaborar, hacer su aporte solidario, bienvenido será. Gracias, Iván. Iván López, con el móvil de la bomba, observando la realidad en San Luis.
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1: Hora 11:06 minutos en todo el país.
2: La temperatura actual en Villa Mercedes.
1: 21 grados.
2: En San Luis Capital.
1: 20 grados.
2: En la Villa de Merlo.
1: 17 grados. Nos trasladamos a San Luis Capital. Denuncian por estafa a su ex socio.
2: Una persona de sexo femenino, se llama Vanessa Lucero, una vecina de la ciudad de San Luis, recibió una denuncia penal en la que señaló a personas con las que compartió una sociedad comercial vinculada a un gimnasio. Según manifestó públicamente, reclama la suma de 40 millones de pesos. Habló con los micrófonos de La Bomba.
3: Sí, yo quiero hacer pública mi denuncia por estafa, porque yo soy socia de la sede de Megafuerte de la San Martín, por lo cual mi socio me fue desplazando de la sociedad y bueno, decidí hacerlo público porque también andan difamando mi nombre, diciendo que yo he robado 8 millones, por lo cual eso no existe. Eso sería en primer lugar. Sí, ya presentamos una denuncia penal junto con mi abogado, así que ellos ya tienen conocimiento de la denuncia. El gimnasio hace su apertura el 4 de junio. A la semana de abrir el gimnasio se presenta la pareja de mi socia Rocío Nieto, diciéndome que no me quería más en el gimnasio, que mi imagen no ayudaba en el gimnasio por comentarios, en el cual yo le dije que no estaba de acuerdo. Yo seguí viniendo y a los días se presentaba gente a entrenar en el gimnasio de la San Martín diciendo que ya habían hecho sus pagos, en el cual yo le digo que me muestre los comprobantes, y los pagos eran realizados en la calle del gimnasio de la Junín, con el alias que pertenecía al gimnasio de la Junín. Yo le reclamo a mi socia, por el cual se habían realizado los pagos allá. Bueno, mi socia no me supo dar ninguna explicación, y bueno, eso nos llevó a un conflicto diario que me llevó a mí a un gasto tanto físico como psíquico. Yo hace 2 semanas que no voy al gimnasio por recomendaciones de mi psicólogo.
1: Nos vamos a la provincia de Córdoba con la información. Se está anticipando fuertes tormentas y posibilidad de gran cantidad de agua para esa zona.
2: Nos comenta Alejandro Pozo, corresponsal de Radio La Bomba en Córdoba Capital.
4: El Servicio Hidrometeorológico de Córdoba está avisando que puede haber tormentas desde hoy hasta la madrugada del jueves. El fenómeno puede incluir abundante caída de agua en cortos periodos, ráfagas intensas, granizo y actividad eléctrica. Le han pedido a la prensa que ayude a colaborar con el pronóstico para que la gente tenga cuidado. Son los primeros indicios de lo que será el Niño en noviembre. Por ejemplo, en noviembre esperan que si el promedio es 100 milímetros en un mes, caiga 140, 150 milímetros en un mes. Hoy, según el informe elaborado por la Dirección de Gestión de Riesgos, los principales fenómenos podrían afectar principalmente al sur, sudeste, este y norte provincial, como así también en zonas serranas. Precaución con el granizo, dicen, para todo Córdoba. Desde el Servicio Hidrometeorológico, Alejandro Pozo para Radio La Bomba.
1: Nos vamos a Mendoza, Puente Cristo Redentor, con novedades.
2: Nos da a conocer este informe el corresponsal de Radio La Bomba en Mendoza, Marcelo Ripari.
5: La situación en alta montaña. Seguirá la inestabilidad en el túnel internacional Cristo Redentor. De hecho, quedará cerrado una nueva jornada, e inclusive hasta mañana. Recién se espera que mejore la situación sobre el jueves y viernes, pero después volverá el fin de semana la inestabilidad. Así que seguramente habrá una ventanita allí para poder pasar. Pero por lo pronto, el túnel internacional se encuentra cerrado para todo tipo de vehículos.
1: 11 horas 10 minutos.
2: La temperatura actual en Villa Mercedes.
1: 21 grados.
2: En San Luis Capital.
1: 20 grados.
2: En la Villa de Merlo.
1: 17 grados.
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Mira, esas fotitos son de Lisandro y Olivia, que estuvieron participando en Carlos Paz. Ellos fueron los únicos representantes acá de Villa Mercedes que estuvieron participando y salieron, ganaron, sacaron el primer premio. Ganadores son ganadores nacionales del concurso este, que se llama LID, Liga Internacional de Danza. Así que bueno, ellos ganaron, sacaron primer puesto y quería saludarlos, felicitarlos, y ganaron un premio y su pase para participar en Brasil. En abril se van a bailar a Brasil.

0: Bueno, estamos ya de regreso después de las sugerencias comerciales e institucionales de la radio. 11 de la mañana con 25 minutos en todo el país, rumbo a las 2 de la tarde.
1: Una oyente nos escribe y nos dice: buen día, qué hermosa mañana, me pueden decir el pronóstico para la noche, abrazo, va a llover. Le pido el tema Tormenta de Vino por los Nombradores. Gracias, nos dice Norma. Bueno, ya lo vamos a pasar. En cuanto al pronóstico, y hay posibilidad de llovizna, ¿eh? Llovizna. Donde hay posibilidades de lluvia fuerte es en San Luis Capital hoy. Pero a Villa Mercedes, posibilidad de lloviznas, sí descenso de temperatura desde mañana.
0: Bueno, la temperatura que va descendiendo en todo lo que dicen los distintos portales meteorológicos. 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
1: Buen día, queríamos saludar al campeón provincial de Malambo, Juan Cruz Palacios, quien en enero estará representando a la provincia de San Luis en el prelabor de 2027. Lo saludan su familia, abuelos, tíos y primos. Bueno, acá nos mandan audios también. Buen martes, gracias a los oyentes que nos envían tantas cosas lindas. Ah, recién me mandaban, fíjate, Neo, seguramente ya pasaste los audios. Felicitaciones para Olivia y Lisandro. Le mandamos un beso enorme, viajaron, nos representaron en Villa Carlos Paz y mandó un audio a la mamá. Felicitaciones, bailaron espectacular. Para ellos un beso enorme, Olivia y Lisandro.
0: Bueno, voy con Nacho. Dale.
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0: Bueno, 2 minutos para las 11:30. El móvil de La Bomba desplazándose por las calles de la ciudad de Villa Mercedes, trayendo la información en la mañana. Te escuchamos, Nacho.
3: Con el cielo parcialmente nublado, chicos, con el viento que también dice presente a esta hora. Comentar que se acaba de presentar hace instantes en conferencia de prensa lo que es la Feria Literaria Villa Mercedes Lee 2026, que será para el 15 y 16 de octubre, y esto es lo que se comentaba para nuestro móvil de Radio La Voz.
4: En conjunto con el gobierno de la provincia, por eso verán esta mesa extendida, porque cuando hablamos de cultura, dejamos de lado nuestras creencias personales para brindar lo mejor para nuestra querida comunidad. Ese también es el pedido de nuestro intendente Maxi Frontera, que trabaja día a día para ofrecer mejores propuestas y en pos de eso trabajamos. La cultura es un bien para todos y es un derecho que tenemos todos los mercedinos y mercedinas. Quería comentarles un poco, después Tata va a ir profundizando, de que este año la feria es el 15 y 16 de octubre, la semana que viene, jueves y viernes, y este año nuestra ciudad está cumpliendo 170 años, sus jóvenes 170 años. Y en torno a eso hemos preparado una feria cuyo concepto principal es la raíz de la palabra. Es volver a las fuentes, volver a nuestros primeros escritores, a nuestras primeras publicaciones, a los diarios, y realmente cuando empezamos a investigar sobre esto, Villa Mercedes siempre estuvo a la vanguardia de las letras. Y en un mundo donde está atravesado por las pantallas, por la IA, creo que volver a la fuente, volver a las letras, volver al papel, no deja de ser una osadía y un acto contracultural. Así que como la cultura se trata de eso, de ofrecer respuestas y hacernos pensar, la feria tiene que ver con ese homenaje. Hemos vivido la partida de seres muy queridos como Juan Carlos Burméndez, Alfredo Salinas y nuestro querido Miguel Ángel Ceballos, que nos acompaña en sus obras aquí en este teatro. y que por supuesto van a ser recordados en esta feria. Eduardo Barjulo, para quien tendremos también su obra póstuma, la presentación de su obra póstuma, Marcela Calderón, bueno, un montón de gente que ha hecho muy importante las letras de nuestra ciudad y ha trabajado por las letras. Agradecer al gobierno de la provincia para que articular los medios para que las escuelas puedan venir estos dos días y disfrutar de todo lo que vamos a tener para compartir. Rápidamente yo voy a mencionar algunas cosas, después le voy a pasar el micrófono a Tata, porque va a estar hablando de una jornada, con una jornada de cultura Ranquel, la segunda edición, que también la ha preparado con la gente de la Biblioteca Juan Bautista Alberdi, con Nora Cooper y todo el equipo. Pero hablar un poco de las presencias que van a estar arribando a nuestra ciudad. Ana María Yúa, que es la escritora que lleva el nombre de nuestra queridísima Biblioteca Infanto Juvenil y que tantas escuelas la visitan. Luciano Lamberti, que es uno de los escritores de la nueva narrativa, que está muy vigente. Margara Aberbach, con una charla que se llama Literatura Contemporánea de Autores Amerindios Estadounidenses y un conversatorio sobre su obra infantil con escuelas, que también lo va a hacer Ana María Yúa. Gustavo Vera, con la presentación del libro La amistad no se negocia, que es el libro que presentó acerca de su vínculo con el Papa Francisco y la obra que llevaron adelante, sobre todo con las fábricas recuperadas.
3: Bueno, lo que se va a vivir, chicos, esto para el 15, 16 de octubre, la Feria Literaria Villa Mercedes Lee, lo que se viene, por supuesto, para los próximos días, con presencias muy, pero muy importantes. Y en instantes vamos a hablar del tema violencia. Nuevamente, ayer hablábamos de la violencia en el fútbol, pero hoy vamos a hablar un poquito de la violencia escolar y lo que se vivió en una institución de nuestra ciudad en la jornada de ayer. Así que en un ratito comentamos detalles.
0: Bueno, muchísimas gracias, Nacho Almeida, con toda la información. Pero quédate en ese tema. Gracias, Nacho. Ahí cortamos el vínculo para poder darle de nuevo intervención en un rato. Hablando de violencia, vamos a escuchar el audio de lo que ocurrió el fin de semana en la localidad de Buena Esperanza, en el departamento Dupuy, es decir, en el sur de la provincia de San Luis, donde una patrulla de la policía rural quiere interceptar a alguien que venía en infracción. Bueno, aparentemente venían dos personas de sexo masculino en una Toyota Hilux. Se origina esta discusión que termina en una uniformada femenina en el piso después de una trompada que le pega uno de los que discute con ella. Escuchen.
5: ¿Cómo nos tirotearon la camioneta?
6: ¿Por qué?
5: Nosotros, si a ustedes no le hacemos una advertencia con un tiro, ustedes no pueden disparar. ¿Cómo van a
6: ir? ¡Corriendo!
5: ¡Y una mujer embarazada en el chato!
6: Escuchame, ¡son locos que tienen en la cabeza!
5: ¡Nosotros te obligamos a que se le haga la chata! ¡Nosotros te obligamos!
6: ¡Te pusimos las balizas! ¡Te hicimos señalar la luz! ¡Te hicimos todas las advertencias! ¡No estás y lo aventaraste al medio!
5: ¡Ay, por eso me va a tirar con un arma de fuego! ¡Por eso me va a tirar con un arma de fuego! ¿Qué tenés en la cabeza? ¿Qué leyes estudiaste vos? ¿A dónde estudiaste? ¡Son una auxiliar de mierda!
0: Bueno, ahí está el momento donde...
1: ¡Qué violencia! ¡Qué
0: tenso! Tremendo. Ahí está el momento, no el que discute, el compañero le pega una trompada a la...
1: ¿A la efectiva?
0: A la efectiva policial. Ah. La tira al piso y prácticamente la deja con, bueno, mareada, hasta... No perdió el conocimiento, pero estuvo unos minutos choqueada, después bueno, fue derivada a un centro asistencial.
1: ¿Estaba sola la efectiva o había algo masculino con
0: ella? En la imagen se ve sola, pero me imagino que debe haber otra persona que a lo mejor se queda en el móvil y ella va a enfrentarlo, porque escuchemos de nuevo la discusión.
6: ¿Por qué?
5: Nosotros, si a ustedes no le hacemos una advertencia con un tiro, ustedes no pueden disparar. ¿Cómo van a ir?
6: ¡Estoy corriendo!
5: ¡Y una mujer embarazada en el chato! ¡Son locos que tienen en la cabeza!
6: ¡Nosotros
5: te obligamos a que se le haga la chata!
6: ¡Nosotros te obligamos! ¡Te pusimos las balizas! ¡Te hicimos señalar la luz! ¡Hicimos todas las advertencias! ¡No casi lo aventaraste al medio!
5: ¡Ay, por eso me va a tirar con un arma de fuego! ¡Por eso me va a tirar con un arma de fuego! ¿Qué tenés en la cabeza? ¿Qué leyes estudiaste vos? ¿A dónde estudiaste? ¡Son una auxiliar de mierda!
0: Bueno, en esa...
1: Ella, o el compañero que seguramente estaba en el móvil, ¿habrá tirado algún tiro de advertencia para que baje de la camioneta?
0: Sí, lo que pasa es que ellos, ¿qué hace la policía rural? Cuando ve alguna infracción o cuando ven alguna anormalidad, trata de detenerte, pero si vos haces caso omiso a esa advertencia, yo calculo que por ahí disparan al aire como para advertir que te tenés que definitivamente detener. Por eso una de las personas que venía en esa Toyota Hilux le dice, pero no tenés que disparar para que yo me detenga. Pero claro, si no, ¿cómo hacemos?
1: La verdad que el nerviosismo que había ahí es tremendo, porque se gritan ambos, ¿no? Tanto la efectiva policial a los gritos como la persona que fue interceptada en ese vehículo.
0: Exactamente. Bueno, quien discute con la uniformada, que la voz de mujer que se escucha ahí es de la policía, había una persona al lado del que discute, que era el compañero, que fue el que le mete una trompada después a la mujer, policía.
1: Claro. O sea, el compañero del hombre.
0: Exactamente.
1: El compañero del hombre le pega al efectivo policía.
0: Exactamente, el compañero de los que venían en la camioneta que supuestamente estaba en infracción.
1: Bueno, la verdad que tremendo, el grado de violencia tremendo.
0: Digo, nadie baja un cambio, ¿no? Porque viste que por ahí dicen que el hilo se corta por lo más delgado. Alguien tiene que ceder para que la conversación se termine. Si no, esto podría haber ido a escalas superiores. Ya es grave el hecho de que haya una gresca y esté involucrada una mujer.
1: Por lo que le dice la efectiva policial, él iba a toda velocidad. ¿No viste que dijo? Te pusimos las balizas, todo, no paraste nunca. Él aduce, voy con una mujer embarazada, pero ella dice, pero ibas a toda velocidad. Ay, hay que ver la situación. Seguramente habrá quizá más grabaciones, ¿no? A lo mejor de él, en qué velocidad iba, cómo actuó la policía en ese momento, cómo fue el tema del disparo ese que no queda claro ahí.
0: Claro, yo generalmente, lo que yo pienso es que por ahí es un disparo para disuadir una situación. O sea, para que de alguna manera, si vos te hacen luces, te encienden la sirena y vos no te detenés y venís a toda velocidad, bueno, en algún momento algo tiene que hacer para que vos reacciones y te pares. No creo que los uniformados hayan
1: tirado porque sí.
0: Tirado porque sí.
1: Claro. Hay que ver cómo se originó todo, si fue estuvo bien el proceder de los efectivos, si fue correcto, en fin, qué velocidad llevaba el hombre de la camioneta. Bueno, la situación es delicada porque ya hay violencia, no solo verbal, sino en este caso física, porque el efectivo resultó con golpes.
0: Claro, lo que se dijo también, lo que trascendió off the record, es que más allá de esta eventualidad que marca uno de los integrantes del pasaje de la camioneta que llevaba a la persona embarazada, que después en la misma caja de la camioneta encontraron sangre de un animal, dice. Quien intercepta a estas personas es la gente de la policía rural, aquellos que están siempre atento a que pueda llegar a ocurrir alguna vigeato o alguna otra tantas claro, situaciones que son muy comunes en los últimos tiempos.
1: Y cómo se exponen, ¿no? Porque hay este tipo de situaciones tremendas con reacciones que no sabés que puede haber del otro lado, ¿no?
0: Claro.
1: Bueno, sí. Tremendo. Esto ocurrió en el sur de la provincia de San Luis, precisamente en la localidad de Buena Esperanza.
0: Exactamente, en Buena Esperanza, en el departamento de Jujuy.

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0: escucharlo, por favor, qué violencia, Norma, por todo, por favor. No, pero a mí también me parece, con el humilde comentario, como yo digo, ella como una efectiva tiene que actuar distinto, porque si ella estudió, ella se preparó, y lo que más se habla es sobre la paciencia. Como hija de policía le estoy hablando, no hablo por boca de ganso, hablo como hija de policía, lo que más se tolera es la paciencia. Mi papá nunca le pegó a nadie, mi papá nunca, solamente mi papá los esposaba, no sé cómo hacía, no me pregunte cómo, pero mi papá solamente lo esposaba, nunca le pegó a nadie, nunca tuvo que hacer nada, menos insultar. Por eso que le digo yo, no sé, me parece que también ella como policía, como autoridad, yo creo que el respeto lo tiene uno primero. Uno tiene que brindar respeto si quiere que lo respeten. Solo eso, gracias, soy Isabel, gracias, gracias. Bendecida jornada, chicos.
1: Bueno, ahí está la gente opinando sobre lo que difundíamos hace momento.
2: Hay que estar en la situación, claro, más allá de la preparación que puede tener cualquiera, más imagino ellos siendo efectivos policiales, pero bueno, estás con una persona que te está gritando, que lo tenés encima y que no te está hablando dócilmente. Posiblemente tenga esa reacción también.
1: Exacto,
2: ¿no?
1: Exacto, claro, hay que estar en el momento.
2: Claro,
1: bueno, sí. Vos me contabas hace instantes que también se ha viralizado otro video.
2: El fin de semana, no recuerdo, ya lo vi encontrar el video, no recuerdo precisamente en qué banco fue, si La Nación, bueno, había una persona ahí en el lugar y un efectivo policial aparentemente le pide que deje el celular, porque el señor estaba usando el celular.
1: Dentro del banco.
2: Aparentemente no quiso dejarlo de usar, entonces el efectivo le pide que salga del banco, ¿no? Y bueno, y se lo quieren llevar en el móvil policial. Entonces ahí empieza la discusión. El hombre dice, ¿por qué tengo que dejar de hablar por teléfono yo si vos también lo estabas usando? Le dice al efectivo policial. Y que por eso me van a llevar, por eso me van a llevar. Y bueno, la discusión es acalorada también. No sé si tanto de parte del efectivo, que me parece que trató de mantener ahí un tanto la calma, pero sí de parte de la otra persona que se resistía aparentemente en un primer momento a dejar el celular y luego a ser trasladado.
1: Bueno.
2: Y ahí abre el debate. Bueno, yo tengo entendido, no sé si estoy equivocado o no, que no se puede usar el celular en los bancos.
1: No se puede, no se puede. Hay mucha gente que por ahí, viste, a escondida lo saca, pero no se puede porque si la gente de seguridad o el policía que está en esa especie de garita que detecta que vos estás utilizando el dispositivo, va directamente y te dice, te advierte, ¿no? Ahora si vos rehuís a lo que te dice, después va a tomar otra medida.
2: Seguro, sí. Yo cada vez que he ido al banco, celular guardadito, no lo saco para nada. Y observo que mucha gente también hace lo mismo, ¿no? Cada lugar tiene sus reglas, uno a veces es reacio a aceptar algunas reglas que no nos gustan, pero en realidad la vida es así. Si queremos vivir en sociedad, hay reglas. En una escuela te piden ir de alguna forma y que vos vas a ir como te gusta porque tenés ganas y estás cómodo ir, no sé, de ojota y jogging. No, si la escuela te está pidiendo uniforme o te está pidiendo guardapolvo y lo vas a tener que hacer. Porque si todos hiciéramos lo que quisiéramos en cualquier parte, sería cualquier cosa. Pienso, para algo están establecidas las reglas y las normativas.
1: Seguro, seguro que sí. Hay mucha gente que por ahí le gusta romper reglas, no sé. Pero siempre y cuando estén, bueno, quien las imponga venga con

0: el respeto correspondiente. Bueno, en este caso aquí, bueno, la discusión fue realmente elevada de tono, y si, viste, hay un violento de un lado, del otro lado también responden a veces con violencia.
1: Claro, no, yo lo que pienso es que si hay un lugar que vos ya sabés que no debés usar determinados elementos.
0: Seguro.
1: Y bueno, ya sabés, ¿no? Que no lo podés hacer y después no te podés venir a hacer el guapo y decir, no, ya lo voy a usar porque... No, pero si no se puede en el lugar. Bueno, son las reglas de la casa, del lugar, ¿no? Más allá que nos gusten o no. Hoy por hoy todo el mundo está completamente compenetrado con el celular. Ya es, ya no solo tenemos los dedos en la mano, sino el celular un poco más pegado. Vos cruzás una calle y están con el celular, o sea, van caminando, están con el celular, quieren cruzar un semáforo, están con el celular, manejan con el celular, doblan con el celular, o sea, y bueno, hay lugares donde tomate el tiempo para pensar o leer un libro, no sé, otra cosa y dejar el celular guardado.
0: Bueno, también es cierto que la vida hoy pasa por el celular.
1: No, yo no cuestiono el tema del uso del celular, que sí, a veces es excesivo, y me sumo también en esto, porque yo también estoy con el tema del celular. Pero digo, uno tiene que ubicarse en los momentos.
0: Sí, es cierto, eso,
1: ¿no?
0: Es cierto.
1: Si hay un lugar que no lo puedo usar, no lo puedo usar.
0: Exacto.
1: A mí me pasa, por ejemplo, que veo en el tránsito diario. Qué manera de renegar con el cuando voy transitando, Dios. Yo no puedo. El otro día, frente a la gente de Villa Mercedes, se va a ubicar frente a donde era la farmacia 10 de marzo por calle Balcarce, pasando Junín, a media cuadra. Una pareja de enamorados, digo, de enamorados porque iban de la manito los dos. Está perfecto que estén enamorados, me encanta, viva el amor. Pero mirá los autos y las bicicletas y las motos y la gente que viene, que el amor no te suba a una nube. Qué ganas de, no sé, qué bronca que me dio. Primero que caminaban como dos tortuguitas, iban acaramelados los dos y mirando no para el lado, para el lado contrario,
0: no,
1: encima.
0: No miran para los costados.
1: No miraban para el lado del frente, no, que vos no, venías no. Por calle Balcarce, yo iba por calle Balcarce, y ellos de espalda, caminando de la mano los dos. No, yo digo, no puede ser, eran una pareja grande. Digo, no puede ser, o sea, date vuelta, mirá. Encima eso, te arrastran los pies, pasan por la mitad de la calle. ¿Por dónde tiene que cruzar uno una avenida, una calle? Por la esquina, para eso está marcado la senda del peatón. ¿Qué hacen? Por donde se puede. Y crucemos como viene, y después si vos no los viste, el problema es de uno que viene manejando. Mirando para cualquier lado, o con el celular, de ahí vuelvo al tema del celo. Los ojitos para abajo clavados, tiqui, tiqui, tiqui, tiqui, tiqui, para un momento. Para cruzar la calle y después seguir mandando mensajes. Se llevarán los postes por adelante también. No. A mí esas cosas me dan una bronca porque encima, si vos le tocas bocina, ¿viste? Te insultan. O yo toqué bocina en mi motito ese día. Me dio tanta bronca. Y vos mira cómo me gritaban. ¿Qué te pasa? Yo digo, y le hacía señas yo, la esquina, ¿viste? La esquina. Y decí que los vi porque si te tomás un minuto que vos venís distraído... Listo, lo llevas puesto.
0: Claro, son situaciones que hay que tratar de evitarlas. Bueno, la gente puede opinar también sobre estos temas. 2657-584783.
1: Hola, yo opino que las mujeres no se les pegan. Eso es de K, dice Roberto. Hola, de San Luis Capital, Gustavo, Norma. Un gran saludo y muy lindo el programa. Siempre los escuchamos. Quiero opinar sobre este señor de la camioneta en La Rioja. Ahora pregunto, ¿por qué este señor, por no decir otra cosa, que se llama Cuca, por qué no le quitaron el auto de impunidad total esta gente que maneja así? Dice Hugo. Bueno, hay audios que nos siguen llegando. Hola, estoy escuchando el tema, cómo procede la policía y tiene las manos atadas y no hay respeto a los policías, los tratan mal. Antes no se procedía de esa manera, ni siquiera una falta de respeto, dice el oyente. Bueno, ahí hay que ver ese tema también, ¿no? Es verdad, antes el mismo uniforme, vos mirabas el uniforme y ya era un parate, ¿no? Era señal de respeto. Hoy por hoy los policías están expuestos absolutamente a todo. Opina, déjanos tu mensaje al 2657-584783.
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0: El móvil en vivo, desplazándose por las calles de San Luis Capital, está Iván López.
3: Cielo mayormente despejado a esta hora ya del mediodía aquí en San Luis Capital, en lo que sí el viento que ha empezado a soplar con mucha más intensidad. Hace unos días visibilizábamos la historia de una vecina de la zona oeste, la de Ciudad de San Luis, de Brenda Tamara Morcón. Ella tiene endometriosis, bueno, estaba haciendo una colecta para viajar a la provincia de Córdoba. Una vecina emprendedora vio la historia de Tamara Morcón en las redes de Radio La Bomba, también escuchó la nota y se solidarizó con ella, le organizó una rifa. Ella es emprendedora, se dedica a la pastelería. Bueno, esto decía Brenda, y con esta sorpresa que tuvo esta vecina con ella para organizarle una rifa y poder ayudarla para que ella, por qué no, en un corto tiempo esté en la provincia de Córdoba.
4: Hola, me presento, mi nombre es Tamara. Quería comentarles que Romani Pastelería va a estar organizando un sorteo, una rifa, colaboración para mi causa, para el Día de la Madre. Bueno, les comento que hace unos meses estoy atravesando una complicación de salud. Soy paciente de endometriosis y tengo que viajar a Córdoba a mi retransitación intestinal, ya que en este momento estoy con una ileostomía temporal, pero pronto a una reconexión. Así que siempre agradecida a las personas que puedan colaborar. Les mando un abrazo enorme y muchas gracias, Luli, por tu buena predisposición. Muchas gracias.
3: Bueno, la palabra de Tamara Morcón, esta joven de 34 años que ya está en su recta final con el tratamiento de la endometriosis, y gracias a la nota que escuchó esta vecina emprendedora y que la vio en las redes de Radio La Bomba, tomó la decisión de organizarle una rifa para el Día de la Madre. Bueno, para aquella persona que quiera comprar un numerito y ayudarla a Brenda, lo pueden hacer al siguiente número de teléfono, 2665-27-2569. Tiene un costo de 3.000 pesos el numerito de la rifa que se va a sortear el Día de la Madre. Y el gran gesto de esta vecina, que seguramente los próximos días vamos a hablar con ella, porque escuchó y vio la nota en las redes de Radio La Bomba y tomó esta decisión de ayudarla a esta vecina con una rifa. Bueno, las historias que tienen buenos finales y que las contamos aquí en San Luis Capital a través del móvil de Radio La Bomba.
0: Bueno, muchísimas gracias. Y continuar con las historias, ¿viste? No quedarse como que solicitaron y después no hubo respuesta. La gente no sabe cómo terminó la historia. Está muy bien poder continuarla. Las historias, insisto, que provienen de San Luis Capital.

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2: Hora 12 y 5 minutos en todo el país.
3: La temperatura actual en San Luis Capital.
2: 24 grados.
3: En la Villa de Merlo.
2: 23 grados.
3: En Villa Mercedes.
2: 21 grados. Nos quedamos en la ciudad de Villa Mercedes con la Feria Literaria Ley 2026.
3: Allí estuvo Nacho Olmedo dialogando con los protagonistas, aquellos que van a iniciar esta feria importante.
4: En conjunto con el gobierno de la provincia, por eso verán esta mesa extendida, porque cuando hablamos de cultura, dejamos de lado nuestras creencias personales para brindar lo mejor para nuestra querida comunidad. Ese también es el pedido de nuestro intendente Maxi Frontera, que trabaja día a día para ofrecer mejores propuestas y en pos de eso trabajamos. La cultura es un bien para todos y es un derecho que tenemos todos los mercedinos y mercedinas. Quería comentarles un poco, después Tata va a ir profundizando, de que este año la feria es el 15 y 16 de octubre, la semana que viene, jueves y viernes, y este año nuestra ciudad está cumpliendo 170 años, sus jóvenes 170 años. Y en torno a eso hemos preparado una feria cuyo concepto principal es la raíz de la palabra. Es volver a las fuentes, volver a nuestros primeros escritores, a nuestras primeras publicaciones, a los diarios, y realmente cuando empezamos a investigar sobre esto, Villa Mercedes siempre estuvo a la vanguardia de las letras. Y en un mundo donde está atravesado por las pantallas, por la IA, creo que volver a la fuente, volver a las letras, volver al papel, no deja de ser una osadía y un acto contracultural. Así que como la cultura se trata de eso, de ofrecer respuestas y hacernos pensar, la feria tiene que ver con ese homenaje.
2: Nos trasladamos a San Luis Capital con la información llamado a la solidaridad. Una mujer ya mayor de edad está necesitando en forma urgente para desplazarse una silla de ruedas.
3: Estamos hablando de Teresa Fernández Prado, que solicita ayuda para ella y para su hermana. Hoy el móvil de La Bomba junto a Iván López estuvieron en su domicilio particular.
5: No pensaba esto de conocerlos. Lo que más necesitamos es la silla de ruedas. Además, la gente es tan amorosa, tan generosa, que no le importa hacer el bien a nadie, y lo hace y le trae lo que necesite. No, en ese sentido hemos sido muy bien atendidos. Lo mismo cuando los llevaron al hospital, ¿cómo se llama el nuevo?
6: Hospital Carrillo.
5: El Carrillo, también los atendieron re bien. Entonces, bueno, nos vamos a quejar de gusto, no vamos a hablar más. Así que viene la gente sin decir nada, yo soy de tal lado que no. Y nadie viene con esa posición de decir qué es lo que traigo, qué es lo que le voy a dejar a Teresa. No.
2: Nos vamos a Córdoba con la información. Los tiempos actuales requieren ayornarse a distintas situaciones. En este caso, los puestos de diarios y revistas se adaptan a estos tiempos.
3: Es la historia que presenta Alejandro Pozo, corresponsal de Radio La Bomba en Córdoba Capital.
7: El Consejo Deliberante, el año pasado, les permitió a los negocios, a los kioscos de diarios y revistas, que adapten sus comercios para que puedan seguir viviendo, para que se ayornen a la nueva era de digital. Y aquí, ayer se abrió en el centro el tercer kiosco de diarios y revistas que suma bebidas y pastelería al paso. Por ejemplo, el primero que se había adaptado es un kiosco de diarios y revistas, los que están en las veredas, pero es un poco más grande, y le pusieron café al paso, pero café de especialidad. Y el segundo también, pastelería. Ahora, con incorporación de los nuevos rubros, los kioscos aumentan facturación y pueden permanecer en actividad, porque la gran mayoría ya no vende diarios, están para vender revistas, crucigramas, pero con eso no alcanza. Así que los libros, revistas y diarios conviven con el café y la posibilidad de tentarse con productos de pastelería para completar la carta, pero no es para ahí. O sea, vos compras un café, el diario y algún bizcocho o algo, pero tenés que seguir, no es para quedarse ahí. Esto es el Marcelo T. de Alvear y Caseros. Una pequeña curiosidad.
2: 12 horas 10 minutos.
3: La temperatura actual en Villa Mercedes.
2: 23 grados.
3: En San Luis Capital.
2: 22 grados.
3: En la Villa de Merlo.
2: 21 grados.
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0: vos, muchas bendiciones, una hermosa mañana. Estaba escuchando ese del problema del celular. La persona esa maleducada que tenía el celular sabe que ahí no se puede tener celular en los bancos. No es de ahora. ¿Por qué hace la contra? Aparte la autoridad, pienso yo que no lo haya insultado. Le dijo lo justo, que no se puede. ¿Por qué buscamos el mal donde no está? ¿Por qué? ¿Por qué juzgamos a la otra persona? Si tal vez el policía le dice de toda educación, le dijo, señor, esto no se puede. Entonces, ¿por qué? ¿Por qué la gente está tan mala? Tanta alevosía que hay hoy en día, por Dios. Aprendamos a respetar. También que lo respeten, por supuesto. Ambos cosas. Bueno, Normita, muchísimas gracias. Muchas bendiciones a ti y a Gustavo. Soy María de San Luis Capital.
1: Bueno, muchas gracias María y otras tantas personas que participan dejando su propia opinión de, bueno, la diversidad de temas que planteamos en la mañana. Está muy bueno que la gente pueda opinar respecto a cada una de las cosas que nosotros damos a conocer.
2: Claro que sí, y pueden seguirlo haciendo de distintos temas que nosotros tocamos aquí. Chicos, Norma, Gustavo, buen día. No se puede usar el celular adentro del banco desde lo que pasó. Recuerdo de Píparo, que ella estaba embarazada y murió su bebé. Tenés que salir afuera. Yo lo veo en el Banco en Acción de 25 de mayo. La señorita de vigilancia te dice, si estás con el celular, se tiene que ir. Soy Esther. Gracias, Esther. Hola, buen día, Gustavo y Norma. Disculpen que los moleste. Estoy sin trabajo. Me dedico a arreglar techo con toda clase de humedad. Mi número es 2657-628917. Hola, buen día. Queremos saludar al campeón provincial de Malambo, Juan Cruz Palacios, que en enero estará representando a la provincia de San Luis en el prelabor de 2027. Lo saludan su familia, abuelos, tíos y primos. Para Juan Cruz Palacios, el abrazo enorme. Lo felicitamos.
1: Bueno, felicitaciones también para el 24 minutos. Ya se fueron del mediodía. 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
2: Le mando un saludo enorme, enorme. Un saludo enorme para Carlos Aguilar, que nos escucha todas las mañanas. Vamos, Carlos, todavía. Desde tempranito firme, seguramente tomando algún matecito, charlando con algún vecino. Un gran cariño para él, para su esposa Lidia. Todas las mañanas están firme con la radio. Vamos, Carlitos, un cariño enorme. Y después de este saludo va a tener que quedar bien con la vecina, me imagino. Alguna, no sé, facturita, alguna cosita. Un gran cariño para Carlos y gracias por escucharnos. Ahora cobraba hasta los mensajes.
1: Sí, ahí está. Ahora es cobradora. 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
1: Bueno, me voy a quedar en Viva la Mañana con Nacho Olmedo, el móvil de La Bomba, recorriendo las calles de Villa Mercedes, trayendo los temas más importantes también que usted tiene que saber a esta hora. Nacho.
4: Sí, en este caso, para hablar del tema violencia, lo que ocurrió en el día de ayer en la zona de Plaza La Finura, ahí frente a la Escuela de Comercio, tomó mucha trascendencia este hecho porque estuvieron involucrados varios alumnos, varios adultos que también estuvieron en la situación, y así lo comentaba el director de la institución, Flavio Guzmán. Esto le decía nuestro móvil de Radio La Bomba, chicos.
5: 12 menos cuarto aproximadamente, me avisan que había una pelea en la Plaza La Finur. Cuando, bueno, estaba en el colegio, salgo y me voy hacia el centro de la plaza, donde había un grupo de estudiantes, que me manifiestan tres estudiantes habrían sido golpeados por un adulto. Ese adulto se encuentra, cuando me doy vuelta así, lo veo, estaba sobre una moto en el medio de la plaza, y continuaba con amenazas hacia los estudiantes. Por ese motivo pedí que a los alumnos que se dispersen, y fui a tratar de dialogar con el adulto este. Bueno, este adulto no solamente no dejó de amenazar, sino que me incluyó a mí también en la amenaza. Por ese motivo, bueno, directamente di por terminado y llamé al 911. Cuando llamo al 911 veo que había un grupo de alumnos acá en la esquina de Balcarce y Ayacucho. Me dirijo a ese lugar también para tratar de que se vayan los estudiantes, para evitar inconvenientes, y en ese momento llega otro adulto, que serían parientes, digamos, del primer adulto, y también con frases amenazantes, con problemas de digamos, mencionando de que por qué tenía ese tipo de alumnos en la escuela. Así que por ese motivo directamente justo llegó los móviles policiales, y en esos móviles policiales lo que hicieron fue, bueno, se hicieron cargo ya de la situación. De todas maneras, yo lo que hice fue realizar una denuncia en contra de estos dos adultos, que son personas que, si bien son padres de estudiantes del colegio, son personas que han demostrado una alta agresividad para con los alumnos y para conmigo también, ¿no? Así que por ese motivo ahora estoy esperando, bueno, que después las autoridades correspondientes actúen.
6: Claro, que en este caso deba actuar la justicia ahora, ¿no?
5: Sí, por supuesto, por supuesto. Por eso yo lo que hago es hacer la denuncia en la policía. Ahora lo que nos queda a nosotros es, digamos, realizar el comunicado de situación, informar al ministerio, digamos, para que ellos estén al tanto de la situación. Pero es un tema que está estrictamente fuera del colegio, ocurrió fuera, y en principio se haría por un incidente que hubo el día domingo entre, digamos, familiares de estos dos adultos, y el día que eso fue el día domingo, una agresión, pero no tengo más información que eso.
6: Claro, en este caso, pero digamos, varios de los involucrados son alumnos del colegio.
5: Sí, es lo que han mencionado. Claro. De todas maneras, no tenemos ningún elemento de prueba como para decir, obviamente, que nosotros, nuestros estudiantes, nosotros tenemos un régimen de convivencia, digamos, por el cual tenemos faltas leves, graves, muy graves, para lo que sucede dentro del colegio. Obviamente que en este caso, si bien sucede fuera del colegio, nosotros nos sentimos responsables, por eso salgo a la plaza y actúo, ¿me entiendes? Pero siempre tratando de salvaguardar la integridad física de los estudiantes. Por ese motivo, digamos, ante la actitud agresiva de estos tutores, directamente pedí una orden de restricción.
6: Bien, ¿qué ha pasado en algunas oportunidades, quizás en la plaza, que hubo este tipo de encontronazos también, ¿no?
5: Sí, por supuesto. O sea, más allá de que esto excede el límite del edificio escolar, nosotros nos sentimos dentro de la responsabilidad de salvaguardar la integridad de los chicos, y por ese motivo normalmente actuamos, saliendo, tratando de calmar y evidentemente también pidiéndole, orientando a los tutores. Si hubo una agresión, bueno, que vayan, ratifiquen, realicen la denuncia correspondiente, y después, bueno, las autoridades definirán los pasos a seguir.
6: Como autoridad de un colegio, ¿qué se le puede decir a la comunidad? Que vemos mucha violencia realmente, Flavio.
5: Sí, realmente es un problema, digamos, de ámbito permanentemente en los partidos de fútbol, en todos los ámbitos, como que esa violencia repercute también en la institución educativa.
4: Bueno, lo que nos comenta justamente el director de la institución, del colegio Benito Juárez, lo ocurrido en el día de ayer. Ahora la justicia, por supuesto, es la que tiene que actuar con este tema. Hubo denuncia correspondiente también por parte del director, que hoy requirió, bueno, en este caso fue hasta el juzgado de nuestra ciudad, para ver que la justicia trabaje también en este tema, ¿no?
2: Claro, y me pareció muy bien lo último que le dijiste, que le preguntaste por qué tanta violencia.
4: Sí.
2: No es la primera vez que ocurre esto frente al colegio Benito Juárez. Ya viene desde hace años este problema. ¿Qué es lo que pasa? Arrastran bronca que sucede ahí en el instituto, en la escuela o fuera de la escuela, y después se la desquitan en la plaza, porque se van a plaza.
4: En la plaza, claro.
2: Peleas, corridas, padres que insultan, hasta a veces armas blancas. Ojalá que nunca pase algo que tengamos que lamentar, pero van por el camino. Hay que tomar medidas drásticas. Esto ya no da para más, ¿eh? Lo que pasa en el colegio Benito Juárez, más que nada, fuera del colegio, como lo dice el director, claro, cruzan la plaza y ahí es donde se arma el completamente lío. Es de terror ver móviles policiales porque alumnos se están pegando. Y lo que es peor,
4: los adultos, en vez de,
2: claro, a eso voy, a eso voy, en vez de contener la situación, los adultos, y dar el ejemplo, que son los que deberían hacerlo, no. Ellos son peores todavía, van con intenciones de pegar a los profesores, amenazan a los preceptores, en este caso al director, se agarran entre ellos. Yo no sé, la verdad, ya van varios años y no se encuentra ninguna solución con este tema.
1: Sí, la violencia enquistada, ¿no?
2: Porque, tremendo.
1: Porque, a ver, los propios padres o tutores o lo que fuere, o amigo o hermano, en vez de ir a calmar las aguas, agravan la situación.
2: ¿Entendés? Yo no sé si creen que están en una cárcel, si creen que es el marginal, no sé qué creen que es. Pero es una escuela, y hacen todo lo posible para que funcione bien. Pero la verdad, hay un montón de inadaptados. Y esto no es de ahora, sino desde hace muchísimo tiempo. Y han tomado la plaza La Finur como un ring.
1: Claro, y además, y mirá lo que te voy a decir, porque esto es agravante, que siempre existió, pero en los últimos tiempos se profundizó aún más. Hay muchos que van ni siquiera a estudiar, van a hacer lío.
2: Sí, totalmente.
1: Van, forman parte de un alumnado, de un curso, pero van a hacer lío. No estudian, no copian, no prestan atención a los profesores.
2: Molestan y pelean. Y además, con respecto a lo que vos decís, Gustavo, se arman las famosas barritas también. Entonces yo hago cualquier cosa, pero me asocio a otro, a otro, a otro, a otro, y cuando querés ver ya no es uno ni dos, son un montón, que después sale uno y lo agarran todos. Y esto, vuelvo a decir, viene desde hace mucho tiempo. Da pena que pase, y además avalado por los padres, porque los padres después van y muestran la hilacha.
1: Claro, antes yo recuerdo de haber participado de situaciones de estas características, era mano a mano. Nadie está mal, obviamente que estaba mal, pero era mano a mano. O sea, se citaban en un lugar y bueno, se molían a trompada, pero era mano a mano, no 20 contra uno.
2: Claro, ¿qué quieren? ¿Matar a una persona? ¿Con qué mente se están criando? Si desde ahora hacen eso, no quiero ni imaginar cuando pasen los años. La verdad.
1: ¿Y sabes qué pasa,
2: hay
1: Norma?
2: Hay que ser muy. No, digo, hay que. Para completar la idea. Hay que ser muy corajudo para ser director de una escuela donde pasan esas cosas.
1: Sí, pero después estos chicos que tienen problemas con la justicia, los propios padres, después lloran en la cárcel o lloran en una comisaría, ¿no? Pobrecito, y aparecen los derechos humanos a contenerlos. Déjense de joder, ¿queremos una sociedad mejor? Bueno, empecemos de la base.
2: Claro, sí, tanta violencia, por favor. Todo se arregla, bueno, las piñas, todo es así.
4: Lo de ayer, lo que decíamos con respecto al fútbol y que pasó el fin de semana, ¿qué determinación tomó la Liga de ANFA? Emitieron un comunicado hoy a la mañana que se queda suspendida la fecha. Próximo fin de semana no se juega el fútbol por 5 o 6 inadaptados que fueron a una cancha a generar violencia. Lo único que fueron a generar violencia, nada más.
1: Está bien, pero son ámbitos totalmente distintos. Acá la escuela, yo creo que más allá de los profesores, que son los que tienen que impartir la educación, pero están superados porque los chicos te desafían, no te hacen caso. Es más, como decía hace rato, no van a estudiar, van a molestar.
2: Y a crear un tipo patota, porque se juntan y son un montón. Y después se arma el desastre que no lo para nadie. La verdad, para lamentar, pero para reflexionar, porque algo hay que hacer. Esto va para cualquier lado, menos sí. para un buen camino. Sí, sí. Nos preocupa y demasiado, porque hoy puede ser cualquier persona, puede ser un familiar nuestro, puede ser un chico que está bien, que va a estudiar solamente, pero que se encuentra con otros que no tienen esa intención y termina mal, y puede pasar una desgracia, claro. Que ojalá no suceda.
1: Y después, como siempre aparece la frase, lloramos sobre la leche derramada, que ya no, y no tiene sentido, ya sobre el hecho consumado, querer actuar ya no corresponde. Sí. Gracias, Nacho.
4: Volvemos enseguida, chicos, con más información en nuestra ciudad.
1: Gracias. Nacho Olmedo, con el móvil de la bomba, desde las calles de Villa Mercedes.

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0: A saludar al flamante campeón Juan Cruz Palacio y para Lázaro Urquiza, que son los representantes de, van a salir representando el prelabor de 2027, representando a la provincia de San Luis. Los saludan a Juan Cruz y a Lázaro, amigos, familiares, todos los que nos conocen a Lázaro y a Juan Cruz. Un saludo muy grande, estamos muy felices todos acá, los familiares, contentos por haber obtenido estos grandes premios. Besitos.
1: Bueno, felicitaciones para esta destreza tan importante que es el malambo.
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2: 24 grados es la temperatura actual en Villa Mercedes, 23 grados en San Luis, 21 grados en Merlo. 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
1: Bueno, 9 minutos para llegar a la 1 de la tarde. Hoy está el homenaje despedida de la selección argentina de Lionel Messi. Está todo bárbaro, hay fiesta, hay canales de televisión que van a comenzar desde muy temprano, en horas de la tarde, a palpitar lo que va a ser la despedida de uno de los grandes jugadores de la historia, no solamente de la República Argentina, sino también a nivel mundial. Ahora, comienza el cuestionamiento de por qué Benín, por qué tiene que ser Benín el equipo que despida a Leo Messi. O sea, con el respeto de los jugadores de esta selección, lo que pasa es que se priorizan los negocios. La AFA hace muchos negocios, gana mucho dinero por estos partidos de selecciones que no existen en el mapa futbolístico, pero como ponen mucha plata, vienen a jugar con la selección argentina. Yo veía ayer los encuentros internacionales, Francia jugando con Bélgica, por ejemplo, Italia jugando con Turquía, o sea, con rivales de tu mismo nivel, para medirte, porque Argentina debería tener jugadores, debería tener rivales de esa talla para ver cómo estamos en esta transición después de Messi. Porque jugamos en esta trilogía de partidos denominado Copa FIFA con Bolivia, que no clasificó hace no sé cuántos mundiales y es un equipo que está mucho más abajo que Venezuela. Y después nos tocó Burkina Faso, que vino un sub-23 que llegaron 4 horas antes del partido. 7-0 le ganamos, pero le ganamos un sub-23 de una selección africana que no existe en el mapa. Y ahora con Benín, despidiendo al máximo ídolo de los últimos tiempos del fútbol argentino. Bueno, a mí me preguntaban, ¿y vos qué selección hubieras traído a jugar? Y no sé, que sea una última campeona del mundo, Alemania, la propia Francia, qué sé yo, Inglaterra.
2: Inclusive lo atractivo que hubiese sido para el mundo entero, ¿no?
1: Claro.
2: Porque

0: Ellos, por ejemplo, el equipo que nombraste.
1: España.
0: ¿Quién los conoce también?
1: Claro, nadie.
0: Muy desconocido.
1: Nadie los conoce.
0: Pero como si vos le ponés un buen rival, además, es un atractivo enorme. ¿Quién se lo va a querer perder?
1: Yo hubiera traído a España, por ejemplo, ¿no?
0: Sí, hubiese estado bueno.
1: ¿Por qué? Porque Messi tiene historia en España. Porque toda su carrera futbolística se desarrolló en el Barcelona de España. La gran mayoría, ¿no?, de los años fue el club que lo formó futbolísticamente, más allá de que él es argentino, quien le pagó el tratamiento de el problema de crecimiento que tenía, quien lo formó como persona y como jugador de fútbol fue el Barcelona. Entonces, de última trae el Barcelona, si no querés traer la selección de España por todo lo que pasó en el Mundial. Pero traer a Benín, no, a mí no me parece, ¿no? Porque es como una despedida deslucida, ¿eh? Lo que yo opino, que no quiere decir que sea lo mejor. Pero
0: para un astro como Messi.
1: Claro.
0: ¿No? La verdad.
1: No sé, un poco más le traen la selección del Congo. No sé, o un rejuntado de, no sé, de Berazategui. Con el respeto de estos chicos de Benín, que ellos no tienen la culpa porque se negocia a través de las distintas federaciones. Ahora, tampoco logro entender por qué estos países que forman parte de este sistema tercermundista pagan fortuna para jugar con selecciones como Argentina, para ver a Messi, y en el país mueren todos los chicos millones por hambre. No entiendo estas cosas realmente. Dicen que Messi no está conforme, ya hay muchos periódicos deportivos del mundo, como por ejemplo la Gaceta dello Sport de Italia, que dice que publicó un artículo que asegura que Leo Messi no estaba convencido de tener un homenaje ante Benín. Y yo creo que ninguno.
0: Los vamos a conocer.
1: Ni el utilero, ¿no? Ni Marito está de acuerdo.
0: Lo más buscado en Google hoy debe ser: ¿quién es Benín? ¿De dónde son? ¿Quiénes son? ¿Quién sos? Dijera Moria. Bueno, qué lástima, porque este partido va a quedar para la historia, olvidaste. Claro, siempre se lo va a recordar.
1: Obviamente Benín es un país africano también, uno de los tantos países africanos. Deben participar en algunas copas africanas, pero qué es...
0: Bueno, anda a buscarla con el chat GPT. De San Luis Capital, buen día. ¿De San Luis o de Merlo? No, no puedo creer que apareció Roberto Tototó. De San Luis Capital, después de tanto tiempo reaparece. Gustavo, Norma, un saludo para todos ustedes y mis amigos Rubén Quevedo y señora. Bueno, Roberto, gracias por escucharnos. Hace mucho que no te teníamos. Te mandamos un saludo enorme. Hola, buenos días, Norma y Gustavo. Estoy escuchando, muy bueno el programa. Quiero opinar de los circos. Yo hace unos años atrás, allá por el 85, vino un circo llamado Orlando Orfei. Tenía muchos animales y muy, muy bueno. Y muchos avances, dice Freddy.
1: Claro, ¿no? Era uno de los circos más prestigiosos de la década del 80.
0: Qué bueno. Hola, buen día, chicos. ¿Qué pasa que se frenó la obra de cloacas de calle Miguel B. Pastor? Tengo una pileta enfrente, no se puede vivir así aguantando el olor. Acá pagamos los impuestos, que no se roben la plata y terminen, porque así no se puede vivir. Saludos, nos dice el oyente, nos manda las fotografías, hay una pileta ahí en el frente de su casa. ¿Qué más nos mandan? A ver, bueno, más imágenes. Chicos, buenos días, les mando un saludo enorme, nos dice Sofi. Gracias, Sofi.
1: Bueno, muchas gracias a todos los que participan y opinan sobre los diferentes temas.

0: Bueno, de Benín nos vamos a... Bueno, estaba viendo acá, Benín limita, escuchá con las naciones que limita, con Nigeria, con Burkina Faso, que es el rival anterior de la selección argentina en esta fecha FIFA, y también con Togo.
1: Bueno,
0: bueno,
1: ni hablar ni ahí que participaron del Mundial, obviamente.
0: Claro, no, porque son equipos que participan con lo que pueden en algunas copas que propone su país, digo... Pero digo, ponen toda la plata, porque no creo que Benín venga gratis acá y el Chiquitapia lo deje entrar. No, acá hay mucha plata de por medio. Hay mucha plata de por medio, por eso jugamos con Benín. A lo mejor si traíamos España, Italia o Francia, teníamos que pagarle nosotros esas selecciones para que vinieran.
1: Por eso Benín vinieron.
0: Claro, increíble.
1: No,
0: bueno,
1: se vayaron.
0: Hablando de poner plata, están cobrando alquileres en cercanías de la iglesia de Luján, en provincia de Buenos Aires, que está, yo no lo podía creer, pero era real, hasta cercando los 15 millones de pesos por 3 días para estar cerca de la Basílica de Luján para presenciar la llegada de León 14. Una locura, ¿no? Una locura. ¿Cómo aprovecha la gente el momento para lucrar? Hasta 15 millones de pesos han ofrecido viviendas, obviamente, con todo, para estar cerca de la Basílica de Luján, que es uno de los lugares donde va a estar León 14.

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4: Hora 13:03 en todo el país.
5: La temperatura actual en Villa Mercedes,
4: 24 grados.
5: En San Luis Capital,
4: 23 grados.
5: En la Villa de Merlo,
4: 21 grados. Este es el panorama informativo con las noticias destacadas de la mañana. Hoy es el día del Museo Municipal. Nuestro móvil estuvo recorriendo distintos lugares.
5: Estuvo allí Nacho Olmedo con el móvil de La Bomba para obtener más información.
6: La verdad que sí, hoy es un día muy lindo para el museo porque es el día de los museos municipales. Así que para nosotros es un momento muy especial. Y justo ahora que estamos en plena remodelación del museo y la verdad que esperamos visitas pronto. Así que bueno, bienvenido.
7: Bueno, nosotros como dijiste somos las guías, hacemos un recorrido por las diferentes áreas de lo que conforma el Complejo Argentino Nativista Héctor Over. Uh-huh. Este sector primero se le llama Museo Héctor Over, conforma 3 secciones, en total es 1.5 manzanas. El predio en general tenemos un escenario con un anfiteatro para 16.000 espectadores, el sector Galpón Taller donde están los carros más grandes que hay en el museo, tenemos uno que tiene una rueda cuyo diámetro es de más de 3 metros, por ejemplo, tenemos Plazoleta Jenny. Plazoleta Jenny es un lugar donde está enterrada una elefanta hace muchos años. Tenemos el sector también de Capilla Oratorio, la Capilla Oratorio Nuestra Señora Virgen de Luján, y bueno, todo lo que es torre de sonido y demás que se usan en los eventos de acá que se realizan acá en el predio. Bueno, es por supuesto que invito a la comunidad de lunes a viernes. En este momento tenemos el horario de 8:30 a 13:30, así que más que invitados toda la comunidad, la entrada es gratis, sin límite de edad. Pueden venir cuando quieran.
4: Feria Literaria Lee 2026 se desarrollará aquí en la ciudad de Villa Mercedes.
5: Para volver a la raíz, para volver a tener entre nuestras manos el libro.
8: En conjunto con el gobierno de la provincia, por eso verán esta mesa extendida, porque cuando hablamos de cultura, dejamos de lado nuestras creencias personales para brindar lo mejor para nuestra querida comunidad. Ese también es el pedido de nuestro intendente Maxi Frontera, que trabaja día a día para ofrecer mejores propuestas y en pos de eso trabajamos. La cultura es un bien para todos y es un derecho que tenemos todos los mercedinos y mercedinas. Quería comentarles un poco, después Tata va a ir profundizando, de que este año la feria es el 15 y 16 de octubre, la semana que viene, jueves y viernes, y este año nuestra ciudad está cumpliendo 170 años, sus jóvenes 170 años. Y en torno a eso hemos preparado una feria cuyo concepto principal es la raíz de la palabra. Es volver a las fuentes, volver a nuestros primeros escritores, a nuestras primeras publicaciones, a los diarios, y realmente cuando empezamos a investigar sobre esto, Villa Mercedes siempre estuvo a la vanguardia de las letras. Y en un mundo donde está atravesado por las pantallas, por la IA, creo que volver a la fuente, volver a las letras, volver al papel, no deja de ser una osadía y un acto contracultural. Así que como la cultura se trata de eso, de ofrecer respuestas y hacernos pensar, la feria tiene que ver con ese homenaje.
4: Nos quedamos en la ciudad de Villa Mercedes con otro hecho de violencia, en este caso frente al Colegio Benito Juárez. Hablamos de la Plaza La Finur, donde lamentablemente se desarrolló una pelea protagonizada en un principio por jóvenes y luego sumada por adultos.
5: El director del establecimiento educacional, Flavio Guzmán, habla sobre el tema.
9: 12:45 aproximadamente me avisan que había una pelea en la Plaza La Finur. Cuando, bueno, estaba en el colegio, salgo y me voy hacia el centro de la plaza donde había un grupo de estudiantes que me manifiestan que tres estudiantes habrían sido golpeados por un adulto. Ese adulto se encontraba, cuando me doy vuelta así, lo veo, estaba sobre una moto en el medio de la plaza y continuaba con amenazas hacia los estudiantes. Por ese motivo pedí que los alumnos que se dispersen y fui a tratar de dialogar con el adulto este. Bueno, este adulto no solamente no dejó de amenazar, sino que me incluyó a mí también en la amenaza. Por ese motivo, bueno, directamente di por terminado y llamé al 911. Cuando llamo al 911 veo que había un grupo de alumnos acá en la esquina de Balcarce y Ayacucho. Me dirijo hacia el lugar también para tratar de que se vayan los estudiantes para evitar el inconveniente, y en ese momento llega otro adulto que serían parientes, digamos, del primer adulto, y también con frases amenazantes, con problemas digamos, mencionando de que por qué tenía ese tipo de alumnos en la escuela. Así que por ese motivo directamente justo llegó los móviles policiales, y en esos móviles policiales lo que hicieron fue, bueno, se hicieron cargo de la situación.
5: Hay un último momento, Nacho Olmedo en Villa Mercedes.
10: En este momento están trabajando en calle Pueyrredón al 217 porque habrían identificado al vehículo marca Peugeot que atropelló el día domingo en horas de la mañana en Pueyrredón y Chacabuco al joven Cristian Gil de 22 años de edad. En este momento está trabajando el personal policial con todos los detalles. Trasladarían el vehículo para realizar las pericias correspondientes después de lo ocurrido el fin de semana.
4: Nos trasladamos a San Luis Capital con la información. Una mujer acusa de haber sido estafada a su socio de un gimnasio.
5: Reclama la restitución de 40 millones de pesos en primera persona. Vanessa dijo lo siguiente.
11: Sí, yo quiero hacer pública mi denuncia por estafa, porque yo soy socia de la sede de Megafor de la San Martín, por lo cual mi socio me fue desplazando de la sociedad. Y bueno, decidí hacerlo público porque también andan difamando mi nombre, diciendo que yo he robado 8 millones, por lo cual eso no existe. Eso sería en primer lugar. Sí, ya presentamos una denuncia penal junto con mi abogado, así que ellos ya tienen conocimiento de la denuncia. El gimnasio hace su apertura el 4 de junio. A la semana de abrir el gimnasio se presenta la pareja de mi socia Rocío Nieto diciéndome que no me quería más en el gimnasio, que mi imagen no ayudaba en el gimnasio por comentarios, en el cual yo le dije que no estaba de acuerdo. Yo seguí viniendo y a los días se presentaba gente a entrenar en el gimnasio de la San Martín diciendo que ya habían hecho sus pagos, en el cual yo le digo que me muestre los comprobantes, y los pagos eran realizados en la calle del gimnasio de la Junín con el alias que pertenecía al gimnasio de la Junín. Yo le reclamo a mi socia por el cual se habían realizado los pagos allá. Bueno, mi socio no me supo dar ninguna explicación, y bueno, eso nos llevó a un conflicto diario que me llevó a mí a un gasto tanto físico como psíquico. Yo hace 2 semanas que no voy al gimnasio por recomendaciones de mi psicólogo.
4: Nos quedamos en San Luis Capital con la información. Una adulta mayor solicita en forma urgente una silla de ruedas.
5: Está pasando por un momento difícil y su hermana también está en una cama y necesita del aporte solidario de la comunidad. Se expresó en los micrófonos de Radio La Bomba en horas de la mañana.
12: No pensaba esto ni conocerlos. Lo que más necesitamos es la silla de ruedas. Lo demás, la gente es tan amorosa, tan generosa, que no le importa hacer el bien a nadie. Y lo hace y le trae lo que necesite. No, en ese sentido hemos sido muy bien atendidos. Lo mismo cuando los llevaron al hospital. ¿Cómo se llama el nuevo?
13: Hospital Carrillo.
12: El Carrillo. También los atendieron re bien. Entonces, bueno, no vamos a quejar de gusto, no vamos a hablar más. Así que viene la gente sin decir nada, yo soy de tal lado, que no. Nadie viene con esa disposición de decir qué es lo que traigo, qué es lo que le voy a dejar a Teresa, no.
4: Rosario, un gendarme de 45 años se habría quitado la vida tras agredir a su pareja.
5: Nos cuenta esta historia Lisandro Leoni, que es corresponsal de Radio La Bomba en el departamento Rosario, provincia de Santa Fe.
13: Un hecho trágico en la ciudad de Rosario en la madrugada de hoy. Se investiga un suicidio de un gendarme acusado de agredir a una trabajadora sexual en el barrio de Chesortu, en el macrocentro de la ciudad de Rosario. El hecho ocurrió este martes a la madrugada cuando una mujer denunció a un oficial de gendarmería por violencia de género. Al llegar al lugar, los efectivos policiales lo encontró muerto este hombre y, de acuerdo a las primeras versiones, todo indicaba que se había quitado la vida con su propia arma reglamentaria. Por supuesto que esto es materia de investigación, está trabajando la policía de investigaciones en el lugar para determinar la secuencia de los hechos. Según las primeras informaciones oficiales, el hecho ocurrió alrededor de las 2:15 de la madrugada en Lima y 3 de febrero. Allí llegó un móvil policial tras el llamado de una mujer por violencia del cliente con el que estaba. Al llegar el patrullero, encontraron sillas sin vida a este gendarme y todo indica que se habría suicidado con su arma reglamentaria.
4: Hora 13 minutos.
5: La temperatura actual en Villa Mercedes,
4: 24 grados.
5: En San Luis Capital,
4: 23 grados.
5: En la Villa de Merlo,
4: 21 grados.
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4: Este fue el panorama informativo con las noticias destacadas de la mañana.

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0: Exactamente, ya a la hora 13:22 en la República Argentina. Vamos ya en la recta final, rumbo a las 2 de la tarde. Estaba viendo, revisando, viste, un poco para dar fundamento a lo que comentamos hace momento.
1: Sí.
0: Benín está 93 en el ranking de la FIFA. 93.
1: Ya que no buscaron 93, hubiesen buscado el que está en el 100.
0: Claro.
1: Se estiraban un poquito y ya está.
0: Escuché el cronograma. Todo va a comenzar a las 17:30. La apertura la va a hacer un poco de ruido y una banda en vivo.
1: Ah, sí, sí, lo vi.
0: 17:40 va a actuar Sebastián Mendoza. 17:50 Román, el original. Pero que llevó toda la movida tropical.
1: Sí, se ve que le gusta también a él esa música y a los chicos de la selección. Siempre se los ve con temas de un poco de ruido, de damas gratis, que también van a estar.
0: Bueno, a la hora 18 va Amar Azul. A la hora 18:10, Santi Cairo. A las 18:20, Qué Locura. A la hora 18:40, Un Poco de Ruido vuelve para animar el espectáculo. Hora 19, Damas Gratis. Y a la hora 20 va a estar Fabio Santana, ya formando parte del inicio del cotejo. Va a interpretar este combatiente de Malvina el himno nacional argentino, dueño de una voz tremenda. En el entretiempo va a estar Gaspar Venegas. Y en el cierre, Drones y Fuegos de Artificio. A la hora 22:10, La Sole. 22:15, Ulises Bueno. Y hora 22:30, una sorpresa.
1: Sorpresa, bueno.
0: ¿Qué será? No sé.
1: No sé, yo pienso que van a hacer pasar a la mujer de Messi, a su esposa, con sus hijos, seguro. Yo imagino que sí. O algo de eso relacionado a la familia.
0: Claro, puede ser, sí, puede ser. O a lo mejor su primer entrenador, o alguna delegación que venga desde el Barcelona de España.
1: No sé, quizás proyecten algún video en pantalla, se empezaban a imaginar, ¿no? En pantalla, respecto a él, a su vida desde pequeño.
0: Seguro, homenajeando al padre también.
1: Seguramente, o quizás con imágenes o palabras de gente importante para él, de su vida, de su círculo íntimo, ¿no? Y con el broche seguramente de su familia, pienso que puede llegar a ser.
0: Puede
1: eso.
0: Puede que sí. Bueno, es la sorpresa programada, o sea, después de la hora 17:30, el mundo entero posará los ojos en la despedida de Messi, esperando el calentamiento precompetitivo de Benín.
1: Benín no se olvida más de esto, Benín. No,
0: no olvidar.
1: Porque una como esta no se le va a dar nunca. No, cuando se retire, ya mal. Sí. Ahí van a tener que esperar varios años. Benín vuelve.
0: Claro.
1: La segunda, la vuelta.
0: Qué grande, Benín.
1: Ya no sé si en esos años no sé se van si a llamar Benín o se van a llamar Fueron. No van a existir más.
0: No sé si habrá puesto una torta de plata, ¿no?
1: No, una locura, la verdad.
0: Pero bueno, no, con el respeto de los chicos de Benín, que me merecen el máximo de los respetos, porque...
1: No, se estaría notando.
0: Claro, no, yo calculo que para ellos va a ser inolvidable también despedir el mejor del mundo. Van a escribir en libros de oro, yo estuve en la despedida de Messi.
1: Y con Messi, no lo van a poder creer. Pasa que vas a saber, de acá que pasen unos años, si va a seguir existiendo Benín, por eso digo.
0: Y sí, de un
1: porque
0: país.
1: No sé, están en el puesto casi 100. De acá a unos años, ni en el puesto.
0: Bueno. Entonces, claro.
1: No, podría haber llevado el Club Esportivo Pringles y iba a ser mucho mejor. Yo, claro, que soy del Lobo, las rompe el Club Pringles. Hubiesen elegido un club,
0: claro,
1: en el interior.
0: Un seleccionado.
1: Norma, Gustavo, el Chiqui Tapia es un gran delincuente. No sé cómo no está preso. Ha robado a dos manos, dice el oyente. Bueno, ¿vos sos de algún club en particular? Bueno, vos sos mendocino. ¿De allá qué club era?
0: Yo soy el Deportivo Maipú.
1: Maipú.
0: Del Club Deportivo Maipú.
1: ¿De acá de San Luis tenés afinidad por alguno o no?
0: No. No, en algún momento... No, es que no voy a decir. No.
1: No, bueno.
0: No. Sí, uno, dos pueden ser, pero no.
1: ¿Te los reservas?
0: Me los reservo.
1: Neo, ¿vos pertenecés a algún club? O sea, ¿tenés afinidad más por un club que otro? No quiere meterse en problemas, Neo.
0: El deporte lo recuerdo.
1: Ahí está Nelson Oro. En ese momento tenía pelo. Iba caminando hacia la cancha rápido, con la agilidad que lo caracteriza, con sus medias hasta la rodilla y su cuerpo ágil y ágil. Perdía pelos cada vez que iba, pero la rompía con su patada fulminante. ¿Quién más viene?
0: El Chiqui Tapia se perdió una delantera temible. Oro, Sosa y Soria.
2: Temible, ¿no?
1: Temible, era para el público cuando se sacó los botines. Se desmayaron todos. No había talco ni desodorante que aguante la situación. Esto no fue deporte en el recuerdo, fue oliendo recuerdo. Lo que sería,
0: bueno,
1: ¿no?
0: Oliendo, auspiciado por...
1: ¿Te imaginas?
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1: Llamame al asistente porque tuvo un problemita en el tobillo. ¿Quién? Dice Soria. Van a tener que hacerle masaje, se le salió el huesito. Te encargo el asistente.
0: No, claro. Y sí, ¿a quién vamos a poner? ¿Quién entra en reemplazo? El número 10, Luis Quiroga.
1: Uno peor que otro.
0: Bueno, estamos. Todo esto tiene que ver por la despedida de Lionel Messi.
1: Hay un spray, disculpa, hay un spray que viene que es para calmarte el dolor instantáneo. Yo se lo compraba a mis hijos cuando eran chiquitos.
0: El que te adormece, sí.
1: El que te adormece.
0: Sí, sí. El Aki spray.
1: Ni ese dice que le aguantaba.
0: No. Viste que.
1: No, no adormeció nada.
0: Pues cuando tenías una torcedura o un golpe fuerte, entraban los asistentes y dicen.
1: Listo, chao. Era caro, siempre fue caro ese, yo me acuerdo.
0: ¿El Aki spray?
1: Claro. Bueno, porque mis hijos jugaban al fútbol, entonces. Tenían que tener en el botiquín.
0: Sí.
1: El botiquín es súper importante.
0: Sí, sí.
1: Más cuando juegan al fútbol.
0: Por supuesto, sí, claro que sí. Las que spray y el masaje eran fundamentales. El masaje era como un adobaje que se ponía. Se ponían los jugadores.
1: Pollo era. El pollo Sosa.
0: En el vestuario antes de salir a la cancha.
1: Adobado.
0: Yo recuerdo, por ejemplo, cuando siendo niño jugando en las divisiones inferiores del Club San Antonio Estancia Grande, teníamos como de vestuario el garage de mi abuelo José. Ya, tenían dos, viste, cuando era local San Antonio, tenía dos grandes, eran como banquetas largas, y ahí se sentaban los jugadores, se equipaban y bueno, se ponían el masaje en la pantorrilla y aquí en la parte superior del muslo para evitar desgarros.
1: La otra vez me salió un avance tuyo de un señor de Estancia Grande, Sosa, ¿puede ser?
0: Quique Sosa.
1: Del club de
0: San Antonio,
1: De Estancia Grande.
0: Exactamente. Parte de la historia, Quique también, sí, sí. Fue presidente durante muchos años, jugador y, por supuesto, un activo referente del club San Antonio.
1: Bueno, si la gente quiere recordar a un club, ya que los mencionamos en el final, que recuerden.
0: Exactamente. Nos suele escuchar permanentemente, Quique, emulando a los grandes, ¿no? A los verdaderos fundadores, porque el estadio se llama Socios Fundadores. Domingo Sosa, mi abuelo, José Quiroga, que eran pocos los que descubrieron en ese predio que hoy está convertido en una cancha reglamentaria. Un casco de un fútbol descubrieron en ese predio, sí. Entonces ahí decidieron solicitar el permiso para los propietarios del campo en aquel momento de hacer una cancha de fútbol que estaba inicialmente al revés de donde está hoy. Hoy está así prácticamente en forma vertical, antes estaba en forma horizontal. Me voy a quedar en Mendoza, me quedo en Mendoza. Allí está Marcelo Ripari. Marcelo Ripari también, que formaba parte del equipo del Tica en los Babi Fútbol, allí en la cancha del Club Deportivo Maipo, a las 3:30 de la tarde, en el verano. ¿Te acordás? Ahí sale Marcelo, yo tengo una foto donde salís con Marcelo con la pelota al lado.
3: Sí, señor, es verdad. Camiseta argentina.
0: Exactamente, camiseta de Argentina. Ah,
3: linda foto, la tengo.
0: Sí.
3: Lindo recuerdo, lindos momentos también. Calor, como vos decís.
0: Claro.
3: Tal cual.
0: Éramos beneficiados.
3: Éramos niños.
0: Sí, ya éramos beneficiados con el horario. En pleno verano, 3 de la tarde jugamos. Estaba...
3: Así nos iba también.
0: Sí,
3: bueno.
0: Sí.
3: Pero bueno, así las cosas. Bueno, hablando de así les iba a los delincuentes, en este caso te voy a contar una cuestión policial, porque la justicia ha logrado unir dos hechos que acontecieron a fines de septiembre, pero que eran investigados en forma independiente uno del otro, y sin embargo están relacionados. Inclusive, en las últimas horas, hubo tres personas que fueron detenidas y que fueron puestas a disposición de la fiscal de homicidios, Andrea Lazo, que es la que tiene ahora la unidad de ambos expedientes. Uno, el robo frustrado con un homicidio. Uno de los ladrones fue asesinado cuando intentaron matar a un prestamista, que se encuentra todavía, dicho sea de paso, internado en terapia intensiva, pero hoy la carátula es tentativa de homicidio. Como te decía, esto ocurrió el 24 de septiembre, hace varios días atrás, en Guaymallén y en Maipú. El intento de homicidio y el robo al prestamista ocurrió en el departamento de Guaymallén, cuando los delincuentes justamente ingresaron en su vivienda y le robaron, pero le dispararon. Bueno, esa misma bala que termina hiriendo al prestamista es la que impacta también, por una cuestión de rebote, vaya uno a saber cómo dirán los peritos, en el cuerpo de uno de los ladrones. Estos se dan a la fuga, se van, se escapan, pero claro, con su compañero malherido, y no saben si ya estaba malherido o no todavía, o ya muerto. La cuestión es que lo dejaron tirado en un descampado del departamento de Maipú. Allí la policía lo encontró en su momento, allá por el 24-25 de septiembre, sin vida. Entonces, por eso te decía que los dos casos se investigaban en forma separada. Cámaras de seguridad, peritajes de una y de otra, armas y de balas encontradas. La cuestión es que ahora los tres sospechosos fueron detenidos y por supuesto se unifican la causa. Así entonces la investigación de este caso, que uno podría haberlo considerado como una suerte de hecho insólito, pero se transforma en uno solo, donde por supuesto, reiteramos, un delincuente fue muerto accidentalmente por sus propios compañeros y luego abandonaron el cuerpo tirado en un descampado en el departamento de Maipú, Gustavo.
0: Bueno, muchas gracias, Marcelo. Uno de los tantos temas que se viene comentando en la provincia de Mendoza. Marcelo Ripari, corresponsal de Radio La Bomba en Mendoza. Pero la novedad hoy en Villa Mercedes es que apareció el vehículo que protagonizó el accidente, en el cual hay un joven que en estos momentos está internado varias complicaciones de salud.
1: Claro que sí, apareció el Peugeot, por suerte, está la policía investigando. Lo tenemos a Nacho, decinos cuando lo tengamos, lo vamos a sacar nuevamente ya en la parte final, pero que nos amplíe un poco lo que nos decía en este adelanto en el flash informativo respecto al hallazgo del vehículo. Porque en un principio viste que parece que la cámara no lo había tomado bien, no se sabía bien, no se leía bien inclusive la patente, pero seguramente la policía trabajó exhaustivamente, ¿no?, con este tema para dar, sí. Y ojalá sea así.
0: Sí, yo creo que acá primero un acto de falta de solidaridad, porque no podés atropellar a una persona e irte.
1: Qué tremendo, por favor. Las imágenes, ¿vos viste las imágenes?
0: Sí, las vi, tremendas. Vos sabés que comentábamos ayer en horas de la tarde con el inspector de la terminal. ¿Vos te acordás el hecho de que fue un accidente también, que un chico perdió su pie de derecho?
1: Sí, frente a Casa de la Cultura, en la esquina de la Plaza del Sesquicentenario.
0: Bueno, así accidentes de estas características. Bueno, encontraron entonces la camioneta que atropelló y abandonó a Cristian Gil en Villa Mercedes. Fue hallada en la calle Pueyrredón 217 y la policía realiza las primeras actuaciones para establecer quién conducía en el momento del impacto, que tendrá que dar muestras también a la justicia, evidentemente, ¿no?
1: Seguro, sí.
0: ¿Por qué?
1: El hecho de que hayan encontrado el vehículo ya es un avance enorme.
0: Sí.
1: Ya están encarrilados por buen camino.
0: Obviamente el propietario va a aparecer antes de que finalice el día. Indudablemente, si no lo va a buscar la policía, se va a tener que entregar y hacerse cargo de lo que hizo. Porque o lo dejó, aparentemente, según algunos datos extraoficiales que están surgiendo, es que donde habrían encontrado el vehículo sería una casa que está deshabitada. Ahora, la gran pregunta es, ¿lo habrán dejado a propósito en el lugar para despistar? ¿Viste que?
1: La dirección, recordemos dónde fue encontrado.
0: Pueyrredón. Pueyrredón 217. En ese sector.
1: No, ojalá que no, que vos decís que lo hayan abandonado el vehículo.
0: Y si está frente a una casa deshabitada, puede que... digo, yo estoy conjeturando y no quiere decir que esto sea real. Porque para tirar hipótesis podemos tirar muchas. Pero digo, si lo andan buscando al propietario del vehículo, lo puede haber dejado en cualquier lugar. Para que no conozcan su domicilio. Porque sabían que en algún momento con la lectura de la patente iban a dar con el mismo.
1: Algunos dicen que parece que lo entregó el padre.
0: Ah, bueno.
1: Y estaba el auto en su casa. La info que me está llegando, que puede llegar a ser, no sé. Vamos, son trascendidos que me llegan.
0: Está bien, uno más.
1: Si fue el padre el que lo hizo, valiente el padre, ¿eh? Si fue así. Bueno, ahí estoy viendo los videos que están pasando. Sí, es una casa particular. Bien.
0: Bueno.
1: Sí, una casa particular, viviendas, ahí está todo poblado.
0: Claro.
1: No es un terreno así.
0: No es una casa abandonada.
1: No,
0: tiene perfil de que esté abandonada la casa.
1: No, tampoco.
0: Bueno.
1: Quizás al frente, a lo mejor, ¿no? Pero no.
0: Bueno, descartemos esta hipótesis. La otra es que el propio padre de quien conducía el vehículo le dijo, entregate a la justicia porque te andan buscando, evitar mayores inconvenientes. ¿Está Nacho? Nacho, te escuchamos.
4: Sí, en este caso, para ampliar detalles de lo que decíamos justamente en el flash, la noticia de último momento, el vehículo que justamente ha sido localizado en calle Pueyrredón al 217, donde recordamos este hecho que ocurrió el día domingo en horas de la mañana, hecho que tomó trascendencia porque justamente mediante una cámara muestran el impacto entre la motocicleta y el vehículo marca Peugeot. Bueno, el doctor Higuera está viajando a la ciudad para tomar intervención en la causa, pero esto es lo que se comenta al respecto por parte del doctor Martín Fea, chicos.
5: El principal que va a asumir la defensa es el doctor Higuera,
6: sí. Que
5: está en camino a la ciudad de Villa Mercedes. No está acá, le estoy prestando colaboración. Yo hoy a las 10 de la mañana, estando en tribunales, recibo una llamada de mi asistido,
6: sí. De
5: Gonzalo, que vive ahí.
6: Sí.
5: Me explica lo que pasa telefónicamente, a lo cual inmediatamente lo conozco. Le dije que se pusiera a disposición de la justicia inmediatamente y es lo que ha pasado. Estamos prestando colaboración, en este momento él está en fiscalía y su padre, que vino porque le dijimos inmediatamente que viniera, se hizo la entrega voluntaria del vehículo.
4: Bueno, Gonzalo, un joven, en este caso se desconoce todavía la edad, es quien, en este caso sería quien habría ocasionado el hecho, donde ahora, por supuesto, como decimos, esto comentaba el doctor Martín Fea hace instantes, pericias que está realizando Policía de la Provincia, donde el doctor Higuera tomaría intervención con respecto a esta causa, lo ocurrido el fin de semana en nuestra ciudad, y por supuesto es lo que estamos comentando nosotros en este momento. Vamos a esperar las próximas horas, que van a ser claves, donde va a tener que trabajar y mucho la justicia en este tema, chicos.
0: Bueno, o sea, ya hasta el joven estaría identificado también, obviamente. Las primeras imágenes muestran el domicilio donde se encontró el vehículo y el vehículo ya arriba de una grúa policial para llevarlo y ser peritado también como corresponde.
1: Claro, algunos dicen que a lo mejor pudo haber hecho un trámite en una aseguradora, habrá ido a renovar, a pagar el seguro y ahí fue descubierto, dicen. Hay trascendidos que pudo haber sido así. A lo mejor no tenía el seguro al día, fueron y ahí le dijeron, este es el vehículo, porque se sabe todo, obviamente. Bueno.
4: En las últimas horas, chicos, hasta incluso habían confundido el vehículo con una persona conocida justamente de nuestra ciudad.
1: ¿Pero quién dijo que lo confundieron, Nacho? Estamos hablando de un estilista acá de Villa Mercedes, que sacó un video diciendo, mi auto, claro, sí, mi auto no es, pero ¿quién lo acusó? Porque hay un Peugeot, ¿cuánto es?
4: Peugeot 2008.
1: Peugeot 2008. Hay un montón acá en Villa Mercedes. No sé por qué él
4: sintió
1: aludido.
4: Y era muy parecido. En las redes sociales empezaron a acusar a esta persona y dijeron, che, pero él tiene un auto muy parecido. No habrá sido él. Viste que mirá, la gente a la hora de acusar, sí, acusan a cualquiera, sí. Y las redes sociales, así como tiene lo positivo, tiene muchas cosas negativas también. Seguro, sí, y bueno, entonces tuvo que salir a aclarar un poco esta situación.
1: Sí, yo no lo vi en las redes sociales, ningún scratch ni nada, pero a lo mejor hubo. Entonces, bueno, eso, porque me pareció extraño cuando vi la aclaración. Digo, vos cuando aclarás algo, es porque te estuvo tu nombre y se hizo público, ¿no?
4: ¿Sabés dónde se genera mucha repercusión, Norma? Muchas veces, en el famoso gitaneando de las redes sociales, hay muchos scratches y hay muchos que son anónimos.
1: Es verdad. Es verdad.
4: Ninguno da la cara.
1: Sí, hoy con el mal uso de este tipo de redes y demás, bueno, lamentablemente se presta también para estas cosas.
0: Sí, sí, por eso están, viste que ya hay varios abogados que en Buenos Aires que están tomando intervención en este tema, porque las redes no están legisladas, pero sí ya hay dos o tres casos que han ido a la justicia y se han resuelto en favor de la persona damnificada. Bueno,
4: ustedes hablaban hace unos días, chicos, con la periodista, con Andrea Bringas, que ocurrió el caso con su hija, el tema de inteligencia artificial, por ejemplo.
1: Claro, el mal uso, ¿no? Porque uno le puede sacar provecho para bien, pero lamentablemente siempre está la mala intención, ¿no?
0: Claro, se utiliza para otras cosas que no debiera utilizarse.
1: No sé cómo está, bueno, vos decís este tema de... Podría ser un tema de debate también de la legislación, porque en esto de las publicaciones anónimas, vos ves scratches tremendo y dice participante anónimo. Entonces, bueno, dijera el chavo, así cualquiera, ¿no? Ponen lo que sea, sin fundamento.
0: Vos si haces una denuncia, te tenés que hacer cargo. ¿Quién la hace? Y tenés que tener los argumentos necesarios para hacerla. Porque, viste, hoy está todo tan liviano... que hay nomás y aparecen los cuervos rápidamente para hacer leña del árbol caído y no corresponde.
1: No, seguro. Bueno, está bien entonces avanzando la causa del chico que fue atropellado y abandonado. Me da un poco de alivio eso a mí. La verdad que estaba muy preocupada porque no quiero ni imaginar cómo estarán los padres de ese chico.
0: No, y aparte
4: acá, chicos.
1: Sí.
4: Me llega justamente la información que el joven, quien iba manejando el vehículo, 33 años de edad.
0: Ah. ¿Había tomado algo?
4: Gonzalo.
1: Sí, de apellido no Núñez, sabe. Me parece.
4: Suárez me llegó.
1: Bueno. Uh-huh. Bueno, el transcurso. Gonzalo Suárez, ya es mayor
4: 33
1: de edad.
4: Años de edad.
1: Ya es un hombre grande, claro. No, pensaban en un principio que podía ser un adolescente o menor de edad, no. Es una persona grande.
4: Yo también pensaba que podía llegar a ser un adolescente. Por lo general, en la actualidad quizás muchos padres le dan el vehículo. La persona quizás, pensaba yo, podía haber salido quizás con unas copas de más.
1: Responsable totalmente de sus actos.
4: Totalmente, 33 años.
1: Una persona adulta, sí.
0: Sí. Pregunto desde el desconocimiento. ¿Esa zona donde ocurrió el accidente es para transitar a alta velocidad o no?
4: No, para nada, Gustavo. Estamos hablando, igual es un... A ver, en la actualidad, en las esquinas, nadie respeta las esquinas, pero acá se ve justamente que el joven viene, incluso tiene la prioridad de paso, porque el joven viene por calle Chacabuco y el auto se le cruza por calle Porredón. O sea que la moto tenía la prioridad de paso y es más, por lo que se ve en la imagen, el conductor del auto no atinó ni a frenar.
1: No.
0: Ay, bueno, todo el mundo anda fuerte. Y más en la zona céntrica, tremendo. Bueno, días pasado, que venía copeteado también, que hizo 5 cuadras en contramano, por calle Colón, en San Luis, 5 cuadras.
4: Sí, es verdad.
0: Bueno, decir que no chocó solamente algunos vehículos nomás, pero no pasó a mayores. Pero yo no sé, a mí me parece que si vos cometés una situación de estas características, para bien o para mal, decir yo fui y se terminó la situación.
1: No, pero el solo hecho de que no se haya parado para auxiliarlo, olvídate que va a levantar la mano y decir yo fui. Bueno. O sea, ya es un irresponsable desde el momento uno, manejando altas velocidades, no frenando en las esquinas, atropellando a este chico, no frenando ni auxiliarlo, sino salir como rata por tirante, irse. horrible lo que hizo, muy inhumano. Bueno, ojalá se haga justicia.
0: Bueno, esperemos que después y que se dé el nombre completo de esta persona que llevó por delante a este chico de apellido Gil, Cristian Gil, y en estos momentos está luchando por su vida en el hospital, más allá de que estaba un poco mejor, según decían, se había ido la contusión del neumotórax, ese golpe fuerte en el tórax que puede provocar, bueno, serias complicaciones, pero tenía algunos otros inconvenientes, muy bien tratado y atendido en, bueno, en el lugar donde está internado.
1: Sí, no sabés cómo actuar, ¿no? Yo estábamos paseando el fin de semana cerca de Plaza San Martín y dos chicos en moto, obviamente sin casco, sin nada, levantaban, hacían un wheelie las motos, no sabés cómo hacían zigzag y se cruzaban. Se cruzaron delante de una moto, casi le hacen caer, de otra moto, pero era una cosa que parecían realmente dos
0: personas. Pero tenía algunos otros inconvenientes, muy bien tratado y atendido en, bueno, en el lugar donde está internado.
1: Sí, no sabés cómo actuar, ¿no? Yo estábamos paseando el fin de semana cerca de Plaza San Martín y dos chicos en moto, obviamente sin casco, sin nada, levantaban, hacían un wheelie las motos, no sabés cómo hacían zigzag y se cruzaban.

0: ¿Qué haces? Pero además pueden provocar un accidente tremendo a otra persona que no tiene nada que ver. ¿Cómo se actúa, no? Porque la policía estaba, yo pasé por Plaza San Martín, había móviles, la policía estaba, pero no les importa nada. Hacen lo que quieran.
1: Y es la modernidad, ¿viste? Vos cuando tenés un concepto para repeler este tipo de situaciones, no, ya salió aquel con las cosas viejas y anticuadas. Bueno, estas son las consecuencias. A ver, esperemos que prontamente. Primero, lo más importante hoy acá es que el chico accidentado vuelva de alta a su domicilio particular para que esté mejor. Eso yo creo que es lo más importante hoy. Bueno, y después que tomen cartas en el asunto a estos conductores, si no todo el mundo anda por la vida llevando por delante gente y, bueno, han pasado casos acá en Villa Mercedes donde nadie se hace cargo. Nadie se hace cargo.
0: Nacho, nos reencontraremos mañana.
2: El abrazo grande, chicos. Nos reencontramos mañana para más información.
0: Muchas gracias. ¿Cómo va a estar el clima en Villa Mercedes para hoy? 27 grados, que es la temperatura actual, que ya tenemos. Está muy linda la tarde. No ha cambiado el pronóstico, a ver, o sí. Ya no hablan de lloviznas, pero acá en Villa Mercedes cualquier cosa puede pasar, climáticamente hablando. Para mañana 17 grados, jueves, viernes resfrío. Para el jueves 14 grados, viernes 11 grados, se viene el frío. Sábado 15 grados, domingo 17. San Luis Capital, para hoy una máxima de 27 grados con lloviznas. Llovizna para mañana 17 grados, 15 para el jueves, 14 para el viernes, 17 para el sábado. Merlo similar a Villa Mercedes, 24 para hoy, 18 para mañana.
1: Bueno, ya está Iván López para la parte final. Lo despido a Iván también, restando 10 minutos para llegar a las 2 de la tarde. Iván, te escuchamos.
3: Sí, con el viento como principal protagonista a esta hora de la tarde, nos despedimos de San Luis Capital. Bueno, la lluvia que por ahora no dice presente en la ciudad. Vamos a ver cómo continúa el clima en lo que resta de esta jornada, porque bueno, también hay que contarle a la gente sobre una imputación para una pareja por presunta falsedad en la escritura de una vivienda. Esto se llevó a cabo hace minutos nada más en una audiencia en el Poder Judicial, donde se investiga a estas dos personas por una presunta falsedad ideológica en la adquisición de una casa ubicada en el barrio 544 Viviendas, zona sur de la ciudad de San Luis. La fiscal adjunta sostuvo que Edite Capelloni y Raúl Collado habrían consignado datos falsos en una escritura publicada en diciembre del año 2023 al declarar que habían recibido la posesión real y efectiva de la casa, cuando en realidad el inmueble era habitado y poseído por otra persona. Bueno, desde hace más de 20 años esa persona vivía y poseía esta casa, que contaba con una cesión de derechos sobre la propiedad. Finalmente fueron imputadas estas dos personas, esta pareja, por una presunta falsedad en la escritura de esta vivienda en el 544, zona sur de la ciudad de San Luis. Y con esta noticia judicial nos despedimos. Será hasta mañana. Abrazo grande para todos.
1: Bueno, muchas gracias Iván. Iván López con el móvil de La Bomba, trayendo toda la información desde San Luis Capital.

0: Estaba escuchando del tema de la selección. Qué payasos que son. ¿Cómo pueden jugar con una selección así? El otro día jugaron con un equipo que no vinieron los titulares tampoco. Llegaron y la dieron algo de choripán, un pan. Y ahí los llevaron al Monumental a jugar. No pueden ser tan basura, son una. Por eso, esta selección para mí no me gusta porque ha tenido muy, muy fallido. No puede ser eso. No puede ser tan descarado esta gente. Lamentablemente me da vergüenza que sea la selección argentina.
1: Sí, está bien.
2: Alcanzame dos baldes de mezcla que me hace falta un reboque acá.
3: Sí, la cuchara.
2: Estaba revocando el señor. Bueno, ya vamos a estar dando los datos porque ya está trascendiendo todo respecto a la persona que conducía el vehículo. Algunos dicen que es Núñez de apellido y otros dicen que no, que sería Suárez.
3: Claro.
2: Pero bueno, ya vamos a estar dando y seguramente se va a saber con exactitud los datos, ¿no?, de la persona.
3: Exactamente. Bueno, lo que sí sabemos es que se llama Gonzalo, puede ser, Núñez, porque prácticamente...

0: En todas las redes ahí están colocando así.
1: O Suárez, no lo sabemos. Bueno, lo importante, eso se va a saber, obviamente. Eso sí, si ya han dado con el conductor, eso es lo importante, que están investigando y se están preocupando por el tema.
0: Bueno, ha sido prácticamente la noticia más importante de estas últimas horas de la mañana en la ciudad de Villa Mercedes. Otra noticia importante es la despedida de Messi, que va a comenzar a la hora 17:30 con el cronograma que nosotros dimos hace instantes, hace momentos.
1: ¿Dónde lo van a transmitir? ¿En la TV pública lo van a transmitir?
0: Sí, lo transmite Telefe también. Transmite acá en San Luis, la señal de Telefe a través de San Luis Más. Yo creo que los canales dedicados al deporte también lo van a transmitir, Teis Sport, ESPN, no sé. Die Sport, que son los que han estado prácticamente en las transmisiones del Mundial. Tienen comprado los paquetes para transmitir partidos de estas características. El negocio es tremendo, ¿no? El negocio del Chiquitapia, más que todo. Bueno, si no estaríamos jugando con Benín. En fin, lo más importante, entonces focalicemos la idea en que se retira el más grande del mundo en la actualidad, que es Lionel Messi.
1: Hoy el día del circo en la Argentina, hoy día de los museos municipales. 6 de octubre, ya pleno mes de octubre.
0: Bueno, vamos a despedir a toda la gente, pero también están nuestros compañeros que van a darle la continuidad a esta propuesta de la jornada a través de Radio La Bomba. Seguramente está Gustavo Servidiga, está Lorena, está Hernán,
2: estamos todos.
0: Están todos. Para continuar en la propuesta, Lorena, ¿cómo va?
2: ¿Cómo estás, Gustavo? ¿Cómo estás, Norma?
1: Bien, tomando agua, perdón.
2: Te interrumpo tomando agua.
1: Tenía mucha sed. Hacer caso a tu sed.
2: Yo le haría caso a mi sed, pero después hay que hacer otras cosas. Es como para
1: usted no lo voy a explicar con claro. El tema del agua, entiendo.
2: Sí,
1: entiendo.
2: El agua, eliminar el agua, pero...
1: Qué suerte que acá no pasa lo mismo, si no, no sé qué haría.
2: Son afortunados, chicos, no saben todo lo que tienen, ¿eh?
1: Sí, la verdad que sí. Servidía, ¿usted cómo anda?
3: Bien, la vida por una pelela.
1: El papagayo para Servidía.
0: Caso, el papagayo.
3: ¿Sabían la historia de la monjita esa que...
1: ¿Cómo es?
3: Se quedó sin nafta en una renoleta y pasaban los autos, nadie paraba. Se quedó sin nafta.
2: Ajá.
3: Y entonces uno se apiadó y dice, ¿qué le pasó, hermana? Dice, no, mamá, ¿qué espero? Sacamos un poquito, tiene algo y lo único que tengo es una pelela. Pues deme, no importa, le pasó nafta a la pelela. La tengo que dejar, dice, porque me voy. Sí, no sea problema. Y le estaba echando con la pelela y pasa un camión. Y la ve a la monjita. Entonces estaba la monjita con la pelela echando la nafta dentro de la renoleta. Y le baja el vidrio del camionero y le grita, hermana, está bien que tenga fe, pero no es para tanto.
0: Pensaba que iba otra cosa.
3: Bueno, cosas que pasan.
1: Así es. Hoy en el día del circo y día.
3: ¡Oh, cierto!
1: ¿Eran de ir al circo ustedes?
3: Sí, pero dejé de ir cuando no hubo más animales.
1: Ah, ¿vos te gustaban los
3: animales? Sí, ya está, animales, maltratarlos.
1: No, no, santo.
2: No, te estoy mirando porque yo no puedo creer.
1: Te iba a dejar a mi perrito que me lo cuide, pero ahora lo pienso dos veces.
3: Termina haciendo alfombra.
0: Sí, después de sacar los animales, se me fui más porque me hacían pasar a mí, dice el
3: escenario. ¿Cómo se llevaban con nada? Me gustaba, siempre me gustó. De chico fuimos al circo.
2: Sí.
3: Fue mutando el circo también. Esto fuera de broma, en algún momento los animales, bueno, dejaron de ser parte. A ver, yo justamente hoy con un amigo hablábamos de este mismo tema. Y yo le decía, nos atraía tanto los animales que creo que ninguno tomaba conciencia de que por ahí ellos no la pasaban bien, claro, en la vida del circo, ¿no?
2: Sí.
3: Pero bueno, era parte, qué sé yo, del tiempo, del momento.
0: Claro,
1: es verdad.
0: Hacían negocio con los
1: animales. A mí me pasó.
3: Claro, lo empezamos
1: acá
3: a ver más tarde, sí, nosotros, que pasaba algo con los animales. Sí.
1: A mí me pasó cuando vino acá un circo con la elefanta Jenny. No sé si ustedes la han escuchado.
3: Me parece que sí.
1: Que
3: sí,
1: me dio una tristeza cuando pasó ese elefante. Porque se veía, viste, esos animales cansados, cabizbajos,
3: claro,
1: le habían puesto una rosa, un moño, pero apenas caminaba. Me dio una sensación horrible. El otro día murió la elefanta.
3: Oh, mirá.
1: Y bueno, fue enterrada aquí en el complejo Héctor Ober. Por eso claro. Esa parte le han puesto elefante ya. Claro. Jenny.
0: Al paseíto.
3: Yo me acuerdo del circo Tiani, que era uno que tenía un espectáculo con tigres de Bengala. Es más, yo creo que fue en algún momento hubo un accidente grande donde al propio Tiani, que era el supuesto domador de los tigres, sí. Una de las escenas, recuerdo que era abría la boca al tigre y metía la cabeza sí. adentro de la boca al tipo, y creo que una vez se complicó, le mordió, lo desgarró, algo le pasó.
2: Le pegó una lavida a la oreja.
3: Ponele. No. Sí, bueno, y eran a veces los riesgos, ¿no?, de ese tipo de cuestiones, pero bueno, nada, y después uno no sabía qué comía, qué no comía, se daban cuenta cuando el circo se iba y habían desaparecido los perros del pueblo.
1: ¡Oh, qué horrible! Yo vi un TikTok la otra vez que me traumó, me traumé totalmente, seguramente vos, Servidía, y quizás Gustavo, si también recuerden, pasó hace mucho tiempo... que desfiguraron a una mujer, y ella sale contando ese famoso TikTok que digo que vi, donde ella dice que escucharon gritos de un vecino. Entonces abren la puerta, estaba el marido y ella. Abren la puerta escuchando los gritos y ve a un león que estaba destrozando al vecino. Entonces el marido se vuelve y busca unos palos, poco, ¿no?, para defenderse con un león.
3: Sí, sí, claro.
1: Entonces le dice a la mujer, vos quédate acá. Y la mujer, como vio que el marido no regresaba, ella abre la puerta y ve que estaba en el mismo lugar un león destrozando ahora al marido. Y otro león, que al león se da vuelta, lo deja al marido y la ataca a ella. O sea, dice que no le dio tiempo de reaccionar, porque directamente se le abalanzó, se fue, y bueno, la mujer quedó con múltiples lesiones, tremenda.
0: Una historia que contó Gisela Sousa Díaz, que es la chica que hace historias así cortas, está bueno, o sea, tristísima y tremenda la historia, ¿no?
1: Ese video lo vi yo en TikTok, donde, claro. Bueno, le habían hecho una nota hace muchos años, era vieja la nota, y la recordaban, ¿no? Y ahí me quedé como traumada. Yo digo, ay, qué horrible. Imagínate, era el circo cerca, que parece que alguien, algún malintencionado o algún descuidado, no sé, le abrió una parte de la jaula.
3: Claro.
1: Imagínate.
2: Esa es la explicación de por qué los circos no tienen más
3: animales. Sí, palabra más, palabra menos. Claro, esa es la realidad. Yo recuerdo una peli que tiene sus años ya, pero que contaba la historia de un circo con una... chica criada en el circo, que era la pareja o esposa del dueño ya en ese momento, un tipo mayor que ella, los dos eran parte del espectáculo también, como es lo típico del circo, y aparece que ella es Alicia Silverstone, era, me parece.
2: Podría ser.
3: Creo, otra
2: Alicia
3: rubia.
2: Silverstone. Sí,
3: me parece
2: sí,
3: que Alicia Silverstone. Y después, bueno, aparece por una circunstancia alguien ofreciéndose a trabajar allí y... empieza una historia de amor. La especialidad de ella era la elefanta, me acordé justamente por el tema de lo que contaba Norma. Ella la hacía hacer no solo caminatas, sino distintos movimientos a la elefanta y demás. Bueno, y se terminan enamorando con el pibe, que era de su misma edad, digamos, en definitiva, y que lo habían sumado ahí al circo como un ayudante más, no tenía ningún protagonismo ni nada. Bueno, y hay toda una historia trágica detrás, porque el tipo al muchacho creo que lo terminan matando. Bueno, no me acuerdo bien cómo era el desenlace, pero bueno, cuenta y pinta un poco cómo era la historia también de los circos desde adentro, ¿no? Está bien, con rigor de película, claro.
1: Seguro, pero apasionante también.
2: Historias, ¿no?, de películas y circo fue Dumbo, me dejó muy triste. Entonces ya a partir de ahí...
3: Ay, ¿vos sabés que no la vi?
1: Yo tampoco.
2: ¿Cómo la viste, Dumbo?
3: Leí el cuento, pero nunca vi la peli de Dumbo.
1: El único Dumbo que conozco es un supermercado que había.
2: No, es...
3: Claro.
1: Acá se me ya no está más.
3: Amigo
2: no está más.
1: No, se fundió.
3: Qué malo éramos cuando éramos chicos. Y hoy hacemos tomar conciencia con el tema del bullying a los chicos nuestros.
2: Qué difícil es ser padre en esta época. Pero cuando creció en una época mandaste. Bulinera.
3: Claro.
2: ¿Cómo le explicas a tu hijo que vos fuiste muy bulinero y que no tiene que hacerlo? Sí, es complicado.
1: Éramos más rústicos antes.
2: Éramos muy rústicos,
1: la verdad,
2: esa es la palabra.
1: Es la verdad, o sea, no había ofensas con algunos términos que hoy no se pueden decir. Era como...
2: No.
1: Naturalizamos por ahí algunas cosas, ¿no? Algunas buenas, otras no tan buenas.
3: Es cierto. Bueno, ¿qué depara la jornada hoy? Porque acá pinta para la noche posibilidades de lluvia, tormenta y hasta granizo, mirá.
1: Granizo.
3: Y amanecería mañana lloviendo. Cosa que si vos salís ahora y mirás para arriba decís, me está charlando.
1: Claro, no, mira, estoy observando, ha cambiado el pronóstico del que di hace 2 minutos atrás. serviría. Usted me trae cosas que yo no las tenía.
2: El viernes me fui diciendo que el fin de semana llovía, Norma. Ayer llegué y dije, perdón, oyentes.
3: Pero si llovió un chaparrón.
2: Pero no, un chaparrón no es nada. No lo que yo había anunciado el viernes cuando me fui a las 5 de la tarde.
3: Che, ¿qué le despierta el retiro de Messi saltando así de tin, tin, tin, de un tema a otro?
0: ¿Qué me despierta a mí?
3: En general, así, que han recogido, no sé si la gente ha opinado algo.
0: Sí, yo creo que la gente está entusiasmada, pero se desvaneció un poco el entusiasmo por el rival.
3: Sí, sí, vos pero sabés que ayer hablábamos de eso, cariño, con Lorena, y Lorena opina distinto.
2: Ya está, el que se tiene que lucir acá es Messi, lo demás es un...
1: Nada. Suplemento.
2: Claro. Aparte los chicos estaban contentos, decían.
3: Ayer andaban paseando por Buenos Aires, eso decían, no vamos a marcar a Messi. Disfrutarlo,
2: Messi es lo más grande que hay, entonces decís, ¿qué hacemos? ¿Hacemos que haga sea un partido con, no sé, suponte, Francia, Inglaterra, o hacemos que sea una selección de un país africano y que diga que tiene corazón, que quiere a Messi, que está en la misma que todos los que van a despedirlo
1: y que Messi haga goles?
2: Claro, claro. Listo, que se disfrute.
0: Sí, en eso estamos de acuerdo. Obviamente, si vamos a buscar, como decíamos en momentos, selecciones de élite, hay que pagarles. Acá no, acá pagan ellos para venir.
2: Por
3: sí,
2: eso.
3: Sí, prácticamente sí.
1: Puesto número 99 era.
3: 90... Sí, van por la promoción de Benin.
0: 93.
2: Se cayó de la tabla. Ahí agarradito dice, bueno, por lo menos juego con Argentina.
3: Sí, van por la promo de que vayamos a visitarlos en algún momento nosotros y tener ahí un recurso turístico, ¿por qué no? Claro. Cabo Verde pasó eso, Curazao está, y algunos otros lugares que fueron parte del Mundial, los descubrimos y dice que ahora están recibiendo turismo del mundo.
1: Es verdad.
3: ¿Vos sabés que hubo un reflejo directo? ¿En serio? ¡Qué loco! Sí. Ojo, África está sumando, el otro día lo hablaba post la Feria Internacional de Turismo, la FIT, que se hizo en Buenos Aires, con un operador turístico mayorista, y le decía, che, ¿qué destino viene? Porque, viste que siempre surgen nuevos destinos, era Asia en algún momento, especialmente lo que antes se denominaba lo exótico, Indonesia, aquellos lugares así, y me dice, ¿sabés qué es lo que se está consumiendo hoy como nuevo? Están pidiendo mucho África.
0: Safari.
3: África.
1: Tendrá que ver el Mundial en esto.
3: La verdad que no lo sé, hay 3-4 destinos, Kenia y un par de vecinos más que tienen muy lindas playas, y que las playas son tremendas y casi vírgenes, con muy poca infraestructura, recién ahora están como creciendo y asomando.
2: Te creo la parte que tiene poca infraestructura, te la creo.
3: Sí, y bueno, y a partir, bueno, ya van a desembarcar, viste, con la moneda y te
2: pero
3: van
2: por
3: a
2: el
3: decir,
2: momento,
3: hasta acá llega el León y acá metemos el mega complejo de 6.000 personas. El caso que está, es en desarrollo y África empieza a ocupar un lugar relevante en el turismo internacional.
2: Sí, los chicos tienen la amabilidad del cruce para que charlemos así banalidades, pero si quieren ir, déjalos, dejémoslos libres, que
1: no, veía
2: están
1: un
2: laburando
1: amigo,
2: desde muy temprano.
1: Veía un amigo que había viajado con su hija a África, vi todos los videos que puso, y yo no sé si me animaría, no sé. Viste,
2: no sé
1: estás
2: si es
1: ahí,
2: un destino...
1: abrís el cristal del lugar de alojamiento y estaban los monitos.
3: No, a mí yo sí, me encantaría.
1: Ah, sí. Bueno, depende de los gustos.
2: Es un señor de mundo.
3: Sí, pero tenés que ir sabiendo que la infraestructura que vas a encontrar no es la que encontrás en, no sé, en el Caribe,
1: claro,
3: por ejemplo.
1: No.
3: Es otra cosa. Bueno. ¿Vieron la película Navidad en África?
2: No,
3: con una de las chicas de Sex and the City.
2: La persona que mira esas películas sos vos. ¿Qué querés que te diga?
3: Navidad en África, con la chica de Sex and the City.
2: Los demás somos normales.
3: Que no es Jessica Parker, la otra.
2: Los chicos se quieren ir.
0: ¿Vos viste África Mía?
2: Claro.
3: No, África Mía, un clásico. Meryl Streep, Robert Redford.
1: Navidad
3: en
1: África con Julia Roberts, no.
3: No. Es con May Samantha, no es Samantha.
1: Chris Davis.
3: ¿Y ella?
1: Chris Davis es una de las chicas de
3: Sex and the City.
1: Sí.
3: Ah, mira, la tenía como que era la rubia. ¿Viste que la rubia fue candidata en Nueva York? Ahora es como concejal de la ciudad.
2: ¿Qué? Claro. Es el libro gordo de Petete. El tipo tiene información de todo. Y vos decís, bueno, empezamos a hablar del circo. Y tiqui-tiqui, te la basta, se lo voy a dejar.
1: Chicos, nos vamos, ya nos pusimos el
3: cortito.
1: Muy lindo África, pero bueno, hay que ir a comer.
2: Claro, hay que
1: ir a
2: almorzar. Claro.
3: Un placer, el cierre es de ustedes, el gusto es nuestro, buen descanso.
1: Gracias, nos vamos a estar escuchando.
0: Chau, chicos.
1: Nos vamos. Desde los controles técnicos, Nelson, que vale.
0: Oro.
1: El hombre gato.
0: Sí, el hombre de la Fórmula 2.
1: Está para ir a África, Nelson.
0: Sí, más o menos. En un safari.
1: Sí, pues sí. Y lo dejan ahí. No, qué mala suerte, Neo.
0: Domador de jirafas.
1: O no. ¿Ah? O no, a lo mejor pasó al frente. Conducción del programa.
0: ¿Quién sabe?
1: Gustavo Castro.
0: Y Norma Alanís.
1: Nos reencontraremos Dios mediante mañana a partir de la hora 8 para hacer juntos el programa que usted elige cada mañana.
0: ¡Viva la mañana! ¡Chao! ¡Hasta mañana!

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0: 14:10 en la República Argentina. 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
1: La ULP lanzó una nueva capacitación para docentes.
0: La Universidad de La Punta abrió las inscripciones para el curso Análisis y Gestión de Datos, destinado a docentes, directivos y equipos de gestión de distintos niveles educativos.
1: La propuesta apunta a fortalecer el uso de información para la toma de decisiones pedagógicas y brindar herramientas que puedan aplicarse en las instituciones educativas de la provincia.
0: Estudiantes de San Luis presentaron una aplicación para prevenir incendios.
1: Alumnos de tercer año del Centro Educativo Causay participaron de un Congreso Internacional de Prevención de Incendios de Interfase y presentaron una aplicación destinada a contribuir con la prevención.
0: El proyecto, desarrollado por los estudiantes, forma parte de distintas iniciativas educativas vinculadas con el ambiente y la prevención de incendios.
1: La propuesta permitió que jóvenes de la provincia expusieran su trabajo ante participantes de otros lugares. La apertura del mercado japonés de carne genera expectativas para Villa Mercedes.
0: La apertura de Japón para importar carne vacuna argentina abre una posibilidad para la industria frigorífica de San Luis. La provincia cuenta en Villa Mercedes con la planta de Minerma Food, que posee infraestructura y también procesos que podrían permitirle avanzar hacia las certificaciones necesarias.
1: El proceso todavía requiere protocolos sanitarios entre SENASA y las autoridades japonesas, además de auditorías y habilitaciones individuales.
0: Si se cumplen con esas etapas, los primeros embarques podrían concretarse durante el segundo o tercer trimestre del 2027.
1: El gobierno enviará al Congreso una reforma del mercado de capitales.
0: El Ejecutivo anunció que enviará al Congreso un proyecto para reformar el mercado de capitales.
1: La iniciativa busca introducir modificaciones en el funcionamiento del sistema financiero y profundizar las herramientas disponibles para canalizar inversiones.
0: El proyecto se suma a la agenda de reformas económicas que la administración de Javier Milei pretende impulsar durante esta etapa de gobierno. El tiempo a esta hora de la tarde.
1: La temperatura en la Villa de Merlo, 24 grados 2 décimas. En Villa Mercedes, 26 grados 1 décima. Y en la ciudad de San Luis, 23 grados 8 décimas.
0: Hora 14:12 en todo el país, en la previa del comienzo del show de la tarde. 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

Hola, hola, hola, ¿cómo están? ¿Cómo les va? Bienvenidas, bienvenidos. Arrancamos de lleno la segunda parte ya en lo que tiene que ver después de la mañana, esta tarde, la primera tarde, por así decir, porque después se viene el banana con todo lo que es la continuidad en Arriba la Radio. Nosotros aquí empezando a recorrer juntos este camino en el martes, en un día especial, no es un día cualquiera, el día de la despedida de Messi, de la selección. Se pianta un lagrimón, no, qué momento podrá ser más emotivo, muchos números artísticos, la previa que arranca muy temprano. Todo eso lo vamos a recorrer un poco a medida que vayamos metiéndonos de lleno en nuestro encuentro, en nuestro programa de hoy, y obviamente que desde ya queremos leerlos y queremos escucharlo con su mirada respecto del propio Lionel Messi. Desde el lugar que ustedes quieran opinar de Messi, me parece que está fantástico en este día tan especial y tan particular como es su despedida de la camiseta celeste y blanca. Bajarle la persiana a más de 20 años compartiendo con la selección. Bueno, distintos números decía que artísticamente lo van a estar acompañando. Eso será parte del recorrido. Hay más información, sí, hay de todo para compartir en el martes. Lo que dejó el Senado hoy, las comisiones en las otras cuestiones legislativas para lo que es diputados mañana, en el caso del Consejo, lo que va a ser el Consejo Deliberante el jueves. Hay de todo para transitar y compartir juntos en nuestro programa del día de hoy. Así que señor, señora, amigo, amiga, ni se le ocurra moverse de la bomba, porque hasta la hora 17 esto es el show de...

0: La música, gran protagonista como siempre. Las noticias también, claro que sí, es cierto. 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Estamos con el equipo completo. Está Julieta Bayay en la puesta en el aire, en los controles. La Yuri musicaliza cada tarde. Hola Yuli, buenas tardes. Está Lorena, está Hernán, soy Gustavo. Bienvenidos a este show de la tarde de hoy. La chica del circo. ¿Cómo estás, Lore? Buenas tardes.
1: Hola, Gustavo, ¿cómo estás?
0: Bien. ¿Yo lo pasaba bien en el circo, usted?
1: ¿También? ¿Quién no lo pasa bien en el circo?
0: No, no sé.
1: No, yo no, voy a ser honesta, no, yo. No, no, no. No sé, era una cosa que, viste, que te... A los que somos muy grandes.
0: ¿Miedo al payaso aquí?
1: No, miedo a nada, pero no me divertía. No, no, no me divertía.
0: Era el adelanto de It.
1: No, no, pero no me divertía. Y antes te daban esos, no sé, esos visores chiquititos.
0: Sí, sí, estaba ahí adentro.
1: Que te sacaban una mini fotita, estabas ahí adentro. Y no hay una sola donde yo tenga una sonrisa. Una cara de... No,
0: traste.
1: No, de traste, vamos a decirlo así. Horrible, horrible, la verdad que... Así que, nada. Me río de algunas cosas en el del circo ahora, pero bueno, nada. Todo lo que yo pueda decir sobre este tema es totalmente cancelable, así que cambiamos de tema. Hola, Hernán.
0: Hola, Pachequito.
2: Hola, buenas tardes a toda la audiencia.
0: Pasó?
2: Hola, Gustavo.
3: Hola, Julieta.
1: ¿Viste cómo la saludan?
2: ¿Viste? No sé por qué saludas.
1: No, igual ustedes tienen así como momentos de... No, no, no. Vos haces algo parecido.
0: Distingo la presencia.
1: Vos haces algo parecido.
2: Cuando hablo,
1: a ver.
2: El problema es que bajo un poco la modulación de la voz porque me dicen que los aturdo del otro lado. Y eso que hablo normal. Para mí lo que no... Es más... En el otro trabajo, ahora que tengo hasta el aire, el pote mío del micrófono está
1: más
2: un poquito
1: bajo.
2: Más bajo por
1: Mirá.
2: El tema de que hablando normal tengo una resonancia más alta.
1: Bueno,
2: antes,
1: de cuando, hace, cuando bajás el tono de voz...
0: Es una resonancia magnética.
2: Claro, y todos piensan que yo lo hago por una cuestión. No, es para...
1: Hablar más tranquilo.
2: Tranquilo, porque también si... No tengo términos medios, si no te hablo...
1: Hola, ¿cómo andas? No, bueno, está
2: así,
1: bien.
2: Viste, y también no se entiende. ¿Cómo le va? Buenas tardes. Hermosa tarde. Pude... Estar de manga larga, no sé, está de manga corta, no sé hasta cuándo, pero podemos estar de manga corta.
1: Se avisó que va a caer granizo, el pronosticador, viste, sí, que quiere
2: no
1: ser.
2: Sé, este muchacho es medio raro, medio igual,
1: raro.
2: Viste.
1: Hablando de tonos de voz y todas estas cosas que estábamos hablando recién, tengo que saludar a la gente que me atendió esta mañana en el Hospital Carrillo.
2: Ah, anduvo por allá.
1: Anduve por allá.
2: ¿Qué andaba haciendo hoy? Pregunta tonta.
1: Las chicas de cirugía, voy a la parte de cirugía, fui.
2: Que fueron...
1: Sí.
2: Ah, bien.
1: Sí, cambio de sexo, pero no quiero decirlo al aire.
2: Ah, bueno, no lo digas.
1: No,
2: diga,
1: no lo voy a decir al aire.
0: Pero, suena.
1: La cuestión es que me preguntaron si era locutora.
0: Y, ¿Anotaste los nombres para quedar bien?
1: No, no me los dijeron las chicas, pero son...
0: No.
1: Pero las veo siempre.
2: Es como
1: siempre.
2: La
1: comida. No, pará.
2: A ver, cuando vos vas a un restaurante
1: y
2: tratás mal al coso, ¿qué es lo primero que pensás? ¿Que el otro te escupe la hamburguesa? Te van a escupir la operación.
0: Cuando
1: no,
0: les
1: voy pero a... las chicas se encargan de los papeles, fueron muy amables, no se escuchan.
2: Che, ¿sabes cuándo va a pasar tu operación? 2031.
0: ¿En cuál fue?
1: En el área de recepción de los papeles de cirugía.
0: Ah, bien.
1: Sí, sí, cirugía. Divinas las chicas. Me trataron bárbaro, así que gracias.
0: Un cariño, ¿no? Hay mucha gente en distintas áreas del Carrillo que nos escuchan, ¿eh?
1: Sí,
0: así
1: sí,
0: que les mandamos un cariño grande. Y un señor que está en la parte de mantenimiento,
1: sí.
0: También en toda esa zona ahí de lo que es. Yo me lo encontré en la parte de oftalmología.
1: Ah, mira.
0: Y soy un ingrato porque ahora me olvidé el nombre. Creo
1: ahí
0: que era Oscar.
1: Está.
0: No quiero mentir, me parece que era Oscar su nombre. Que me dice, los escucho todas las tardes. Hace un tiempo ya que no voy, pero él nos escucha siempre igual. Así que el amigo ahí de mantenimiento le mando un abrazo grande.
1: Fueron divinas las chicas. Igual las vuelvo a ver en unos días.
0: Bueno.
1: Les pregunto el nombre, anoto todo.
0: Las chicas de que te dan los turnos.
1: Hay que hacerse amigo de esa gente.
0: No, también, son amigos.
1: ¿Sí? Sí. Bueno,
0: bien. Igual me bochan, porque si no tenemos.
1: Besos a toda la gente, a todo el personal del Carrillo. Ahí está, quedamos mejor, quedamos bien con todos.
0: Ahí está.
1: Sepan que los queremos. Listo.
0: Tanto, así como que los queremos.
1: Y viste, a veces los turnos. A veces los turnos, hay que ser bueno.
0: Sí, no, es cierto. Bueno, no, un cariño grande en varias áreas. Está siempre la radio puesta a full, así que le mandamos un cariño. ¿Qué, por dónde pasaron los temas hoy?
2: No, ha habido de todo.
0: ¿Vos tuviste calle o
2: centro? No, centro.
0: Bien.
2: Pero es por la misma calle, pero ando por la vereda normalmente porque por precaución, porque si no te atropellan. Pero
0: normalmente.
2: Bueno, no sé, si vos querés probar, anda por la calle. Ah, en tu ciudad podés andar por la calle. No hay mucha circulación de autos.
0: Sí, es cierto. Pero bueno, igual.
2: Y menos autos de baja gama.
0: No salgo de por ningún lado.
2: Pero sí, tampoco hay mucho auto baja gama ahí.
1: Bueno.
2: Estuve con la Beto amiga, no quiso hablar.
0: ¿Cuál?
1: Uy.
2: Pidió licencia. Este jueves no va a estar.
0: Ah.
2: Mandó una licencia. Iba la abogada, me dice, no voy a hablar porque voy a hablar con mi abogada. Veremos si habla la abogada en estos días. No tiene varios frentes, ¿eh?
0: Sí, pero...
2: Estamos hablando de la presidenta, le digo en tono jocoso, porque una vez discutimos acá, la presidenta del Consejo Liberante de San Luis, Laura Sánchez, presidenta de la Liga suspendida.
0: Suspendida por un año, hasta febrero.
2: No quiso hablar.
0: Octubre del año que viene. Bah, en algún momento va a hablar.
2: ¿Irá a patear el tablero?
0: No.
2: ¿No le va a pegar a nadie?
0: No, porque la posición que Laura siempre tiene es que ella se defiende de los ataques de los demás.
2: Está bien. Pero se tiene que defender las denuncias más que los ataques. Sí, claro. Sería bueno...
0: Las denuncias eran parte de los ataques, digo yo, no sé, tratando de entender.
2: Sí, el tema es que hay denuncias contra ella. El mismo vicepresidente que lo acompañó en la fórmula fue uno de los que movió el avispero para que la sacaran, la suspendieran en la Liga Sanluiseña.
0: Sí, me dice era económico, ¿no? Había hecho un planteo económico.
2: Sí, me parece también había económico, había algunas irregularidades que él denunció. Que ahora dice, ahora que queda él a cargo, que van a normalizar un poco la Liga Sanluiseña. Digo, ¿volverá la gente a los estadios a causa de esto?
0: No sé. Ese sería un buen objetivo
2: tiene
0: a plantear,
2: que
0: ¿no?
2: El espectáculo para que
0: no
2: la gente vuelva. Va al fútbol infantil.
0: Y al futsal.
2: Y el futsal. Por algo es que el futsal ha centralizado mucho el fútbol de San Luis. Pero bueno, ha habido varios temas. Me imagino ustedes empezaron hablando del tema del día.
0: El tema del día es que es el día del circo, de eso empezamos a hablar.
1: Empezamos con lo importante, Hernán.
0: Y se despide Messi. Por abajo de eso, ponerle en el escalón que quiera lo que fueras a presentar.
2: Ah, no, está bien. El tema del día es que se va Messi. Ah, listo, me quedo tranquilo.
0: Que deja la selección.
2: No, que pasa a ser uno de los combustibles más caros, el último aumento. En dólares, uno de los combustibles más caros del mundo está en Argentina.
1: Sí, obvio.
2: ¿A quiénes son? Decían los estacioneros de servicio.
0: ¿Sabe cuánto me
2: demoro? El barril dice a nivel mundial que tiene que salir $1 un litro de nafta.
0: No, $1.50 vale el litro de nafta.
2: No, ahora, pero en su momento, ¿qué decían? Lo sostenían que era el precio dólar. $1 un litro de nafta. Bueno, se terminó el relato. Bueno.
0: Sí, es cierto. No, pero mira, vemos el lado positivo. Estoy demorando 28 minutos exacto de mi casa al laburo con la parada obligada en el colegio.
2: Sí.
0: Si pone más cara en la nafta, va menos auto andando, voy a demorar menos.
2: Bueno, de lo que es las universidades, que el juez falló a favor de las universidades y ordenó que se aplique la ley de financiamiento, no dijeron nada.
1: Todavía no.
0: Pero, chicos, no sabe. ¿Qué parte no entiende que nosotros respetamos los roles? Nosotros esperamos que los títulos de la noticia la tiremos.
2: El gobierno nacional está profundizando.
0: Yo paveo alguna cosita.
2: Pero vos no tenés un programa. ¿Mañana qué hablan en el programa?
0: Sí, de todo esto, pero acá no, todavía no arrancamos, viejo. Pero,
2: en serio, hablan de todo esto, ¿no?
1: Bueno, claro, lo que hace allá
2: hoy estuve con tu móvil, estuvimos debatiendo una información importante que nació acá
0: y
2: que, la levantaron acá todos los medios.
1: ¿Lo de ayer?
2: Hoy una de las personas más buscadas en San Luis era la doctora Pomotay.
0: Claro, y bueno, yo lo mandé a hacer eso.
2: Ah, cierto. Ah, vos mandás. Bueno,
0: y pero escúchame, si fue el título que dejamos ayer a la tarde.
2: No ha habido, por suerte, ningún conductor de piso que me haya tenido que decir, andá esta nota, porque yo ya la había hecho cuando te lo decían, ¿viste?
0: Pero escuchame, dejó el título ayer a la tarde.
2: No, sabes el quilombo.
0: Claro, y fue por más porque
2: policía,
0: se la saqué
2: en vivo hoy. No le voy a dar la identidad. No voy a
1: dar la
2: identidad.
1: Por favor, porque no corresponde.
2: Pero a mí, porque viste que yo soy medio todavía que me cuesta a veces. Digo, ¿cómo hacen los policías para venderse las horas IP?
1: ¿A quién le
2: pregunta? ¿Qué hacer con policía? No, pará.
0: Yo creo que cambio de horarios.
2: No.
0: O sea, yo hoy te cubro a vos acá, vos mañana me cubrías a mí allá, me parece.
1: Pero ¿por qué dicen venta de horas?
2: No, es un venta de horas.
1: ¿Por qué dicen venta de horas?
2: No, chiquito.
1: No es te cubro.
2: Pero te explico cómo. Hoy un policía se acercó y dice, che, vos estás esperando. Sí, no, estoy esperando a esa doctora. Yo lo escuché ayer a la tarde. Le digo, explícame algo, ¿no, Sierra? ¿Cómo hacen para vender ustedes? No, yo no, pero.
1: Yo no.
2: Dice la leyenda que hay policía.
0: ¿Que algún policía malo?
2: No. ¿Te acordás los nodos?
0: A ver, pero pará. Malo no, pero si no corresponde, no corresponde.
1: Que no corresponde es una cosa, pero ser malo es otra.
2: Claro, para eso no las aceptés.
1: Claro.
2: A vos, supongamos, el efectivo policial serviría.
0: Yo no tengo claro cómo es el sistema.
1: Bueno,
0: es
1: obligatorio. Te lo está por explicar, no, pero déjalo que lo explique.
2: No. Y sí. Las IP, ¿no? No, yo no, y si no son obligatorias, las agarran, Gustavo. No, es plata. Gustavo Serviría, ¿su domicilio dónde es?
0: Juana Coslari.
2: No tenés movilidad, supongamos. Sí. Te pongo que me hagas y me cuides. Vos tenés que hacer tus horas IP en el nodo que está ubicado en el barrio Pucará, por darte un ejemplo.
0: Sí.
2: Bueno, vos en viaje y todo se te fue la guita de las horas IP, ¿no?
0: Bueno.
2: Entonces vos con un compañero vivís cerca y dices, che, me cubrí, vamos a media. Me lo cuenta un policía hoy.
0: Y no es más fácil hacer lo que yo te digo.
2: Decirle que no.
0: Cubrime vos a mí allá y yo te cubro a vos en otro lado.
1: No. Porque a vos te asignan.
0: Porque hay la plata en el medio.
2: No, pasa que el policía que necesita. Vos tocas también a los policías que necesitan. Dicho esto, hubo un hecho. Hace unos meses, tu móvil lo contaba hoy. Tu móvil de la mañana. De un hecho donde hubo un robo. Y cuando llegaron, el policía que tenía cargo la guardia no coincidía con el que tenía que estar.
0: Sí, es cierto, sí.
2: ¿Entendés? Si pasa algo, si pasa algo, ahí estamos todos, me lo dijo así, estamos al horno.
1: Caen todos.
0: Claro,
1: caen
0: punto todos. Que no pase nada.
2: ¿Viste? Pero me explicó el mecanismo, se ve que había escuchado el programa, más o menos como lo están haciendo algunos. Atención, porque va a haber novedad en la justicia con esto, ¿eh? Hoy la abogada redobló la apuesta y dijo que lo va a anexar en investigación de los hostigamientos que sufre su defendida, que también tiene que ver por estos hechos que ella los ha manifestado.
0: Sí, recordemos que el punto de partida un
2: o
0: poco
2: sea, más allá de las manchitas que tenía la jefatura, vino la doctora Pomotei y ayer a tarde con 2000 palomas le pasaron por arriba del edificio para que se den un panorama de hoy jefatura.
1: Lo que habrá
2: sido la institución, hoy. Lamentablemente, porque los hombres pasan, pero la institución cada vez más manchada con distintas cosas, irregularidades. Sí. ¿Te acordás del escándalo este en la justicia federal? Que parece que le mintieron al fiscal, que se había perdido una bolsa con droga, plata, sí. Y ahora parece que no, pero ya, o sea, se lo tomaron al cachengue, pero en medio hay una investigación federal, un policía que pidió custodia de la federal, no, hay 20.000 cosas que están pasando.
1: Muchas situaciones.
2: Bueno, la policía. Pues
0: habría que aclarar, o no, no es mejor
2: y
0: aclarar.
2: Estaría bueno que el jefe de policía diga, che, a ver, porque hoy la abogada volvió a reiterar que no ha recibido un llamado de ninguna autoridad policial. Decirle, doctora, venga un minuto, a ver, cuénteme lo que está pasando.
0: Claro, ¿qué sabe usted?
2: Quedaría medio burdo decir, ¿qué sabe usted? A ver, en base a esto, bueno, hagan la denuncia, si no yo a usted las tengo que denunciar por calumnias e injurias.
0: Claro.
2: Por lo que está pasando, porque están ensuciando la institución, y hoy la cabeza de la institución es el comisario Juan Carlos Serrano.
0: Sí, claro.
2: ¿Viste? Hay que ver cómo lo están manejando internamente. Pero a mí hoy me aseguraron que el hostigamiento a este efectivo policial es porque ella empezó a revisar el tema de compañeros que hacían horas IP y no les correspondían, cosas así. Bueno. Pero en el medio está la foto, todo esto, el ex y todo lo que ha pasado en la parte de relación sentimental, toxicidad y extorsiones.
0: Sí, con eso se sigue avanzando. Che, ¿cuántos casos judiciales abiertos
2: sí,
0: hay?
2: Sí, hay muchos.
0: Después se conoció el de la estafa de esta mujer con el tema de que
1: del
0: iba
1: gimnasio.
0: A ser socio de un gimnasio.
1: ¿Fue socio de un gimnasio? 40 millones de pesos invirtió.
2: Sí, hay cosas que por ahí, viste, yo, mi forma de ver la vida. Si yo a vos te conozco en enero, en junio haría una sociedad dándote 40 millones. No, ni, pero no se 20, la daría a mi hermano, que lo conozco
1: hace
2: toda
1: la vida, 20 años, imagínate. Que estoy con mi marido y hay cosas que todavía no sabe de mi vida, mirá.
2: Bueno, pero por eso te digo, está... persona conoció a otra mujer en enero y en junio se hacen socias, cada una aportó 40 millones sí. de pesos. Y bueno, una a la otra no la dejó entrar más al gimnasio, no le dieron respuesta y ahora está reclamando
1: no
2: el dinero
1: claro.
2: y las ganancias que está teniendo el gimnasio. Más porque allá no de que habla nada. Que la pareja de la socia iba desviando las cuotas para otro gimnasio, así no pasaba por ahí la plata, cosas así. Es las denuncias que había en la justicia. Pero bueno, déjame decirte que voy a hablar de lo que venías hablando, porque venías inflado el pecho porque se despide Messi. Una agencia de viajes en San Luis
1: sí.
2: vendió 200 pasajes con entrada para la despedida.
1: Pasajes con entrada.
2: Cuatro colectivos partieron desde San Luis, Villa Mercedes y Río Cuarto.
1: Wow.
2: Tres salieron de la ciudad de San Luis. Hablamos en una agencia hoy a la mañana,
1: sí.
2: Impresionante. Impresionante también el tema de los precios, cómo se acercaba el día y iba aumentando. Porque van viajes con entradas.
1: Las entradas estaban carísimas.
2: No, aparte ha habido un escándalo en Buenos Aires con el tema de la reventa, han saltado...
1: Sí, la madre, Yanina Latorre cayó por revender
2: entradas. ¿Está prohibida en Argentina la reventa de entradas? ¿En o ya está. Se puede permitir?
0: La madre de Yanina Latorre.
1: La madre
0: de
2: la hermana, ¿no era?
1: La madre y la hermana de Yanina Latorre.
2: Revendiendo entradas.
1: Revendiendo entradas.
0: Acá es ilegal la reventa, ¿no? Porque en Estados Unidos estaba normal, ¿te acuerdas?
2: Bueno,
0: que
2: en Buenos mundial, Aires... Sí, se en la ciudad autónoma de Buenos Aires dicen que es donde está elegido el Estadio Monumental, que es contravencional.
1: Sí, señor.
0: Ah, mira, bueno, yo sé que hoy en una página, Fútbol Fan, algo así, me contaron, estaba la reventa en 850.000.
1: 850.000 pesos.
3: Pero comprala, si Gustavo, comprala.
0: La Centenario.
1: Llegás a la...
0: Te vendían la Centenario, que es como la Popular Alta, sería una cosa comprala, así, me dijeron. No conozco barata. La cancha de River.
2: No,
0: ¿con qué revuelvo?
2: Decime, te corrijo, estadio. El primer principal. El estadio más grande, con mayor capacidad de Sudamérica, es el de River Plate.
0: ¿Es el más?
2: No es más. Ahora va a ser Aero, no sé qué, una de esas caras, aerolíneas. Esas las que subís vos, más o menos.
0: No, Fly Bondi. Ah, cierto que quebró.
2: No quebró. Está pidiendo ver la situación, que ha devuelto aviones porque no los puede mantener. A ver, el tema, si habla de populares, que se pagan hasta 1.400.000. Por eso te digo, comprala, Gustavo.
0: No, yo no
2: popular,
0: voy a ir, no me interesa. Digo, 850. A mí ese tipo de eventos me gusta verlo por tele porque me lo muestran con 75.000 cámaras. Si no estoy ahí, me pierdo todo. Estornudé, no vi el gol. Miré para atrás porque uno gritó, cuando me di vuelta, gol. ¿Y quién me pasa el repeat?
2: Yo, la verdad, a mí me interesaría ver el partido, pero lo que menos va a pasar es el partido.
1: No, si tengo el line-up de lo que va a ser.
0: Después
1: no,
0: vamos a recordar.
1: Hay una especie
2: yo
1: de...
2: Yo tengo que hacer otras cosas igual.
0: Pasarle los nombres al público, porque alguno hay que googlearlo para ver.
2: Con esos eventos que mucha gente se va de las calles, entonces te queda la ciudad para vos. En el Mundial yo había horario de jugar argentino y yo me iba a hacer cosas porque aprovechaba que no había nadie.
1: Que no había gente en la calle, eso está bueno.
2: Exactamente, sabía que le iban a ayudar a Argentina a llegar a la final, como pasó en el 2022.
1: Hay una especie de fiesta fan fest en la ciudad universitaria.
2: 30 lucas.
1: ¿La entrada?
2: No, la AFA yo no sé qué le está pasando, pero están medio Patrick y con plata parece, porque están tratando de recaudar todo.
1: Pero viste que River le cobra...
2: Me sigue todas estas noticias.
1: A ver...
2: ¿La remera de la selección que presentó Messi va a ser para este partido o va a ser la...
1: No, para este partido.
2: La que va a utilizar de ahora en adelante la selección.
1: No, es con la que se despide.
2: Porque es rara, la vi hoy en una tienda deportiva.
0: A mí me gustó, solo tres rayas. Es como la bandera.
2: Claro.
0: Con el sol al medio.
2: Pero solo para este partido.
1: Tiene un aire a una... Lo leí
2: hace un rato. La vi acá ahí en la otra cuadra. Enfrente de... La tienen. Y me pareció rara. No digo que no me gusta. Me pareció rara.
1: Tiene un aire a una... camiseta que usó Diego Maradona con un partido de rejunte de amigos, nada más que Diego tenía de forma horizontal la camiseta. Celeste.
0: Esta es vertical.
1: Claro. Tiene un aire a eso.
2: Mirá, los valores oficiales anunciados por AFA iban de 90.000 a 480.000 pesos.
1: Acabo
2: un viaje con platea, te salió 1.000.000 de pesos. El viaje salía 150. Imagínate que lo pagabas el 80% en la entrada. La reventa ilegal, una popular que costaba 90, se ofrece hasta 600.000 pesos. Las plateas valores similares llegan de 1.500.000. La platea salía, más o menos lo más cara, te podía salir 480.000 pesos.
0: Y hoy al acá, no sé porque yo no anduve en el centro, pero me imagino que vuelta a la plaza, como en el Mundial, camisetas, cosas así, ¿no?
2: No, al centro no fui. Sinceramente, si había merchandising.
0: Ah, mira, pues no, se me ocurrió a mí pensar, digo, previa del partido de hoy, previa de la despedida de Messi, los muchachos vendiendo un camisete de Messi, obviamente.
2: ¿Tenés un minutito?
0: Sí.
2: Te mandé un audio, disculpad la desprolijidad. Esta es una chica de una agencia de viajes que le dice nota ahora el mediodía de las ventas.
1: Sí.
2: Dije 4 para despedir a Messi.
1: Sí.
2: Ya hay reserva de 7 colectivos para ir a ver el Papa, les aviso. Ahora, mirá, todo lo que compraron a Messi la tienen que pagar a partir del mes que viene la cuota, ¿eh?
1: Ah.
2: Escuchamos lo que decía Rocío de Daimar.
4: Traslado para ir al partido de despedida, le ofrecíamos 150.000 pesos con salida desde acá de San Luis y también de localidades de la provincia y también provincias vecinas como Córdoba y como La Pampa, y también ofrecimos el servicio de traslado más entrada en sector popular y en platea.
2: ¿Estos qué valores tenían con la entrada, que era lo más difícil de conseguir?
4: Bueno, con las entradas empezamos con la venta en sector popular en 500.000 pesos y llegó hasta los 790.000.
2: Uh-huh.
4: Y en platea estábamos hablando de la platea más el traslado, 980.000.
2: Contanos un poquito, ¿cómo era el tema del traslado? ¿Van al partido, vuelven o se quedan allá? ¿Cómo es eso?
4: Exactamente, como siempre todos nuestros traslados son por el día, salimos de anoche de acá de San Luis a las 11 de la noche, están llegando en este momento los micros a el Monumental, o sea, estamos hablando de lunes al mediodía. El coche los deja en el Monumental y una vez que finalice el partido ya emprendemos regreso para San Luis.
2: Pregunto, ¿se vendió mucho?
4: Se vendió mucho, por suerte salieron de acá 4 colectivos.
2: ¿Estamos hablando de cuántas personas?
4: Estamos hablando de aproximadamente 200 personas.
2: Bueno, ¿y cuándo comenzaron las ventas? Pues digo, se armó mucho la despedida de Messi en el último mes y medio aproximadamente.
4: Exactamente, nosotros cuando ya tuvimos la confirmación de las entradas, empezamos a ofrecerlo a partir del 20 de septiembre, más o menos.
5: Ahora, ¿gente lo sacó en cuotas? ¿Se pagaba en un solo pago? ¿Cómo era?
4: Mucha gente vino y lo sacó en cuotas con tarjeta de crédito, sí. Lo que hizo la mayoría.
5: Bueno, uno imagina la imagen de Messi que pega mucho en los jóvenes. Digo, muchos jóvenes que compró el paquete para viajar.
4: Muchos jóvenes, muchos padres con sus hijos y muchos chicos chiquitos también. Sí.
5: Bueno, y digo, ¿ustedes les fue difícil conseguir las entradas? Digo, que era el atractivo principal que tenía este viaje.
4: Fue difícil, y fue difícil también conseguir gente de confianza. Así que una vez que nosotros ya establecimos el lazo y que ya sabíamos que esas entradas eran verdaderas y que no iba a haber inconvenientes, ahí ya pudimos hacer el contacto y empezar a ofrecerlos con seguridad.
5: ¿Por qué fue variando cerca del partido el precio?
4: Y porque, bueno, viste cómo
5: la demanda.
4: Esto es un negocio, lamentablemente, y bueno, sí. Y nosotros somos como el tercer eslabón de la cadena, así que bueno, ya el precio de la reventa fue subiendo y para nosotros también.
5: Ustedes se caracterizan por vender traslados para distintos eventos que vienen a Buenos Aires. ¿Este puede haber sido uno de los mayor demanda de que lo hacen?
4: Mira, este fue uno con mayor demanda, pero también hemos tenido recitales, que nuestro servicio se caracteriza por eso, el servicio a recitales, y hemos tenido en otras ocasiones mucha demanda también. Por ejemplo, el año pasado con Tini nos pasó de llevar muchos colectivos. Este año con Stray Kids y BTS, que es una banda coreana, también vamos a tener mucha gente. Así que sí, estamos caracterizados, la gente nos conoce mucho por el servicio de traslado.
5: ¿Qué es lo que se vendió más, populares o platea?
4: Populares fue la gran mayoría de ventas, sí.
5: ¿Estamos hablando de todo territorio sanluiseño o alrededores también?
4: No, alrededores también, como les comentaba, San Luis, Villa Mercedes, Río Cuarto, gente de La Pampa, Huinca, Renacó, Realicón, sí.
5: Bien.
6: Muy bien, esta era la Rocío. Palabra de Rocío de Daimar, 200 sanluiseños que han viajado a Buenos Aires a ver la despedida de Messi. Y la verdad, tengo que, discúlpenme, molestar a uno que está en Buenos Aires en estos momentos, está en la puerta del estadio, por ¿en entrar. Serio? A ver, en línea está Santino, que es vecino, perdón, Julieta.
1: Pobre Julieta.
6: Santino, que es vecino de acá de la ciudad de San Luis. Santino, ¿cómo te va? Muy buenas tardes, saludamos a Radio La Bomba.
7: ¿Cómo están? ¿Todo bien?
0: Hola, Santino.
6: Bueno, Santino,
7: ¿cómo va?
6: ¿Ya en la puerta del estadio, imagino?
7: Sí, acá buscando el acceso. Yo estoy en la tribuna Belgrano. Y nada, resulta que por ir siguiendo a un par de chicos, los policías me mandaron para otra ubicación que no era la mía. Pero acá ya estoy a una cuadra y estaba por suerte para entrar a la cancha.
6: Bueno, Santino, contanos esta experiencia. Digo, ¿viajaste solo? ¿Fuiste en un tour de estos de Daimar?
7: Vine yo solo, no estaba muy seguro de venir por unas cosas de la facultad, todo eso, pero dije, bueno, es Messi, Messi vale todo, así que decidí venir.
6: O sea, la facultad puede así esperar, que te dan la recuperatoria de la facultad, Messi no lo vas a ver más.
7: No, eso no tiene recuperatoria.
6: Está bien. Santino, ¿a qué hora salieron de San Luis? Porque me hablan de cuatro colectivos que salieron, tres de acá de la ciudad capital y después se sumaron Mercedes y Río Cuarto.
7: Claro, exactamente. Sí, salimos a eso de las 11 de la noche. Salimos bastante temprano para lo que creí que iba a ser. Y sí, un montón de gente está en la terminal y un montón de gente en los colectivos y ni hablar acá cerca de la cancha.
6: ¿Ya hay mucha gente alrededor del estadio?
7: Es impresionante. Estamos hablando de que sumado al tráfico, de que ya es Buenos Aires, sumarle la gente caminando por todos lados, un montón.
6: Santino, ¿cómo es? ¿Llegaron, se bajan ahí en el estadio?
1: ¿Dónde lo dejaron?
0: No, habilitan a partir de las 4, me dijeron.
1: ¿Dónde lo dejaron?
7: A partir de las 4, exactamente. En realidad estaba previsto para las 5, por lo que nos dijeron, pero se terminó adelantando por una cosa a la otra y ahora es a las 4.
6: Está bien.
7: Por eso estoy tratando de conseguir mi acceso para... Nada, si bien tengo, por suerte, una butaca más o menos bien, pero de entrar entre los primeros.
6: Está bien, digo, cuando hablas de una butaca bien en la Belgrano, más o menos es a media altura del estadio.
7: Si no me equivoco, es Belgrano media, la que tengo.
6: Claro, por... claro. Bueno, digo, y ya te gana la ansiedad.
7: Sí. Tengo muchos nervios y tiro de garza, encima sumado a la cantidad de gente que hay y tratar de no perderme.
6: Está bien. Santino, ¿llevaste pañuelo para llorar cuando sea el último minuto del partido? ¿Algo de eso? Me imagino vas a llorar. Vos sos de la generación Messi.
7: Habrá que secarse con la ropa nomás. Sí, me emociono mucho, sobre todo con Messi, me gana todo él. algo que es muy fuerte para mí.
6: Perfecto. Bueno, Santino,
0: suerte, no,
6: suerte, éxitos y a disfrutar, ¿eh? Que acá te espera el papi y el tío.
7: Muchas gracias.
0: Dale. Che, de todo el espectáculo, aparte, porque hay toda una cantidad de artistas impresionantes, sí, más allá del partido.
7: Sí, va a ser, no solamente el partido, va a ser una experiencia inolvidable, estoy seguro.
6: Bien.
7: Estoy seguro que así va a ser, como todo lo que nos regala Messi.
6: Muy bien, fanático, ¿eh? Santino, muchísimas gracias, ¿eh? Y a disfrutar.
7: A ustedes, te mando un abrazo grande y suerte.
0: Gracias.
6: La palabra de Santino, un vecino, bueno, aparte es hijo y sobrino de unos compañeros míos de trabajo que emprendió esta travesía.
1: Y dijo, me voy.
6: Quiero ir a ver la despedida de Messi, quiero ir a ver la despedida de Messi. Che, subió al colectivo.
0: Si la juntó, la tenía.
1: No, se endeudó.
6: Después te cuento.
0: Partió para adelante.
6: Hizo un canje. El papi se fue de vacaciones en un lado y él dijo, bueno, yo me voy a ver a Messi.
0: Mangazo para otro.
6: Sí, mira. Pero si superaron, se fue de vacaciones el papi. Yo no sé si no lo dejas a Messi, no le da la espalda a Messi. La verdad, uno de los tantos salviseños que hoy va a estar en. ¿Le podemos definir la historia?
0: ¿Qué quiere decir?
6: Un momento histórico del deporte del argentino.
1: Sí, sí.
6: O el momento histórico.
1: Uno de los momentos históricos.
6: Sí. Vos que sos más contemporáneo igual que yo.
0: Sí.
6: ¿Quién fue el mejor jugador del fútbol argentino? ¿Messi o Maradona?
0: Messi.
6: Bien.
0: Lo dije hoy y me exaltaron a la ayuda.
6: A mí también, en mi otro trabajo, porque tengo maradonianos, pero bueno, porque yo digo... No, yo no dije eso, yo... Parece que no le
0: hablo
6: gustó.
0: De lo futbolístico, ¿eh? Sí. Para afuera no hablo porque
6: sí, ellos interpretan
0: es
6: ahí.
0: Mucho más incuestionable.
6: Parece
0: todavía.
6: Que al haber puesto a debate Maradona o Messi, ya se enojaron los maradonianos.
1: No, voy a ser, soy muy maradoniana porque lo soy, porque lo vi y me gustaba y por un montón de cosas.
0: Messi tiene más recursos que Maradona.
1: Bueno, tampoco, no chica ni esa la gente así. Pero tengo que decirte que sí, Messi es superior. Ahí está, mira.
0: Nah, yo creo que
1: hay
0: tiene
1: que ser
0: que
1: elegante.
0: Ver, nah, pero yo creo que tiene que ver con el tiempo. Fíjate, 21 años llevan la selección.
1: Diego no estuvo tanto, pasó.
0: Digo,
1: es otra historia.
0: Tiempos, es otro el carácter. A mí me gusta mucho el Messi que se convirtió en líder dentro de las selecciones. El primer Messi.
1: Fue creciendo.
0: Era buen toque y todo lo demás, pero el tipo era como apocado, bueno, ¿viste? Cuando Messi se la creyó en el grupo. Y se hizo líder, ese Messi me empezó a gustar mucho más. Maradona era un líder innato.
1: Claro.
0: Maradona se carajeaba con el que se tuviera que carajear. Tenía otras características.
6: Sí, pero no podemos dejar de lado los datos.
0: No,
6: Maradona, campeón del mundo, juvenil 79. Campeón del mundo con la selección mayor en 1986. Subcampeón del mundo en 1990. Messi. Campeón del mundo con la selección argentina mayor 2022. Subcampeón del mundo con la selección argentina mayor 2014-2026. Campeón de la Copa América 2021-2024. Campeón de la Copa Finalísima 2022. Campeón mundial sub-20 en el 2005. Medalla de oro olímpica en los Juegos Olímpicos de Pekín 2008 con el sub-23.
1: Ya está.
0: Sí, balón de oro. No,
1: está bien.
0: Todo lo que
6: vos quieres, pero yo te hablo en selección. Después es incomparable porque Maradona tocó jugar en Napoli y Messi en Barcelona, que era
0: otra historia,
6: que brillaba, ¿viste?
0: Futbolísticamente.
6: Máximo goleador de la historia de la selección mayor con 125 goles en 207 partidos.
0: Futbolísticamente a mí el Messi que más me gusta es el de Barcelona.
6: Mayor presencia de partidos en la selección argentina, récord y asistencia en partidos de Copa del Mundo. Los números hablan por sí solos. Yo doy los números, datos. Después, sí. En el sentimiento, a uno le puede gustar uno, le puede gustar otro, y eso es libre. No es para que se enojan. Ahora, cuando se fue Maradona, yo pensé, ¿cuándo volveremos a tener algo así?
1: Y lo tuvimos. Minutos.
6: Y lo tuvimos. Digo, ya no quiero pensar cuándo volveremos a tener algo como Messi, ahora, porque sí, la verdad, en este país.
0: Es más complicado.
6: Es complicado, pero la materia
1: no es imposible.
6: Está
0: No, seguro. Pero bueno, hoy, ya en este momento, con los que conocemos, a la par de Messi. Hoy no hay ninguno. Hoy.
6: No, a la
0: que
6: par
0: de Messi. Puedan crecer es otra cosa.
6: Lo poco que lo he visto técnicamente me parece hasta. Voy a decir una cosa que me van a matar. Lo veo técnicamente mucho más prolijo que Messi, más trabajado que Messi, es Paz.
0: Nico Paz, yo coincido
6: pero
0: con
6: ya además, creo debate, que no tendría que tener la 10 de la selección.
0: Nico va a ser el heredero natural de la 10.
6: Sí, pero hay un debate, lo tengo escuchado un par de periodistas, ¿por qué no tiene que llevar la 10? Porque no nació en Argentina.
1: Pero igual. Escuchás a periodistas que defenestraron a Messi, dale, no son referentes de nada. Hablabas de números recién, bueno, yo tengo el número de la radio, 2664-2071-49. ¿Les parece que les pedamos a los oyentes que nos digan?
0: Por supuesto. Supuesto, lo
1: que quieran decir, lo que se les ocurra sobre Messi, o si no, bueno, nos van acompañando como lo hacen todas las tardes. Hasta las 5 de la tarde en el show de la tarde los acompañamos.

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0: de minutos para llegar a la hora exacta y ya nos ponemos al día bien, actualizamos títulos, demás. Hacíamos en el pase, Hernán no estaba, por eso lo traigo a la mesa. ¿Quieres arrancar vos por el tema?
1: No, ella se ríe.
0: No sabe lo que voy a decir, pero no. Se ríe porque ella lo intuye.
1: Me río porque soy mala. Dale.
2: Bueno, no, porque ella parece que antes que diga algo me ve venir la respuesta.
1: Porque venís por el mismo lado y respondo yo. por ese lado. Ahí. Y yo soy más mala que vos todavía.
0: Bueno, escuchá, día del circo hoy. ¿Recuerdo circense?
2: Ay, no te puedo creer. Sí, cuando fui chico fui un par de veces.
0: ¿Te gusta el circo? No,
1: era obvio que no.
2: Hombre del cine. Yo soy del cine.
1: Ahora es hombre.
2: No,
1: del cine.
2: No siempre, de chiquito. Me gustaba, bueno. Vos me decías entre cine, circo, cine. Circo zoológico, cine. No sé, no me ponían esa opción, pero lo mío era cine. El circo fui un par de veces, pero no me gustó. Pero no es por. Ni el tema de los animales, que era el atractivo que tenían antes los circos, nada de eso. ¿Viste? Sí. No fue algo que me gustara mucho el circo. A mí no me llamaba la atención.
1: No,
2: y más después de haber visto allá en los 80, cuando era chico, ir del payaso. Peor.
0: Bueno, viste que hay un temita, yo le decía hoy a Lorena, hay un tema con eso, porque yo a algunos chicos que conozco le tenían miedo al payaso. ¿Por qué el payaso te da miedo?
1: ¿Vos viste? Mirá el aspecto que tiene el payaso.
2: Asesino serial en claro. Estados Unidos también
0: sí,
2: te va a dar.
0: Pero eso es ahora y en las redes, antes no teníamos eso.
1: Bueno, pero a los pibes no le gustaban, ¿por qué vamos a cuestionar?
0: Gracioso, tenían más, Diego, los diálogos hasta
1: pavos. Porque vos tenés una mirada de la vida así como muy tranquila, todo es amor, todo es lindo, todo es... La gente lo normal, típico, ¿no?
0: El tipo se agachaba, el otro tiraba la cachetada, no pasaba de largo, cuando volvía se la pegaba. Era como más o menos lo mismo siempre.
1: Bueno, pero no.
0: Corbata larga.
1: No, es que no es gracioso.
2: Caerse, golpearse.
0: Pero cuando éramos chiquitos,
2: No, a mí te digo, vos me estás preguntando a mí.
0: A mí me gustaba la parte de los trapecios, me gustaba la parte, bueno, ahora ya ha venido más acá, en los últimos que he ido a ver, que hace un montón igual.
2: Malabarismo te puedo aceptar. Pero eso ya no me hace falta un ciclo, cualquier.
1: ¿Cómo se llama eso que se mete con la moto?
0: El globo de la muerte.
1: El globo de la muerte.
0: Es moto chiquita. Pero cuando se entran tres o cuatro, hay que estar sincronizado, chico, ahí adentro, ¿eh? Lo que sí, me acuerdo lo que tosíamos porque el humo que dejaban de los motorcitos, te lo debo.
1: Ay, por favor. No, igual.
0: ¿Tampoco te llamaba la atención? El globo de la muerte.
1: No.
0: La mujer barbuda.
1: No.
0: El que tiraba los cuchillos.
1: Yo nunca vi. ¿Fueron algún...? Eso es interesante.
0: ¿Ah?
1: Eso es interesante. Pero no... ¿Y mujer barbuda? ¿Dónde viste un circo con la mujer barbuda?
0: Un mito que dice, la mujer barbuda del circo, eran como los atractivos.
1: No.
0: No me acuerdo si lo vi algún.
1: ¿Y todo lo que tenga...?
0: Hace muchos años que vi el último. Ustedes, para que ustedes saquen una conclusión.
1: A ver.
0: Para que no quiero mentir, porque me parece que una vez fui acá...
1: En
0: el Walmart, donde era el viejo Walmart, quizás no existe más. Pero antes de ese...
1: Tuve que llevar a mi hija yo al circo.
0: A uno donde ahora está el Centro Malvinas.
1: Sí.
0: Junín y la Finur.
1: Sí.
0: Imagínense los años que hace que no existía ni el Centro Malvinas en esa época.
2: Así que tenía los actos extremos.
0: Creo que era el de los hermanos Segura, me parece que era.
2: Los ilusionistas y magia, eso también te lo compro, me gusta. Los ilusionistas y magio y magos. Ajá. Que había en los circos también me gustan.
1: No.
2: Que después cada uno, algunos rubros se fueron desprendiendo.
1: Queda como una amarga porque no
2: por
1: me
2: ejemplo,
1: gusta nada.
2: Por ejemplo, tenías el tema de...
0: Ilusión.
2: El tema de actos extremos después se fueron haciendo como espectáculos propios, igual que los ilusionismos y la magia. Se fueron desprendiendo del mundo del circo, por así decirlo.
0: Sí, puede ser.
1: Como el mago enmascarado.
2: Bueno, que no, ese era el chante que le decía cómo hacer los trucos. Pero
1: está buenísimo, está bien.
2: Sí, pero los trucos más pedor. No daba lo importante que hacía Copperfield, no te decía cómo los hacía.
1: Ay, está.
0: Yo me acuerdo con eso de desaparecer el avión, Copperfield.
2: No, yo a mí el truco de Copperfield...
0: Y no apareció.
1: ¿No apareció más?
0: No apareció más.
2: A mí, la verdad que el truco que más me llamó la atención de Copperfield es cómo se levantó Claudia Schiffer.
1: Exacto, a eso iba, eso, ¿ves? Eso sí.
2: La verdad había que ser
1: ¿cómo mago, hizo con esa carita?
0: ¿Habrá cortado al medio?
1: No creo. Pero para levantarse a Claudia Schiffer,
2: Claudia
1: con
2: Schiffer,
1: esa carita.
2: Papá, en los 90, ¿sabes lo que era Claudia Schiffer? Para nosotros, pero,
0: sí, yo me acuerdo.
2: En los 90.
0: A mí nunca me gustó. No sé, cara rara, Schiffer.
2: No, era muy
0: no sé, carona.
2: Muy linda.
0: No sé.
2: Pierna larga.
0: No, bueno.
2: El estereotipo de la mujer europea representaba.
0: Bueno, paso.
1: Me parece, gente, Anastasia. Que debiéramos estar
2: actualizados.
1: ¿Anastasia?
2: ¿Qué Anastasia?
0: Sí, una Anastasia que me gusta.
1: ¿Quién será?
0: No llamaba así, que era otra modelo de la época. ¿No era Anastasia? Ah, estoy... Bueno, yo me fijo.
1: Pero me estás preguntando a mí como si yo supiera.
0: Ah, bueno, y él trajo al mundo de las modelos acá a la mesa.
2: Pero
0: y
2: uno no, porque hablaba de David Copperfield. ¿Qué es lo más famoso de David Copperfield?
1: Claudia Schiffer.
2: No, levantarse no. Claudia Schiffer.
0: Ni me acordaba que estaba con Claudia Schiffer.
1: Mira. Hasta las 5 de la tarde los estamos acompañando en vivo. Anoten el número de teléfono 2664-2071-49. ¿De qué hablamos? De lo que ustedes quieran. Actualizamos títulos.

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2: La hora 15, 6 minutos en todo el país. 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
3: San Luis presentó un plan de más de $1 millón para prevenir incendios forestales.
2: El gobierno provincial presentó un plan de inversiones destinado a reducir el riesgo de incendios forestales con un presupuesto superior al $1 millón.
3: El proyecto contempla 12 líneas de acción vinculadas con la prevención, el manejo del bosque nativo, el monitoreo, la infraestructura y la capacitación.
2: El programa abarca especialmente el oeste de las Sierras Centrales y comprende unas 100.000 hectáreas de bosque nativo.
3: También prevé capacitación para docentes, bomberos, municipios y productores, además de nuevos puntos de abastecimiento de agua y herramientas para anticipar situaciones de peligro.
2: Detuvieron al hombre acusado de apuñalar a 2 hermanas.
3: Un hombre quedó detenido en Villa Mercedes acusado de haber atacado con un arma blanca a 2 hermanas de 26 y 31 años.
2: El hecho ocurrió el sábado. Esto fue en inmediaciones de Amaro Galán y Teniente Escudero.
3: Las mujeres sufrieron distintas heridas y fueron trasladadas al policlínico, aunque posteriormente recibieron el alta médica.
2: El acusado, que sería cuñado de las víctimas, se presentó ante la justicia y quedó detenido.
3: La fiscalía investiga 2 hechos de homicidio en grado de tentativa. Milei confirmó un nuevo viaje a España y vuelve a poner el foco en la agenda internacional.
2: Javier Milei confirmó que viajará a España el 19 de octubre en un momento de fuerte movimiento político en ese país.
3: El viaje coincidirá con la campaña electoral española y se produce después de que el presidente argentino celebrara públicamente el resultado de Flavio Bolsonaro en Brasil.
2: Mientras Milei profundiza su agenda internacional, el gobierno también trabaja en Buenos Aires para ordenar su estrategia legislativa y avanzar con distintos proyectos en el Congreso. El tiempo a esta hora de la tarde.
3: La temperatura en la Villa de Merlo, 26 grados 3 décimas. En Villa Mercedes, 25 grados 9 décimas. Y en la ciudad de San Luis, 26 grados 9 décimas.
2: Hora 15, 8 minutos en la República Argentina. 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

0: Bueno, estamos de vuelta, quedó atrás la pausa, 3:20 prácticamente ya de la tarde, y 18 en realidad, y en los canales vamos viendo como de a poquito lo que contaba Santino a través de la llamada telefónica que le hacía Hernán en los alrededores del estadio de River, va tomando color de celeste y blanco, definitivamente, para la despedida de Lionel Messi en lo que es el encuentro de hoy. Es un hormiguero, un montón de gente, se abre recién a las 4 el ingreso, pero va llegando de a poquito gente de todos lados, con distintas...
1: ¿Por qué le van a hacer eso a un Fiat 600?
0: Y bueno, es un 600, ¿no? Sí.
1: Sí. Te puedo decir que sí, porque soy dueña de un Fiat 600.
0: ¡Qué
1: también
0: grande!
1: De Buenos Aires, pero soy la dueña.
0: Y bueno, ya está.
1: Sigue siendo
0: mía. Está chequeado que está, ¿no?
1: Ay, no me hagas eso, porque voy a tener que llamar a mi cuñado y decirle, hola, ¿cómo estás?
0: Está chequeado el...
1: Porque le tenía ganas mi cuñada a mi auto.
0: No, pero que no será ese, ¿no? Que lo
1: bloquearon
0: para la ocasión.
1: No, mi cuñada no. Pues, falta eso. Hablabas hace un ratito, cuando empezó el programa, sobre cómo va a estar el clima. Hay alerta. La Red de Estaciones Meteorológicas informa alerta naranja por tormentas, fuertes obviamente, esta noche en gran parte del territorio, principalmente departamentos Dupuy, Pedernera y el sur de Pueyrredón, las cuales se van a prolongar hasta mañana, la mañana del miércoles.
0: Ahí va.
1: Fenómeno que podría estar acompañado por caída de granizo, actividad eléctrica frecuente y muy fuertes ráfagas de viento que podrían alcanzar los 65 kilómetros. Van a bajar las temperaturas un poco, de 19 máxima a 11 de mínima. Así que tenías razón, pronosticador.
0: Sí, pero ojo, porque me decís Pueyrredón Sur.
1: Sí.
0: O sea, sería Varela, Bisley, y no sé si nos agarra acá en la ciudad. A lo mejor
1: Dupuy,
0: un coletazo.
1: Pedernera y el sur de Pueyrredón.
0: Claro.
1: Así que...
0: podemos zafar la ciudad. Vamos a ver.
1: Que me vendría también una lluvia. El auto tiene una mugre. Ah, no. No lavé la auto. Nunca lavo la auto.
0: No, yo aprovecho. Yo me pongo shampoo y salgo afuera.
1: ¿Vos sabés que a veces me das vergüenza? Sí, de verdad, bueno. Porque
0: pero
1: yo ya no sé cómo...
0: Para, pero admito, ¿verdad que el agua de lluvia es buena entonces para
1: dicen
0: cabeza?
1: Que sí, en otras épocas serían buenas, ahora no sé, ¿eh?
0: Esta
1: le tengo una... yo le tengo confianza.
0: Activas.
1: Claro, no sé, pero bueno. Nada, atento
0: bueno,
1: a todo el mundo.
0: Atento, sí.
1: Alerta
0: sí.
1: Naranja por lluvia fuerte, caída de granizo, sí, esa es la parte
0: Villa
1: más compleja.
0: Atento Villa Mercedes, porque también alcanza a Pueyrredón el alerta.
1: Siempre, así que bueno. A estar atentos.
0: Bien, ¿saben quién va a tener protagonismo? No, perdón, reformulo el concepto, no protagonismo. ¿Quién va a tener presencia hoy en un nombre inesperado? Ni la van a ver venir. En la despedida de Lionel Messi en el gran evento de hoy que arranca en un rato con lo que es la movida artística, que ya en un ratito lo repasamos.
1: Ah, tengo el line-up, no conozco mucha gente.
0: ¿Saben qué persona reaparece en el mundo selección, y en este caso Messi, por el tema de la despedida?
1: Di María.
0: No.
1: Va a estar.
0: ¿Tendrá algún rol Di María?
1: Va a estar Di María.
0: Bien, es otro campeón del mundo, pero que no está hoy en el radar.
1: El chico este que estuvo con los... ¡ay, se me fue el nombre!
0: Ese.
1: Bueno, ese...
0: el que lo acusaron.
1: El Papu Gómez.
2: ¿Va a estar?
0: El Papu Gómez hoy va a tener un rol.
1: Pero no estuvo, espera, yo soy una persona despistada y tengo mala memoria.
2: ¿Fue invitado?
1: ¿Fue invitado o compró una entrada?
0: Va a ocupar un rol hoy el Papu Gómez.
1: ¿Por qué te haces el misterioso? Si estamos acá. Sí, no, sí, no me sirve.
2: Es que nos está contando la forma.
0: Va a comentar todo lo que va a ser la despedida de Messi para la televisión de Kuwait.
2: Ah, sí, está bien.
0: Contrataron desde... bueno,
1: va como comentarista.
0: Va de comentarista para la televisión kuwaití.
2: O sea, ¿por qué lo excluyeron? ¿Por qué lo cancelaron?
0: A mí me parece que hubo mucho más que lo que se dijo. Y lo que sí, esto se lo rescato a la selección. Hicieron un pacto de silencio, dijeron, tema Papu Gómez no se habla.
2: Icardi tampoco.
0: Nunca nadie habló
2: del
0: tema Papu Gómez.
2: A Icardi le negaron la selección, ¿por qué?
1: Por la señora.
0: Desconozco, ¿no? Eso es un dato, no lo tengo.
2: ¿Enamorarse de la mujer de su mejor amigo? Tampoco
0: ¿por qué
2: es
0: no
2: un
0: puede
2: pecado.
0: Ser. Puede ser.
2: Pues le puede pasar.
0: Ya había pasado con Amelie Tucio.
1: ¿A ustedes no les pasó entonces?
2: No.
0: No, a mí en lo personal no. Creo que en la época de escuela pibe.
1: Vos sabés que me encanta, porque hago un comentario y siempre.
0: Creo que le virle.
1: Pero tiene algo siempre para contar.
0: Creo que
1: es un poquito más.
0: La Azucena Fabián, me parece, en aquel tiempo. Creo que le virle. La Azucena, me parece que iba para el lado de Fabián y se la virle yo. Tengo
2: ¿qué Fabián?
1: Y lo estás contando
0: mejor amigo.
2: Ah, no, pensé que estábamos corriendo el programa.
0: En esta época de escuela, chicos, éramos chiquitos, 16, 17
2: dije yo,
0: años.
2: Bueno, nos empezamos a despedir de la audiencia.
0: Encima, los 16, 17 de mi época.
1: Qué precoz serviría, porque él siempre tiene anécdotas, historias así hasta los 18. Después no.
0: Más o menos, sí, porque estábamos en segundo, tercero de la secundaria. Sí.
1: A los 18 estabas en
0: segundo,
1: tercero de la
0: secundaria. Bueno, él fue el porque él nunca me dijo, me gusta, no me gusta, y boludeo, chao, listo, a la canchera.
1: Segundo, tercero de la secundaria son 13, 14, no 18.
0: No, teníamos 16 años, 17.
1: Ah, sí. Gente grande. Uf.
0: No, bueno, no éramos tan grandes, pero éramos tiempo de escuela, de secundaria. Nada.
1: Bueno, que aparece hoy entonces como comentarista de.
0: Sí, aparece Papu Gómez, fue noticias un rato, ahí lo estaba viendo.
1: También miraba las noticias que le dieron el doctorado en la UBA.
0: Sí.
1: Qué situación rara, porque están haciendo el FanFest ahí en Ciudad Universitaria, mientras los chicos pusieron en uno de los pabellones la bandera roja que dice de remate, que se está rematando la UBA.
0: Bueno, pará, me diste pie para esto que quiero
2: ¿vos
0: contar.
2: ¿Vos no sabés a quién que mejor le viene que Messi se retire de la selección? Al gobierno nacional. Porque, viste que siempre Messi fue muy, ¿cómo muy te qué? Puedo decir? Muy reservado a la hora de hablar de la política y de la situación en Argentina. Hasta este Mundial, con la famosa bandera de Argentina, la pelea del gobierno nacional con Chiqui Tapia. Entonces, en un momento, Messi, dos, tres días antes de hablar de la final, habló, pero no era algo programado, como que iba saliendo de entrenamiento y había unos
1: periodistas. Alguien, un conocido ahí,
2: y uno
1: que
2: le
1: operó.
2: Preguntó y dijo, no, y también con la gente argentina que la está pasando mal, agradecer que nos están apoyando. Ya, ese al gobierno nacional fue
1: decir,
2: la peor cachetada que podía recibir.
0: Messi se va de la selección, pero no por eso se va a dejar de hablar.
2: Pero no estás entendiendo. No, ya no está como la figura encima que cada vez que... A ver, va a ser menos recurrente verlo en los medios a Messi ahora que estando en la selección, Gustavo. Y después de esas declaraciones del gobierno nacional le sacudió bastante eso.
0: Sí, es cierto. Bueno, la justicia declaró inconstitucional hoy el decreto que frenó la ley de financiamiento universitario y ordenó aplicarla de inmediato.
2: Está ¿qué otro decreto, recurso le queda ahí?
0: La propia corte le ordenó en su momento y estos son fallos intermedios y todo lo demás. Así que bueno, ahora ya no tiene opciones. Tiene que sacar la plata el gobierno y
1: empezar a pagar como corresponde.
0: Lo acaba de publicar el CIN directamente, el Consejo Interuniversitario Nacional, el que reúne a todos los rectores de las universidades.
2: Si no cumple el gobierno, ya estaría en un desacato.
0: Sí, claro, que en su momento se amenazó con que iba a haber multas diarias y todo lo demás. Que pagaremos nosotros, obviamente.
2: Pero en discurso, este gobierno venía a decir que había que cumplir las leyes, que esto, que lo otro.
0: ¿Qué es eso?
2: Que había que ser respetuoso de la ley.
1: Hablando de leyes. No sé si se enteraron o no, si vieron la noticia.
2: Las paga, bueno.
1: Bueno, ¿quién es la persona que va a estar encargada de redactar el nuevo Código Penal?
2: Sorprendeme.
1: Sí, te voy a sorprender y mucho. Y quiero escucharlo, saber qué es lo que van a opinar.
0: Santiago Caputo.
1: No. Diputada de la Nación.
0: Lilia Lemoine.
2: No.
1: No, algo peor. Algo a que pareciera. Perdón por haberle el comentario al aire. A ver, alguna diputada que conozca mucho.
2: Eugenia Gallardo.
1: No, es Virginia Gallardo.
2: Virginia Gallardo, perdón.
1: Virginia Gallardo va a ser la encargada de redactar el nuevo Código Penal.
2: Está bien, hay que ver, la mujer capaz que tiene conocimiento en derecho.
0: No
1: tiene conocimiento en derecho.
2: O escribe corrido y alguien le va dictando. Tampoco, la IA hoy tiene... No hubo acá uno que dijo que los diputados abusaban con la IA.
1: Sí, que dejen de abusar la IA.
0: Qué cuestión y qué raro porque, a ver, dentro de la misma estructura...
1: ¿A vos de verdad te parece raro?
0: Sí, porque dentro de la estructura del propio bloque libertario hay juristas, hay gente que puede ocuparse de ese tema.
1: Pero no deben tener el glam ni el maquillaje de Virginia Gallardo para presentarlo en cámara, supongo.
0: Qué sé yo...
1: Nada, esas cosas que uno lee, ¿esto es en serio? ¿Y sabes que sí?
0: Sí.
2: Toda tuya, Ricardo.
0: Escúchame, acá me dicen
1: gracias,
0: que...
1: Toda tuya, Ricardo. Gracias, Ricardo, por tanto.
0: Acá me dicen que a vos te gustaba el cine.
1: ¿A él?
0: Sí, a Pacheco le gustaba.
1: Sí, a mí cine, también, pero...
0: Cine, circo, él eligió cine.
1: Sí.
0: Dijo él, porque ibas a chapar, aprovechaba la oscuridad.
1: ¡Apa!
2: No, en el cine no.
0: No, bueno, más, yo te digo lo que
2: yo
0: dicen
2: acá. Yo te voy
0: a ser
2: sincero,
0: a Pacheco le gusta el cine porque le gusta la oscuridad, porque iba a chapar.
2: No, dijo, ay, al contrario, Pacheco, no le doy pelota a la persona que esté al lado mío.
1: ¡Qué atrevido,
2: me
1: Pacheco!
2: Me meto con la película y chau.
0: Y toca un poco tampoco.
2: No, no. Me concentro en la película. Después, cuando salía, sí, puede ser, pero en el cine no. Sí. Además, pago la entrada para ver la película, me entretiene. Vos decís que yo soy un tipo que regala. ¿Vos
0: me ves
2: como un estereotipo de persona que regala la plata?
0: No.
2: No me ves como. Ah, bueno.
1: Bueno, no. ¿Podemos saber quién te dijo eso o no?
2: Eso en un boliche, sí.
1: Bueno, en los boliches, sí.
2: No, eso en un boliche puede ser, pero si no, no.
0: Una colega de la que no puedo decir la
2: ciencia. Si es la que yo sospecho. Si es la que yo sospecho que te está diciendo, preguntale si disfrutó ir al cine a ver El Hombre Araña.
0: No sé, ella sabrá, no sé, me responderá.
1: ¿Por qué crees?
2: Fila 2.
0: ¿Cómo te va a poner la fila 2?
2: Y si no había lugar. Sí. Sí. Pero sí, escúchame, no había lugar. Era el estreno de la primera película de Spider-Man ahora en esta nueva generación. Y la única que había era la fila 2, así que la tuve que mirar, ¿sabes cómo salir de la cervical, no?
1: A ver. Bueno, nada. Pero... ¿Por qué te acusan de algo así,
0: no,
1: Hernán?
0: Dice, no soy cinéfila.
2: Ah, entonces no. Otra colega. No, pensé.
0: No voy al cine. Qué complicada, nena. Te invitaban a salir. No voy a decir tu nombre. Te invitaban para salir a dónde, entonces. A ver.
2: Boliche. Entonces
0: boliche directamente. Sí, sí. Una.
1: Bueno, entonces ahí es otra historia. No, está bien. Cuando uno va a los boliches, iba a los boliches, era otra historia.
2: Ahí gasta mucha plata para ir al boliche.
0: Ya, no, Pacheco, no sé si lo conoció. ¿Vos lo conociste al ópera?
2: Al cine, no. El cine no ópera
0: de la familia
2: función.
0: Canta. No, era de Jaime Canta y su mujer.
2: No,
0: los
2: no.
0: Los papás
2: no.
0: De...
2: Ah, pero no es de mi
0: los suegros de la misma.
2: Colega, ver, entonces, ¿qué está hablando? La colega que te está tirando data no es de mi generación, por eso no la conocí. Ella vino antes.
0: Bien. Bueno, y a vos, boliche, me imagino.
2: Ah, la colega seguro.
0: No te haga el pendejo, dice.
2: No, boliche no.
1: No, sí, cómo no, todos tuvimos época de boliche.
0: Boliche que ibas a Boicot.
2: No.
0: No, le digo a ella, le estoy preguntando a ella. Boicot, Mecano, no sé, te enganchaban con un buen trago. ¿Cómo era lo que era lo tuyo? No, pues la puedo nombrar.
2: Fly.
1: Che, qué bueno es haberme criado en otro lugar y que no poder nombrar ningún
2: poco.
1: Claro. Pero yo puedo hablar de todo.
2: La matiné, lo mejor estoy de Blue lejos. Note fue la matiné.
0: Mi amigo Juan Carlos Vera hacía la matiné. La promocionaba en su programa de Máxima FM.
2: No había mucho boliche en esa época y mucho se concentraba ahí.
1: Mira.
0: El Dani Poder estaba también en ese tiempo. Porque no, Daniel que hacía la bestia popa, hacía Daniel.
2: Sí, pero ahí no. Me parece que no. ¿Viste? Pero sí, Blue, ¿no?
0: Era un crack Vera, dice. Fuimos compañeros de facultad. Después él se volcó por el lado del boliche, la música.
2: Se volcó por el lado de la plata.
0: Y yo por el lado del periodismo.
2: Claro, más o menos, ¿viste?
0: Qué fenómeno, Juanca. Bueno, tiene Radio Tour, no sé si la sigue teniendo. Tenía Radio Tour, que era exclusivamente musical, y él hacía programa musical, todo. Me parece que la pasó online. Puede ser que haya radios que dejaron de ser aire y pasaron a online.
1: Sí, sí, sí.
0: Radio Tour me parece que es una de las que pasó a online.
1: Probablemente.
0: Pero un crack, como dice acá...
2: ¿Y a Fly no iban ustedes?
0: La señora.
2: ¿Con la colega?
0: Yo fui a Fly, pero a Fly del centro.
2: Ah.
0: De Rivadavia, antes de llegar a Belgrano. Al otro lo conocí, pero...
2: Yo lo conocí, yo llegué hace... Fly, por eso te digo.
1: Sí, llegué hace 15 minutos yo en la provincia, así que no puedo hablar de nada.
0: Salida. Iba al comedor, yo iba a bailar al comedor universitario.
2: Los dos me parece que eran de la época.
0: El Julio Aguiar era el DJ fallecido, Julio. Parece que
1: no hagas esos comentarios porque vas a seguir tratando de...
2: Sí,
0: un grande, y un montón de DJs.
2: El que siempre me quedó por conocer, el boliche más famoso de San Luis, que no estaba en San Luis Capital.
0: ¿Boicot?
2: El más famoso de San Luis no estaba en San Luis Capital.
0: ¿Cuál era?
2: Es una falta de respeto. Que decían que era el boliche más grande. Escargot, algo así.
0: Les Cargot
2: de Villa Mercedes.
0: Sí. Sí, yo no lo conocí, pero sé
1: pero
0: de muchas anécdotas.
1: Creo
0: que el banana.
2: Tengo
0: entendido que el banana tiene muchas anécdotas con el escargot.
2: No lo quemé.
0: No, porque él lo ha contado él. Lo ha contado
2: él. Eso no se hace entre compañeros de trabajo.
1: Pero mirá que hacen desde que vine a laburar.
2: Fabián también.
1: No se dan nombres.
0: Creo que la isla. El otro me parece que se llamaba La Isla ahí en Villa Mercedes, que siempre lo he sentido que cuenta algunas anécdotas.
1: Sin nombres.
2: Pero Fabián no era de esa onda, ¿no?
0: Ah, mirá, no, yo era más del Torne.
2: Ah,
0: ahí está. No.
2: Ibas al 2x1. que te cortabas en el
0: no,
2: diario.
0: No, no, porque me hace un apunte acá de que iba para, no pagaban trago a nada, iba para otro lado. La fija mía era
2: cena. Esas son colegas, vamos carajo.
0: Cena en el Taumaturgo.
2: Taumaturgo.
1: Sí, sí, no me suena nada.
0: Arriba, esto, ¿eh? Era autocena, comías arriba del auto. Bajabas un poquito el vidrio, te ponían enganchaban la bandejita ahí en el vidrio.
1: No puedes, no, ¿en serio?
0: Sí, claro.
1: ¿Pero de cuándo estamos hablando de eso?
0: Década del 90.
1: Sí, no.
0: Década del 90, yo agarré calle en finales de los 80, principios de los 90. Después mirá, la facultad y todo lo demás, pero sí, sí, ponerle en los 90. Era sanguchito en el Taumaturgo y bueno,
2: ah, había que hacer la bandita.
0: Claro, y después había que hacer la bandita.
2: ¿Era, no era autocena que te lo servían en el auto?
0: Claro. Esto es una charla de mamado, ¿qué estoy diciendo? Es una cosa de loco.
2: Es todo un tema, Gustavo.
0: No era una autocena, ¿qué estoy diciendo?
1: No. ¿Sabés qué me preocupa? Es que si entre nosotros no nos escuchamos, ¿qué podemos esperar del oyente del otro lado? ¿Qué le pasa a esta gente? Debe estar diciendo, por Dios.
0: Y después cuando había plata, torne. Compartido, eso sí. Con mi amigo Vera, justamente.
1: ¿Cómo compartido?
0: Con mi amigo
1: Vera. No.
2: Ibas con tu amigo al torne.
0: Una hora cada uno.
1: Bueno, pará, ¿y por qué compartido?
0: Porque no teníamos plata, Lorena, una hora cada uno.
1: ¿Pero cómo hacía?
0: Yo no tenía auto en esa época, él sí, tenía un 128 Juanca en esa época, y íbamos. ¿Y cómo? Tirábamos la moneda. La primera hora uno, primero la segunda hora el otro.
2: Vos, los jardines.
1: No voy a hablar estábamos de nada. Agachados. Yo no voy a hablar de nada.
0: Estábamos agachados escondidos,
1: no voy a hablar de nada.
0: No se podía.
1: Yo podía,
2: pero sí, no. La vez que fui.
1: ¿Sí?
2: Sí, no pude entrar.
1: Y bueno,
2: quería conocerlo para sacar fotos.
1: El oeste tiene un... Si yo te, bueno, lo voy a contar total. Estoy a
2: 800, Babilonia, contalo.
1: Estoy 800 kilómetros de mi pasado. Había un amigo que era la voz del lugar y le pagaban en ese lugar con vouchers. Y sí, él los vendía. Mirá. Y él los vendía a los... Che, ¿querés ir? Te lo vendo tanto. Entonces, así conocimos...
0: ¿Como la gripe?
2: Claro.
1: Una cosa más o menos.
2: Más o menos.
1: Así que, pero no, era uno de los hoteles de zona oeste más conocidos y más lindos dentro de los... Que había un montón, ¿eh? No solamente eso.
2: Bien. Bueno, acá hubo un momento... Pará, había un tiempo...
1: No tengo idea cómo llegamos a estas conversaciones.
0: Con ¿cómo se llama el telo compartido con amigos?
1: Vos tenías... Pará, no, eso vos tenés que aclarar. ¿Cómo compartías un telo con un amigo?
0: Porque teníamos... Él tenía auto y yo no.
1: Ok.
0: Y éramos parejas amigas en ese
1: pero
0: tiempo.
1: Pero no se podía entrar caminando,
2: los dos,
1: sí.
2: Los cuatro,
1: no,
2: los seis,
0: yo iba escondido en el asiento atrás, y íbamos tirado en el asiento atrás y una hora cada uno, nos quedamos en la cochera.
1: No puede ser eso.
0: A mí, yo sí elegí el segundo turno, la previa era tremenda.
2: No voy a decir nada.
1: No puedo creer que me estoy escuchando.
2: Pero escúchame una cosa. Escúchame una cosa, Servidía.
0: Sí, no sé qué querés, a dónde quieren llegar.
1: No, porque no entendí eso de una hora.
2: En un momento te venía en el diario de mayor tirada en esa época, o el único, el diario La República, te venía un cosito, una promo, vos lo cortabas, lo llevabas al papelito, era 2x1. O te hacía mitad de precio, no, 2x1 no, porque tenía que entrar mínimo 2, ¿cierto?
0: En mitad de precio.
2: En mitad de precio, no, y no te lo ponían a mitad de precio.
0: Sí. Yo en esa época ni leí el diario.
2: En tu cara, chorrillero, vos no lo hiciste nunca. Digo, no, te lo diga. Pero bueno, y después escuchabas radio, y escuchabas locutoras que después las conoces.
0: Nunca escuché nada igual, vas a ir preso, me ponen.
2: Bueno, y después, bueno, una locutora conocida que la escuchábamos ahí en la radio. Te ponían, en un momento te ponían música funcional, después no había plata para la música funcional, te ponían radio. No, tuya.
0: Casi hermana.
2: Se lo tuve que confesar en una cena, digo, ¿sabes dónde?
0: Casi hermana.
1: No,
2: compañera suya.
0: Ah, no pensé que era.
2: Se lo dije en la cena, le dije, sí, ¿sabe dónde razón, le tengo recuerdo de usted? Y ahí le conté. No. Se escuchaba en la radio ahí adentro.
1: Mirá, bueno, no.
2: O sea, su voz la hizo persona.
0: Sí, yo en esa época, la verdad.
1: Yo grabé cosas para hoteles, pero no quiero contar nada.
0: Veía los discursos de Cavallo en esa época.
2: Un partido Argentina que me tocó a mí.
0: Me calentaba más.
1: No.
0: Me calentaba más con los discursos de Cavallo.
1: 2664-20-7149 y nos acomodamos fuera de aire.
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0: Colega, ¿cómo está la gente de San Luis, Merlo? Villa Mercedes, para toda la provincia. Qué lindo que hace mucho calor, se viene una tormenta, chicos. Qué lindo recuerdo el 90 de los boliches en Villa Mercedes. ¡No! Descargó Match Pump, Quincy. ¡Wow! Malalaika Disco, Noche Azul. ¡No! ¡No! El Areo Club, Demo. Qué lindo recuerdo esos boliches. Iguana Disco, no, olvidate. ¿Te acordás? Descargó Discoteca. Qué lindo recuerdo. Bueno, también me estoy recordando de Quincy Disco. ¡Wow! Manso Boliche, Bazán Villa Mercedes del 90. Toda buena música, la compañía, realmente un manso boliche. Me acuerdo el demo. ¡Bah! El demo la rompí hasta las 7 de la mañana. Y Arreo Disco era hasta las 8 de la mañana. ¡Qué lindo recuerdo, gente! ¿Cómo están, querido colega? La tarde de Villa Mercedes, acá está mucho caloroso, se viene tormenta. ¡Saludos a toda la provincia! Para toda la gente de... ¡Bah! Se viene Messi, se viene Papo Gómez. Y también se viene Virginia Gallardo. ¡No! ¡Olvídate! Bueno, estamos diciendo, recordando lindos boliches en Villa Mercedes. Y mucho que han pasado, mucho. Y ahora está Animando Bailable, El Tablado. Y también, olvídate, que no recuerdo, gente. Saludos a toda la audiencia. Los quiero mucho. Cuídense un montón. Chau, chau. ¡Pum! ¡Por arriba!
1: Nada, sabés lo que era el cine. En la zona de allá de Venado Tuerto. Ahí el límite con Provincia de Buenos Aires, el cine, y éramos 200, 300 personas. Se apagaban las luces, una de ruido, no sabés, las sillas en crin, crin, crin, y el piso era de madera. Qué lindo era ir a ver el cine, qué sé yo, el hombre araña, el gato con bosta, qué sé yo que fuimos a ver. Pero nunca me voy a olvidar con la amiga que estuve. Qué lindo.
2: ¡Qué historias! ¡Qué
3: me encanta!
2: Historias de boliche, por un lado.
3: Historias de boliche, claro. Me encanta escuchar
2: esto. El Estado hizo tremenda.
3: Pero por favor, ahí hay boliche en serio, ¿eh? Sí. Hasta las 8 de la mañana. ¡Qué bárbaro!
2: Sí, qué loco. 7, 8 de la mañana los boliches como si nada.
3: Llegó un boliche que sí, salíamos.
2: Yo te digo, la verdad, yo sé que en algunos casos hay gente que le jodía por el tema de los ruidos, porque los boliches históricamente, cuando no estaban fuera de la parte urbana, estaban donde hay vecindario, digamos.
3: Sí.
2: Pero yo te digo la verdad, por un tema hasta de seguridad, bueno, ya está, los pibes ya ni van a los boliches, ¿vale? La verdad, ya ni van.
4: Vos sabés que sí, no, que me dicen que sí hay van. Una tendencia también que los jóvenes ya no van tanto,
2: claro,
4: al boliche, exacto, como en la época que íbamos.
2: No digo que no va nadie, pero no van tanto como antes.
3: No.
2: Hacen más, se juntan en casa, ese tipo de cosas. Pero yo te digo la verdad, los prefiero hasta las 7 de la mañana o hasta las 8 de la mañana, que ya de día se vuelven a la casa, que andar en la calle 3, 4 de la mañana,
3: bueno,
2: sinceramente.
3: Nos pasó, Provincia de Buenos Aires, teníamos, creo que 4 de la mañana, 5 de la mañana, Dualde dijo, no salen más, se vuelven temprano.
4: Andate a dormir.
2: ¿O sabes que me acuerdo de esa?
3: Había, sí, una época medio complicada, porque había razias, tenías que ser...
2: Dualde, gobernador.
3: Gobernador, ¿no? De la Provincia de Buenos Aires.
4: Él quería combatir la droga en Buenos Aires. Es más, acá vino a dar una charla, medio
2: sí,
4: en campaña,
2: dijo,
4: vino a dar una
2: si
4: charla.
2: Si hace falta, avisen.
4: En el comedor universitario, me acuerdo.
3: Bueno, no pasó.
2: Tiempo de chichera levita de Provincia de Buenos
3: Pero
2: Aires.
3: Pero hasta las 7 de la mañana había boliches, qué lindo. Qué épocas. Si supieran los chicos lo que se pierden.
2: Las bomboneras, me acuerdo.
4: ¿Usted quiere volver al boliche?
3: No, ya estoy grande, yo ya estoy grande, ¿no? Ya pasó.
4: Nada peor es que ir al boliche y encontrarte con la mamá.
3: ¿Con qué?
4: Mamá. Ah, por ejemplo, tu hija vaya al boliche y te encuentra vos.
3: Olvídate que le voy a hacer pasar esa vergüenza. No, la habré pasado vergüenza con otras cosas, pero no, pobrecita, no.
2: Sí,
3: no.
2: Es cierto que se viene una mega fiesta retro.
3: Sí, señor.
2: Para grande, algo
3: sí,
2: así.
3: Sí, sí, en blanco y negro. 35. Más de 35 y más.
2: Ah,
4: sí, ya me invitaron.
3: 35, 40. Entramos.
2: ¿Y nosotros podemos ir?
3: Sí, hay que ir de blanco y negro.
2: Me encantan. Amo, adoro las fiestas de blanco.
3: Bueno,
2: bien. La de negro nunca fui. Pero.
3: creo que eso fue lo que leí. No, porque se lo mandé a mis amigas y sí, le dije,
2: bueno,
3: vamos. Y
2: tengo
3: todavía
2: una
3: no me
2: chumba
3: respondió.
2: Blanca que la uso solo para cuando tengo fiestas así.
3: Ok.
2: Y, sí, no la uso, pero no la uso.
3: Bueno.
2: Me la guardo solo para eso.
3: Clásicos.
4: Una camisa charro no tenés, ¿no?
3: ¡Ay, qué! ¡Ay, por favor!
4: Un Stone Island, un cine
2: no,
4: Stone Island.
2: No, tengo un Angelo Paolo de piel de durazno, gris. No, color marroncito.
3: Beige.
2: Té con leche. Tipo té con leche.
3: Tipo té con leche.
2: Pero es verdad. Y una camisa de bambula. Con bolsillos aplique de esos que eran tipo fuelle para afuera. Al pedo, no ponía nada ahí adentro, pero bueno, y se usaba desprendida hasta el tercer botón.
4: Pregunto,
2: para mostrar los poquitos pelos que teníamos de pibe.
4: ¿Siguen vendiendo camisas de bambula? Porque es lo que quiero conseguir. Sí, se venden. Porque lo más que en el verano. Yo no he visto más.
3: Sí, se venden. Sí, se venden.
2: No, eso no lo sé.
3: Sí, se ven tipo té con leche.
2: Pero es verdad. Y una camisa de bambula. Con bolsillos aplique de esos que eran tipo fuelle para afuera.

0: Ah, bueno.
1: No, no, no. ¿Cómo llegamos a...?
2: Y con ese look, ¿levantabas en el boliche? ¿Levantabas en el boliche con ese look?
0: No, era re... No. Yo, no. Vos sabés que era tan corto que yo era incapaz de hablar con alguien que no conociera. Entonces, por eso siempre salíamos.
1: Ay, no te puedo creer.
0: Sí, te lo juro. Salíamos en grupo.
2: Ah, yo también.
0: Y más de una vez.
2: Al día de hoy soy re tímido.
0: A lo sumo, sí, lo que pasó es que por ahí, viste, que solía ocurrir que se juntaba un grupo de amigos con otro grupo de amigos.
2: No me estás cerrando lo del hotel con amigos.
1: No, que, déjame leer mensajes, bueno, por favor.
2: Está bueno que lo cuentes, dale, porque dale, es una la vida que te abras así. Con
1: porque tu... esto, lo que a vos no te cierra, no le cierra a los oyentes, no. Te digo. Pachequito, si habrás ido a la City, ¿no? Nos dice uno de los mensajes.
2: Ah, sí. Y ahí... La City, la que estaba en la Aguada.
0: Ah, me mataste.
2: Y el que estaba en la Junín, ¿cuál era? El vaso de Fernet, un peso.
0: Salía al paseo, del Junín a la
2: Plaza. Lo hacían en los bidones con los que también, viste, en esa época se empezaron a vender los productos sueltos de limpieza. Y vos ibas a las casas de productos de limpieza y tenían esos mismos bidones con los que hacían los tragos.
0: No, ¿en serio?
2: Era un peso.
0: No, pero
2: y si no
0: bidones,
2: te pegaba el Fernet, no, te pegaba el cloro. Ay, papá.
0: Hay bidones gastronómicos, para eso venían con... Ahora ya no se usa más.
2: Ahora no.
0: Pero venían como con un embudo largo así, que lo dabas vueltas.
2: No, esto es lo que venía...
0: Ahí estaba la pulpa, todos los pulpos iban ahí adentro.
2: Esto es lo que venía...
1: ¿Cómo llegamos a esta edad vivos?
2: De cheto. Acá eran los bidones eso, que traía la canilla incorporada abajo.
0: No.
2: Que también nos encontraba los...
0: ¿Cómo se llamaba el boliche que estaba ahí en la Junín que salía al Paseo del Padre? Pensé que ese era así.
2: Mr. Lucky.
0: Ah, Mr. Lucky. Está, Mr. Lucky. No fui yo, igual no fui, no lo conocí.
2: Sí, yo fue un procedimiento policial para
0: salir ahí. Yo era grande, pero me acuerdo de eso.
2: Un procedimiento policial también tomando trago en la barra. Bueno, bien. Era la madrugada, boliche.
1: Ay, qué lindo, bueno, que tengo City. Mi pasado.
0: ¿En qué parte kilómetros? De la Aguada era City?
2: La bajada donde está la capillita esa, ahí en la que ahora han puesto venta, no sé de qué. Y aparte habían boliche. Puesto como una casa de comida de sándwiches de asado el verano pasado. Está,
0: perfecto.
1: ¿Sigo?
0: Sí, todo suyo.
1: Puede ser, gracias. ¿El Kun Agüero va? Sí, calculamos. ¿Cómo lo va a estar el Kun Agüero en la despedida de Messi?
0: Pero hay gente que va, me parece...
1: Invitados especiales.
0: Claro, pero no van a ser parte de los partidos, nada que se le parezca. Yo hubiera hecho un partidito así con amigos. ¿Qué sé? Bueno, ya lo dije más
1: allá. Juan Carlos Vera dejó la radio y se dedica a la publicidad más que nada, nos dice también este mensaje. Bueno. Y esto es lo que nos intriga también a nosotros. Sí. Se ríe el oyente y dice, ¿Servidía agarraba las sábanas sucias?
0: No, sí. Había códigos.
1: Había códigos.
0: ¿Se usaba una sola? Se usaba una sola,
2: no,
0: la otra
2: quise,
0: se
2: guardaba. No, no, no, no, no lo quise decir al aire, yo esto, boludo. No, por Dios.
0: Y lo otro que se Gustavo, reservaba era el acolchado.
2: Bueno,
1: Gustavo, ¿podías saber cómo
2: no se tocaba? Pregunto algo. ¿Vos entrabas al coso con la luz azul para ver si las sábanas están en condiciones también? Seamos honestos, digamos las cosas científicamente. Vos apagás la luz y prendías la luz.
0: No, teníamos código, como amigos teníamos código.
2: Código.
0: Y bueno, chicos. Eso, sí que había que confiar. Peor me fue con otro amigo. Es otra historia.
1: Vos te das cuenta que estás contando esto al aire, ¿no?
0: Pero sí.
1: Estás haciendo esto porque no está tu señor.
0: No, si lo sé. Ah, no sé qué era ella, pero. Ah, no, sí. Ah, van a ser las 12 de la noche
2: mi amiga,
0: en Turquía.
2: No, mi amiga ya está durmiendo.
0: Che, hoy anduve en Capadocia volando en globo.
1: Bueno.
0: ¿Viste? Sí, mirá.
2: No,
0: ya me la guardé de fondo de pantalla. Mirá lo que son los.
1: Mirá lo que es eso.
2: Es como la actividad que vino acá Merlo hace unos años.
0: Me reía porque acá el otro día viste que iban a volar un globo.
2: Sí, yo
0: planeé. 10 horas tuvieron, que si había viento o no, que sé yo. Y al final nunca voló el globo. Acá había tormenta. Había tormenta. 700 globos dando vuelta en Capadocia.
2: Déjate. No, tiene un tema de riesgo. Yo ni con viento ni sin viento me subiría. Pero vos, si te animás.
0: No, yo no subiría tampoco. Ella se animó.
1: Mensajes que fueron llegando al 2664-2071-49. Una vez fuimos al cine ópera con un amigo y dos hermanas. Pero como la película era prohibida para menores de 18 y las chicas aún no los cumplían, al entrar estaban los inspectores y no nos dejaron entrar. De la vergüenza no nos animamos ni a pedir el reintegro de las entradas. Hoy esas películas, o peores, las pasan en horario central por televisión.
0: Sí, como si nada, es cierto eso. A mí nunca me pasó, siempre fui grandote, medio, no sé, carepóker, no sé de qué, y a cualquier... Al revés, a mis amigos lo frenaban y no lo dejaban pasar, entonces yo me volvía. Bueno, iba a entrar solo. Decía, no, si no pasa a mi amigo, me voy. Bueno, dice, no, ellos no pueden pasar. Como si yo fuera más grande que ellos, pero bueno, me venía el más grandote, y bueno. Yo pasaba y yo no, me iba con mis amigos, hacíamos causa común. Terminábamos comiendo pizza. Bueno.

0: ¿No?
1: Y sí.
0: Pregunta un mensaje: ¿quién es el querido colega? ¡Ay, Dios! Mejor pásenme un tema de Dread Marai y Mía se llama.
1: No era una colega mujer la que íbamos interactuando. No, no, no la voy a nombrar.
0: Ok. Bueno.
1: Voy a preservar.
2: ¿Es de mi generación?
1: No, tengo la palabra prohibida. No empecé a
0: asfixiarme. No, no, no. Qué raro vos tirando la piedra y escondiendo la mano.
1: No, voy a Blue Note, dijo. Blue Note es cuarentona. Ya está, suficiente.
2: Un poquito más también, ¿eh? Un poquito más también.
1: Cuarentona es de 40 a 49, cuarentón.
2: Hay 40. Una colega que yo le vi una foto en un boliche en sus años jóvenes. 10. Si es ella, decirle que es 10.
1: No, no, no tengo la palabra.
2: 10, 10, 10.
1: ¿Cómo vestía? A ver, para ir a un centro.
2: Pantalón de cuero.
1: Ah, mira.
2: Remera corta.
1: Tío, ah, mira. Bueno. ¿Pelo?
2: Pelo largo, no, liso. No sé, pelo largo, liso, me parece, si no me equivoco. Si está escuchando y es ella, que me diga, sí, soy yo. 10, le digo.
1: Bueno, se va a sentir halagada, obviamente, si es ella, claro. Y si no, también, hacete cargo. Le digo. ¿Qué más?
0: Esos fueron los mensajes que fueron llegando hasta ahora. Otros salieron ya al aire.
2: ¿Puedo meter entre medio todo esto una noticia?
1: Sí, hablemos.
0: Ahí yo iba, sí, porque
1: estamos palpitando la previa de Messi.
0: Vos estás palpitando la previa de Messi. Acá no sé cómo se fue el tema que cuentes que compartías sábanas en un hotel alojamiento.
2: Después me paga y me dice, ah, sí, la estoy pasando vos en el programa. No, algo que prometió este gobierno y finalmente hoy dio el primer paso para lo que se estima que va a ser el nuevo hospital pediátrico de la provincia de San Luis. Ah, bueno, acá me está diciendo noticias, no. ¿Será esta colega la que me escribió, la que me está diciendo noticias, no? Quiere recordar anécdotas. Che, eso es de viejo ya, vamos a ser sinceros. El gobernador Claudio Poggi firmó el decreto llamado Concurso Nacional de Ideas y Anteproyectos para construir el nuevo hospital pediátrico de San Luis. El proyecto contempla un moderno edificio de 25.000 metros cuadrados que se ubicará junto a la maternidad provincial Doctora Teresita Baigorria, bien por los accesos, conformando un polo sanitario integral enfocado en la atención infanto-juvenil. Gobernador, ya con el intendente de turno vayan proyectando la extensión de la línea más seguido para
0: sí,
2: allá, para
0: que no se le complique.
2: La iniciativa organizada junto a FADE y el Colegio de Arquitecto Local contemplan premios de hasta 100 millones de pesos. Atento con esto, La propuesta busca reemplazar las actuales instalaciones del Policlínico Regional concebidas hace más de 6 décadas para adecuar a las normas operativas, tecnológicas e infraestructura de la medicina moderna. La ministra de Salud, Teresa Negra, precisó que la obra sumará tecnología de punta y prestaciones de alta complejidad como oncopediatría, unidad de quemados, quirófanos híbridos y telemedicina. Tras la evaluación del jurado el 16 de febrero, el anteproyecto ganador se va a revelar el 22 de marzo del 2027. Se prevé redactar el proyecto ejecutivo y llamar a licitación en mayo con un plazo de ejecución de 1.000 días. Hace falta un nuevo hospital pediátrico con todo lo moderno, así que celebro por esto y voy a celebrar más cuando lo vea inaugurado. Lo que sí, vuelvo a reiterar, la ubicación me parece bárbaro por los accesos, pero en el transporte público hay que mejorar un poco el tema de la línea para ir.
1: Sí, independientemente, después si hay flujo de gente o no, hay que bancarlo igual.
2: Ahora, ¿qué va a pasar? ¿Qué va a pasar?
1: Sí, ¿con el policlínico?
2: Con el edificio
1: del policlínico. Hospital de adultos mayores.
2: Ah, bárbaro. Bárbaro, porque hay que dar una utilidad y la verdad está concebido ese edificio como policlínico.
1: Es la idea, como no está hospital, confirmado, pero la idea es que se convierta en como una suerte de hospital de adultos mayores, por ahí le puede dar, se lo puede dividir la funcionalidad, porque es muy grande ese
0: edificio. Es muy grande, es muy grande.
1: Por ahí se le puede dar otras funciones también.
2: Está bien.
1: Centros de rehabilitación, no sé, cosas por el estilo. Y podrían ir por ese lado, también, de centros de rehabilitación, cosas por el estilo.
2: Pero el centro de rehabilitación funciona atrás del hospital pediátrico, sí, hoy en día, pero es chico.
1: Estructura más grande,
2: sí, pero ahí
1: como hoy están los
2: tenés lugar privados. tenés lugar de sobra. Por eso no es descabellada la idea esa que decís vos del hospital de adultos mayores.
0: Y además,
2: la cercanía para la gente.
1: Es una idea que está dando vuelta.
2: Y para la cercanía de la gente. Ahora, 1.000 días estamos hablando, son más o menos una ejecución de
1: 3 años.
2: 3 años. Sí. De obra, que empezaría recién mañana.
1: Sí, o sea que, cumplió años el hospital.
2: ¿Qué pasa si el cambio de gobierno? ¿Qué va a pasar?
0: ¿Qué va a pasar? Lo que pasa
2: lo importante es que eso quede para los vecinos, para de la provincia, que es lo más importante.
0: ¿Y sí?
2: Los vecinitos, porque el pediátrico para los vecinitos.
0: Sí.
1: Solo es pregunta, no es afirmación.
0: A ver. A ver.
1: ¿Cumplió años el hospital de Cerro de Cruz, puede ser, ayer o hoy?
2: Sí, me parece que ha habido así
1: fiesta. ¿No hubo en el acto ninguna autoridad de salud?
2: pero no los centros de referencia, hospitales de referencia, los aniversarios no...
0: No hacen lo desinterno. No.
1: Había un acto.
2: Es más, ¿sabes
1: qué? Hubo un acto, fueron escuelas, fue la escuela...
0: Pero es más, van los vecinos, de ellos, es a la gente de del barrio.
1: No va a ir una autoridad.
0: Sí,
1: pueden ponerle que no vaya el ministro, pero alguien, no sé... quien sea, no sé, porque ahora con los nuevos organigramas...
2: 25 años cumplió ayer el hospital Cerro de la Cruz. Bueno, pero normalmente yo he ido a cubrir algunos festejos.
1: Director de atención primaria de la salud, que de la que dependen los hospitales.
2: Yo he ido a cubrir algunos de esos festejos, los hospitales de referencia, y es más como interno propio. Son de ellos, lo hacen ellos.
0: Ellos y el barrio, la gente del barrio va más.
2: Para el gobierno.
1: Yo te lo cuento y lo puse en términos de pregunta, vos ahora me lo estás confirmando. Porque esta pregunta que yo hice... me la hizo gente del hospital y me la hicieron un par de vecinos. Y me dijeron, nos reunimos y no vino nadie de salud.
2: Está bien, no estaría programado como un acto institucional.
0: Claro.
1: Bueno.
2: Normalmente yo digo que esos actos
1: se
2: los hacen.
1: Se sintieron solos.
2: Los
1: tengo
2: actos
1: que decir
2: de eso
1: porque me lo dijeron.
2: Los hacen normalmente, gente, ¿cómo te puedo decir? Lo hacen normalmente... la zona.
1: Está bien, yo lo entiendo.
2: Bueno, me ha tocado ir a algunos actos de eso.
1: Bueno, está bien, pero ¿por qué me entero? Vuelvo a decir lo mismo. Tendría que haber sido algo natural y que pasara desapercibido. Pero sí. Si me entero, es porque me lo plantearon.
2: Está bien.
1: Por
2: ahí, bueno,
1: che,
2: sí, del hospital.
1: Primo año no vino nadie.
2: Sí. Bueno, pero en la página de Facebook del Ministerio de Salud hay un recordatorio.
1: Ah, bueno.
2: Ayer pusieron un banner por los 25 años del hospital aniversario, 25 aniversario del Hospital Cerro de la Cruz.
1: Ahí está.
2: Y creo que lo pusieron en sus historias.
1: Perfecto. Más penetración.
0: Claro. ¿Te parece
2: mirá que para ponerte en mis historias, algunas veces te he puesto, tenés que ser muy importante para mí. No es.
0: Ah, igual que mis historias.
2: Mi historia no es para cualquiera.
0: No, igual que mis historias. ¿Te parece que actualicemos títulos? Sí, son las 4 de la tarde, por favor.

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2: Hora 16, 3 minutos en todo el país. 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
3: La provincia comenzó la construcción de otras 20 viviendas en La Toma.
2: El gobierno de San Luis inició la construcción de 20 viviendas en La Toma correspondientes al programa Tenemos Futuro.
3: Ya fueron ejecutadas las primeras plateas de fundación y comenzaron los trabajos preparatorios para las instalaciones sanitarias y de gas.
2: Las nuevas casas se levantarán frente al barrio entregado con anterioridad.
3: El proyecto amplía el desarrollo habitacional de la localidad y forma parte del plan de construcción de viviendas en distintas localidades del interior provincial.
2: Milei volvió a cruzar a Lula después de las elecciones en Brasil.
3: El presidente Javier Milei volvió a cuestionar al mandatario brasileño Luiz Inácio Lula da Silva después de la primera vuelta electoral en Brasil, en la que Flávio Bolsonaro obtuvo el primer lugar y avanzó al balotaje.
2: Milei había celebrado el resultado y destacó el avance de candidatos de derecha en distintos países de la región.
3: El resultado brasileño abre ahora una nueva etapa de campaña de cara a la segunda vuelta. Lionel Messi se despide de la selección argentina en un amistoso ante Benín.
2: La selección argentina prepara la última gran fiesta para Lionel Andrés Messi, que tendrá su despedida esta noche desde las 20 en el Estadio Monumental en Núñez, en el amistoso contra Benín, luego de anunciar su retiro de la albiceleste tras la final del Mundial 2026.
3: Para esa ocasión el equipo nacional va a lucir una casaca especial que recordó a una que pudo haberse utilizado en la Copa del Mundo de Italia en 1990 y luego vio la luz en un amistoso a beneficio años más tarde.
2: El astro de 39 años le pondrá así punto final a su carrera con la selección nacional. El tiempo a esta hora de la tarde.
3: La temperatura en la Villa de Merlo, 27 grados 3 décimas. En Villa Mercedes, 27 grados 5 décimas. Y en la ciudad de San Luis, 26 grados 6 décimas.
2: Hora 16, 6 minutos en todo el país. 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

0: Bueno, rumbo a las 4:15, linda música en la propuesta de Juli para volver de la pausa, abrir juntos la última hora de lo que es nuestro encuentro de hoy. Seguimos palpitando la previa de la despedida de Messi, digo palpitando porque vamos viendo imágenes en la tele y demás, los chicos de Beni no, y ni siquiera concentrados, estaban dando vueltas por el centro de Buenos Aires.
1: Es lo que yo decía, vienen a jugar, vienen a formar parte de la historia. Yo estuve ahí, cuando se cuente más adelante, que se retiró un grande del fútbol argentino, sí. Nombren a Messi, van a decir... Tu abuelo estuvo en ese partido de despedida, ya. O sea, vale mucho más eso. Estaban comprando chucherías en Once, sí, que un mate, sí, que una cosita. Claro. Y dijo, no vamos a marcar a nadie.
0: Sí, no, yo lo decía, veo... A Messi no se lo puede marcar, decía, o no se lo puede parar, algo así. Decía,
1: no, yo los veo hoy jugando con un celular en la mano para poder sacarse alguna selfie con Messi en el partido. Siempre doy el número de la radio, 2664-2071-49. Estos son los mensajes que yo quiero leer. Son los mejores de la tarde.
0: Mirá.
1: Los escucho siempre porque además de informar, bien, es ahí entre Hernán.
0: Sí, solo él.
1: Tienen un ratito retro, dice.
0: Ah, mirá. Y siempre un poquito nos acordábamos.
1: Ojalá pudiera yo colaborar más con esos comentarios que hacen.
0: Pero
1: retro.
0: Vos sos toda contemporánea de hoy, vos sos del tini.
1: No soy contemporánea, pero no viví todo eso que vivieron ustedes acá. Vine un poquito...
0: Pero un tema de localía.
1: Claro, por eso solo. Pero retro a full, pero no en la provincia.
0: Che, qué linda la música.
1: Sí.
0: A mí, yo lo que más amo de todos esos tiempos es la música. Y eso sí. Que yo soy mayor de los tres. Bueno, con respecto al tema de la despedida de Messi, está llegando el micro que los va a transportar desde el predio de AFA hasta la cancha de River.
1: ¿Cómo está el clima en Buenos Aires? Porque mira,
0: está nublado. Está nublado. Sí, veo que está nublado. Ese es el mismo micro que
1: el de los festejos cuando hicieron, claro.
0: Llegaron del Mundial, ¿no?
1: Sí.
0: Que lloviznaba esa noche, ¿se acuerdan? Y estaba todo así como...
1: Bueno, pero había gente ahí acompañando.
0: Sí, había gente igual. Bueno, es el mismo micro. El mismo micro es el que acaba de llegar al predio de Seiza. Y ahí está entrando ahora. Y bueno, nada, en un ratito... Che, no estamos tan lejos, ¿eh? 3 horas nada más.
1: Nada.
0: Pues no sé, 3 horas y una chirola, te diría, que nos está separando.
1: ¿Sabes que yo no le presté atención a mi hija? Pero creo que me mencionó que a lo mejor salían antes los chicos de la escuela para ver el partido. Le voy a escribir porque no estoy segura.
0: Pero el partido es después de las 20, ¿o no? A las 20.
1: No, a las 20 tengo entendido, pero mi hija sale 19:40.
0: Bueno, sí, a su vez recordemos que más allá de estrictamente el partido, también está...
1: Toda la previa, el line-up que...
0: Claro, con todos mucha los distintos gente, artistas que van a estar presentes
1: pero
0: acompañando.
1: Mucha gente.
0: Hay uno que sorpresa, tengo entendido. Que debe ser el gran cierre. Vaya uno a saber quién viene. Alguien que teóricamente le debe gustar mucho a Lionel. Contá lo que sepas.
1: A las 5:30 de la tarde es la apertura, con un poco de ruido y una banda en vivo.
0: Bien, los chicos de streaming, de un poco de ruido.
1: Sí. A las 17:40, Sebastián Mendoza, el show. A las 17:50...
0: A Mendoza no lo tengo.
1: No.
0: Creo que es todo el lado de la cumbia, me parece.
1: Y me parece que viene por ahí. 17:50 el show de Román el original.
0: Sí, bueno, Román el original.
1: A
0: sí.
1: las 18 Amar Azul. Amar Azul sí me suena.
0: Sí, claro.
2: Azul.
1: A las 18:10 Santi Cairo.
0: Tampoco lo tengo así.
1: ¿No? Bueno. 18:20 Qué locura.
0: Ahí
1: 18:40 Un poco de ruido.
0: De nuevo, lo sí. Un poco de ruido, bien.
1: A las 19 el show de Damas Gratis.
0: Pablito Lescano.
1: A las 20 la apertura con el himno que lo va a hacer Fabio Santana.
0: Santana es un ex combatiente de Malvinas, ya lo ha cantado en otra oportunidad.
1: Perfecto, y en el entretiempo va a estar Gaspar Venegas.
0: A Venegas no lo tengo.
1: Bueno. El cierre con un show de drones y fuegos artificiales.
0: El show de drones se ha puesto de moda, a mí me encantan las figuras que hacen, seguramente van a rememorar algunas cositas del propio Messi.
1: El show de La Sole, Ulises Bueno, y a las 22:30 un
0: La Sole,
1: show
0: brindis,
1: sorpresa.
0: Obviamente, ¿no?
1: No, show.
0: No, digo, pero el brindis, la canción brindis que
1: puede ser que le cantó a Maradona.
0: Para que se le piente el lagrimón. A Messi mismo, o sea, se lo cantó. Bueno, ahora en la despedida en este caso sería.
1: Bueno, este es el...
0: Ulises, ¿y quién más?
1: Los drones a las 22:03. Sí. Escuchá qué preciso. Sí. 22:03, show de drones, 22:10 La Sole, 22:15 Ulises Bueno, y a las 22:30 show sorpresa.
0: Che, ¿quién será el show sorpresa?
1: Alguien que le pueda gustar mucho.
0: Sí, alguien que le guste a Messi, pero no conozco, la verdad, los gustos musicales. todos estos que acabas todos de nombrar van por el lado de lo que a él le gusta.
1: De lo que escuchaba, no lo van a poner. De los temas que habían elegido la gente de la selección para festejo de los goles en este Mundial 2026, que eran todos de cumbia, venía por ese lado.
0: Voy a espiar los grupos de bailes, a ver si en alguno los colegas adelantan algo. Gaspar Venegas es el guitarrista del Indio y los Fundamentalistas.
1: Ah, mira.
0: Ah, gracias Lucas por el dato.
1: Bien, bien.
0: Ahí está, ¿viste?
1: El que siempre sabe, sabe, y el que no, obviamente, trabaja en radio.
0: Claro, ahí está, ¿eh? Gaspar Venegas. Este le va a cantar seguro. Y se le va a piantar un lagrimón a todos, Messi, todos, nosotros mirando por la tele.
1: No, a mí no, pero lo voy a ver.
0: Bueno.
1: No, no me emociona.
2: Y aquí estoy. ¿Sos de llorar fácil? ¿Sos de lágrima fácil?
1: Él sí.
0: Yo te salvo la vida.
2: ¿Tantos atajos?
0: No, no. Sí, yo
2: ahí, que lloré.
0: Yo este tema, ya ahí a esa altura ya te lloré. No importa por qué, ya te lloré, yo igual.
1: No lo escuchás manejando, ¿no? Por lo menos eso.
0: No, trato de no.
2: Que no me trato explico cómo canto.
0: ¿Quién más para...?
2: Yo lloré la última vez en abril del 2019.
0: ¿Abril 2019?
1: ¿Qué pasó en abril del 2019?
2: En el cine.
0: A mí las pelis me hacen llorar.
2: La de Vengadores Juego Final. Ahí sabíamos que se terminaban 15 años de película.
1: Oh,
2: una sala espectacular.
0: Mira. Tremendo.
2: Todos los superhéroes unidos para pelear contra el mal. Ahí me la lloré.
1: ¿Con el señor de la manito que tenía piedritas?
2: Claro.
1: Ah, mira, ese.
2: La gema del infinito. No,
1: la que tiene Mirta. Ah, por cierto, hablando de Mirta. Sigue bien con rehabilitación en kinesiología. Digo, por si yo sé que yo soy la
0: piedra. No, está perfecto.
1: Informes.
0: Sí, va a grabar en... directamente para el cumpleaños en febrero, ¿no?
1: Y yo calculo que sí. Pero bueno, está mejorando.
2: Está congelada, ¿no?
1: ¿Vos decís?
0: Criogénico.
1: ¿Y la alargan en el verano?
0: Como Walt Disney.
1: ¿Y la alargan recién en el verano?
0: ¿Se acuerdan cuando murió Sandro que tiraron a rodar la loca teoría de que se había muerto antes, pero lo habían frisado para que no... porque fue después de la fiesta y nomás, creo que
2: para
0: el 3 de enero.
2: Para más o menos hacer una fecha...
1: Lo único que yo sé es que en esa época yo estaba de novia y los viernes a la noche cuando terminaba de trabajar, bolsito y todo, salía de trabajar, bolso, terminal, ómnibus para venirme...
2: Te venías a la ciudad que te iba a acoger.
0: ¿Cuántos
2: dándote un albergue, dándote una vida, una familia. Una familia, eso. Así.
0: ¿Cuántos días te quedaste? Albergar. Te quedabas escapada.
1: Y yo llegaba el sábado de la mañana y el domingo de la noche me iba porque el lunes llegaba y llegaba directo a trabajar.
2: Ah, eso es por amor. Disculpame, vos renegás de eso, pero es por amor.
1: Sí.
0: Y yo pensé que mi mujer hacía el sacrificio, ¿no?, por ir 4 horas hasta Merlo. Cuando yo estaba laburando una radio en Merlo, me decía, se iba los sábados y se volvía el domingo. Y yo pensé que eso era sacrificio, 11 horas, pero...
1: No, a veces conseguí un micro de
2: 10 horas. Para mí manejar hasta Merlo es un sacrificio.
0: Y bueno, pero iba en micro, Ana, en esa época. ¿Se iba en colectivo hasta la villa?
2: ¿No iba en el 147?
0: No se animaban a manejar hasta
2: el... Mirá. Después tiraron el 147.
0: No se animaban.
1: Bueno, venía en esa época, salía los viernes de allá para acá. ¿Vos no sabés lo complicado que fue? Mientras Sandro estaba internado acá en Mendoza... conseguir pasajes, las veces que tuve que viajar con las nenas.
0: Sí.
1: Ay, el micro lleno.
0: Mirá.
1: Que me cantaban. Ya llegaba un momento, yo venía a trabajar, quería dormir por lo menos arriba del micro. Fueron viajes que los voy a recordar siempre, mirá.
0: Mirá.
1: Pero sí, tremendo. Época compleja.
0: Bueno, 16:23, ¿qué va a contar Pachequito?
2: Muy bien, mañana va a haber sesión en Cámara de Diputados. Ya le digo que el tema que va a generar polémica va a ser el plan maestro del agua. Se va a tratar, que ya tiene media sanción del Senado. Mañana se trata en diputados de la provincia.
0: ¿Y por qué la polémica?
2: Y porque la oposición, como en el Senado, también ha puesto objeciones a este plan maestro del agua. Y atención,
0: ¿la oposición tiene argumentos válidos para esas objeciones o es por ser oposición nada más? Pregunta,
2: No, sinceramente no seguí la sesión anterior, pero sé que hubo objeciones. Y también mañana tomaría estado legislativo para que pase la Comisión de Seguridad Pública un proyecto de los diputados Ferro y Gurruchaga que es referido al régimen especial para estudiantes deportistas federados de la provincia de San Luis. Mañana vamos a ahondar sobre este tema.
0: Régimen
2: especial para estudiantes deportistas federados de la provincia de San Luis. Yo por el título puede ser que deportistas federados que cursan estudios que por ahí tienen que faltar, cosas de esas situaciones. Por ahí debe ser.
0: Apoyemos
2: por ahí debe venir la canción.
0: Apoyemos el deporte. Y si va por ese lado, bienvenido sea.
2: Exactamente. Y una noticia que se produjo hoy cerca del mediodía tiene que ver con accidente de tránsito domingo a la mañana, donde un motociclista fue atropellado brutalmente y encima el conductor se dio la fuga. que se habló mucho del vehículo que conducía. Bueno, finalmente hoy cerca del mediodía la policía detuvo al conductor del vehículo involucrado en un siniestro vial. Esto sucedió en lo que es el accidente. Fue el chico, está grave.
0: Está bien, pero alguien que fue sindicado en las redes como el
2: claro, que conducía, tuvo que aclarar,
0: aclarar que nada que ver.
2: Porque auto, por el no vehículo, nada. Por la similitud.
0: Pero el auto era el mismo, porque para mí era una
2: no,
0: Renault
2: Captur. No, si no estaba... Sí, no, pero no era ese el vehículo.
1: No era ese.
2: No era.
0: No sé, claro, pero al hombre andaba era en un Peugeot 3008, no era
2: 2008,
0: en un corazón.
2: Peugeot 2008.
0: 3008.
2: Ah, 3008. Bueno, el color gris, que fue ubicado en la calle Pueyrredón al 200. Y que el propietario hizo la entrega voluntaria al rodado. Todas las especulaciones que me dijo un colega es que porque ya sabía, no habían identificado quién era el auto. Por eso es que...
0: Y el dueño que dijo, yo no era.
2: Sí, se secuestró y posteriormente la Fiscalía número 1, segunda circunscripción, ordenó detener a un hombre de 32 años señalado como el conductor del automóvil. Y que el chico todavía está muy grave por esta
0: ahora
2: situación.
0: Ahora digo, no era más fácil, porque un accidente nos puede pasar a cualquiera.
1: Sí, nadie está exento.
0: No era más fácil parar, en ver qué pasó, que sí, esperar difícil, que venga la policía.
2: Parece que es más fácil, pero para muchos parece que es más difícil detenerse y ayudar a un ser humano que atropellas.
1: Entiendo que ante esa situación no sabes cómo reaccionar. Hay gente que dice...
0: Pero rajarte del lugar...
1: Sí, pero no sabes, no estoy justificando nada. Lo primero que quiero aclarar, no justifico. Pero hay gente que no sabe cómo reaccionar.
2: Exactamente.
0: Pero frente a lo que sea, irte no es una reacción válida.
1: Es que nosotros lo podemos entender en frío. Andás a ver qué te pasa. ¿A vos te pasó? A mí no me pasó.
0: No, yo una vez choqué.
1: Yo sé que... Pero ¿cuál sería mi reacción?
0: No me hubiera podido ir tampoco, quedó destrozado el auto.
1: Por eso bueno. Solo. No es un comentario eso, bro. Pero bueno, nada, andás a ver. Tampoco, si te banco.
2: Ha habido muchos accidentes que han dejado personas muertas, se han ido.
0: Ya me dejan tirados los perros.
2: La joven ahí, la Santos Ortiz. No, bueno, pero después el perro te voy a contar algo. Lo de la Santos Ortiz.
0: Sí, el caso Sandoval.
2: Sandoval, y se fue todo. Y después, cuando encontraron la camioneta, como que se puso a disposición de la justicia.
1: Sí, sí, pero tarde.
2: Dejaste un ser humano que murió tirado en el medio de una ruta.
0: Que podías haber ayudado, tal vez.
2: Flaco, y sí.
0: Lo
2: y
0: podías haber ayudado.
2: El mínimo como ser humano, entiendo que me parece que eso se te debe pasar.
0: No digo
2: por la
0: que
2: cabeza.
0: Salvarle la vida, tal vez no era.
1: No, pero bueno.
0: No lo sabemos porque no se actuó de esa manera. Pero bueno, sí. Coincido con Lorena que por ahí hay cada uno reacciona como puede. Pero no me parece válida como reacción el frente a un accidente.
1: No,
0: y
1: no se salvo, justifica, pero.
0: Salvo, y si no, levantás la sospecha de que. Tenés algo raro, o el auto no está en regla,
1: eso,
0: o no
1: obvio.
0: Tenés seguro, o vos no tenés carnet de conducir, o tenías alcoholemia,
1: alcohol,
0: o drogas. Viste, lamentablemente hay que ir por ese lado. No te queda otra línea de pensamiento.
1: No.
0: Sí. Porque ahora, ¿cuándo pasó el accidente? ¿El domingo?
2: El domingo a la mañana.
0: Bueno, ¿cuántos días pasaron hasta que hoy, sí, hoy sí. Lo terminaron deteniendo?
2: Sí.
0: Lo que tuviera ya no está más, ¿o sí?
1: No.
0: Ponele, estaba escabeado. Chao, hasta
1: 48 horas después.
0: Y sí, nada.
1: No, pero se llevaron
0: lo
1: el auto.
0: Otro sí, si fuese otro
1: consumo
0: tipo
1: de
0: sustancia,
1: sí.
0: En sangre te salen.
1: Bueno.
0: Sí, sí, 2 días después en sangre te salen, pero alcohol no, me parece. No soy erudito en tema,
2: bueno,
0: pero...
2: Bueno, en cámaras que tomaron la cara del conductor ya, se han hecho públicas algunas imágenes.
0: Está bien, bueno, pero este pobre hombre al que le salieron, que tuvo que salir a hacer la aclaración... ¿cómo son las redes a veces, no?
2: Sí, crueles. No era el domicilio, me parece, donde fue encontró el vehículo, no era el domicilio del conductor,
0: La, encima lo había guardado.
2: Me parece que sí, que estaba guardado.
0: Bueno, nada.
1: Bueno, ya, veremos cómo avanza
0: Mercedes,
1: la investigación.
0: Seguramente van a tener mucha más info.
1: Vamos, veremos obviamente. Cómo avanza la investigación para saber qué fue lo que pasó ahí.
0: Bueno, 28 minutos pasaron desde las 4 de la tarde. Hoy se aprobó ya definitivamente... Lo que tenía que ver con los artistas de San Luis quedó aprobado en el Senado.
2: Sí, lo querían apurar porque viene pisando fuerte.
0: ¿Y el
1: cuándo
0: fin
1: es
0: de
1: el
0: semana?
1: Primero?
2: Y
1: claro.
2: Antes de San Rey, el gobierno ya decidió de que pongan en la grilla a los artistas. Lo que me va a interesar ahora es el.
1: ¿Cuánto van a cobrar?
0: Ya lo dijimos, solista, mínimo 660.
2: No, está bien, pero esto lo decía el proyecto de ley, no lo decía el gobierno cuando la semana pasada anunció que tiene que haber un 60% de artistas sanluiseños en los 50 festivales.
0: Claro.
2: El tema del canon. De lo que se le pague al artista, que eso es lo que regula esta ley también.
0: Claro, bueno, por
1: pero
0: eso
1: no
0: digo,
1: habíamos hablado de esa plata.
0: Sí, porque está en realidad medida en unidad fija, se llama.
1: Ajá.
0: Cada unidad fija es el precio del valor de la nafta super de YPF. Entonces, hoy una unidad física cuesta, ¿cuánto está?
1: Ahí
0: la nafta, 2.159. por 300, que es el mínimo. Saquemos la cuenta rápida. Uh-huh. 2 por 3, 6. Sí, 660, más o
2: sí,
0: menos.
2: Sí, más 660, o menos el número que habíamos sacado.
0: 660 mil, más o menos. Ese es el promedio.
1: De lo que cobrarían los artistas.
0: No puede cobrar menos de eso un solista. De ahí para arriba, si es dúo vale más, si es trío vale más, si es grupo vale más. Van sumándose unidades fijas. El punto de partida son 300. Y de eso es el piso. Vos negociá lo que vos quieras, porque ponele un ejemplo. A vos te seduce un artista de San Francisco o de Quines. Uh-huh. Y para el Festival de Batavia, por sí. ejemplo, tiene que cruzar toda la provincia. A lo mejor la cifra de 660 no le cierra. Dice, sí, perfecto, pero pagame eso
1: más
0: y pagame la nafta.
1: Por ejemplo.
0: Bueno, eso es parte de la negociación, pero menos de los 660 no te pueden pagar.
1: Está bien.
0: Ahora, bueno, falta la promulgación del Ejecutivo, supongo yo que sí. va a ser inmediata, pero hoy ya quedó eso sancionado definitivamente en el Senado Provincial con dos o tres cuestiones más. Pero la principal era obviamente esa de los artistas. ¿El desendeudamiento qué paso tiene o qué le quedó pendiente de desendeudamiento?
2: Que se trate en senadores.
0: Senado. Ah, claro, ahí está.
2: Y ya ahí listo.
0: Bien, bueno, estaba en comisión, no hubo despacho.
2: Promulgar y
1: mañana,
2: reglamentar.
1: ¿Mañana?
0: No, hoy. ¿Cuándo? Fue el Senado, ¿hoy? Ya ahora pasa para la semana que viene. Justo después del feriado, mira, porque el lunes feriado, el martes lo va a tocar.
2: No, sí, el tema, tengo entendido que en medio de todo este tratamiento puede ser reunido con autoridades de algunos bancos también, y me parece que es por este tema.
0: Y bueno,
2: que algunos bancos
1: tienen que arreglar con los bancos.
0: Tienen centros seductores, si no tienen centros seductores no van a ningún lado.
2: El tema es que algunos bancos fueron a reunirse con el gobernador porque creo que tiene intenciones de adherirse una vez, porque esto no es obligatorio, ¿eh?
0: No. De hecho tienen que hacer la propuesta.
2: Y después quiero ver las billeteras, cómo van a actuar entre...
1: ¿Cuántas billeteras?
0: No, las billeteras no. No es necesario que las billeteras actúen. Con los bancos te alcanza.
1: Con los bancos...
0: Porque vos lo que vas a consolidar es la deuda. La deuda de billeteras virtuales, la deuda sí. de créditos personales,
1: las deudas de tarjeta,
0: vos las sumás todas en un solo paquete, incluida la boleta de Edesal y algún otro impuesto provincial, por ejemplo el gas, pero el gas solo para lo que articula en la provincia, no para Energas.
2: Claro.
0: Y consolidás una deuda, una sola, debes un poquito de acá, un poquito de allá, sumaste un millón de mango, bueno, un banco te va a cubrir ese millón de mango, no te va a dar la plata, va a pagar el banco a quien corresponda, y vos le vas a devolver al banco con 2 meses de gracia, una buena tasa de interés y un mínimo de 24 meses de ahí para arriba lo que tenga de oferta. Pero con deuda consolidada. El arreglo es con los bancos. Por eso las reuniones.
2: Y bueno. Yo quiero ver las billeteras. Las billeteras va a ser si se adhieren o no. Las billeteras virtuales.
0: Pero ¿y cómo no se van a adherir si vos a la billetera no le vas a pedir plata? Vos a la billetera lo que le vas a hacer es pagarle la deuda tuya, la mía, la de
2: ella. Está bien, pero hay que ver las billeteras si se adhieren a la ley, se aceptan prolongar, dar los 60 mil días de gracia.
0: No, porque el banco a ellos les paga cash. Tu deuda va a ser con el banco.
2: Está bien, pero pará. Si vos tenés, yo entiendo que el proyecto, como lo explicó Moriñigo, como lo explicó Moriñigo la semana pasada, si vos tenés con el Banco Servidía, el Banco Servidía, si se adhiere a la ley, te va a dar los beneficios para que vos ajustes la deuda con ese banco. No que un banco te va a dar plata para que vayas a pagarle a otro.
0: Va a ser así.
2: ¿A qué banco oficia Mercado Pago, por ejemplo? Ninguno.
0: Bueno, ahora va a ser banco. Bueno, todavía no está eso.
2: La de color naranja sí oficia con un banco, pero tiene su propio manejo.
0: Sí, está bien, pero más allá de eso,
2: insisto. Bueno, tenés la tarjeta de crédito de ese banco, de ese banco, y aparte tenés la de la tarjeta de la billetera esa.
0: Sí.
2: Eso es lo que voy, hay que ver la billetera cómo van a actuar.
0: No, en realidad la palabra la tienen los bancos, y los bancos aceptan la propuesta de pagarles ellos a las billeteras. Eso sí es otra historia.
2: Ahí sí cambia la cosa.
0: Pero bueno, nada, todavía hasta que no tenga la aprobación final del Senado... Se la reglamente, porque a mí me parece que esta reunión tiene que ver con esto que vos estás diciendo. ¿Cómo queda reglamentada la letra chica? Y a partir de ahí la promulgación final. Apúrense que hay dos bancos que ya me están llamando.
1: No te puedo creer. 2664-2071-49. Nos queda nada, ya terminamos este show de la tarde de martes.

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0: Bueno, nos metemos en el bloque final de nuestro programa de hoy. 15 minutos y descontando rumbo a las 5 de la tarde.
1: Tengo que mandar un saludo, nos están escuchando desde Buenos Aires.
0: Pero, saludos.
2: Saludos. Saludos a la gente de Buenos Aires.
0: ¿Nombres de por medio o solamente a Buenos Aires?
1: No, ¿qué? Ay, lo decís como si fuera, ¿te imaginás?
0: No, porque te conozco.
2: Y sí, con media, Urbano Capital.
0: Cerradona.
1: Con Urbano, zona oeste del Gran Buenos Aires.
2: Ah, de ahí vengo yo.
1: De Morón.
2: Casero.
1: Yo. Morón, mira.
0: Va todos lentos ahí, ¿no?
1: ¿Eh?
0: Son de Morón.
1: Buah. Qué chiste estúpido. Mirá que no suelo decir estos comentarios al aire, pero me llevas, ¿eh?
2: A esta hora es
0: cuando se le baja el azúcar. Tenía tíos en Castelar, mirá, que era en Villa Luzuriaga.
1: Eso es San Justo.
0: San Justo, al lado, claro.
1: Al lado, eso es otro partido. Morón es una cosa.
0: Sí, Morón.
1: La Matanza, que está al ladito.
0: Ahí está. ¿Pero es todo lo mismo o no?
1: No, señor,
0: es globalmente, digo, no La Matanza. ¿Es todo parte de La Matanza o no?
1: ¿Qué cosa?
0: Estos dos que nombramos.
1: Villa Luzuriaga es de San Justo.
0: Sí.
1: Que eso sí pertenece a La Matanza.
0: A La Matanza, claro.
1: Morón pertenece al partido de Morón.
0: Sí, está.
1: ¿Estamos?
0: Me acuerdo, ¿te acordás? Tenía un obispo muy famoso, Laguna.
1: Monseñor Laguna.
0: Laguna.
1: Me acordé de la burla que le hacía.
0: Y tengo un amigo en Buenos Aires, profe de educación física, especializado en rehabilitación.
1: Sí.
0: Que su esposa, María Luz, es de Morón y su familia tiene panaderías ahí en Morón.
1: Mira.
0: Sí, no me acuerdo el nombre de la panadería ahora, pero el pergaminense se fue a vivir a Buenos Aires y ahí se conoce con María Luz, se casan y su familia está con el rubro panaderías.
1: Suena como a mucho eso.
0: No sé, tres, bueno, cuatro panaderías son, qué sé yo, Morón es grande.
1: Sí, sí.
0: Está bien.
1: Bueno, nada, un beso.
2: Un último momento.
0: Cariños a...
1: Ay, suena como si tuviera un amante en Buenos Aires. No tengo amante en Buenos Aires, pero es un amigo que nos está escuchando. No tengo amante en Buenos Aires. Sería un embole. No tengo acá tampoco, antes que me digan.
3: Noticia de último momento.
2: A ver, acá Servidía y Lorena me van a explicar algo.
1: A ver,
2: ¿cuándo llega el Papa León a Córdoba?
1: El día 10.
2: 10 que cae
1: martes.
2: Martes 10. Acá el feriado va a ser el 9.
0: Feriado para todo el país.
2: Para todo el país el 9. Y
1: nacional.
2: Para Córdoba va a ser el 10 también.
1: Y sí, para Buenos Aires el 11.
2: Bueno, hay muchas personas que quieren viajar a ver el Papa a Córdoba.
0: Sí.
2: Que no va a ser feriado.
0: Ya está el Papa Móvil preparado de la gente de Toyota.
2: Sí. No va a ser feriado ese día.
0: ¿En dónde?
2: Acá.
0: No, acá no. Córdoba solamente.
2: Bueno, acaba de publicar...
0: ¿Se acuerdan cuando salió la cuestión que yo dije que iba a ser el 9 un feriado incómodo? Porque no a todos le iba a caer bien.
2: Acaba de publicar en su cuenta oficial una carta dirigida al gobernador que dice: señor gobernador, tenga sensibilidad y permita que las maestras sanluiseñas puedan acompañar al Papa. El martes 10 de noviembre, su santidad el Papa León XIV estará en Córdoba para una jornada histórica de fe y encuentro. Para muchos sanluiseños, esa será la posibilidad más cercana y económicamente accesible de vivir este acontecimiento único para quienes se identifican con la religión católica apostólica romana. Por eso, resulta difícil comprender que a las maestras de escuela de nuestra provincia que quieran viajar a Córdoba se les pretenda descontar el día de trabajo. Le pido a usted, señor gobernador, que revoque esta decisión. Como es sabido, San Luis no contará con la presencia del Papa. Por eso considero fundamental brindarle a los docentes la posibilidad de viajar el día 10 de noviembre a la provincia vecina, una alternativa mucho más accesible para trasladarse hasta Buenos Aires. El gobierno nacional declaró el 9 de noviembre como feriado nacional, jornada en la que su santidad estará en Buenos Aires. Si la Libertad Avanza gobernara nuestra provincia, habría adoptado las medidas necesarias para facilitar a los salviseños la posibilidad de vivir esa jornada histórica.
0: Ahora, por discurso pícaro no te lo doy nada.
1: Claro.
2: ¿No aprendiste que en radio cuando sale un comunicado tenés que hacer silencio? Porque si no distorsionás la comunicación oficial. Después opinamos arriba todo lo que quiera. En consonancia con lo dispuesto por el gobierno del presidente Javier Milei. Se trata de una... Che, ¿no eran los que decían que se acabaron los feriados?
0: Tenés que terminar.
2: Se trata de una oportunidad única, especialmente para quienes profesamos la fe católica. Hace 38 años que un santo padre no visita a la Argentina. Por eso, señor gobernador, no le pedimos que otorgue un privilegio, sino que no sea malo y tenga sensibilidad, empatía y sentido común. Firma senador nacional Bartolomé Abdala.
0: Qué boludo, mamita querida.
2: Está pidiendo un feriado para los docentes, digo, a ver.
0: ¿Y para los demás qué onda? ¿Son menos católicos los otros?
2: No, pedí feriado para todos.
1: Si la vamos a hacer, la hacemos bien.
2: Si pida a senador, pida para todos. Ahora pregunto, claro, usted, o sea, que está cerca de Javier.
0: Si gobernara La Libertad Avanza.
2: Sí, la Libertad Avanza, pregunto, La sensibilidad, empatía y sentido común. Firma senador nacional Bartolomé Abdala.
0: Oh, qué boludo, mamita querida.
2: Está pidiendo un feriado para los docentes, digo, a ver.
0: ¿Y para los demás qué onda? ¿Son menos católicos los otros?
2: No, pedí feriado para todos.
1: Sí, sí.

0: Che, metemos un feriado.
1: Estuvo ahí sentado en el mismo sillón
0: claro,
1: que él.
0: Claro, lo escucha. Hubiera hecho usted, presidente.
2: Alterno. Presidente alterno.
0: Cuenta que está la puja política. Escucha, está la puja política.
2: Sí,
0: Gustavo.
2: Pero igual, o sea, me parece a mí que si la vas a hacer, hacela bien.
0: Epa.
2: Entonces, claro, decí, gobernador, por favor, dele asueto al pueblo de San Luis que quiera ir a ver al Papa a Córdoba. Acompaño ese discurso. Pero no me lo asigné solamente para los docentes.
0: Pero ¿de
2: no
0: quién
2: para
0: viene?
2: Docentes.
0: De un sector, no hablo por el senador, viene de un sector que vino con un discurso que se acababa la joda, sí, que había que trabajar y todas las zaras se clavaron un feriado.
2: Y
0: a ver,
2: por eso fue que...
0: Relato, a mí me contaron esto.
2: Milei inicialmente iba a meter feriado los tres días, lunes, martes y miércoles.
0: Y los bancos lo metieron.
2: Y le tocaron el timbre y dijeron, a ver, capo,
1: ¿los bancos metieron
2: eso ya se hizo
1: los tres días de feriado? ¿Al final?
2: Lo que pasa, ¿por qué son tres días para el banco? Porque arranca el día del empleado bancario el viernes 6.
1: Okay.
2: Ese día no hay banco. El lunes es feriado nacional y el martes es feriado bancario dispuesto por el Banco Central. Pero el miércoles 11,
1: o sea que es
2: hay actividad normal.
1: Viernes,
2: bancaria.
1: Lunes y martes.
2: No hay bancos.
1: No hay bancos.
2: Exactamente.
0: Claro, o sea, ya ahí está paralizada la economía.
2: El domingo son cinco días, pero el sábado y domingo.
0: Al no haber actividad bancaria,
1: cinco días para el
0: bancario. Está paralizada la economía, no haber actividad.
1: Activado a ver, pero
2: porque acotada. No hay bancos, decís vos.
0: Claro.
2: No. Por eso, yo honestamente lo digo, con total sinceridad, con honestidad brutal.
1: A ver.
2: No entiendo el feriado bancario del martes. No lo entiendo. Me lo argumentan del lado de la seguridad. No, porque va a haber mucha gente circulando y no sé qué, y los bancos y la seguridad... Denme un argumento más válido. Don Banco Central, don quien sea. Me parece que no es por ahí. Va, mirada mía. ¿Querés escucharlo, Ojeda? Lo tengo, Ojeda.
1: Quisiera ser bancario, cinco días.
2: Encima cinco días y el viernes te acreditan los dos palos y medio, tres y medio, según te corresponda el rango del bono. Por ser el día del trabajador bancario. El viernes ese.
1: ¿Para
2: se te
1: eso es el bono de un bancario? ¿Vos me estás diciendo que cobran esa guita?
2: El soldado raso bancario.
1: Sí.
2: 2.600.000.
1: Mirá.
2: De ahí para arriba, según antigüedad y cargo, entre 2.5 y 3, 3 y algo. Y ya si sos jerárquico dentro del banco, 3.5 millones el bono.
1: Mira. Y encima tienen 5 días.
2: Y
1: ¿a dónde
2: días,
1: se irán? Sí. Al Caribe.
0: No, el tema del sueldo. A mí no me hace ruido, no el Papa, no esto, no lo otro. No
1: a nosotros
0: ley,
1: no nos
0: no
1: acreditan, ¿no?
0: No puedo decir. Sino lo que cobramos el quinto día, el cuarto día hábil. ¿Qué va a pasar con los bancos?
1: La plata la tienen que poner antes.
0: Eso que todavía falta un mes. Mira, ya me estoy haciendo los rulos, imagínate.
1: Hablemos de deudas.
2: Escucha, yo insisto. Volvamos a tu último
0: esto
2: momento.
0: Esto tiene un contexto político.
2: Sí, ya lo sé,
0: pero
2: si la vas
0: la
2: a hacer,
0: carta.
2: Hacela bien. Si la vas a hacer, hacela
0: aparte,
2: bien.
0: A ver,
2: ¿por qué solo los docentes meter en el
0: yo tengo,
2: tema?
0: A ver,
2: ¿cuánta
0: con todo
2: gente
0: respeto,
2: se lo iba a querer
0: yo tengo
2: y
0: muy buena
2: que
0: relación con Bartolomé Abdala, todo lo que quieran, pero me parece que esta carta es rozar lo político en vano.
1: En un momento que no,
0: aparte,
1: la verdad que...
0: innecesario, porque en todo caso, si vos querés... tener un beneficio propio de que les den el feriado a los docentes, andá y se lo pedís al presidente, que él meta otro feriado más. Y se terminó la historia.
2: Y pero tenés que hacer bulla acá. Si lo pedí allá,
0: claro,
2: lo anuncia él y se lo lleva a él.
0: Te hago una pregunta. Una vez a la semana, ¿con quién se sienta el senador Bartolomé Abdala? ¿Con Milei o con Poggi? ¿Con Milei o con Poggi?
2: Con Poggi ni se sienta.
0: Listo. No más preguntas.
1: Pero lo que pasa es que Milei no está mucho. Sale mucho, se va mucho de viaje, entonces por ahí no lo engancha.
2: Y ahora el 19 se va a España.
1: Otra vez.
0: Bueno, porque mandamos a Villarreal y ahí Bartolomé.
2: Va a ir a hacer leña al árbol caído de ¿cómo se llama el que gobierna?
0: González.
2: González.
1: En España.
0: Perdón.
1: Se va a España.
2: Sí, lo va a apoyar ahí a la derecha, obviamente, a la gente de Vox.
0: ¿Y quién gobierna ahora?
2: Pedro Sánchez.
0: Y
2: el discurso
0: Sánchez,
2: está en las
0: antípodas. Perdón, se me confundió Sánchez. Está bien.
2: Está en las antípodas del discurso de Milei.
1: Sí.
2: El otro que anunció bono, hablando de buenos bonos, es el gobierno de Santiago del Estero.
0: Yo calculo en algún momento, cuando venga algún otro gobernador que sea de otro color político, me da la sensación que va a abrir la caja fuerte de la provincia y se va a encontrar una laucha ahí comiendo un rincón, un pedazo de papel. Por los bonos que están dando,
1: No sé.
2: Santiago del Estero siempre da la nota.
1: Siempre fue.
2: Tuvieron un buen colchón. Lo aprovecharon, no lo gastaron.

0: son sobrevivientes de alguna manera. El bono extraordinario que va a dar Santiago del Estero es de 2.400.000 pesos para los empleados estatales. 2.400.000 pesos. Y en los programas sociales, que dependen de la provincia, van a tener un bono, que ellos le llaman refuerzo, de 330.000 pesos en los planes sociales provinciales de Santiago del Estero. ¿Cómo se va a pagar esto? La primer cuota, 800.000 pesos, el 9 de octubre.
1: Ahora.
0: Ahora.
1: Sí.
0: La segunda cuota, 800.000 pesos, el 10 de noviembre. Y la tercera cuota, 800.000 pesos, el 10 de diciembre. Ese es el bono, y así queda dividido,
1: bien, es una ayuda. Bien.
0: Del gobierno de Santiago del Estero a los empleados estatales. Nota de la redacción, paréntesis. El 70% de los empleados en actividad en Santiago del Estero son estatales.
2: Y claro,
1: sí.
2: El mismo tema que acá, sí, en ese momento en San Luis pasaba lo mismo.
1: Y bueno,
2: no sé si ahora es el predominante un 70%, pero más o menos...
1: ¿Un 60, decís vos?
0: No, yo creo que mitad y mitad.
2: Sí. No, mitad y mitad no
1: existe.
0: ¿Puede ser que hay más de la mitad?
2: Es más, sí. Yo tengo colegas que me dicen que es un 15%. Un 15% lo que...
0: ¿Incluís el universo plan ahí?
2: ¿Sí?
1: ¿Y sí?
0: Si está incluido, sí, puede ser.
2: Pero bueno. Vamos a escuchar a Vanessa Lucero, quien, bueno, en las últimas horas ha denunciado que ha sido estafada en una sociedad por un gimnasio aquí en la ciudad de San Luis, que ha tomado mucha connotación.
0: La conocemos a Vanessa Lucero. Karina Vanessa se llama.
2: Sí, la verdad no me ubico por ahora.
0: No, yo tampoco, por eso.
2: Pero del nombre de toda esa sociedad, la estafa, suena un apellido que me sonaban a mí. 40 millones de pesos. Lo que me hace ruido es que ella conoce a quien termina denunciando ahora, a su socia, a la pareja, en enero, en junio, deciden hacer la sociedad. Digo, me parece mucho monto de dinero para tan poco tiempo que conoce a una persona. Pero bueno, Vanessa Lucero ha hecho la presentación en la justicia por esta estafa de 40 millones de pesos en la sede de un gimnasio que está muy conocido en la ciudad de San Luis, y esto nos decía.
3: Sí, un día a mí me proponen ser socia del gimnasio de la sede de San Martín, Mega Force. Y a la semana del gimnasio de abrir sus puertas, me precisamente desplazándome de mis tareas, de mis decisiones, de manejo de caja, manejo de las transferencias.
2: Cuando hablas de ser socias, que has tenido que aportar un capital, ¿no?
3: Sí, yo aporté 40 millones, que es lo que dice el contrato, y yo aportaba 40 millones y mi socia aportaba 40 millones. En el cual ella nunca presentó un balance de dónde se gastaron 80 millones. Con sus 40 millones.
2: ¿Y por qué te empiezan a apartar? ¿Qué te dicen?
3: A la semana viene la pareja de Rocío, mi socia, y me dice que no me quiere más en el gimnasio porque le había llegado un comentario negativo mío, que si quería ser socia, pero no activa, que no fuera más al local. Donde yo le digo, acabo de abrir el gimnasio, no estoy de acuerdo. Y entonces, bueno, ahí empezó más o menos el maltrato. A la otra semana aparece mi socia y estábamos en el gimnasio y la gente iba a entrenar y decía que había pagado su cuota, donde yo le reclamaba un comprobante, y el comprobante decían que habían pagado en el gimnasio de la calle Junín.
2: Ah, o sea, ¿tiene sucursales este gimnasio?
3: Sí. La pareja de mi socia es el dueño del gimnasio del Junín.
2: Bueno, digo, ante esto, ¿a vos no te dieron participación en ganancias, en nada?
3: Nada. En los 4 meses que lleva abierto el gimnasio, nunca mi socio me presentó un balance, nunca me rindió plata de nada. En 4 meses me privaron del ingreso del gimnasio, siendo mi único ingreso.
2: ¿Quiénes son los que te estafaron?
3: Rocío Micarelli, Rocío Nieto y Darío Micarelli.
2: Bueno, ¿vos has hecho la denuncia en la justicia por este hecho?
3: Exactamente. Los dos están denunciados penalmente en la justicia por estafa.
2: ¿Después de la denuncia ellos se han intentado acercar para tratar de arreglar la situación?
3: Nada. Nunca contestaron nada. En su momento, cuando yo presenté una carta de documento exigiéndole a Rocío que me haga un balance de las ganancias del gimnasio, tampoco me contestó.
2: O sea, ¿vos no sabes nada de lo que pasa en el gimnasio en tema monetario?
3: No, absolutamente nada. Sé cuántos socios hay en el gimnasio, pero no tengo manejo de la caja ni de las transferencias. Las transferencias se están haciendo a nombre de Megacel, que es el otro negocio que tiene Rocío. y el efectivo lo está manejando ella.
2: Ahora, sin ninguna explicación, nada, ¿quién te garantiza el regreso del dinero? ¿Vos tenés firmado algo en esta sociedad?
3: Tengo un contrato firmado a través de un escribano.
2: ¿Y ellos qué dicen del contrato? ¿Lo desconocen algo?
3: Al principio lo desconocían, no me lo querían dar, me decían que no existía el contrato, que yo no había firmado ningún contrato. En varias oportunidades fui a la escribanía reclamando la copia, el escribano me dijo que lo tenía Darío, y yo se lo reclamaba a Darío y a mi socia, y me decían que ellos no lo tenían.
2: Ahora, ¿vos a ella la conocías de hace mucho tiempo, digo, antes de esta sociedad?
3: No, de enero, desde que yo empecé a entrenar en el otro gimnasio.
2: Ah, ¿vos la conocías en otro gimnasio?
3: Sí. Para lograr conseguir mi contrato, el escribano tuvo que ir a pedírselo a Darío Micarelli, que le entregue la copia del contrato para poder dármelo.
2: Darío Micarelli, que tengo entendido tiene otro gimnasio y también
0: en la calle Junín, frente al viejo diario,
2: de comercios en el centro de la ciudad. Vamos a ver si mañana quieren hablar y hacer su descargo, porque han sido
0: genial.
2: Esta señora los ha denunciado y acusado en casi todos los medios de San Luis.
0: Sí, sí, totalmente.
2: Un escándalo.
0: Sí, 40 millones, hay que ponerlo en confianza.
1: 40 millones de pesos sin tener...
0: Primero hay que tenerlos. Y segundo, ponerlos en ahí en una...
1: ¿Qué tenés que hacer? ¿Te parece que armemos un gimnasio? ¿Cuánto tenés? 40 millones, dale, vamos y vamos. ¿De quién hace ese tipo de charla?
0: No sé.
1: Nosotros no, porque somos más laucha que nosotros.
2: La ciudad de San Luis es pro deporte. Creo que tengo.
1: Y hay muchos gimnasios en la ciudad de San Luis.
2: No, por eso pregunto, ¿es pro deporte? Porque han abierto muchísimos
1: gimnasios. Muchos gimnasios.
2: Muchísimos.
1: Sí, sí, sí, muchísimos. Muchos. En la zona donde vivo, creo que no sé.
2: Muchísimos gimnasios.
1: No conté, yo le di plata.
0: Tengo 16 mil pesos, chicos, ponemos gimnasio.
1: Tenés un montón, te digo, ¿eh?
0: Tengo 16 mil pesos.
1: Yo tuve que darle efectivo a mi nena, así que no sé si tengo efectivo.
2: ¿Le escuchó lo que le pregunté?
0: Ah, entonces no pongamos gimnasio.
1: Somos
0: sí.
1: Pro. Gimnasio no da.
2: Un montón. Pro deporte.
1: Miranos.
2: ¿Quién está detrás de algunos gimnasios?
1: Ah, no, miranos, digo, pro deporte, nosotros.
2: No, no sé. Ah, ¿no sabes?
0: ¿Quiénes están detrás? No, no sé.
2: No, de algunas cadenas de gimnasio, porque algunos son cadenas, han abierto un montón de sucursales. Sí.
0: Y algunas están armando la familia de la cadena, ¿viste? La cadena y la cadenita.
2: Es la hija de...
1: Sí, es lo que escuché. Así,
0: no lo insulté.
2: Lo
0: que escuché,
2: no, no, no.
0: ¡No, a mí no! Una chica de peso.
2: No, sí. No,
1: caballeros, nos vamos. Sí, sí. ¿Hay un mensaje más? No. Sí, no. Sí, pensé que había un mensaje. No,
0: un nombre
2: dicen,
0: de peso.
2: Pero
0: un
2: dicen,
0: nombre de peso.
2: Dicen. Claro. No sé. Yo no lo tengo seguro. Yo te pregunto a vos.
0: Dale. Algo.
4: Buenas tardes.
1: ¿Con quién nos vamos?
4: Gustavo, Lorena, Hernán, Juli, equipo de Radio La Bomba. Bueno, por ahí me da risa. No se pone nada como a discutir, ¿no? Con Gustavo, digamos, ¿no? Intercambiar palabras. Me da por eso, me da risa. Pero bueno, no opinamos igual, no pensamos igual, así que bueno, solo eso, soy Isabel. Bueno, Juli, no sé, algo lindo antes que se vaya. Besos, gracias, Isabel. Feliz tarde.
0: Bueno,
1: gracias, Isabel.
0: Sí, no, donde era, no era.
1: Uy, si los dejo hablar ustedes, me tienen acá hasta las 6 de la tarde.
0: El tiempo,
1: por
0: dale.
1: Favor.
0: Comesa,
1: mañana.
0: Comesa, no es mata.
2: Ay, sí.
0: Dale.
1: Miércoles, jornada inestable, el cielo estará parcialmente nublado, en promedio se esperan mínimas de 11, máximas de 20, el viento será del sureste.
0: ¿Manga corta o manga larga?
1: Desconozco, lo que sí tengan cuidado porque sigue la alerta naranja para esta noche.
2: ¿Carbonada o guiso de lenteja?
1: Ay, carbonara.
0: No, hoy choripanes. Para ver a Messi.
1: Ay, ese chico necesita el hígado para su futuro, por favor, fíjate lo que le cocina.
0: Choripanes alecen.
1: Porque le da eso y le da algo para el hígado.
2: ¿Quieres
1: que te cocine y te traigan un tupper? No soy mala cocinando. En serio te digo.
2: Pero para mí, no para...
0: Sí, bueno. ¿Pero qué cosa? No me tienen fe, chico.
1: No, la verdad que no. Nos reencontramos mañana.
2: ¿Vas a llevar un resto y ver en un restaurante en partido?
0: Yo, Juli, gracias por todo. Julieta Bayani en la puesta en el aire. Lore, hasta mañana.
1: Hasta mañana.
0: Hasta mañana. A ustedes también, no se mueven del Dial de la Bomba. Ya llega Arriba la Radio. Nosotros mañana... Estamos de vuelta. Chao, pásenla lindo. Chao, Messi. Te vamos a extrañar.

0: 51. Llegamos más.
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0: Muy pero muy buenas tardes. Bueno, estamos arrancando arriba la radio, estamos en Radio La Bomba, encendiendo la tarde con música, con información, con actualidad y esa compañía que ya es parte de todos los días, Este martes 6 de octubre seguimos juntos hasta la hora 20, repasando lo que pasa en Villa Mercedes, en San Luis y en el país, pero también haciéndonos un lugar para relajarnos, escuchar buena música y compartir la tarde donde estés, trabajando, volviendo de casa, arriba del auto, con el mate, preparando, bueno, lo que sea. Subí el volumen, señoras, señores. Esto es Radio La Bomba, la radio que explota. Y estamos en vivo, estamos en directo hasta las 8 de la noche, haciendo la previa a lo que va a ser la despedida, nada más y nada menos que del número uno del mundo, de Lionel Messi. Bueno, una tarde con todos los aditamentos. Quédate, arrancamos y no paramos.
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0: Muy bien, señoras y señores, seguimos en vivo, seguimos en directo. Estamos aquí en Radio La Bomba con toda la información y, por supuesto, todas las noticias. Y en este caso, bueno, la justicia formuló cargos provisorios a una persona de nuestra ciudad, Lucero Garcés, como presunto autor del delito de estafa. Bueno, la investigación está a cargo de la Fiscalía de Instrucción número 5 y parte de la denuncia de un hombre que asegura haber entregado importantes sumas de dinero en pesos, dólares, además de cheques en distintas operaciones comerciales vinculadas con vehículos y también con gimnasios. Bueno, el doctor Julio César Fernández Triches, que está aquí con nosotros, es abogado de la querella, es decir, del denunciante concretamente, así es. Doctor, un gusto, gracias por venir.
1: Al contrario, gracias a usted.
0: Muy bien. Bueno, doctor, para poner en contexto el caso, digamos, ¿cómo comienza la relación comercial entre su representado y esta persona que está denunciada en estos momentos?
1: Mi representado tiene, se dedica a la venta de vehículos. Es una agencia ahí en la 25 de mayo, conocía, él también. Tiene muchos años en el rubro. Y a Lucero García lo conoce de muchos años porque había sido profesor, no me acuerdo si en una escuela de fútbol o educación física, de su hijo. Así que lo conoce de muchos años porque los niños ahí fue cuando lo conocen. Entonces, en una oportunidad se le arrima Lucero Garcés a mi cliente ofreciéndole un vehículo que tenía para vender. Vieron el negocio, hicieron números, le pareció que estaba bien. Dijo, bueno, sí, no hay problema, lo conocía. Me dice, sí, no hay ningún problema. En una oportunidad, en este interín de la negociación de un vehículo, se aparece pidiéndole plata. Me decía, necesito que me adelantes plata, dice, porque no sé qué tenía que pagar. Bueno, como lo conocía, como era una persona conocida, como vos vengas y me dice, mira, tengo un auto para vender, nos ponemos de acuerdo, te digo que sí, y al otro día me dice, mira, necesito plata, ¿no me adelantás plata? Bueno, yo, sí, sí, tomás plata, le adelanto plata. Llega un momento que le adelanta casi todo el auto y le digo, bueno, necesito el auto, tráeme el auto así. Me dice, no, vos sabés que hay un problema, dice. Se echó atrás el hombre que lo quería vender. Entonces, bueno, dice, bueno, ¿qué hacemos? Necesito la plata, devuélveme la plata, te doy 2 o 3 días. No, me dice, no, que no tengo la plata. Así, este fue el escenario por el que la... Entonces, como no tenía la plata, ¿qué le ofrece? Me dice, mira, tengo un gimnasio, te ofrezco ser socio en mi gimnasio. Bueno, empieza a hacer números. El tema es, digamos, lo mete dentro de la sociedad, pero obviamente para entrar en la sociedad ya no alcanzaba con lo que él tenía para vender auto, sino que tenía que poner plata arriba.
0: Claro.
1: Mi cliente.
0: Exacto.
1: O sea, lo que él le debía, le descontaba, pero aparte tenía que poner la diferencia. Bueno, ¿cuál es la diferencia? Se hace encargo del gimnasio y empiezan a trabajarlo. Lo trabaja la señora que se dedicaba a la actividad de educación física. Mi cliente, si bien se dedica a rubro de los vehículos, el hermano tiene un gimnasio muy conocido acá, que funciona muy bien, entonces conoce el rubro. Hasta que un día aparece una persona y dice ser el dueño, porque el señor Lucero Garcés manifestaba ser el dueño. Y aparece una persona diciendo, no, este gimnasio es mío. Yo se lo alquilé, pero como no se lo paga, se lo voy a sacar. No me va a sacar. Claro, ¿cómo me va a sacar el gimnasio? Yo soy socio. No, no. Bueno. Primera frustración. Entonces, o sea, segunda frustración. Primero fue el vehículo, después fue este. Dice, bueno, mira, yo puse tanta plata, era socio, trabajamos en gimnasio, me tenés que devolver la plata. Bueno, sí, sí, yo te la devuelvo, no hay ningún problema. Porque aparte siempre es esto, ¿no? A ver, yo siempre digo, es el perfil, siempre la tipicidad del perfil del estafador, ¿no? De enroscar la víbora al damnificado y, bueno, y lograr estafarlo. Por eso, bueno, concluyen este tipo de hechos delictuosos. Dice, mira, no tengo la plata, pero te ofrezco una sociedad en otro gimnasio que tengo, que es el Work, el último.
0: Bien.
1: Bueno, entonces le ofrece un porcentaje. Obviamente, ¿qué tiene que hacer mi cliente? Poner más plata.
0: Claro.
1: Entonces pone más plata. Bueno, lo empiezan a trabajar de la misma manera, porque en principio le da un porcentaje, después le da otro porcentaje para que lo administre. Cuando empiezan a trabajarlo, le aparecieron, pero cantidad de acreedores. Gente muy enojada, otros tanto pesados. Y en realidad, en la buena fe de mi cliente, siempre trató de resolverlo. Entonces, un día agarró a todos los acreedores, uno más bueno, otro alguno más malo, y dice, bueno, mira, yo me voy a hacer cargo, yo soy socio, soy nuevo socio, me voy a hacer cargo, la deuda se va a pagar de esta manera. Lo habla con el señor y dice, mira, pasa esto, y dice, bueno, pero me tenés que devolver, o sea, me tenés que pagar plata a mí, yo he pagado la parte de la sociedad, y aparte me estoy haciendo cargo de la deuda, y siempre iban apareciendo deudas nuevas, acreedores, y pedía, entonces mi cliente le daba cheques, le daba efectivo, siempre en la buena fe tratar de resolver, y aún en las situaciones más complejas, porque en realidad tanto el imputado como el hermano estaban metidos en un montón de negocios y había un montón de acreedores que estaban reclamando, y mi cliente siempre tratando de decir, bueno, listo, no hay problema, es una cuestión de plata, vamos a resolverlo, vamos a hablar con ellos, vamos a ver qué manera se puede pagar, y con el trabajo, el gimnasio, yo me comprometo, pongo mi nombre, bueno. Y así iba tratando de resolver, pero hasta llegó un momento en que empezaron a aparecer acreedores más pesados que los que había,
2: claro.
1: Y la situación se tornó difícil. No solo por eso, sino porque el gimnasio tenía un sistema de cuenta, de manejo de las cuentas y los clientes, que era una app. Uh-huh. Y ellos manejaban esa app. Y en vez de ponerle un usuario nuevo, esta gente, el usuario Garcés, dice, bueno, usá las claves mías. Y entonces vos ingresás, pagás, ingresás plata, sacás plata, pagás a los acreedores, todo, hacés todo desde ahí. Las deudas, luz, gas, todo lo que haya que pagar. Uh-huh. Resulta que un buen día no pude entrar más porque le había cambiado las claves. Y después empezaron a aparecer los pesados. Y después ya no tenía ningún contacto. O sea, no, y después aparte, y no te contesta el teléfono, porque le hacía esto. Modalidad que nosotros le hemos advertido con otros ha hecho. Cuando empiezan a insistir para qué cobrarle, y este ya no le vendía más, porque vendía historia tras historia a distintas personas, cuando ya no podía sostener más la mentira, uh-huh. ¿Qué hacía? Te bloqueaba o te cortaba el teléfono. Bien. Hizo a varios.
2: Ajá.
1: A varios.
2: Doctor, pero sí. La defensa sostuvo que no existe documentación que acredite, digamos...
1: Está todo, están los contratos, es más, porque hay contratos, ajá. Están los contratos, están los depósitos, están los movimientos de las cuentas, está todo, no, eso no es verdad.
2: WhatsApps, audios...
1: Todo, no es que no hay. Él no lo habrá visto, pero porque aparte el abogado defensor es nuevo, porque él tenía otros defensores.
2: Ajá.
1: Y después lo cambió a último momento por otro abogado.
2: Perfecto.
1: Otro abogado que es de San Luis, y esto es importante, ¿por qué? Que yo lo mencioné inclusive, porque yo en la audiencia de formulación de cargos, más allá de coincidir con la fiscalía, uh-huh. Que hizo una descripción impecable, yo pedí la preventiva, que no me hicieron lugar, pero la pedí ¿por qué? Porque esta gente estafó a tanta gente acá, tanta gente que se tuvo que ir a la ciudad. Uh-huh. Y se fue a vivir a San Luis, a hacer lo mismo, a poner gimnasio. Y de hecho el abogado que viene es de San Luis, no de acá.
2: Está bien.
1: ¿Está bien? Entonces cuando yo digo, uh-huh. A ver, el señor no vive más acá, o sea, ya no radica más. Entonces dice, no, bueno, a último momento dice, no, bueno, si nosotros, ahora estoy viviendo acá en la calle Edison, no me acuerdo el número, con la familia, porque había un familiar enfermo, pero de una manera se ratifica lo que yo digo, ¿por qué? Porque con los otros abogados había denunciado un domicilio en calle San Martín, y con este abogado nuevo denuncia un domicilio en calle Edison, o sea, ya venimos cambiando, más lo que yo venía diciendo, que están en San Luis, no están acá, y nosotros ahora tenemos como probar de que en realidad... Más allá que el denuncio, él está viviendo en San Luis y está trabajando en San Luis.
2: Ajá, bien. Sí. Ustedes pidieron preventiva, ¿no?
1: Nosotros pedimos la preventiva.
2: No les dio el juez la preventiva.
1: No, la dio. No.
2: Perfecto.
1: No. Era factible que no la diera.
2: Bien.
1: Pero yo en realidad la pedí porque... inclusive se lo dije a la jueza. Le digo, se fueron de acá porque estafaron un montón de gente. Se fueron a San Luis. Están en San Luis Capital. Le digo, el modus operandi va a ser el mismo. Se van a ir de la provincia. Entonces la jueza, con buen tino, ¿qué dijo? Listo, formulamos cargos por estafa, bien. ¿Está bien? Uh-huh. Lo obligamos a que venga una vez cada 15 días a firmar el libro en la fiscalía y no puede salir de la provincia.
2: Está bien.
1: Por el periodo esto de, creo que son 3 meses, no puede salir de la provincia.
2: Está bien. Doctor, uno de los puntos centrales, sí. si es la supuesta compra de porcentajes de 2 gimnasios, sí. Y si esos gimnasios existen y se pudo determinar efectivamente pertenecían al imputado o si tenía facultades para vender esos lugares.
1: Él alquilaba. Sí. Nosotros tenemos los contratos. Uh-huh. Nosotros tenemos contratos del primer gimnasio y del segundo. ¿Está bien? Y hay contratos que lo firmaban ellos. Entonces, ¿qué hacían ellos? ¿Qué hicieron ellos? Ellos alquilaban. Cuando por cuestiones de plata necesitaban plata, entonces ofrecían, se lo vendían a otro diciendo, el primero se lo vendían a otro diciendo que era de ellos, y era mentira.
2: Ajá,
1: en el otro que le dijo, no, te ofrezco participar de la sociedad. Pero aparte, después apareció un testigo, que vamos a ver si lo podemos declarar, que cuando termina todo esto. O sea, mi cliente ya fuera del contexto societario y comercial con Lucero Garcés, se lo vendió a otro.
2: Ajá.
1: Se lo vendió a otro más. Y yo le comentaba, producto de esta noticia, a mí me llamaron en el día de la fecha 2 abogados con situaciones exactamente similares que se ofrecían a uno pasarme el número de expediente para que lo aportara como prueba y otro lo mismo. Pero que, es más, uno de los abogados, mira lo que te voy a contar, uno de los abogados, había sido abogado del señor Lucero Garcés, y ¿qué le hizo? En un momento que le resolvió un problema, que le resolvió un problema de los que te estoy hablando, de una vez que fueron a apretarlo, y el abogado se presentó, lo asistió, llamó a la policía, vino la policía, pararon, la gente se tuvo que ir. Bueno, lo dejó pagando, no le pagó. ¿Y qué le hizo? Después de, digamos, de reclamarle a él, le cortó, lo volcó por WhatsApp al abogado.
2: Bien, bien, bien. Doctor, a partir de ahora, ¿cómo queda? ¿Hay posibilidades de arreglar esto, de llegar a una mediación?
1: Mira, el nuevo proceso lo permite, y la verdad que antes de la formación de cargo, el abogado que es de San Luis se comunicó conmigo, se contactó conmigo, pero ofrecía un plan de pagos de las mismas condiciones que le había ofrecido a mi cliente en su momento para pagarle toda la deuda. Y es más, se lo digo, ofrecía pagar en 20 cuotas. Yo se lo dije al abogado, mirá, le digo, no es con vos, le digo, te digo la verdad, pero yo a esta persona no le puedo dar ni 30 días porque no es creíble. Porque ha hecho... La historia de, digamos, de este caso, de las circunstancias fácticas del relato de los hechos, es exactamente lo mismo que me está ofreciendo ahora, o sea, pagar en 20 meses algo que ya me lo ofreció y no lo cumplió.
2: Claro.
1: No es que no cumplió una vez, no cumplió un montón de veces. Y por eso Gallardo, que es mi cliente, entra en esta espiral de engaño tras engaño. Ya le mintió un montón de veces y inclusive hasta en una oportunidad hasta puso a su hijo que estaba enfermo y de verdad tenía un nenito muy enfermo y mi cliente en un momento le ofreció, le prestó un auto para que tuviera movilidad porque el chiquito sufría de ataques graves a cualquier hora y una vez le tocó la madrugada y él andaba con el chico UPA caminando por la calle. Entonces le dijo, bueno, a ver, de corazón, te lo presto para que no tengas este problema, después vemos cómo arreglamos en los números del gimnasio. Y aún con esta circunstancia, le siguió mintiendo.
2: Uh-huh.
1: Entonces viven de mentira en mentira. Entonces, como yo le decía al abogado, digo, yo no le puedo creer, por más buena fe que tenga. Digo, la duda que tiene le va a tener que hacerse cargo si quiere realmente, digamos, resolver este problema. Se puede, o sea, hay instrumentos que lo permite resolverlo económica y penalmente, lo va a tener que hacer en un pago y hacerse cargo de la duda como corresponde. Yo no le puedo dar pedal ni le puedo dar cuotas cuando, es meterle la cabeza dentro de la boca al león, me la va a masticar. Me la va a masticar.
2: Doctor, no son una serie de negocios que salieron mal para ustedes, sino que acá hay una especie de engaño penalmente relevante.
1: Sí, obvio, porque si hubieran sido negocios que hubieran salido mal, como sucede en los negocios, uno trata de resolverlo. Cuando a alguien le va mal en los negocios, trata de resolverlo. Cuando uno tiene ánimos contra el otro de dejarlo mal parado o de zafar de su responsabilidad, es lo que se habla de ardid y engaño, y esto constituye una estafa.
2: Muy bien. Doctor, gracias por venir. ¿Eh?
1: A ustedes.
2: Un gusto. Bueno, 17:37 minutos, seguimos nosotros, ¿eh? Hay mucho más.
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2: Bueno, atención, porque a partir de la hora 18 entramos en alerta naranja. Eso es lo que está indicando el Servicio Meteorológico Nacional, ¿Qué intensidad podría alcanzar las tormentas y cuáles serían las horas de mayor riesgo, Hablamos con el pronosticador Pablo Cabrera para conocer el panorama, atención, ante esta alerta emitida por el Servicio Meteorológico Nacional y analizar, obviamente, la posibilidad de lluvias intensas, fuertes ráfagas, granizo, bueno, abundante caída de agua en cortos periodos de tiempo. Bueno, todo eso dice la alerta meteorológico, color naranja para gran parte de la provincia de San Luis, que está previsto por el Servicio Meteorológico Nacional. Lo escuchamos a Pablo Cabrera, pronosticador, que esto nos decía, dale.
3: Hace un par de años, un sistema de alertas y bueno, de acuerdo al color es la intensidad que se pueden estar esperando con respecto a los fenómenos. Color naranja es bastante importante, puede haber caída de agua entre 20 a 40 milímetros en total y también puede darse ocasionalmente en algunos sectores la caída de granizo. Uh-huh. Y bueno, también tener en cuenta que esto las precipitaciones al ser tan intensas en poco menos, color naranja es bastante importante, puede haber caída de agua entre 20 a 40 milímetros en total y también puede darse ocasionalmente en algunos sectores la caída de granizo.

0: que pueden llegar a tener también algunas chapas sueltas, hay que tener cuidado con todo eso.
1: Pablo Alejandro acá, el color tiene que ver también con las características, por ejemplo, que tiene que haber lluvia, granizo y viento, o puede haber una de las cosas y no la otra.
0: Sí, sí, generalmente a medida que van a colores, por ejemplo, bueno, si hablamos de color verde, prácticamente las condiciones son buenas, buen tiempo. Ya con el color amarillo hay que empezar a informarse y estar atentos. Con el color naranja ya hay que estar como preparados para tener en cuenta sobre todo el tema de la intensidad de los vientos o la caída de granizo, la cantidad de agua. Y bueno, si ya tenemos un color rojo, ahí ya hay que seguir instrucciones oficiales, donde se tienen que dar indicaciones a la población de, por ejemplo, no salir o estar siempre adentro, refugiados. Pero bueno, no hemos llegado al color rojo todavía, ¿no? Estamos en un color naranja, que hay que estar preparado. Lo mismo, hay que cuidarse, hay que tratar de no salir en horas de tormenta, tratar de siempre tener las cosas materiales al resguardo, que bueno, hay que cuidarse.
2: Perfecto, muy bien. Bien, Pablo, el tema de que estamos hablando de tormentas aisladas para hoy o de un frente que afectará gran parte de la región.
0: Ok, buenísimo, sí. Ahora en este momento nosotros estamos siendo afectados por una circulación de aire del norte. Temperatura máxima va a llegar a 28 grados, o sea que es bastante importante, porque está facilitando el ingreso de humedad. Y luego va a estar rotando durante el día de mañana definitivamente al sur, pero en esta tarde y en esta noche vamos a tener el máximo de tormentas y precipitaciones, donde, bueno, también vamos a tener ráfagas, pero van a estar asociadas a las tormentas, no a la rotación del viento por el ingreso del frente, sino más bien a las tormentas. Recién mañana, cuando el viento ya quede definido del sector sur, recién ahí podemos hablar de que ya estaría entrando el frente frío. Después va a quedar, ¿no?, con temperaturas bajas, lo que es jueves, miércoles, jueves, viernes y sábado, las mínimas van a estar entre 10 y 8 grados y las máximas van a andar entre los 15 y 13 grados. O sea que con respecto a lo de hoy, ya a partir de mañana vamos a notar un gradual descenso en la temperatura y bueno, los próximos días que les mencioné va a estar frío. Pero bueno, esta noche sí tenemos que tener en cuenta que las precipitaciones van a ser abundantes. Calculamos que a partir de las 3 o 4 de la tarde ya vamos a estar teniendo las primeras precipitaciones y luego se va a ir intensificando hacia la noche.
1: Ajá. Bien. Te hago una pregunta. Bien. Que estábamos charlando recién, a lo mejor no tiene que ver con lo tuyo, porque te voy a hablar de las aplicaciones. ¿Puede variar mucho el pronóstico que dan ustedes al que uno tiene por ahí en los teléfonos? Porque en este tiempo, sino yo lo veo... les contaba recién a los chicos, por ejemplo, cuando hay bajo cero, nunca me tira un 4, 5, 6 bajo cero cuando sí ha habido en la aplicación, ¿no?
0: Bien, bueno, sí, o sea, muy buena la pregunta. Las aplicaciones son modelos numéricos fríos, son cálculos matemáticos, si yo pudiera les mostraría, pero es la suma de varios polinomios. Entonces, el cálculo es matemático, no hay ninguna apreciación empírica, no hay ninguna aplicación teórica, es un cálculo matemático que de acuerdo a distintas variables va resultando una temperatura máxima o una mínima, pero no tienen en cuenta la circulación de aire, no tienen en cuenta la altura. Uh-huh. A veces tienen la tienen gruesa, entonces hay muchas cuestiones que no están siendo calculadas al momento de hacer cálculo matemático. Por ejemplo, lo empírico no entra en el cálculo matemático. Entonces, bueno, ahí es donde a veces hay bastante diferencia entre lo real y lo pronosticado en la aplicación. Ajá. Por eso es importante que, bueno, que haya una persona que pueda hacer el análisis integral y entonces de ahí poder sacar un mejor resultado, tanto en las temperaturas como en las precipitaciones o en los vientos.
2: Perfecto, claro. Bien.
1: O sea,
2: bien.
1: Que las aplicaciones son como una cosa como para tener nomás...
2: Más o menos, pero no
0: exactamente. Pueden tener una idea que a veces van a ver que Claro. De esa

0: asimila bastante a la realidad, pero hay veces que dista mucho y a veces los problemas más graves están ahí, que cuando el fenómeno muy importante, las aplicaciones a veces lo disminuyen y entonces ahí es donde se genera malentendido más grave, ¿no?
1: Picullo, la última, ya para despedirlo a Pablo.
2: Pablito, y vamos a la cachetada. ¿Cómo va este fin de semana?
1: Ajá, otra cachetada.
0: Ah, muy bueno.
2: La más rápida.
0: Bueno, yo les comenté que va a estar frío en los próximos días, pero también vamos a tener abundantes precipitaciones el día viernes. No van a ser tan intensas como las de esta tarde o esta noche.
1: Bien.
0: Pero sí vamos a tener nuevamente precipitaciones, mucha lluvia. Y bueno, ya después lo que sería el sábado iría mejorando lentamente, va a aumentar un poquito la temperatura máxima, pero bueno, ya el domingo lamentablemente les tengo que adelantar que domingo y lunes nuevamente vamos a tener otro ingreso de aire polar, vamos a estar generando también algunas tormentas y precipitaciones de manera abundante, así que después... ¿Quieren? Vamos charlando en la semana podemos confirmar esto del domingo y lunes.
1: Perfecto. Bien,
2: muchas gracias,
1: muy bien. Muy amable. Pablo, muchísimas gracias.
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1: Bueno, señores, ya pasamos 13 minutos de las 6 de la tarde. Estamos en vivo, estamos en directo, compartiendo una tarde ya de martes, ¿eh? Y por supuesto, esperando a la selección argentina que juega a las 20 horas. Hoy es un partido totalmente distinto, ¿eh? Hoy se despide el más grande. Es un partido raro, ¿no? Porque... A ver, fiesta del fútbol, pero se va a, uno de los más grandes. No lo vamos a ver nunca más con la selección argentina. Bueno, entonces es bastante complicado. 2657-584783. Los sentimientos que obviamente se entrecruzan, ¿no? Obviamente. Hola, chicos, dice, queremos saludar al campeón provincial de Malambo, Juan Cruz Palacios, que en enero estará representando la provincia de San Luis en el prelaborde. Lo saludan su familia, sus abuelos, sus tíos y también sus primos, ¿eh? Así que bueno, un gran saludo para el campeón nacional de Malambo, de la provincia de San Luis, obviamente. Así es, bueno, muchísimas gracias a esta gente que nos están enviando mensajes y por supuesto, a ver... buenas tardes. En cuanto al manejo de vehículos, les cuento que en el barrio La Rivera es un desastre en todo sentido. Nadie respeta nada, es un peligro manejar y encima la gente camina por las calles como si nada. Saludos, Marce, nos envía este mensaje. Después, pero este es para otro programa. Bueno, a ver, otros mensajes que nos llegan. Bien, me alegro. Ah, apareció el auto. Del chico que fue atropellado, bueno, sí, hoy apareció cerca de la hora 12, en realidad, bueno, se entregó a la justicia. Vamos a estar con toda esa información dentro de un ratito nada más. En vivo y en directo hacemos Arriba la Radio. ¿Bajó la temperatura o no bajó la temperatura? Miren, San Luis en estos momentos tiene 26 grados 4 décimas, de una mínima de 16 grados y una máxima de 29, cerca de las 5 de la tarde. Villa Mercedes, ubicada allí en el Colegio Agrario de nuestra ciudad, tiene una temperatura de 26 grados una décima y la máxima también había sido de 29, cerca de las 3 y 20 de la tarde. Y Merlo, la temperatura ahora allí en la villa turística es de 26 grados 2 décimas, la máxima había sido de 28 grados. Pero atentos, porque el Servicio Meteorológico Nacional anticipa para el día de hoy tormentas fuertes para gran parte de la provincia de San Luis. Ojo que no es toda la provincia de San Luis en alerta naranja, hay gran parte amarilla y todo el norte, incluido Merlo, está en verde, es decir, no tiene alerta. Pero sí, gran parte de todo el departamento Dupú y departamento Pedernera, hay alerta naranja por tormentas fuertes, ¿eh? Es más, el pronóstico del tiempo habla de del 40 al 70% de probabilidades de lluvias hoy en horas de la noche, ¿eh? Así lo indica el Servicio Meteorológico Nacional. Por supuesto, nosotros seguimos informándoles y atentos con respecto a esta situación que se plantea aquí, ¿eh? Porque, bueno, el alerta es, ya es un poquito más, ¿no? Estamos hablando de una alerta naranja, hay que estar bien atentos. Señores, en vivo y en directo hacemos Arriba la Radio hasta las 8 de la noche, ¿eh? Mire, nos vamos hacia Santa Rosa del Conlara, porque allí en Santa Rosa del Conlara lo tenemos a nuestro amigo Luis Funes, que es un radio aficionado. Pero escuchen esto, porque Luis Funes está haciendo un trabajo impresionante allí, que concretamente es comunicarse con la Estación Internacional Espacial, esa que pasa de vez en cuando arriba nuestro, que la vemos pasar, bueno, que ven el día no sé cuántas veces, el día y la noche en un día, ¿no? Obviamente. Bueno, y están haciendo un trabajo espectacular con los chicos de las escuelas. Luis Funes, esto nos decía, lo escuchamos.
2: El foro. Interesarte en la discusión de las actividades espaciales que hace la NASA y las otras agencias espaciales en el planeta para divulgar y acercar a los chicos, ¿no es cierto?, al sistema STEM, que se trata de incorporar siempre la ciencia, la tecnología, la matemática en los aprendizajes y en las actividades estas. Para que los chicos se vayan adaptando, les vaya gustando, especialmente la matemática, que sin matemática no sirve para nada. Por ahí yo cuando era docente me decían los chicos, no, matemática no me gusta, no me gusta, pero tenés que aprender así o sí, porque cuando seas grande vas a ir al comercio a comprar con, por ejemplo, con 1,000 pesos y no vas a saber que, cómo es el negocio. Así que tenés que conocer el dinero y conocer los números para poder siempre tener el presente y el futuro, cuidando tus saberes, tus empresas, lo que sea. Bueno, y en esta oportunidad, ARIS, Estados Unidos, ¿no? NASA y las demás agencias espaciales lanzaron una semana del 2 al 6 de ahora de octubre, un evento que son de 36 imágenes, de que los alumnos de escuelas seleccionadas de Europa van a trabajar sobre, van a dibujar lo que ellos quieran sobre el espacio y la forma que ellos quieran, ¿no? Entonces, y ahí está la creatividad de los chicos. Lo importante es, yo lo aplico mucho porque soy docente, tenemos métodos y forma de trabajo para la adquisición más fácil para el alumno, ¿no es cierto?, de llegar a su propósito. Entonces, ¿qué pasa? Cada pasada, desde la estación espacial, se transmite en estos 2 al 6 de acá de octubre, transmisión en SCTV, que se transmite en, se transmite, digamos, en HF, en HF, en 437-550 más el efecto Doppler, que son 5 más arriba o más abajo, porque al ir la estación espacial, ¿no es cierto?, orbitando la Tierra, entonces son distintos efectos, formas de llegar, son los Doppler y hay un desplazamiento de frecuencia. Y son imágenes muy bonitas. Y bueno, y después de este evento, cuando logras una X cantidad, tú la capturas y la mandas a ARIS, la galería de imágenes, que vos ahí entras en ARIS SSTV, vas a galería y le pones la señal distintiva tuya, y ahí van a salir todas las imágenes que tú has mandado y que han mandado de otras partes del mundo, porque son muchísimas. Este certificado, y te mandan un certificado ellos, muy bonito, que se lo adjunté, que es el número 39.064, algo así, que me tocó a mí, de todo el planeta, ¿no es cierto? Es el número ese. Hay mucho más. Y la estación espacial pasa, cada hora y media tarda en dar la vuelta a la Tierra, son distintas órbitas, distintas zonas, o sea, la órbita es siempre la misma, lo que pasa es que la Tierra, al ir en el espacio girando, se originan las órbitas, ¿no? Dentro de 18 minutos ahí, me dice que ya va a estar para llegar y voy a poder recibir imágenes. Acá tengo un sistema de comunicaciones muy moderno. Creo que en la provincia de San Luis soy el único que tiene esto. Digamos, este software viene con el decodificador, ¿no es cierto? Es el transceiver de la tecnología, fabricado en África.
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1: Bueno, 18 horas con 22 minutos. Quedó finalmente detenido el conductor que atropelló al motociclista y, bueno, lo dejó abandonado, así en la calle Chacabuco y Pueyrredón de nuestra ciudad. Pero estamos en contacto con el doctor Martín Feas. El doctor Martín Feas asistió hoy al lugar del secuestro del automóvil. ¿Dónde se secuestró el automóvil? Y nos va a contar, bueno, qué fue lo que pasó esta mañana. Doctor, gracias por atendernos. Daniel Arce aquí en La Bomba. ¿Cómo le va?
3: Hola Daniel, ¿qué tal? Buenas tardes a vos y a toda la audiencia.
1: Bueno, doctor, ¿nos podría dar la digamos, su versión de los hechos?
3: ¿Cómo no? Sí, para mí es importante explicar cómo fue que yo llego acá, cómo fue que llegué al hecho. Yo estaba trabajando en tribunales a media mañana y el chico que ha sido detenido me llama. ¿Por qué me llama? Me conoce porque hace unos años que yo le llevo el auto a lavar. En el lugar que encontraron el vehículo, él lava autos. Entonces, bueno, yo hace ya más o menos 2, 3 años que le llevo mi auto a lavar. Ese es el vínculo que tiene que tener. Obviamente, como sabe que soy abogado, no, nos conoce a nosotros acá en el estudio. Me llama a media mañana de hoy y me cuenta todo lo que pasó, que estaba asustado. A lo que automáticamente lo primero que le dije es que se pusiera a disposición de la justicia. Le comenté que las cuestiones penales las trabajo con Gastón Hillera, porque yo no me especializo en asuntos penales, hago cuestiones civiles y laborales. Y como Gastón estaba viniendo para Villa Mercedes, porque estaba en Capital Federal, me ofrecía darle una mano a Gastón en lo que era ponerlo a disposición de la justicia y entregar el vehículo. Entonces, por eso es que yo me llego al lugar de la casa de este muchacho, y lo que hicimos fue coordinar, avisarle al fiscal Basla, quién era, dónde estaba, qué se iba a poner a disposición, y que nos ofrecíamos hacer la entrega voluntaria del vehículo. Entonces, bueno, fue lo que hicimos, llegué al lugar, el padre le dije que fuera, y por instrucciones nuestras, Gonzalo se presentó en fiscalía donde quedó detenido.
1: Bien, doctor, ¿es indistinto si la policía ubicó o encontró el auto o él lo entregó voluntariamente? ¿Cambia en algo eso?
3: Mire, eso va a ser un tema de discusión, de valoración de la justicia. Yo te relato tal cual como fueron los hechos. Obviamente, mañana se va a celebrar una audiencia. Él explicará que su versión. Yo no tengo, digamos, mayor información relacionada con el accidente en sí. Digamos, yo el diálogo que pude tener con él fue muy breve. Le di instrucciones precisas, las cumplió. Y bueno, para mí era importante aclarar esto porque se comentó, se dijo que había un vínculo de amistad entre él conmigo, lo cual no es cierto. Y bueno, como también se mencionó mi rol como vicepresidente del colegio, que no tiene nada que ver con el asunto,
1: Claro.
3: digamos, de mi parte acá no he obrado de buena fe cuando me enteré hoy de lo que pasó. Y digamos, lo que he hecho hoy fue prestar colaboración con la justicia para que él ahora, bueno, quede a disposición y pueda defenderse. Obviamente que hubo una investigación y es por cuestión de, digamos, de un minuto, de horas, que quién decidió, digamos, que llegar primero. O sea, ya claramente la policía estaba cerca. No sé, digamos, exactamente la cuestión decirte si me llamó primero a mí cuando ya estaban en la casa o no, no lo sé. Yo te digo, el llamado de él fue más o menos 10 de la mañana y fue ahí que empezamos todo.
1: Bien, bien, bien. Doctor, ¿él quedó demorado hasta la formulación de cargos?
3: Sí, mañana tiene la formulación de cargos, mañana a la mañana. Y
1: Perfecto.
3: ya mañana a la mañana, él está ahora detenido. Y mañana a la mañana tiene la formulación de cargos donde, bueno, ejercerá su derecho de defensa y el auto ya también está secuestrado a disposición de la justicia.
1: Bien, ¿era su propio auto?
3: Yo no sé si a qué nombre de quién está. O sea, está claro que era de la familia, pero no sé si está a nombre de él, del padre, desconozco. Sinceramente, no lo sé. Obviamente, eso sale muy rápido en un informe de dominio. Pero no tengo claro quién, si es el papá, la mamá o él, es el titular registral.
1: Perfecto, muy bien.
3: No lo tengo.
1: Doctor, le agradezco muchísimo la comunicación. Bueno, por supuesto, seguimos en contacto, pero bueno, queda claro entonces que el doctor Higuera se va a hacer cargo de la situación mañana, digamos.
3: Sí, él se va a hacer cargo de la cuestión penal. Yo eventualmente, si así lo decide Gonzalo, aquí en el estudio lo asistiremos con la cuestión civil, con el seguro, pero Gastón se va a ocupar de su defensa penal.
1: Gracias, doctor, muy amable, ¿eh? Hasta luego.
3: Por favor, que me...
1: Gracias. Bueno, la palabra del doctor Martín Fea, en este caso fue el abogado que se presentó hoy en tribunales y hoy ahí en el lugar del secuestro del automóvil, pero bueno, dejó aclarado que él no seguirá con la causa, sino que será el doctor Gastón Hillera que estaría llegando ya a Villa Mercedes. Bueno, 18:27 minutos. La información concreta es que efectivamente, bueno, de acuerdo a la información incluso policial, ¿no?, que se está manejando, de acuerdo a los partes del Ministerio de Seguridad, es que esta persona quedó detenida, el conductor del automóvil, y secuestrado el automóvil, así lo indica en este caso el parte policial. Este martes 6 de octubre por la mañana, la policía de la División Accidentología Vial dieron continuidad a las tareas investigativas para localizar el vehículo involucrado en un siniestro vial ocurrido el domingo 4 de octubre por la mañana en la intersección de las calles Porredón y Chacabuco, donde un motociclista resultó herido. Los trabajos permitieron ubicar al automóvil. Esto lo dice el parte policial. Por eso yo le preguntaba al doctor si una cosa es que la investigación llega al automóvil o se entrega el conductor y hace entrega voluntaria del vehículo. 18:28, seguimos, dale.
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1: Bueno, 18 horas con 46 minutos. Estamos en vivo, estamos en directo, ¿eh? Toda la información, por supuesto, todas las noticias en vivo y en directo aquí en Radio La Bomba, ¿eh? Bueno, aquí estamos ya prácticamente, estamos viendo, bueno, cómo se está llenando el Monumental, ¿eh? La verdad que va paso a paso. Hoy no es un partido más, ¿eh? No es un partido más. Señoras y señores, hoy por supuesto vamos a compartir la despedida de uno de los más grandes futbolistas que ha tenido nuestra República Argentina y el mundo. Estamos ya en la despedida de Lionel Messi, con todo lo que eso significa, ¿eh? Así que bueno, muchísimas gracias a toda la gente que nos está escribiendo y todo eso. Bueno, por supuesto, nosotros enviando toda la información que tiene que ver con esto, ¿eh? Bueno, señores, en vivo y en directo hacemos arriba en la radio 2657-584783. A ver. Ya lo vamos a saludar a Gustavo dentro de un ratito, nada más, Neo, ¿eh? En un ratito lo estaremos saludando. Bueno, con toda la información y por supuesto todas las noticias aquí en Radio La Bomba. ¿Cómo está el tema de la alerta? Me preguntan. Bueno, ahí está. Se ve un frente de tormenta bastante interesante desde el oeste y sur de la provincia de San Luis. De acuerdo a la información, esta tormenta, de acuerdo a lo que me están diciendo, que estaría retrasándose. ¿Por qué? Por los efectos del viento. Cuando afloje el viento y se viene. Así que bueno, a estar de alguna manera atentos, atentos. Bueno, informaciones hay de todo un poco, de todo un poco. Con esto de la despedida de Messi, bueno, mucha gente que está de alguna manera opinando con respecto al pitazo final, que nadie quiere escuchar. Messi se despide de la selección argentina esta noche. Argentina se va a despedir de su capitán Lionel Messi en un amistoso ante Benín. Hoy, martes, en un colmado estadio Monumental, allí en Buenos Aires, El estadio estalla cuando salen los jugadores de Benín, vestidos de amarillo y negro, celulares en mano, miran con asombro. Ahora, ¿quién está? ¿Damas Gratis? Ah, ¿Damas Gratis está tocando? Bueno, ahí está, sabemos que la familia de Messi, por ejemplo, ya está en el Monumental. Por otra parte, bueno, el momento del himno nacional argentino contará con un ingrediente especial. Hoy vamos a ver qué es lo que qué se espera para eso. Y bueno, Messi se ubicó penúltimo en el micro que está yendo hacia el Monumental. Lo que estamos viendo es el traslado del micro, ¿no? Que está yendo hacia el Monumental desde Ezeiza, concretamente. Bueno, acompañado por una gran cantidad de policías. Son dos micros los que transportan a la selección argentina. Bueno, por supuesto, ya partieron, creo que cerca de las 6 de la tarde aproximadamente, partieron en el micro. Solamente Nicolás Otamendi quedó detrás suyo, mientras que Tagliafico ocupó la butaca de adelante, mientras, abandonaba el predio del AFA el 10, saludó desde la ventana a los hinchas que se habían acercado allí al predio de Ezeiza. Y después, con un nudo en la garganta, Argentina va a despedir a su capitán, a Lionel Messi, en un amistoso ante Benín, hoy, martes, en un colmado estadio Monumental así en Buenos Aires, dispuesto a ofrendarle una última ovación al genio que durante más de 2 décadas marcó el pulso del futbolístico de toda una nación, exactamente, tal cual. Y aunque todavía está vigente a los 39 años, basta repasar su último mundial y su gran presente en el Inter de Miami. Messi anunció a fines de agosto el fin de su carrera internacional, aduciendo que ya no tenía más nada que dar y que era la hora de dar un paso a los nuevos talentos, El sucesor de la leyenda, de Diego Armando Maradona, nada más y nada menos, Hoy se nos va el grande, se nos va Messi, Señores, nosotros seguimos con música, seguimos acompañándonos aquí en Radio La Bomba hasta las 8 de la noche.

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Muy bien, señores, en vivo y en directo hacemos Arriba la Radio, en La Bomba. Bueno, señores, con toda la información y por supuesto todas las noticias, aquí los estamos acompañando. ¿A qué hora juega Argentina? Me están preguntando. Creo que es 20 horas, ¿no? 20 horas. Exactamente, es el partido. Llega el Fan Fest. Gracias, Leo. Una experiencia única para despedir a Messi junto a la selección nacional. Hay mucha gente que está obviamente siguiendo las instancias. Ya están los jugadores en el estadio, ya está Paredes pisando el Monumental, bueno, como siempre lo han hecho, como una especie de cábala. Allí está, ¿quién está? De Paul, Rodrigo De Paul. Bueno, Paredes saludando a su gente, bueno, comiendo caramelos, como siempre lo hicieron, ¿no? Bueno, y estos deben ser de alguna manera también los últimos partidos de ellos, ¿no? De Paul, de Paredes. Y sí, me parece que sí, ¿eh? Bueno, atención, chicos, desde Batavia nos dicen, cae granizo, en la localidad de Batavia. En la localidad de Bisley también nos están avisando que está cayendo granizo. Bueno, gracias a los oyentes, gracias a los oyentes. Bueno, aquí estamos nosotros esperando. Recuerden que estamos bajo alerta naranja, ¿no? Eso dice el Servicio Meteorológico Nacional. Si ustedes observan hacia el oeste, sudoeste, van a ver un frente de tormenta que se está aproximando, aproximando hacia la ciudad de Villa Mercedes, ¿eh? Bueno, nos mandan fotos nuestros oyentes y nos están diciendo, digamos, que se avisaron, bueno, el frente de tormenta, que ya por lo menos lo pueden ver. Así es. Bueno, a tener precaución, a hacer las cosas con tiempo, tranquilos, no salir todos rápidos y a último momento. Bueno, tranquilos, tranquilos. Aparte, te voy a decir una cosa, a las 20 se termina la ciudad, Hoy es selección argentina y despedida de Messi. Cortita es esta, sin duda. Bueno, vamos a escuchar música, ¿les parece? Así es. 2657-584783. Hola, muy buenas tardes. Los felicito por el programa. Consulto qué se sabe de Copito, gracias. Tengo entendido que mañana es la audiencia, ¿no? De extensión de prórroga que se había pedido. Bueno, ahí está. Desde San Luis, buenas tardes, chicos, paseando. ¿Pueden mandar un móvil acá al Hugo del Carril? Bueno, acá hay un accidente. Soy Noé, dice, manden el móvil urgente. Bueno, gracias, Noé, por estos mensajes. Nosotros los escuchamos, estamos en vivo y en directo en La Bomba hasta las 8 de la noche. Hacemos Arriba la Radio.

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1: Muy bien, señores, hacemos cuenta regresiva, Ya hay una verdadera fiesta en el Estadio Monumental, así con emoción a flor de piel, indudablemente. Estamos viviendo esta tarde a través de Radio La Bomba en el 91.3, si estás en Villa Mercedes, si estás en San Luis en el 97.5 y si estás en la Villa Turística de Merlo, estás en el 92.7 con todo.
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1: Bueno, hablando un poquito de el cronograma de la despedida de Lionel Messi, bueno, a partir de las 5:30 de la tarde comenzó esto, concretamente, con música en vivo, con homenajes, con drones, pirotecnia, bueno, y una sorpresa para el gran cierre. ¿Quién será, no? ¿Qué habrá en el cronograma completo de la despedida de Lionel Messi? La despedida, obviamente, de Messi en la Argentina tiene una jornada cargada de música, de homenajes, de distintos espectáculos, y antes del momento central de la noche. El evento comenzó cerca de las 5:30 de la tarde, contó con la participación de reconocidos artistas, mientras que el homenaje al capitán de la selección tendrá su momento cúlmine durante la noche, durante la noche. A esta hora, concretamente, a esta hora tenemos, Damas Gratis acaba de finalizar ya, ¿no? Acaba de finalizar exactamente, pero a la hora 20 ya se va a entonar las estrofas del himno nacional argentino, que será interpretado por Fabio Santana, que es el combatiente de Malvinas, el ex combatiente de Malvinas. A las 9 de la noche, los fundamentalistas. A la hora 22:03, el show de drones armado de lonas, pirotecnia, luces y también técnica. Después estará la Sole, luego Ulises Bueno con el show Trampa, y a la hora 22:35 aproximadamente una sorpresa musical y el gran cierre, que no dicen quién es, hasta el momento no se ha develado la incógnita, pero bueno, más o menos ese es el cronograma. Después del himno nacional argentino, obviamente comienza el partido, y a las 9, de 9 a 9 y 10, los fundamentalistas estarán tocando así en el Monumental. Luego, después de finalizar el partido, el show de drones, el armado de lonas, la pirotecnia y todo eso, Muy bien, señores, 19:25 minutos, en vivo y en directo, hacemos Arriba la Radio, ¡vamos!

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0: Bueno, bueno, bueno, bueno, bueno. Bienvenidos a todos, muy buenas noches a todos. Bueno, hoy vamos a hacer, por lo menos en el transcurso del partido, vamos a hacer un programa atípico hoy, ¿eh? Hoy todo está, toda la atención está puesta en el último partido de Messi, que arranca en minutos nada más. Ya vimos la entrada en calor de los dos equipos, la ovación a Messi. Se lo vio por momentos sonriente, se lo vio serio por momentos. Lo que debe pasar en la mente, en el corazón de un hombre que nadie mejor que él sabe lo que significa despojarse después de 20 años de la camiseta de nuestra selección argentina. Un estadio monumental que desborda y están todos los ojos puestos en este partido que arranca en minutos, ¿eh? Bienvenidos a todos, muy buenas noches, un placer estar con ustedes en el aire de la más escuchada de San Luis, en el aire de Radio La Bomba. Para que juguemos, dime si tú te vas, dime cariño mío, ¿quién me va a curar el corazón partido? Bienvenidos a todos, muy buenas noches. Alguno que va a estar con los ojos puestos en la tele y con los oídos en el Vuelta a Casa de hoy, ¿eh? Bueno, hoy un programa típico. Estamos en el último partido de Messi, todos a la expectativa de lo que está pasando en el Estadio Monumental. Se abrió el cielo, estaba amenazante, ¿eh? Se abrió el cielo y está todo, se da en condiciones bien viables para que se dé esta gran fiesta.
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0: Estamos arrancando el Vuelta a Casa de hoy, día martes 6, que va a quedar en la historia. En la historia del fútbol argentino y en la historia del fútbol mundial, ¿eh? Siempre. Ya se vienen los equipos para la cancha, la ovación, el cariño que recibe Messi desde esta mañana, el reconocimiento de la UBA, que fue un reconocimiento, el mayor reconocimiento que haya entregado la Universidad de Buenos Aires, la UBA, el mayor reconocimiento que haya entregado a alguien, se dio justamente con Lionel Messi, que se lo vio muy contento en el predio de la AFA, donde se acercaron los principales referentes, autoridades, rector de la UBA, para hacerle la entrega del honoris causa a Lionel Messi. Ya vamos a ver si en un ratito más tarde les hago escuchar la palabra del rector de la UBA y después agradece Messi, ¿eh? Agradece este reconocimiento honoris causa que recibió en horas, casi en horas del mediodía, en el predio de la AFA, ¿eh? Allí, bueno, se lo vio al presidente, a Chiqui Tapia, bueno, estaba Lionel Messi, las autoridades de la UBA. Y estaban, bueno, muchos periodistas locales, internacionales. Claro, esto es un suceso lo que ha pasado, lo que está pasando hoy, porque la jornada todavía no termina, ¿no? Ya se vienen los equipos a la cancha, señores.

Vamos a actualizar datos del tiempo a esta hora de la noche. La temperatura actual es de 23 grados 6. 23 grados 6 de temperatura. La humedad 42% y el viento del sector noroeste 24 kilómetros en la hora. Las nubes para el sector oeste de la ciudad vienen oscuras y con refusilos, ¿eh? Así que es muy posible que tengamos algo de agua un poquito más tarde. Ojalá que no sea la hora que nos vamos. Ojalá que no sea la hora que nos vamos, ¿eh? Hola, Walter. Buenas noches. Cae piedra en el sur de Bisley, me dice acá Walter. Sí, sí, se ve para aquel sector, se ve bastante oscuro para aquel sector, ¿eh? Granizo en la zona de Bisley, me dice Walter, gracias por avisar. Bueno, vamos a ver si está lloviendo en Bisley, entonces está más cerca de lo que yo pensaba. La tormentita, ¿eh? Que se ve bastante oscuro y con algunos refusilos a esta hora de la noche para el sector oeste de la ciudad. Bueno, les dije que vamos a tener un programa típico hoy porque nosotros tampoco queremos perdernos la gran final de la gran final, el final de Lionel Messi con la selección argentina, que ya están en el túnel, ¿eh? Va a entrar Messi con sus tres hijos. Van a entrar los jugadores con los hijos. Ya ahí lo vemos a Lautaro Martínez, Tagliafico, el Cuti Romero, el Dibu Martínez, Messi, que se lo ve sonriente, todas las cámaras puestas en él, ¿no? Todas las cámaras puestas en él. Se viene para la cancha el equipo, señores.

4 minutos para la hora 20:30 en la República Argentina. Se quebró Messi en el final del himno. Se lo veía como resistiendo, ¿no? Se lo vio muy emocionado a Lionel Scaloni. Pero lo quebró el himno, ¿eh? Lo quebró el himno a Messi en el final, en el final. Bueno, señoras y señores, saludo protocolar, cada uno en su puesto y arranca el partido. Argentina-Benín, el último partido del mejor jugador de todos los tiempos, Lionel Messi. Aquí vamos, en Radio La Bomba, estamos haciendo hoy un programa típico, esto que se llama Vuelta a Casa.

Arranca el partido, El intercambio de banderines y unas palabras del capitán del equipo de Benín para con Messi. Le hicieron entrega de un presente. Bueno, ya está todo listo para que arranque el partido, señores. 20-29 en la República Argentina. Vamos a actualizar datos del tiempo a esta hora. 23 grados 4 de temperatura, la humedad 43%, viento del sector noroeste 28 kilómetros en la hora.

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0: Y estamos volviendo de la pausa comercial. Bien Benín, Muy bien ordenadito el equipo que enfrenta a la Argentina. Muy bien, Se ha hecho, realmente se ha hecho un partido muy interesante. Muy bien Benín, bien plantado en la cancha, muy bien plantado, juega bien, ordenadito. Juega bien, Esto hace el partido, que es un partido amistoso, aún más atractivo, ¿no? Muy bien, excelente, excelente. Quiero saludar a la gente de FM Ciudad en La Toma. El abrazo grande. El abrazo grande a la gente de FM Ciudad en La Toma, que nos está escuchando la radio de mi querido amigo César Vivas. Te mando un abrazo grande, querido César. A toda la gente de La Toma, zonas aledañas. Y aquí volvemos de la pausa, 20:42 en la Argentina. Se cumplieron los 10 primeros minutos, se para el partido para aplaudirlo a Messi. Todos, El plantel de Benín aplaude a Messi, lo saludan a Messi. Lo saludan todos, Una maravilla, esto es maravilloso, maravilloso. Querido Romperredes, buenas noches. Lo voy a escuchar a mi querido Romperredes, que nos está escuchando a pesar del partido final del más grande.
1: Buenas noches, Claudio. ¿Cómo estamos? Espero que estés muy bien. Muy bien, vos y toda la audiencia, obviamente, que esté bien. Acá escuchándote un rato. Estaba viendo un poco la despedida de Messi. La verdad que con emociones encontradas y verlo a Messi ahora disfrutando mucho desde el ingreso a la cancha, ¿no? Pero todo lo que se vive o el precio que se paga cuando más que nada sos un crack, sinceramente. Cuando día a día tenés que demostrar que sos crack, entonces nada te puede salir mal, porque cuando te salen mal las cosas son poco lo que, o algunos lo que bancan, otros te critican mucho, y esa mochila de Messi fue muy pesada durante toda su carrera. Así que verlo disfrutar para mí es un momento muy lindo, muy, muy bueno para él. Así que la verdad que, aparte de las emociones encontradas, también la alegría de verlo disfrutar, que está bueno que lo pueda hacer. Así que eso quería decirte. Así que un fuerte abrazo, Claudio.
0: Gracias, querido Ángel. Gracias, querido Ángel. Llegó al arco la selección argentina. Un pase de Messi magistral, ¿no?
2: No tenemos nada que perder.
0: Bueno. Gracias, querido Romperredes. Muchas gracias. Ahora, yo creo que debe ser un partido muy difícil para Messi. Digo porque, ¿cómo puede estar concentrado Messi con todo lo que le pasa por dentro? Con todo lo que está viendo. Es muy difícil meterse en el partido, ¿no? Quiero decir, yo sé que la mayoría de la gente lo está viendo el partido, pero se está jugando un partido en serio, Un partido en serio. Argentina puso toda la carne al asador Benín está haciendo un gran partido, marcando... No, es un partido, se está jugando muy en serio. Y eso es lo más interesante que tiene este partido final de Messi. Que es un partido que es de ida y vuelta, Benín que no se achica, que le intenta jugar de igual a igual a la Argentina y que eso lo hace más interesante todavía. Gracias, querido Romperredes. Acá nosotros mirándolo, por supuesto.

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0: Le mandamos un abrazo grande a nuestro querido Juan Peralta. Hola, querido Juan Peralta, buenas noches, buenas noches. Qué lindo partido se armó, Muy bien, Benín, muy bien, le está haciendo un super partido a Argentina. Este es un partido que se juega muy en serio, Se juega muy en serio. Muy en serio se está jugando. Querido Romperredes, yo lo voy a escuchar, por supuesto.
1: No, gracias a vos, Claudio, por el espacio. Gracias a vos por darme la oportunidad de expresarme. Eso es importante a mí, a todos los oyentes, obviamente. Siempre te escucho. Siempre un rato, me muevo para un lado, para otro, te voy escuchando. Me engancho de vuelta y así. Lo hago siempre. Si no, acuérdate cuando comenzaste, que cuando te comencé a escuchar, buscaba los teléfonos públicos para ir a tratar de llamarte, ¿te acordás?
0: Sí.
1: Qué tiempos aquel, ¿no?
0: Sí.
1: Bueno, es importante siempre estar cerca, más que nada, porque la magia de la radio es algo que es único, entonces tenemos la oportunidad de expresarla y está muy bueno, así que súper agradecido yo y seguramente todo lo siento.
0: Gracias, querido Romperredes. Claro, antes tenía que salir a buscar. No hagamos tanta historia porque la gente va a deducir la edad que tenemos usted y yo, Romperredes. Pero en ese tiempo no existía la telefonía celular o recién estaban saliendo los primeros teléfonos, ¿no? La gente se comunicaba con el famoso teléfono público, ¿no? ¿Se acuerda? Era el teléfono público que la gente utilizaba en aquel entonces, ¿no? Tiene razón, Romperredes. Gracias por estar en la sintonía, Ángel querido. Sabes que te quiero mucho, Sigue empatando la selección argentina 0-0 con Benín, que se le plantó firme, Se le plantó firme, en serio. 9 de la noche en toda la Argentina. Ya estoy.